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0: ¿Qué tal? ¿Cómo están? Buenas noches. Un gusto saludarlos, señores, damas y caballeros, ladies and gentlemen. Comenzando con la semana, comenzando con el programa, arrancando obviamente con lo que nosotros tenemos acá en tu radio Éxito Bolivia 93.1. Qué lindo, señores. Nueva semana. Sí. Nueva semanita después de un fin de semana que espero que usted lo haya pasado en familia, con los hijos, con la esposa, con el esposo, que haya podido disfrutar obviamente de esos tiempos que son demasiado importantes, ¿no? Demasiado importantes porque se trata de nuestra bella familia. Si lo ha hecho así, pues qué bueno. Seguramente usted arranca entonces la semana con una expectativa grande, ¿no? Que sea una linda semana para nosotros. El pasado viernes cerrábamos con todo y mensaje presidencial que un poquito generaba alerta en la gente, incertidumbre de qué sucederá. Y el fin de semana como que muchos empezaron a hacer algunas compritas, precautelando desde todo punto de vista. Pues sí, creo que es importante la seguridad primero de el pancito de cada día, hermano, ¿no? De llevar la comidita, en este caso, a la casa. Hay todavía ese miedo, una incertidumbre grande de qué sucederá con todo esto de, pues, que ya lo han denominado, que ya le han calificado como el dieselazo, ¿no? Dice, así le pusieron, pelado.
1: Exactamente. Muchos ya le pusieron eso. ¿Tú cómo lo ves?
0: Yo creo que, como le digo, hay una incertidumbre de la misma manera. Yo, por ejemplo, yo el sábado me fui a comprar pollito, huevos, carnecita, porque dije, no, imagínate, y entramos nuevamente a todo lo que es esas movilizaciones, cuando paralizan completamente a la ciudad y se complica la cosa, ¿no? Bueno, así hemos estado, creo, este fin de semana, todos, ¿no? Un poquito con esa incertidumbre que el país mismo genera con todo lo que sucede. Pero bueno, tenemos que seguir, tiene que continuar. El tiempo no te perdona. Los días pasan, las horas pasan, y como si nada, ya estamos en lunes, arrancando con todo nuevamente. Espero que sea una semana muy linda. Arrancamos con un día especial, ¿no? Hoy, seguramente, con todos los esposos, esposas, los novios, novias que están todavía, muchos en este momento celebrando el día, pues, del amor, ¿ah? El día del amor. ¡Qué belleza! ¡Claro que sí! ¡Ay, qué lindo! Póngame esa canción, sí. Hoy, 21 de septiembre, Día del Estudiante. También un abrazo a todos los estudiantes. Algunos he visto que les han dado como que su asueto hacia los estudiantes. Bueno, es 21, ya, no va a haber clases. No va a haber. No venga, no hay clases.
1: Exacto.
0: No, algunos celebrando en las calles, ¿no? El comercio de las rositas, de las florecitas, para su, en este caso, para su persona especial, que creo que le pone ese matiz a este 21 de septiembre especial, ¿no es cierto? Muchas personas solas también ahí publicando, mejor solo que mal acompañado, que les dure su amor, igual van a terminar, ¿no? Los envidiosos son así, ¿no? Que les dure su amor, igualito van a terminar, vas a ver, ¿no? Pero bueno, hay esa envidia cuando ves una parejita, ¿no? De la mano, con sus rositas.
1: ¿Qué tal? ¿Vos qué hiciste?
0: Yo le regalé unas rositas a mi esposa, a mi hija también. Siempre que le llevo flores a mi esposa, tiene que ser para mi enana hermosa también, ¿no?
1: Claro,
0: son las reinas de mi corazón. Entonces, le hice también, bueno, en todo caso, le voy a hacer un presente también.
1: Ah, bueno.
0: Sí, sí, entonces, bueno, así también no hemos celebrado, no hemos podido salir mañana, porque hoy casi todo está un tanto lleno, ¿no? Pero la verdad es que yo he visto más a la gente, o en este caso a los enamorados, dando su paseo en la calle.
1: En la calle.
0: Sí, no, como que por el mismo hecho de los precios elevados y todo eso, como que no han salido. No están saliendo mucho, hermano, ¿no? Escuchaba un poquito los noticieros de algunos restaurantes que se quejaban. Antes venían lleno estaba, venían los enamoraditos, agasaditos de la mano. Ahora nada, porque todo está caro. Es típico encontrar, pues, como hoy, ¿no es cierto? A todos los lugares con el matiz de amor, amor, amor, amor, ¿no? Hasta sus menús cambian, ¿no? Te venden almuerzo, sopa de besitos, sopa de besitos. Fideitos de corazoncitos, ¿no? Ven y disfruta del almuerzo enamorado. Miércoles, ¿qué has dicho? ¿No? Sacan sus menús, también sus promociones, ¿no? Diferentes cafeterías, heladitos y todo ello. Por ahí estaba escuchando que no hay mucha venta, ¿eh? En esta fecha que sabe ser de un movimiento más, digámoslo así, más mercantilista. En otras épocas, esta época como que la gente dice, ¿no? Pucha, no, guardaré nomás mi kibo. Cuidado me falte hoy, ¿verdad? Así, así nomás lo... Le dicen, pero es una fecha importante, es una fecha, creo que más que regalos, más que cualquier cosa, creo que es importante decirlo, recalcarlo, decir te amo, te quiero, eres importante para mí. Creo que desde todo punto de vista eso vale más que un regalo por ahí, ¿no? Por ahí. Entonces, hágalo si no lo ha hecho hasta el momento, si recién. Ah, la mierda, ¿por qué todo el mundo? Hay algunos despistados, hermano, ¿no? Hay algunos que. ¿Por qué todo el mundo está con sus rosas? Porque es el 21 de septiembre, día del amor, ¿no? Día del amor. Ah, pero el 14 de febrero ya hemos festejado, sí, pero eso pues adoptando fechas, digamos, de otros países, ¿no? El típico San Valentín, ¿no? Que en México, qué sé yo, Estados Unidos, en otros países celebraba. Y nosotros como siempre adoptando también las costumbres, fechas importantes de otros países, también lo hemos adoptado. Pero en Bolivia siempre el 21 de septiembre se celebra el Día del Amor, ¿no? Hasta el Día de la Amistad para aquellos que no tienen... De repente una persona especial, al amigo o a la amiga, feliz día, amigo, amiga, feliz día. ¡Eso! ¿No? También, ¿por qué no decirlo? Los amigos también son importantes y creo que son personas a las que nosotros podemos también dedicarle nuestro tiempo, dedicarle unas palabras de amor diciéndoles que los amamos. ¿No? Si no lo ha hecho... Durante todo el día, ahora hágalo, llámele a su pareja, a su persona especial, dígale, te amo, te quiero. Qué importante es a veces recibir esas palabras de, en este caso, de tu pareja, ¿no? Porque a veces con el... Por todo lo que sucede en el país, por las cosas que suceden en tu mismo trabajo, como que andas estresado, como que... como que se enfría. El pasar también el tiempo de las parejas, ¿no? Cuando ya te casas, cuando ya convives y pasa el tiempo, las cosas van enfriándose. Y a veces no se escucha uno... De uno mismo, ni del marido, ni de la esposa, no se escucha un te amo, un te quiero, qué afortunado soy de tenerte, gracias por llegar a mi vida. Y esas palabras a veces son muy bonitas, que en cierto modo a veces las personas las necesitamos. Y cómo te llenan, ¿no? Cómo te alimentan el alma, cómo te alimentan completamente, te refuerzan, ¿sí? Sales a la batalla, ¿no? La misma coyuntura de ahora en el país como que te lleva un poquito, ¿no? A decir miércoles. Ahorita que voy a estar pensando en amor, pues estoy pensando dónde voy a conseguir carne para mi familia, comida, ¿qué vamos a hacer? Todo se mira a la cosa que se ha escuchado este fin de semana, ¿no? Otros estamos jodidos, todo se mira a la Hemos escuchado algo así, ¿no? Este fin de semana. Bueno, y a veces eso hace que nos olvidemos de nuestra persona especial, de decirle a nuestra persona especial lo que significa en nuestra vida. Hágalo si no lo ha hecho. Escríbale, llámele, dígale cuánto lo ama, cuánto la ama, qué es lo que siente por esa persona especial en este 21 de septiembre. Y creo que es importante, ¿no? No solamente el 21, sino recordárselo a menudo. Creo que es muy importante para fortalecer, como le decía, ese lazo y las cosas que se viven en pareja. Todas las personas, principalmente matrimonios, saben que es una lucha continua, ¿no? De todos los días, de todas las semanas, de todos los meses. Y qué importante es, ¿no? Dedicarle también tiempo a tu ser querido, a tu pareja, ¿no? Y justamente creo que el 21 de septiembre tiene que ser como esa alarmita de decirte, bueno, qué lindo día para decir cuánto te amo, cuánto te quiero, lo importante que significas en mi vida. No, entonces hágalo, va a ver cómo le va a llenar de mucha energía a su pareja. Así que así, un saludo especial a todos los enamorados, a todas las parejas, a todos los que están celebrando todavía este 21 de septiembre, medio con mucha incertidumbre en el país, pero preocupándonos, créanme que no vamos a lograr nada, ¿no? Como quien dice, ya está hecho, nos habremos equivocado en la elección, sí o no, ya eso cada quien lo sabrá juzgar en su momento, pero lo importante, creo yo, es de ya hacerle frente a todo lo que vaya a suceder, porque nos estresemos, porque nos compliquemos la vida, no vamos a solucionar nada, ¿no? No vamos a poder solucionar nada, simplemente vamos a tener que afrontar todo lo que sucede en nuestro país. Entonces, tal vez restarle un poquito de tanta importancia, tanto estrés a ese tema, y más bien fortalecer lo que sí va a ayudarte, lo que sí va, desde todo punto de vista, darte ese valor, ese vigor que necesitas, esas ganas de vivir, y es obviamente con el amor de nuestros seres queridos, con el amor de nuestras parejas, con el amor de nuestros hijos. Por eso este día también es bonito recordarlo, ¿no? Como le digo, puede ser 21, puede ser octubre, puede ser la fecha que quiera. Creo que es importante para recordarle a tu pareja cuánto lo quieres. Pero es especial un 21 de septiembre porque, sin duda alguna, es como esa alarma que te dice, oye, qué lindo, tienes pareja, pues dedícale unas palabras, cómprale algo, un detalle, si es que puedes. Si es que no, con unas palabras, con un abrazo, con un beso, creo que más que suficiente, ¿no? En este 21 de septiembre, Día del Amor, acá en Bolivia. ¡Eso!

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0: estamos de retorno, señores, acá en la radio, por supuesto. ¿Dónde? En la frecuencia de los ganadores, Radio Éxito Bolivia 93.1. Estamos contentísimos de ingresar una nueva semanita en tu hogar, en tu caseta, mi hermano querido. Usted, señora, ¿cómo estamos? ¿Todo bien? ¿Todo tranquilo? Así tiene que ser. Le mando un enorme abrazo. Gracias por estar en sintonía de, obviamente, de esta radio increíble con la señal poderosa que nos acompaña, por supuesto, y en toda Bolivia, con toda la programación exquisita que tiene Radio Éxito, sin duda alguna, la estamos rompiendo, ¿no? La estamos rompiendo, ¿sí o no? ¿Cómo estamos en la ciudad, mi hermano querido?
1: A ver, Luisito. Buenas noches, papito, ¿cómo estás?
0: Oh, ¿cómo está? Querida Beishu, ¿todo bien?
1: Todo bien, mis amores, ¿cómo están ustedes? Les mando un enorme saludo para todos. En este día tan especial, 21 de septiembre, les mando un beishu.
2: ¡Ay, ay, ay! Ay, no. ¿Y qué del Fabián? ¿Qué de los chicos?
0: No, pues, 21 de septiembre están celebrando, pues, hermano, con sus amorcitos.
2: ¡Ah! ¿Y esos carajos no podían celebrar en la tarde y venir al programa?
0: No sé. No sé, yo creo que... Yo creo que de que podían, ¿no?
2: Pero no lo hicieron,
0: digamos, ¿no? Pero estamos acá nosotros, ¿no?
2: Claro.
0: Ahí está, bueno. ¿Cómo estamos en la ciudad?
1: Comentarte, Luisito, que estamos con 8 grados centígrados, digamos.
0: Eso es como está.
1: 8 grados centígrados, Luisito.
0: 8 grados centígrados. Muy bien, muy bien. El cielo despejado, ¿no? O por ahí a...
1: Despejado, no creo que vaya a llover. Salvo, tú sabes cómo es la ciudad de La Paz, pues, papito.
0: Ah, claro. A veces sí, ¿qué te digo? A veces sí. ¿No? Resulta que cambia. Mañana, ¿cómo va a estar la ciudad? A ver si nos dice para mañana.
1: Mañana, Luisito, el pronóstico.
0: Un pronóstico, por favor.
1: Vamos a tener una mínima de 4 grados centígrados.
0: Ah, una mínima. Ok. Y una... máxima.
1: Una máxima de 18 grados centígrados.
0: 18 grados, más o menos, ¿a qué hora?
1: Eso de las 3, 3 y media, 4 de la tarde.
0: Ah, 18 grados centígrados. El día va a ir descendiendo, una máxima. Entonces mañana va a ser calorcito. Hoy estaba fuerte la calor, hermano querido.
2: Ah, ¿en serio? ¿Saliste?
0: Sí, justamente estaba. Y fuimos a hacer unas entreguitas de las joyitas de Carito. Y estaba fuerte la calor. Así que...
3: ¡Eso!
0: Se enfermó la Carito.
2: Ah, no.
0: Sí, perdió la voz. Está hablando... Así está, hermano. Hay que abrigarse. Yo también estoy medio que moqueando, hermano.
2: De verdad, ¿no?
0: Sí, así que hay que abrigarse. Yo creo que es el frío que lastimosamente... Uno ya, pues, en un momento puede estar haciendo mucho frío.
1: Y en otro mucho calor.
0: Exacto, entonces uno no sabe, ¿no es cierto? Entonces hay que aprovechar en abrigarse, en la chamarrita, siempre, para que de esa manera podamos contrarrestar estos resfríos que desde luego, imagínate, hermano querido, el fin de semana nomás comprando en medicamentos, pastillas, tan caro.
2: Todo ha subido.
0: Todo, está carito, hermano, los medicamentos, ¿eh? Para un... Y hay que rebuscar, pues, en cuanto, como todavía está dando de lactar carito, entonces tienes que buscar que se llame esto para que mucho medicamento no puede, pues.
2: Exacto.
0: ¿No? No puede tomar un antibiótico, por ejemplo, ¿no? Entonces está así, subsistiendo, apenitas está. Bueno, para que recupere prontito nuestra querida Carito.
2: Ahí está, sí, señor.
0: Pero yo le digo a usted, abríguese, como nunca yo le vi. Pero así perdió la voz total.
2: ¿En serio?
0: Sí, perdió su voz total.
2: Hola, ¿cómo estás?
0: Así está hablando, yo no...
2: ¿Alguna vez te referías a vos así?
0: No, nunca. Una vez me acuerdo cuando fui a animar un evento. Es un micrófono de la amplificación. No estaba tan bien. Tuve que casi un poco esforzarme mucho más para que mi voz se escuche, ¿no? Y entonces ahí sí me acuerdo, al día siguiente estaba un poco ronco, un poco chaja, como le dicen. pero no hacía a un grado, digamos, de decir, pucha, ¿no? Ha perdido la voz, ¿no? No, para nada. Podía, tranquilo, ¿no? O sea, y después de eso, unos matecitos de manzanilla y como nuevo estaba. ¡Eso! Ah, bueno, sí, como nuevo. Pero es la primera vez que veo. Qué fuerte le en este caso le dio el resfrío a mi señora esposa. Así que le mandamos un abrazo, que se recupere prontito, ¿no? Y justo, no puede ni siquiera ahora sí, no puede ni regañarnos. Así que entonces, complicada la cosa, ¿ves? Complicada la cosa. Bueno, escríbanos, participe con nosotros. Hoy le voy a dar un numerito para que pueda participar con nosotros. Hoy no estamos con el número tradicional. Hoy vamos a estar con el 670-344-55. 670-344-55. 670-344-55. Escríbanos, participe, cuéntenos qué tal. En el colegio le agasajaron. Generalmente 21 de septiembre no había el agasajo del Día del Estudiante. Los profes ahí se rajaban, hermano. Ellos hacían los números, ¿no? Como primer número tenemos himno nacional, coro general, por favor. Típico, ¿no? Hola, sí, probando, 1, 2, 3. Jóvenes, por favor, tomen asiento, vamos a comenzar con la hora cívica, por favor. Señorita, por favor, no se haga jalonear, así, señorita, por jóvenes. Estamos tomando datos, estamos tomando en cuenta asistencia, por favor.
3: No, las horas, ¿ustedes se acuerdan de las horas cívicas del cole?
2: Claro, pues por supuesto, ¿no?
3: Del 21 de septiembre,
2: obviamente.
3: ¿Generalmente qué hacía?
2: Miren que en mi colegio había un festival, ¿no? Donde bailábamos principalmente. No había tanto número, no sé, palabras alusivas a la fecha del director. No, que no sé, obviamente nos recomendaba y nos decía la importancia de ser un buen estudiante, un estudiante de verdad.
0: Sí, bueno, el típico, buenas tardes a todos los estudiantes de nuestro prestigioso establecimiento del Colegio Boliviano Israelita Luis Jiménez Borgoa, el colegio. Quiero agradecer a todos, quiero decirles unas palabras en este día tan especial, en este día tan importante para ustedes. Estudiantes, qué lindo ser estudiante. La formación, los primeros pasos, qué lindo ser estudiante. Qué lindo es poder estudiar. Desde hace muchos años, obviamente de derechos, antes no todos podían estudiar, solamente algunos que tenían la posibilidad. Pero ahora, gran mayoría de las personas ya tienen acceso a la educación. ¡Estudiantes!
3: Y le metía ahí su media hora de charlada, ¿no?
2: Claro. Después ya empezaba el jolgorio. Y ahí había un agasajito, digamos, un refresquito con su salteñita. Eso ya se rajaba el colegio ya también.
3: Claro, ¿no? Ni modo que...
2: No, había un tiempo que también a los papás les pedían cuota para eso.
3: Los papás también tenían que pagar. Al papá le piden para todo, ¿no? Día del padre, cuota. Día de la madre, cuota. Día del estudiante, cuota. Aniversario del colegio, cuota. 6 de agosto, cuota. 16 de julio, cuota. Todo cuota.
2: De verdad,
3: ¿no? Qué complicado, ¿no? Muchos papás deben ver la gris, hermano, porque es para de nada cuota. Pero qué importante es lo que mencionaba, ¿no? Qué importante es que ahora muchas personas sí tengamos acceso a poder estudiar.
2: Desde todo punto de vista.
3: ¿No? Qué importante es, y qué importante es hacerlo. Saben, muchas veces yo he escuchado, y más este tiempo, donde hemos tenido así hay que decirlo, algunas autoridades, gobernantes, autoridades ignorantes completos. Y creo que eso alimentó mucho ese pensamiento de decir, ah, pero mira, si este es presidente. Pero si este huevón es diputado. ¿Para qué va a estudiar? O típico también, yo no voy a estudiar, pero ¿por qué? A mi tío no ha estudiado, mi tío es millonario. ¿Y cómo? Es un negocio. Tiene ahí su negocio, tranquilo, sí, igualito voy a hacer, no necesito estudiar. O incluso propios papás, ¿no? Que te decían, ¿para qué vas a estar estudiando universidad? Por favor, ven, ayúdame en el taller, te voy a pagar unos kibos. Estás ahí pensando en estudiar. Eso del estudio no sirve para nada. Pues vas a enamorar nomás, además vas a la universidad. De ahí a veces el hijo, pero papi, yo quiero estudiar en la universidad. Quiero estudiar una carrera. No me vengas con esas huevadas. Después vas a estar enamorándote, hueveando. Todos los jóvenes eso les gusta, carajo. Huevear, todo el rato hueveando. No. ¿Para qué vas a estudiar? Más bien, vente al taller, ahí me vas a ayudar. ¿No ve? ¿Sí o no? Entonces, sin duda alguna, y yo le digo, no como un consejo porque no soy terapeuta para aconsejar, pero qué importante es la educación. No solamente quedarnos con el colegio, que en cierto modo el colegio llega a ser como que algo casi impuesto y obligatorio, ¿no? Generalmente, ¿no? Incluso si tú te vas, hay todavía... existe en nuestro país, no podemos decir que nosotros somos cero analfabeto, ¿no? Que nuestro país es que todos por lo menos han entrado al colegio. No, hay lugares bien alejados, ¿no? Hay lugares en el campo que lastimosamente muchas personas no han podido tener acceso a poder estudiar, acceso a la educación. Y claro, eso ha generado, pues, desde todo punto de vista, el hecho de que muchas personas crezcan y desde todo punto de vista no hayan tenido una oportunidad de superación. ¿Por qué se habla de superación cuando uno estudia? Porque cuando uno adquiere conocimientos, desde todo punto de vista, es lo que hace el cerebro, lo que hace tu cuerpo, lo que hace tu vida, es almacenar todos esos conocimientos para que en un determinado momento los puedas utilizar en un trabajo, los puedas utilizar de repente en un mismo emprendimiento, lo puedas desarrollar dentro de una empresa, pero que tú, bajo tu rienda, bajo tu rol, bajo ya tus armas, puedas, en este caso, hacerle frente a diferentes dificultades y problemas que puede tener una tienda, una empresa, y te contratan y tú tienes que mostrar todas tus habilidades de conocimiento que has adquirido en la universidad, en el instituto, en el mismo colegio. Pero qué importante es, porque desde todo punto de vista, con esas armas, tú vas a poder lograr mejores réditos, ¿no? Vas a poder ganar platita para poder subsistir en este mundo, ¿no? Porque eso es lo que hacemos todos los días, ¿no? Salvo algunas personas que de repente han heredado, qué sé yo, millonadas. Mucho papito, en casas, autos lujosos. Ay, ¿de qué hay? Ay. Y nadie tendría que por qué sentir envidia. Porque hay, las familias todas son diferentes. Yo tengo una familia, usted seguramente igual. Tal vez en su familia, qué sé yo, su papá le ha podido heredar una casa, le ha podido heredar su riqueza, sus bienes. Habrá otros que no les han heredado nada, ni siquiera los han reconocido. ¡Hijo de la nada! Entonces, de verdad, hay diferentes historias. Pero esas personas, ni tú, ni esas personas, ni fulanito, ni... Ninguno es más que otro. ¿no? Sí, claro, para aquel que le han dejado cosas se le hace más sencillo. De hecho, como es sencillo, debería tal vez incluso aprovechar y llegar mucho más lejos en todo sentido. Pero sucede lo contrario, ¿no? Los que han nacido en cuna de oro muchas veces no surgen. ¿Por qué? Porque claro, al tener todas las comodidades, directamente es como que ya ha nacido en esa cuna de oro. No va a tener que buscárselas, no va a tener que esforzarse, no va a tener que, en cierto modo, como muchos hemos pasado, tener que apretarse un poco para poder lograr estirar tu sueldito. ¿No es cierto? ¿No? Tal vez no tendrá eso, esa persona, y por eso es que muchas veces no se desafía a sí mismo a crecer como persona. Por eso, qué importante es entender que el estudio, el conocimiento es fundamental para que nosotros podamos crecer. Porque eso es como tener algo seguro bajo la manga. Porque en algún momento te va a tocar postular para un trabajo, para un puesto en alguna empresa. Y si tú no estás capacitado, si tú no conoces, si tú vives en la ignorancia total, no, pues imposible, ¿no? No vas a tener muchas oportunidades. Entonces ahí se limitan tus oportunidades, cosa que no quiere decir que no lo vas a lograr. No, puedes lograrlo, pero son más limitadas. Cuando tú te capacitas, tienes mayor opción de poder superarte de una manera incluso más cómoda, de una manera incluso de algo que te guste, de tu área, en el área que has querido, que has deseado y has decidido especializarte. Por eso es bien importante que una persona elija bien qué va a estudiar. Elija bien desde todo punto de vista. Porque un trabajo jamás tiene que ser, pues, como quien dice, ¿no? Arrancar como hoy lunes y decir, ¡ah, la miércoles! ¡Puta, ahora tengo que ir a trabajar! ¡Qué huevada! No tendría que costarte tanto un trabajo. Más al contrario, uno tendría que sentirse tan bien de poder ir a trabajar. Primero, porque tiene trabajo. Y segundo, porque está desarrollando actividades para las que uno mismo se ha capacitado, para las que uno mismo ha estudiado, ¿no? Entonces, si te gusta, obviamente que lo vas a hacer y vas a desenvolverte de la mejor manera. Pero a veces cuando no te gusta, y generalmente vamos a ir pues a trabajos que no nos gustan cuando nosotros no nos hemos preparado para algo en especial o para lo que queríamos ser en la vida. ¿Por qué? Porque vamos a tener que aceptar el trabajo que se nos presente o el que podamos encontrar en el camino. Y ahí vamos a ser infelices, porque muchas veces te va a tocar, qué sé yo, de repente dicen, bueno, mira, puedes limpiar, ya está bien, ¿no es cierto? Pero en un momento tú te mismo te vas a poner a pensar y vas a decir, oye, ¿esto es lo que yo quería hacer de grande? No, yo quería hacer, yo tenía otra visión, yo tenía otra idea, yo quería hacer otra cosa, ¿no es cierto? Entonces vas a frustrarte. Por eso es importante estudiar, por eso es importante capacitarte en algo, porque es algo y tiene que ser algo que te guste. Porque así vas a poder encontrar un trabajo en tu área y que no te cueste tanto ir a trabajar. Y que no seas infeliz al ir a trabajar. Más al contrario, decir, oh, yo quería ser ingeniero, yo quería ser el electrónico, yo quería ser administrador. Y lo hago con pasión porque me gusta esto. Y qué importante es encontrar que en el camino un estudiante tiene que buscar todas las alternativas para poder entender los temas referidos a su área y al mismo tiempo desarrollar y ejecutar diferentes programas dentro de tu rubro de solución. Generalmente en toda área lo que hacemos, lo que generalmente realizamos es, no, y lo que generalmente ejecutamos son soluciones. Acá usted dirá, no, pero tu trabajo, yo lo sé, mi objetivo es entretenerlos, que pasen un lindo momento en la noche. ¿Para qué? Para solucionar, soluciono ahí. Muchas veces que estés triste, que tengas tantos problemas, y un poquito relajarte. Entonces, le estoy poniendo un poco de solución a muchas que de repente tal vez están malhumorados en el día y lo dicen, ¿no? Nos escriben y nos dicen: oye, Luchito, que desde que te escucho, mis días son felices. Eres el único hombre que me hace feliz. No me lo dicen, ¿no? Entonces, y eso es verdad. Un arquitecto le pone solución, claro, solución a, muchas veces al déficit habitacional que existe. Muchas veces solución al espacio que tienes para construir. ¿Qué solución le das? Yo quiero 3 cuartos, quiero una sala enorme, quiero que la sala sea el doble de los cuartos, quiero un cuarto arriba, quiero un cuarto abajo, quiero un baño. El arquitecto va a tener que darle solución al requerimiento que tiene la familia en un determinado espacio, generar espacios, ¿no es cierto? Crear espacios funcionales. Entonces le da solución. Y así en las diferentes áreas lo que haces generalmente es darle solución. Y para poner y darle esa solución, uno tiene que estar bien capacitado. Por eso es importante al estudiante, el estudiar. Y justo hoy también, muy al margen del Día del Amor, de los besitos, besito por aquí, besito por allá. ¡Ay, qué rico, papito! ¿No? Es también Día del Estudiante. Yo le mando un abrazo a todos los estudiantes, pero como decimos, los estudiantes de a de veras. Los estudiantes que de verdad hacen desde todo punto de vista honor a la palabra, al significado de ser un buen estudiante. ¿Qué es ser un buen estudiante? ¿Qué hace un verdadero estudiante? No solamente se queda con lo que aprende con la clasecita o la clase que da el licenciado. No, un estudiante tiene que ser completo, un estudiante tiene que ser de investigación. Está bien, el licenciado nos ha hablado de tal teoría y uno investigar, porque eso, de eso se trata, eso es lo que hace un estudiante. Entonces, un saludo para todos aquellos, porque sé que hay muy buenos estudiantes. Hay jovencitos que a los 22 años ya tienen una carrera, que a los 25 ya están por su segunda carrera o por su posgrado. Y eso es lindo porque uno, a medida que va estudiando, que va capacitándose, no solamente en universidad, en instituto, siempre es amplio de mente. Su vocabulario no se traduce en 2, 3, 4, 5 palabras, no, es completamente amplio. Entonces tiene un raciocinio diferente, un pensamiento diferente.
2: Oye, qué bueno.
3: No, entonces creo que es importante eso. Creo que es desde todo punto de vista entender que uno tiene que aprender también a ser un verdadero estudiante. ¿Y esto para qué? Para que en la vida pueda desarrollarse y pueda, después de un tiempo, empezar a desenvolverse en su vida profesional. Y hacerlo así, con todas las ganas, con todo el ánimo y sobre todo feliz. Mira que esta vida, generalmente siempre hemos venido a ser felices, ¿no es cierto? A buscar nuestra felicidad. Entonces, yo creo que es importante también celebrar a todos los estudiantes y entender que debemos estudiar siempre y nunca es tarde para poder estudiar. Usted que de repente ya tiene, no sé, cierta edad, a veces uno dice: no, ¿cómo si yo ya? ¿Para qué voy a estudiar? Si yo, mira, ya, mi tiempo ya ha pasado. Nunca es tarde para capacitarse, nunca es tarde para aprender, nunca es tarde para adquirir conocimiento. Todos los días, la misma calle también te da conocimiento.

0: He llegado. Es al contrario. Mientras tú te sigas capacitando, mientras tú sigas estudiando, no va a haber tope. Vas a volar y siempre para arriba, con mejores oportunidades. Tu vuelo va a ser más sencillo. Tu vuelo va a ser más profesional. Y creo que eso es lo que queremos todos aquellos que hemos pisado una universidad, que hemos salido del colegio y que toda la vida estás aprendiendo cosas. Y eso es lindo. Nunca apaguen esa sed de conocer más, de aprender más. Creo que eso es lo que hace un verdadero estudiante, tener sed de aprender más, siempre, sin importar la edad, sin importar las condiciones. Así que, feliz día del estudiante. También a los verdaderos estudiantes.
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0: Dios mío, sí señor, estamos de retorno aquí en la radio. 21 horas con exactos 11 minutos, 21 horas con 11 minutos. Usted puede participar, puede estar con nosotros, obviamente. 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Sí, señor. 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
0: 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Vamos a la pausa, estamos de retorno.
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0: que darle esa canción, escucha.
1: Te necesito.
0: Oye, pero está medio. No tendrá la. La canción, no sé, medio rara la escuché. A ver, póngame la una versión más moderna.
2: Pero no, creo que está así.
0: Creo que está. ¿Qué pasó con nuestro? Si estaba bien.
2: Creo que es así.
0: A ver. A ver, papito, papá. Pero si de rato estaba sonando todo tranquilo, hermano. No sé qué pasó, así que, bueno, mientras tanto, usted puede participar con nosotros al 670-344-55, 670-344-55, 670-344-55, participe, escríbanos su mensajito, hágalo en este momento, hágalo en este instante, vamos a estar con música...
2: ¿Hoy qué le metemos?
0: Música romántica, pues, hermano.
2: Claro, ahí está.
0: Música romántica para todos aquellos que quieren dedicarle, no sé, tal vez algún mensajito especial para su persona especial, pues tranquilo, lo puede hacer. 670-344-55, 670-344-55. Escucha, tengo audio.
2: A ver, ¿qué dice?
0: Escucha. Opa, para. ¿Qué pasó, papá? No puedo escucharte, mi hermano. Enseguida, dame un segundo.
3: ¿Eh? Ay, Locho.
0: Ahí está.
3: Hoy día, pues, pero... Jota, ¿por qué se lo oye? Está bien lleno ese, oye, los alojas, oye. Mamacho, oye, está... Brota grave, parece que la gente está haciendo más gente, oye, está... Y que explota, oye, los alojas. Grave, oye, están ahí... Los chicos estarán haciendo todas las poses porque pues, lleno full está, oye, no hay vacancia, oye, los alojas.
0: No hay vacancia, ¿qué tal es? No hay vacancia, papito. Bueno, ahí está, participe con nosotros 670-344-55, 670-344-55, 670-344-55, participe con nosotros en este preciso instante, ¿eh? Hágalo en este instante, vamos. 670-344-55, ahí está, con canciones románticas también. ¿Qué estás jugando?
2: Pero ahorita.
0: Bueno, participe 670-344-55. Tengo mensajitos. Dice: Hola Luchito, buenas noches. Quiero mandarle un gran saludo a mi esposa Maribel en este día del amor, 21 de septiembre. Decirle simplemente que todo este tiempo con ella ha sido lo mejor de mi vida y siempre la voy a cuidar y siempre voy a cuidar a ella y a mis dos hijitos. Los amo mucho, Luchito. Un beso para mi esposa Maribel Santos, de parte de Jorge, de Jorge Mamani. Ahí está, papito, le mando un abrazo. Qué lindo, hermano.
2: Oye, qué bien.
0: Para que veas. Para que veas que el amor
2: fluye.
0: Fluye y fluye. ¿No? Bueno, ahí está. Jorgito, en este caso Jorgito Mamani, para su esposa Maribel. Habrá una cancioncita, así que...
2: ¿Qué quieras escuchar?
0: No sé, una romanticona. ¿Usted qué dice?
2: A ver, algo de Chayanne.
0: A ver, pónganle algo de Chayanne. Chayanne, Yo te amo.
2: Oh, qué linda canción.
0: A ver, bájeme la musiquita, papá.
2: Bájale la música.
0: Escucha esto. Franco De Vita también, un himno, ¿no?
2: No, totalmente.
0: Totalmente. A ver, vamos a escuchar... Ahí está.
2: El señor Chayanne.
0: Elmer Figueroa Arce. Más conocido como Chayanne. Esta canción es para dedicarle, escucha.
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2: Oh my God.
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5: ¡Eso!
0: Vamos. En total simplicidad sería
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0: Yo te amo.
2: Oye, qué buena.

0: bandas.
1: A ver, tengo mensajitos por acá que dicen un tema de Uf, Luchito. Dice, ¿cuál? Ah, ya sé que uno de Uf. Tal vez puede ser.
2: ¿Así se llama?
1: Tal vez, sí. Buenas noches, Luchito. Un saludo muy especial para mi esposa, Andrea Tayandi. Hoy es su cumpleaños. Además, decirle que la amo mucho con los 5 sentidos y el corazón en la mano. ¡Miércoles! ¡Qué amoroso! ¡Amoroso, palomita! Papito, te mando un abrazo. Ahí está. A ver, a ver, a ver. Hoy vamos a ver quiénes son más románticos, los hombres o las mujeres. ¿Ah? ¿Quiénes mandan más saluditos, ¿no? A sus parejas? Nos pueden llamar también sin ningún problema.
2: ¿A qué número?
1: 670-344-55. A ver qué dice nuestro tojo favorito.
3: Ay, Locho, a propósito de tus peces, oye, ¿no piensan, oye, venir a hacer el programa? ¿O también a este momento están haciendo la mar?
1: No sé, hermano, deben estar, pues, festejando el 21.
4: ¡Eso!
1: Yo que yo sepa, tenían que estar aquí, pero no hay.
2: A ver, una de, ¿cómo se llama? Luis Miguel.
1: Luis Miguel. ¿Cuál quisieran de Luis Miguel?
2: Hay una que me gusta, que se llama Hasta que me olvides.
1: Ah, Luisito Miguel. Justamente se llama así. Hasta que me olvides. Hasta que me olvides. Dice, hola Luchito, buenas noches. Dice, como siempre, está muy bueno el programa, muy lindo. Luchito, por favor, mandale un gran saludo. Yo no tengo pareja, pero le mando un gran saludo a mi mejor amiga. Y solo amiga, no piensen mal. Dice, a Stephanie. Oh, ahí está, ahí está. Qué linda canción. Todos con las manitos arriba. Qué linda canción. Ahí está. Dice un saludo para mi mejor amiga Stephanie, que la quiero mucho en este 21 de septiembre. Feliz día de la amistad, dice. Ahí está. ¿Y tu nombre, papito? ¿En anónimo le ponemos? Ahí está. A ver, vamos a buscar. Tal vez dice en el número. A veces sale su nombre, ¿no ves? Porque ahí dice disponible. ¡Yárgales! ¿Cómo se vende, no? Totalmente disponible. A ver, ¿qué dice nuestro ojo favorito?
3: Oye, Locho, ya que hoy día es día del amor y dice que también día de las flores amarillas, pone pues de Floricienta, oye, un tema de los machos. ¡Eso! Saludos, y Floricienta, flores amarillas hoy.
4: ¡Sí!
1: ¿Hoy es día de las flores amarillas también? ¿Sí?
2: Yo creo que sí, se regala, ¿no?
5: Ay, papito, a mí me encanta.
1: ¿Qué le encanta?
5: Los girasoles.
1: Ay, está bueno, está bueno.
2: Los girasoles, imagínate.
1: ¿Y ustedes, Bicho, le regalaron hoy algo?
5: Mira que no, estoy solita. Pensé que... ¿Cómo se llama el chiquito que viene?
1: El chiquito, le dice...
5: ¿Cómo se llama ese chiquito?
1: El Fabián.
5: Fabián Andrés, pensé que me iba a regalar algo, pero no. Tal vez el hombrezote.
1: Si viene el hombrezote, digamos. ¿Sí? Si viene el hombrezote, también le regalé algo. Hola, Luchito, dice, buenas noches, como siempre, escuchando tu programa. Un monólogo de soldados caídos, pues, con su oso, ¿no? Y grande. Hola, ¿no? Esto es para ti.
5: Ay, pero...
1: Antes era, pues, como que te impresionabas con osos grandes y todo. Ahora como que, ay, no, ¿para qué? ¿Pero qué ha traído eso? Ay, no creo que sea ese oso para mí, ¿no? No, ay, no, por favor, no, por favor, ¿qué oso? ¿Qué van a decir de mí la gente? Ay, no.
6: Hola, Stephanie. Te he traído este detallito, este pequeño detalle.
5: Ay, no. Ay, José, ya te he dicho que... Ay, José, te he dicho... ¿Cuántas veces te he dicho que no me gusta hacer el ridículo?
2: ¡Mierda, desgraciado!
1: Y uno, ¿no? Ese ratito...
6: Pero, Stephanie, o sea, es solamente unos... Es un oso. Me dijiste que te gustaban los osos. Y yo solamente quise...
5: Sí, pero, o sea... ¿Por qué tan grande. ¿Yo cómo voy a llevar esto? ¿Qué voy a hacer con esto?
6: O sea, solo es un detalle. Pensé que te iba a gustar.
5: Ay, sí, pero, o sea, ¿sabes qué? Llévamelo a mi casa. De todas formas, de todas maneras, gracias.
1: ¡Oh, miércoles! Como, ahí es como para decir nunca más, carajo, nunca más regalo nada en esta vida. ¿Por qué? Porque no son agradecidas, malagradecidas.
2: De verdad, hay gente así.
1: Hay gente chusma, ¿no ve? Hay gente chusma, así que te rompe completamente el corazón.
2: ¿A vos te han roto alguna vez?
1: No, creo que no. Creo que nunca me han de... Es que yo no soy mucho de regalar. Te voy a ser bien sincero. A la que le he regalado cosas es a mi esposa. Y no me arrepiento. No me arrepiento. Pero así otra enamorada que haya tenido. Sí, digamos alguna vez regalar un osito. Pero así regalos nunca he sido. Tal vez también por eso tal vez me dejaba, ¿no?
2: ¡Esta mierda! ¿Qué se cree este mierda? Ni siquiera me puedes regalar un chupete, carajo. Me anda cobrando de todo.
1: Pero, ¿qué te puedo decir? Así era, bueno, así era.
0: Hola, Luchito, ¿cómo estás? Buenas noches. Aquí viendo las calles, full amor en todo lado. Las chicas con sus ositos, su florecita.
4: Un monólogo de sol.
0: Pero de por medio, la fila para gasolina está tremendota. No hay gasolina otra vez.
4: Hola.
0: No. ¡Qué osor!
4: Esto es para
0: bueno,
4: ti.
0: Bueno, tu programa está genial. Claro. Saludos, Luchito, aquí desde Cupini.
4: Antes era, pues...
0: Atentamente, Lobito Fischer. Chao. Un abrazo. Feliz Día de la Amistad también.
1: Chao, papito. Te mando un abrazo. Ahí está. Dice, ¿no hay gasolina? ¿Cómo es eso?
2: De verdad. Hemos pasado por la 21, estaba cerrado.
1: Ah, sí, no estaban vendiendo en la 21 ni tampoco en la 1 de Obrajes. A la miércoles. O sea que... Ahora sí no va a haber nada. O sea.
2: ¿Qué se ha hecho la gasolina?
1: No se suponía que tenía que mejorar. A ver, ¿qué dice nuestro ojo favorito?
3: Ah, hoy el 8, me olvidaba. También hoy es día de los médicos, hoy día y nadie les ha tirado pelota. Solamente todo era el amar y de las flores amarillas, pero muchos se han olvidado de nuestros queridos matasanos. Oye, puchache,
1: matas.
3: Felicidades a todos los médicos.
1: Saludos para todos los doctores. Este mes también es el mes de los arquitectos.
2: Ah, sí,
1: claro. Salúdenme.
2: Yeah. Yo tampoco pude olvidar.
1: Qué linda canción. Hace tiempo que no escuchaba OB7.
2: A miércoles.
1: OB7. Dice, hola Luchito, pone, dice, de Camila, solo para ti, dedicado para mi... Para el amor de mi vida, mi enamorada Giancarla. Mira, dice, de parte de Igor Oblitas. Ay, Igorciño. Oye, mira, segunda vez que yo tenía un compañero de curso.
2: ¿Qué se llamaba?
1: Que se llamaba Igorcita. Ah, digo Igorcito. Igorcito. Se llamaba Igorcito. Segunda persona que conozco que se llama Igor. A mí me cuentan las hamburguesas Igor.
2: Está bueno.
1: Un beso enorme para mi hijita bella, mi hermosa hijita que está escuchando el programa. Mi Onicita de mi vida, te mando un besote. Y a mi esposa también, que está también escuchando la radio. Te amo mucho, carito. Que espero que hayas tenido un 21 de septiembre bonito, ¿no? Y mañana le voy a sacar a comer alguito, hermano. Hoy no pude.
2: No, pues con todo, ¿no?
1: Con todo el trabajo, todas las cosas que uno tiene, pues. Pero mañana, además que está enfermita, pues. Recupérate pronto, vida mía.
6: Vida mía.
1: Recupérate pronto, de verdad. Como nunca se le ha cerrado la garganta. Y estaba hablando.
6: ¡Hola, Gonzalo!
1: Así. Qué jodido, ¿no?
2: De verdad.
1: Un besote entonces ahí para la reina y para mi princesa. En casita. Feliz 21 de septiembre. Dice, ya comió sus pipocas de pollo. ¿Ha comido el pipoca de pollo, mija? Ay, qué linda mi bebé.
7: ¡Eso!
1: Qué rico. Ahí está. Bueno, a ver qué cancioncita quisieran escuchar. ¿Qué nos pidieron?
2: Camila.
1: Camila, solo para ti. Enseguida viene. Antes, vámonos a una pausa.
2: Pausita y estamos de retorno.
1: Sí, señor. Felicite a su ser querido. En este 21 de septiembre, antes que sea tarde.
2: Antes que sea tarde.
1: Antes que se acabe el día. La mañana ya no sirve. Mañana ya no sirve, hermano. Mañana ya es otro día. ¿Ah?
2: Claro.
1: Ahí está. 670-344-55. No estás dando tu número para que te escriban. Dice, ay, sí. 670-344-55. Es que el joven Fabián Andrés, quien se encarga del número, no vino. A la miércoles, no vino, así, así. ¿Dónde estará? ¿Qué estará haciendo? Festejando su 21.
7: ¡Eso!
2: Pues me imagino, pues me imagino.
1: Vámonos a la pausa. Estamos de retorno, dale.
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0: somos indisciplinados. Estamos de retorno, señores, aquí en la radio. 21 horas con Cuaricuacuá, 42 minutitos. A ver, tenemos mensajito por este lado. Dice, hola Luchito, buenas noches. Feliz día de la amistad, Luchito. Hoy también es día de la amistad.
1: Bueno, a los que no tienen a quién amar, ¿no?
2: Los que no tienen su papacita o su mamacita.
0: Ah, ya. Yeah. Ellos también... Sí, no, porque que yo sepa, día de la amistad es 23 de julio. Y lo sé porque un día antes cumpleaños mi hermanita.
1: Ah, el 22.
0: El 22 de julio cumple años mi hermanita y el 23 es día de la amistad, ¿no? Pero bueno, hoy creo que celebran todos. ¡Qué miércoles! Día de todo, viejo. Hablando de mi hermanita, nos está escuchando. Dice, escuchando el programa, hermano, y enviando, dice, mis publis. A ver si cae. Claro que sí, pues. Tú. Vos síguele con todo. Ya va a caer.
3: Ya van a caer.
0: Participen. 670-344-55. Un besote enorme para mi hermanita y para mi Rafita también. Bello, que debe estar ya durmiendo, ¿no? Mañana clases, colegio. Día del estudiante. Ya sé. Ah, bien, mira, ya llegó. ¡Eso!
2: Ya llegó el hombrezote.
0: El hombrezote. ¿Cómo está mi amigo
4: Ulises Denis? Buenas noches. Señor, feliz 21 de septiembre.
5: Oh, gracias. Por fin alguien me dice algo.
4: Alguien se acuerda de mí.
5: Los alojamientos llenos.
0: Sabía que iba a venir con eso. Sabía que ibas a entrar con algo así.
5: Sí, ¿no?
0: Los alojamientos, moteles.
5: Todo lleno.
0: Lugares llena. Para darse amorcito, llenos.
5: Los surtidores llenos.
0: ¿Por qué los surtidores?
5: Hay fila.
0: No hay gasolina, ¿no?
5: No, hay paro de cisternas, creo, ¿no?
0: Creo que sí.
5: Eso es, pues, pucha.
0: No hay entonces movimiento. He cargado más bien el viernesito. Tengo que cuidar esa gasolinita.
5: Yo hoy voy a ir a cargar.
0: Pero si no
5: cagué.
0: Si no hay.
5: No, pues ni modo. A hacer fila donde...
0: ¿Qué tal ha estado tu fin de semana?
5: Bien, tranquilo, te diré.
0: ¿Qué tal la entrada?
5: Bien, igual, divertido. No vi tanta borrachera.
0: ¿Sí?
5: Sí, tranqui.
0: Mira, yo no he visto ni por televisión.
5: ¿Nada?
0: No, nada.
5: Nada, ni en radio.
0: Ni en radio, ni en televisión. No, no he escuchado, no he visto nada de la entrada.
5: ¿Y las repercusiones por el Face?
0: Tampoco te diré.
5: Nada, entonces no se han hecho sentir UMSA.
0: No. Yeah. Ayer un rato estaba escuchando el clásico.
5: Ya.
0: Que ha estado pele igual.
5: Sí,
0: ¿no es cierto?
5: Igual.
0: O sea, creo que ha sido uno de los peores clásicos,
5: sí,
0: de la historia.
5: Sí, sí, sí.
0: Así
5: sí.
0: Lo han catalogado, aburrido.
5: Ni un... No, los goles...
0: Dos equipos que no tenían, como quien dice, no tenían ganas de jugar,
5: sí.
0: Ni de ganar el encuentro. Un empate, sí, pobre, verdad. De 1-1. Que digamos que, como quien dice, bueno, esta copa es como que tal vez no prioritario, no sé. Todo debería
5: ser, creo que es por cumplir, ¿no?
0: Sí.
5: Creo que se están jugando por jugar al final y...
0: Y no le dan esa prioridad, creo, a esta copa cuando...
5: Uh-huh.
0: Si son jugadores, si es tu trabajo, no es como... Ay, a los martes voy a hacer buen programa, los miércoles... No, ¿por qué?
5: Sí.
0: Porque ya estoy cansadito.
5: No, sí, pues...
0: Si es tu trabajo, deberías pues dar de alma, vida y corazón a todos los partidos.
5: Todos los días al 100%.
0: Así sea un amistoso, porque te pagan de eso.
5: Claro.
0: Y principalmente Bolívar, que creo yo estaba escuchando justamente Éxito Sport.
5: Ok.
0: Y nuestro amigo Asbeli Valenzueli dijo... y creo que no está fuera de lo real.
5: Ajá.
0: Al Bolívar es a los únicos jugadores que los pagan. Pero el día en la fecha...
5: A tiempo,
0: es,
5: ¿no?
0: A los del Bolívar.
5: Sí, entonces, es verdad.
0: Y esos sueldazos que tiene, mínimamente pues te tendrían que motivar para decir, pucha, jugaré un buen partido, me rajaré en este partido.
5: Nunca he entendido el por qué se quejaban de los sueldos. O sea, entiendo que no les paguen a tiempo, digamos.
0: Ahora sí, digamos. Ahora, del Tigre es otra historia.
5: Del Tigre siempre ha tenido problemas administrativos. O sea, ahí está su pierde, yo creo, de
0: 5
5: ellos.
0: Meses algunos jugadores que no les pagan.
5: Ha habido una temporada que estaban haciendo hasta bloqueo de jugadores, ¿no? Los han hecho un paro.
0: ¿Qué te puedo decir?
5: Y de 8 meses de deuda, algo así era.
0: Y mira, entonces, con la situación incluso del país como
5: sí,
0: está,
5: pues.
0: Obviamente afecta pues a los equipos y hace que no sea tan atractivo. Ayer el mismo estadio no estaba para nada lleno.
5: Todos de Chucky.
0: La gente creo que
5: parecía, ¿no?
0: El sábado al parecer todos se han ido a la entrada. Y el día, sí. y mira, te digo, y algunos sí al mercado a comprar, a abastecerse un poco por esa incertidumbre que hay con este tema del diésel y que parece que el próximo mes va a ser gasolina más.
5: Ojalá que no, la verdad. Ojalá que no.
0: Vos que estás en el área que trabajas, ajá, en el transporte, ¿qué has escuchado? Me imagino que has, es tu rubro también.
5: Claro.
0: ¿Qué has escuchado sobre qué va a suceder de la gasolina?
5: Tema gasolina, había escuchado que es hasta enero el contrato. Y desde enero se va a incrementar. No estoy especulando, pero es lo que me han dicho, ¿no? Ajá. O sea, es una opinión. Al final, sí o sí, el contrato va a vencer en enero, porque no sé si recuerdas, en enero se hizo un convenio, o en noviembre, diciembre más o menos, cuando entró el gobierno actual, un contrato de 6 meses, que era el contrato de la gasolina basura.
0: Ajá.
5: Luego, posterior a ello, estaban esperando, creo que termine el contrato, para renovar con, no sé si con otra empresa, no sé si con otra industria, pero se hizo otro contrato de 6 meses.
0: Pero
5: no hay seriedad, para nada, o sea, no hay seriedad. No.
0: Además que, mira que han hablado de diésel y los primeros que están levantando son los choferes.
5: Claro, los interdepartamentales.
0: Pero también los que manejan minibuses, y claro, muchos han salido. El mismo alcalde, recién lo he visto aparecer.
5: Yo no lo he visto.
0: Diciendo de que, y es correcto, ¿acaso los minibuses? Debe haber, no digo.
5: ¿De qué hay? Hay.
0: Debe haber algún minibús que es a diésel.
5: De 10-1, digamos.
0: ¿No? Pero generalmente es pues a gas. O gasolina. Ahora ha salido otro comunicado en este caso del gobierno, diciendo que también la subvención del GLP, estamos hablando del gas
5: licuado,
0: es hasta el 31 de diciembre.
5: Miércoles.
0: Es hasta el 31 de diciembre.
5: Este año aguantaremos, ¿no? Como
0: pero
5: sea.
0: Al año.
5: Eso es, ese es el detalle, porque mira, al año es GLP y gasolina. ¿Qué es vamos a hacer?
0: No,
5: es necesario, pero tú lo ves necesario bajo el argumento del presidente que dijo, claro, por ejemplo, no al contrabando y al precio internacional.
0: Es que es necesario, o sea, es necesario que suba, pero no hay una, no hay ni una idea que he escuchado buena, a pesar de que ha dicho de que va a haber el bono Juancito Pinto 100 pesitos más, que va a haber el bono Pepe 2, que quienes van a acceder al bono Pepe 2, muy al margen de ese bono, y que digamos es como para decir, ya se les va a cobrar 18 el litro, pero Estito, tomen de su presidente, digamos, ¿no?
5: Sí.
0: Bolivia.
5: O sea, ese peludo.
0: Mira, te digo, no hay una idea de decir, ya bueno, subimos el diésel, pero contrarrestamos de esta manera la economía.
5: Es que no hay planificación.
0: No hay una planificación que diga, por ejemplo, está bien, está subiendo el diésel, pero eso no quiere decir, está subiendo casi al doble, pero eso no quiere decir que un pollo te vaya a costar el doble.
5: Claro.
0: ¿Por qué? Porque en un camión que va a trasladar pollos, no es que vas a trasladar un pollito, vas a trasladar miles de pollos, ¿no es cierto?
5: Claro.
0: Es decir, que tiene que subir, pero no puede subir, pues, como los comerciantes ya están queriendo subirlo al doble.
5: Es que es a base de la especulación, ¿no?
0: Totalmente.
5: Es que la especulación te hace alborotar tus hormonas.
0: Y no hay esa planificación que digas, ya vamos a regular de esta manera. Yo le he dicho, precios fijos.
5: Claro, debería haber puesto.
0: O sea, precios, ¿a cuánto vas? Y a tener toda esa idea. Si vas a lanzar una cosa, decir, bueno, ¿qué cosas pueden subir? Pueden subir el tema de los productos, obviamente, la comida. Pero ¿a cuánto puede subir el pollo? ¿A cuánto puede subir la carne?
5: Es
0: ya dar estimados.
5: Es muy hipócrita. si te das cuenta. Hipócrita es una palabra fuerte incluso, ¿no? Pero es muy hipócrita porque, ponte, está quitando la subvención al diésel, pero al mismo tiempo está lanzando arancel cero, ¿no? Entonces está como que queriendo jugar, digamos, con la especulación, con la gente de la calle.
0: Es que es lamentable, ¿no? Y sí. aquí de verdad que difícil que la gente no se avive.
5: Sí.
0: Entonces no. Vas a ver, ahorita son los primeros días.
5: Que ya está incrementando. Ya porque yo compré pollito el sábado a 12.50 el kilo. El domingo, 16 bolivianos.
0: Ayer ya estaba 19.
5: Ve. ¿Hoy cuánto habrá estado?
0: Yo creo que ya está 20, 21.
5: Mañana va a subir otra vez.
0: Entonces, es que ese es el problema. Ese es el gran problema que no, tal vez no...
5: No socializan, ¿no?
0: No lo han pensado, ni lo están manejando de la mejor manera, ¿no? Porque al final... la gente tiene que comer, pues, hermano. Claro. Así sea 20 el kilo, va a tener que comprar. Entonces es un golpe bien fuerte al bolsillo de todos los bolivianos, ¿no? Entonces, ¿qué tenemos que hacer? ¿Cómo hacemos?
5: ¿Cómo aguantamos?
0: ¿Cómo se aguanta? ¿Será que el bolsillo va a aguantar?
5: Porque no, he escuchado incluso que la solución sería, pero esto ya es inflación total, si es que suben el mínimo nacional, por lo menos unos 1,000 bolivianos más. No, es difícil.
0: Es una estupidez. Difícil. ¿Sabes por qué? Porque ellos pueden decir, ya listo, pero el precio, el mínimo nacional va a subir a 4,500.
5: No.
0: O lo que quieras. Pero eso va a ocasionar otra cosa.
5: La otra alza.
0: No, va a ocasionar de que muchas empresas ya no puedan contratar. Claro. Al contrario, tengan que, en todo caso, despedir. Muchas empresas van a tener que cerrar porque no van a entrar dentro de los gastos operativos que se tienen.
5: Las microempresas también van a esfumarse.
0: Nadie te va a pagar.
5: Claro.
0: De hecho, en la actualidad hay muchas empresas que, si bien el mínimo es 3,300, te dicen
5: 2,000.
0: Por la necesidad. ¿Sabes qué? Tienes que trabajar 8 horas, pero nosotros te vamos a pagar 2,500 o 2,000.
5: Sí, es
0: si
5: verdad.
0: Si quieres, escuchad. Si no quieres, ahí está el trabajo. Si quieres, y a veces uno por necesidad, ¿qué vas a hacer?
5: Ni modo, pues bienvenido.
0: Claro, porque tienes que llevar la comida a la casa.
5: Claro,
0: entonces,
5: aparte...
0: Entonces, ese del mínimo nacional es una cosa que no se cumple en muchas empresas. Algunas, claro.
5: Las reguladas, claro, las fiscalizadas, digamos.
0: En
5: ¿no?
0: este caso, empresas, digamos, grandes que conscientemente, ¿no?, declaran el tema al Ministerio de Trabajo, las planillas y todo eso, y conscientemente, ¿no? Esas empresas, digamos, que estarán cumpliendo con el 3,300 o lo que es el mínimo, pero la mayoría tiene doble contabilidad. Y eso lo sabemos todos, ¿no?
5: Sí.
0: Yo me acuerdo.
5: Figuran una cosa y declaran otra.
0: Sí, te hacen firmar. Un día aparece, fírmame el vestidito, por favor. Ni siquiera te dejan mirar qué estás firmando. Son planillas para el ministerio. Cuando tú miras, o sea, están declarando otra cosa.
5: Sí, sí, sí.
0: ¿No es cierto?
5: Ay, no, me suena anécdota. Me hicieron a mí.
0: A mí también, no es que no, o sea...
5: ¿Ve?
0: Por eso sé.
5: Somos víctimas de la burocracia. Entonces,
0: ¿te das cuenta? Entonces va a ocasionar... Esto no creo que se quede así nomás.
5: Difícil.
0: Pero también siento que la gente es consciente y dice, no, es que no hay otra.
5: No, eso dice, también.
0: No hay otra, esa es la forma. Pero es que es la forma, o sea, sí. Tiene que costar de repente así.
5: Ajá.
0: Pero eso, o sea, en eso no se equivocan, tal vez, ¿no? Porque hay contrabando de
5: combustibles,
0: de combustible,
5: ¿no?
0: Pero, ¿qué acciones se asumen? ¿Qué acciones se toman para que a la gente no le golpee tan fuerte? A todos, hermano.
5: A todos, y más a los que son del autotransporte, o que son de comercio informal, o que son de... incluso hasta del sector gastronómico.
0: Y mira que son... Yo te voy a ser bien sincero. Y aquí no vamos a descubrir la pólvora ni nada, ¿no es cierto?
5: Sí, sí, sí.
0: Pero los del autotransporte, hasta el año pasado que la gasolina estaba a 3 y algo... Se han hecho la plata.
5: Sí, eso es verdad.
0: O sea, no van a negar.
5: Incluso te diré con lo que hasta hace un par de meses, hasta antes de que sea declarada gasolina basura. hasta febrero, más o menos.
0: Y muchos, por ejemplo, que han cambiado a gas. Más todavía.
5: Sí, no, el gas costaba hacerte cambiar a tu coche unos 2,000 bolivianos. Ahora está arriba de 10 o 12. Arriba todavía. Imagínate, el más barato debe estar unos 10.
0: Pero esto solamente va a ser, ojo, hasta el 30. Ya te lo ha dicho el mismo gobierno, hasta el 31 de diciembre.
5: Sí.
0: Entonces, ha habido un tiempo que se han hecho la plata. No van a negar.
5: Sí,
0: ¿no es cierto?
5: Sí,
0: tranquilamente comían hasta 4 o 5 veces al día. Uh-huh. Llevaban buen dinero. Entonces, ahora, claro, les va a pesar. Ahora
5: van a enflaquecer los transportistas.
0: Ahora sí, va a ser jodido para ellos también. Sí. Pero ellos directamente es como que a nosotros no las quieren plantar de una manera. He estado viendo algunos costos que ya...
5: ¿Cuánto se han elevado?
0: El pasaje
5: ya.
0: Sería 6 bolivianos, olvídate, ¿por qué el doble?
5: Y en micro.
0: No, y en micro.
5: Yo lo vi en micro,
0: ¿Por qué? Claro, los micros son a 10.
5: Claro.
0: ¿Pero por qué el doble?
5: Es que es eso también, ¿no? Al final creo que quieren simular, porque esa es la palabra. ¿Alguna vez has sacado costos de cuánto gana un micrero? ¡Sacan!
0: Por eso
5: imagínate, como mínimo 20 pasajeros.
0: Y además, que en una carrera no llevas a uno, pues no eres taxi micro, ¿no ves?
5: Claro.
0: En una carrera, ¿cuántas personas entran en un micro?
5: Por lo menos unos 20 mínimo, por eso. Ya.
0: Entonces, no puede ser, pues... De que tiene que subir, eso, claro. Eso es real, ¿por qué? Porque ha subido el diésel, pero no puede subir al doble, o sea, no es proporcional.
5: Ahí es donde especula la gente,
0: claro. Entonces,
5: ahí es donde
0: y
5: especula.
0: Y eso es lo que tenía que tener el gobierno bien plantado, ya tener, no, y explicarles, ¿por qué no va a subir al doble? ¿Por qué? Porque no viaja solo uno, viajan 20 o 30 personas, ¿a cuánto va a subir? Si antes cobrabas 3 lucas, va a subir a 3.50 o va a subir a 4 pesos, pero no puede subirle al doble.
5: Claro.
0: Eso tenía que sociabilizar, ni bien haya sacado su decreto, haya sacado su pero no se ha hecho.
5: Es que le falta estrategia también.
0: No se ha hecho.
5: El parte de socializar es llegar a acuerdos con sectores, ¿no? Entonces.
0: Y hoy, por ejemplo, se reunieron los choferes con personas del gobierno.
5: Ok.
0: Y salieron emplumados los choferes porque no,
5: sí.
0: Según ellos, no les dan, o sea, no hay ni siquiera la idea de solucionar esto. Y
5: son muy arbitrarios.
0: Van a tener un empleado para ver qué acciones se toma.
5: De hecho, el día de ayer, si no me equivoco, a las 8 de la noche cerraron diálogo los interdepartamentales de Santa Cruz y aparentemente llegaron a un acuerdo.
0: ¿Santa Cruz?
5: Sí.
0: Es que Santa Cruz es otra cosa.
5: Es que hay que poner en la balanza, pues, porque este brother del presidente está hablando como si todos fuéramos productores. No,
0: totalmente.
5: Porque allá en Santa Cruz es barato la carne, por ejemplo. Es barato, ¿cierto? Acá igual, digamos, puede ser barato, pero la diferencia social que existe, la mentalidad, acá somos muy especuladores. En Oruro son muy especuladores. ¿Por qué? Porque es tierra de comerciantes, no de productores. Entonces, somos más vivos por eso, para aumentar los precios. Pero en cambio allá, la carne se mantiene, incluso cuando, no sé, cuando había este tema de la gasolina basura, los bloqueos, han regalado sus pollos. 3 en 25 estaban vendiendo.
0: Claro.
5: Y eso es porque a ellos les conviene vender, a cualquier precio les conviene vender.
0: Claro.
5: ¿No?
0: Sí,
5: entonces,
0: no,
5: en cambio, acá es
0: no,
5: difícil.
0: Pues, es difícil, porque
5: claro.
0: Todo suma.
5: Por eso yo creo que el presidente está viendo la realidad, no solamente de ellos, sino la realidad de otros países, pero lo quiere aplicar acá, que no es sostenible.
0: Habrá que ver.
5: Hay que ver.
0: ¿Hasta cuánto le dura? Porque no debe ser fácil tampoco para el presidente. Y se nota, ¿sabes dónde se nota? Mirar al presidente en su campaña, o cuando empezó como
5: candidato,
0: como candidato, sí. Como ya presidente. Ahora ve lo demacrado que está. En su último mensaje presidencial.
5: Estas cosas.
0: Y yo te digo, o sea, se nota.
5: Sí,
0: es bien peludo.
5: Le estresa.
0: Es un fierro muy, muy caliente el que está agarrando. Y te digo, no sé en qué vaya a terminar en estos días nomás. Yo te puedo asegurar, en esta semana ya se va a sentir. Uh-huh. Y es donde la gente va, yo creo que, no sé, se levantará, no sé. Porque ya no te
5: es que tampoco es legal ahora.
0: No,
5: por eso el estado de excepción.
0: Y puede haber el estado que tú quieras. Pero si la gente se empluma y todos salen, no hay ni estado de excepción que no los vas, no vas a meter a todos presos.
5: No presos, pero puede haber...
0: Hasta la misma policía se puede dar la vuelta, como lo ha hecho en su momento para que el señor Morales se vaya, decline, ¿no? ¿No es cierto? Claro. Puede suceder, está dentro de las posibilidades, no sabemos, no sabemos, pero no, o sea, con todo lo que está sucediendo, yo por lo menos no veo días bonitos que nos vienen, al contrario, ¿no?
5: Justo para Navidad, ¿no?
0: Sí, fin de año.
5: Madre, cada vez, ¿por qué los políticos nos arruinan para Navidad?
0: Siempre, ¿no? Octubre, noviembre, siempre
5: joden. Siempre.
0: Octubre, no, justo para el cumpleaños de mi hija, hijos de la...
3: ¡Eso!
0: Vámonos a la pausa.
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0: estamos de retorno, señores.
1: Por supuesto, oye, feliz 21.
0: Feliz 21. Hoy es día de muchos me confunden, hermano, día del amor. Yo sabía que el 21 es día de los enamorados.
1: Donde florecen las flores más ocultas de sus piernas.
0: La flor.
1: Oye, grave, ¿no?
2: Este hombrazote medio que seductor.
0: Sí. Seductor.
1: Grave, ¿no? ¿Cómo has visto muchos enamoraditos en la calle?
0: ¿Tú
1: qué pasas por la zona sur?
0: He visto.
1: San Miguel los visto.
0: Agarradito de la mano, con sus rositas, sus flores.
1: Oh, qué bonito. He visto
0: a la gente. Y sí, como lo decía un principio, es bonito, digamos, ¿no?
1: La parte bonita, ¿no?
0: La parte bonita del amor.
1: Sí.
0: Porque hay que ser sincero, ¿no?
1: No es una taza de leche,
0: no,
1: para nada.
0: No.
1: La parte bonita es el 21 y el 14 de febrero. Lo malo es los otros días.
3: Y los cumpleaños.
1: Los cumpleaños. Ay, no. Año nuevo y Navidad, decidir.
0: Y que yo creo que, ¿sabes qué? Muchas veces, y hablando ya un poquito el amor como tal, muy pocos sabemos enamorar.
1: Sí.
0: Y una gran mayoría, me incluyo, no sabemos. ¿No?
1: Cometemos
0: muchos errores.
1: Creo que es subjetivo.
0: ¿Por qué es subjetivo?
1: Porque al final, digamos, muchos dicen, tal persona no vale la pena. No, para vos no vale la pena, pero para otra persona puede valer.
0: Claro, Entonces,
1: Y aplica a todo, digamos, es a tu manera
0: pero,
1: de
0: querer.
1: Pero,
0: por ejemplo, ¿qué, para vos, ¿qué significa enamorar?
1: Creo que es.
0: En tus palabras, ¿no? Porque, ¿qué significado tiene el tema de tener una pareja?
1: Enamorar creo que es convencer. Para que esa persona se quede contigo.
0: Permanezca a tu lado.
1: Exacto, en una relación. Porque ese es el proceso de enamorar. Al final, si no enamoras, la chica o el varón se van. ¿No? Entonces, no le has convencido bien.
0: Pero ¿para qué quieres? A ver, conociendo ya, digamos.
1: Ajá.
0: A un principio, cuando eres changuito, cuando eres jovencito.
1: Quiero experimentar.
0: No, claro. Estás con todo el tema de experimentar,
1: claro.
0: de tener pareja, de que te guste una chica, ¿no? Porque a un principio viene todo de un gusto, ¿no es cierto?
1: Claro, de la vista.
0: Y en el tiempo nosotros, bueno, porque ya tenemos hasta hijitos y todo eso. Ya tenemos otra perspectiva, por ejemplo, del amor como tal,
1: claro.
0: ¿No es cierto?
1: Sí.
0: Porque ya no es pues como cuando eras changuito, de que viene del gusto, después del gusto hay el disgusto, después
1: de enamorar,
0: ¿no es cierto?
1: La aplicada.
0: Y como tú dices, digamos, el tema de convencer, creo que ahí ya, para mí, digamos, es un error, porque es como que tú... Hasta para convencer puedes hasta mostrar lo que no eres.
1: Es que eso es lo que pasa enamorando.
0: En la mayoría de los casos, por eso te digo, no sabemos enamorar.
1: Sí.
0: No sabemos enamorar. ¿Por qué? Porque empezamos a mostrar caretas de lo que no somos, solo para, como tú decías, para convencer y que esa persona se quede a tu lado. Ahora, ¿para qué queremos una persona al lado nuestro? Porque de ahí tiene que partir el tema de qué es el amor como tal.
1: Es que, ¿no? Es que yo creo que para enamorar, yo te hablo de estas relaciones efímeras, digamos, que terminan rápido, ¿ya?
0: Ya.
1: En ese proceso creo que convences, porque necesariamente hay personas que no saben estar solas, ¿no? Entonces, este tipo de personas, o personas que les gusta, digamos, sentir emociones, pero efímeras igual, momentáneas.
0: El ser humano...
1: Está hecho para sentir.
0: El ser humano, yo siento... Que no desde el mismo hecho de la creación como tal, no está como para estar solo.
1: Para nada.
0: Algunos sí hay que deciden, pero ya dentro de su decisión es, no quiero estar con nadie. ¿Por qué? Porque
1: si Adán se ha aburrido.
0: Puede ser que sea aburrido, puede ser que lo hayan lastimado tanto, que en cierto modo y a uno le huye a las relaciones personales que pueda tener con alguien, ¿no?
1: Yo tengo eso ahorita.
0: Claro.
1: Yo estoy así ahorita.
0: Bien, me imagino, y tiene que pasarte una cosa bien fuerte para que uno decida eso, porque después generalmente somos seres que siempre queremos la compañía de alguien.
1: Sí.
0: Y el amor, justamente siento que para mí, el tener una pareja, el tener una relación, para mí parte de la compañía que tú necesitas, que tú quieres tener, ¿no? ¿Para qué? justamente buscando tu comodidad.
1: Ya.
0: Buscando que alguien te quiera por lo que tú eres, ¿no?
1: Sentirme querido.
0: Sí, porque es, lo decía un principio. ¿Qué importante es en la mañana cuando tu pareja te despide, te dice que te vaya muy bien, mi amor, te amo?
1: No me digas qué hacer. No,
0: te juro que te...
1: Debe ser bien especial, ¿no?
0: Te juro, claro, y tú vas, claro. Pero vas pues a comerte al mundo.
1: Claro.
0: Vas a desenvolverte bien en el trabajo, vas a llegar de buen ánimo.
1: Pero te motiva.
0: Pero generalmente no sucede eso. Uh-huh. ¿No? ¿Qué sucede? Que directamente o no te despiden, o directamente se va uno solito porque tu mujer está durmiendo.
1: O pelean. Sí.
0: Hay que pagar, por favor. Y vas a llegar temprano, carajo. Cada vez más tarde.
1: Ya, a ver, me estoy yendo. La puerta, ¿no?
0: Ni siquiera un desayuno, ¿no?
1: Sí.
0: Y esos detallitos son bien importantes porque te llenan el alma, te llenan tu vida, te
1: fortalecen tu relación.
0: Fortalecen.
1: Claro, tu hogar.
0: Entonces, justamente esa compañía que uno busca de compartir la vida al lado de otra persona, tiene que sumarte, pues, y no restarte. Por eso te digo, muchos no sabemos enamorar, porque generalmente prevalece más el orgullo, prevalece más tu temperamento de decir, no, así soy, así me has conocido, así me amas, si quieres.
1: Te jodes.
0: Si no, te jodes. Cuando, si tú has elegido a una persona y quieres convivir con esa persona, también tienes que validar pues lo que es esa persona.
1: Claro. ¿No?
0: Y ahí yo te puedo decir que uno sí puede transformarse y puede hacer cambios buenos para tu vida. ¿En qué sentido? En sentido bueno y positivo. Por ejemplo, a mí, yo te digo, yo era una persona bien desordenada.
1: Ya. ¿Sí?
0: Hablando de mi habitación, por ejemplo.
1: Del orden, ¿no? Del orden. Las cosas.
0: Cuando yo estaba soltero.
1: Ajá.
0: Cuando viví en la casa de mi familia, de mi papá, de mis hermanos,
1: ya
0: era muy desordenado.
1: No,
0: muy desordenado.
1: Siempre porque, te decían, ordena tu cuarto.
0: Claro, no.
1: Nah.
0: He tenido de todo. Había un tiempo que no creas, ordenaba, era el cuarto más ordenado, que era cuando estaba más o menos adolescente, 16
1: hasta
0: años, hasta mis 20 años. Claro. Cuando entro a la U, ubicas que ya era como que llegaba, me desvestía y la ropa tenía justo un silloncito y ahí acumulaba mi ropa. Y entonces no lo colgaba, se me daba tanta flojera, porque eso es de flojos, digamos. Entonces no colgaba las cosas y lo dejaba así. Y se podía quedar semanas. Y entonces no encontraba mi camisa, no encontraba mi pantalón y cosas así. Yo decía, mierda, ¿dónde está? Y emputado ya salía porque no he encontrado. Cuando era mi propio desorden.
1: Claro.
0: Cuando yo me casé, por ejemplo.
1: Fuiste con esas mañas.
0: Claro.
1: Oye.
0: Y un principio era como que ya hasta te puedo decir, hasta digamos cuando yo veía que me lo doblaba, hasta eras
1: mi desorden es
0: orgulloso de digamos, de decir, ¿no? O sea, a mí no me gusta que esté doblado así. Así va a estar. Así.
1: Mi chuño es.
0: ¿Cuál es el problema? Es mi casa también. O sea,
1: sí,
0: mi casa,
1: pues.
0: Bien alevoso para pelear.
1: Ya.
0: Cuando
1: Zetador, ¿no?
0: Te das cuenta en el tiempo. Y lo que he hecho ha estado súper bien porque ahora yo mismo no tolero desorden.
1: Ok, sí, eso es bueno. Has evolucionado.
0: ¿Te das cuenta?
1: Sí.
0: O sea, no te voy a decir que soy al extremo o al grado de mi esposa. Porque también siento que en mi esposa hay un poquito de exageración a veces. Pero ese es mi pensamiento, ¿no?
1: Siento que
0: porque muchas veces pucha, ni siquiera quiere pues que esté...
1: movida el tapete, digamos, ¿no?
0: Sí, o sea, ubicas, yo siento, pero mira que a mí me ha cambiado eso, ¿no? Me ha cambiado y he decidido, claro, mejorar, ¿para qué? Para que no reniegue, para no discutir, para... porque no es nada malo.
1: Claro, polos opuestos se han atraído.
0: No es nada malo, al contrario, es todo bueno.
1: Claro, es que normalmente se adoptan los caracteres, las habilidades buenas de las personas.
0: Y yo, por ejemplo, en ese sentido me he adaptado.
1: Okay.
0: Pero, por ejemplo, no sé si en algo mi pareja se adaptó a mí. No sé. No te puedo decir algo que de repente ella haya cambiado.
1: ¿Qué vicios tenías?
0: Que ella haya cambiado por mí, digamos.
1: Ver, o sea, Breaking Bad.
0: Que yo le haya... Puede ser. Tal vez el tema de quedarse o quedarme a ver películas en la noche y trasnocharme muchas veces.
1: Ajá.
0: Puede ser.
1: Claro, porque tú eres un animal nocturno, claro. Igual que yo, ¿no? Entonces, sabemos que hay que trasnocharse.
0: Pero a veces nos damos cuenta que le rebuscamos la pelea en estupideces. Mm. Y generalmente son peleas de egos, de temperamentos y de orgullo.
1: Y yo le llamo peleas de lavar los platos. Porque, y esto aplica, digamos, tanto a relaciones de pareja como a relaciones de familia. Ajá. Por eso yo manejo así mi hogar. Digo, peleamos por huevadas, son peleas de lavar los platos. ¿Por qué? Porque son peleas donde tú dices, pero yo he lavado ayer, pero ¿qué te cuesta?
0: ¿No ves? Además, ¿para quién es?
1: Claro, ¿qué te cuesta, digamos, lavar
0: los platos? Es para vos mismo.
1: Ajá, ¿no? O es para tu entorno, para los que quieres, digamos.
0: Antes, por ejemplo, yo te digo, o sea, yo podía comer algo, me lo llevaba a mi cuarto y ajá, debajo de la cama, pues, por decirte.
1: Ah, ¿sí? De mira, encima de un escritorio ahí.
0: O también, digamos, ubicado acumulado también. ¿No ve? Entonces, llega un momento cuando arrinconas, encuentras hasta platos de semanas.
1: Un zato, ¿no?
0: Y eso es, y eso está mal.
1: Es tuerde, ¿eh? Entonces, es duro.
4: Había estado criando ratones. Con razón
1: ¿dónde está? ¿Dónde está tu polera?
4: En la noche.
0: Entonces, mira, yo te digo, por ejemplo, el tema de una pareja. Uh-huh. Es tan complejo, pero al mismo tiempo...
1: Es bonito.
0: Se puede solucionar porque... Sí. Tú eres, pues, el arquitecto y tú eres el dueño de tus acciones.
1: Claro.
0: Y tú, ¿por qué no puedes mostrar tu mejor versión con la persona que amas, por ejemplo?
1: Incluso con la persona que has elegido. Incluso alguna vez he escuchado que es posible enamorarte de alguien que no te ha gustado. De alguien que no te gusta. ¿Cómo? Es que la vida es así. Tú encuentras a alguien que dices, ya, a ver, voy a estar con ese alguien. Hasta en las películas se ve, ajá, ¿no? Personas que no se querían, que se odiaban y bla, bla. Pero pues, si tú manejas y diriges para enamorarte y para enamorarla, pasa. Aunque sean polos muy opuestos. Por eso al final hay mucha verdad en eso de cada uno es dueño de lo que hace, de tomar sus decisiones. Por eso creo yo que no, en lo personal, yo no he estado en una relación, porque digo, de cualquiera me puedo enamorar y con cualquiera puedo durar muchos años, pero por ahora no. Claro. Me estoy dando mi break.
0: Claro, y eso es lo más, ajá, loable, ¿no?
1: Claro, porque, y es verdad, hay teorías comunicacionales que te hablan de eso. Alguna vez lo he aplicado con el Fabián.
0: ¿Lo has enamorado?
1: No. Lee. Hemos hecho un experimento. Yo le he dicho, bro, si te digo esto varias veces, va a pasar. Y de verdad, le he dicho, sí, en serio, le he dicho, eso cuando estaba en su primer año él. Y le he dicho varias veces, te gusta la tal, te gusta la tal, te gusta, mira esto, mira aquello, mira esto, mira aquello. Al final le ha gustado la persona que le estaba diciendo. Me dice, cojudo vos y tus teorías. Bueno. Y funciona. Por sí, eso te digo, son cosas que donde te das cuenta que claro, puedes modificar el carácter de las personas y puedes modificar tu carácter en base a lo que tú quieres hacer.
0: Claro, en base a lo que tú quieres armar también.
1: Claro.
0: Porque...
1: por eso una relación funciona. Por eso cuando... Yo creo que todos los problemas en las relaciones se solucionan.
0: Yo creo que es que también, uh-huh, es importante validar lo que piensa y lo que dice tu pareja.
1: Claro, porque ¿no? parte de manejar esas decisiones también es ceder. Y parte de ceder es respetar a la otra persona. Eso es parte de querer.
0: Yo siento que es importante y muchos no lo hacen, por eso también, uh-huh, tal vez hasta se fracasa en el camino, uh-huh, en el tema de validar el pensamiento, uh-huh, y lo que es tu pareja como tal. Pero resulta que tú lo has elegido, ¿no?
1: Claro. Muchos se subestima ahora, ¿no?
0: Nadie te ha obligado. Uh-huh. Nadie te obliga a estar con alguien. Tal vez en años, pues... antiguos, tu papá, digamos, ¿por qué? Porque
1: con escopeta han apuntado.
0: Eran compadres con su compadre y su compadre tenía el hijo y te vas a casar con el hijo del Rigoberto. Es la mejor opción que tienes.
1: Mierda, va a hacer crecer la tierra, nuestras tierras.
0: Tal vez decidían así tu futuro, pero ya eso ha cambiado hace muchos años y uno decide.
1: Menos en la India. En la India siguen, ¿no? Con bodas.
0: Debe haber.
1: Sí, entre familia, entre jeques.
0: El día de su boda recién se conocen, ¿no?
1: Sí.
0: ¡Ay, carajo, no!
1: ¡Ay, carajo, sí!
0: ¡Ay, carajo!
4: Sí, acepto.
1: Yeah, y la chica no.
2: Ay, carajo, no. Yeah. No, yo no.
0: ¿No? Sí. Pero, por ejemplo, aquí en esta parte, agradezcamos que hemos nacido en esta parte del mundo, ajá, donde nosotros decidimos de quién nos enamoramos.
1: Más
0: y
1: bien,
0: como tú dices, o sea, uno puede enamorarse, para uno puede ser, no, no te conviene esa chica. Pero para otro puede ser, o sea, sí, pero yo quiero vivir, quiero que me engañe, que me pise, que me pise todo.
1: Que me sea infiel,
0: que se acueste con mi mejor amigo. Quiero ver.
1: ¿Cómo es Jonah? ¿No ve? Sí, pos. Ya, yeah, se da la mano.
0: ¿Te das cuenta? Entonces, uno decide de quién enamorarse, sí. Eso es correcto. Pero lastimosamente, a veces no sabemos enamorar. No sabemos estar dentro de una relación. Y
1: no sabemos conservar las relaciones.
0: No sabemos cuidar lo que tenemos.
1: Sí.
0: Y al final, a veces lo perdemos y recién valoramos.
1: Es decir, lloramos.
0: Y recién valoras, digamos, el tema de decir, pucha, pero yo tenía esto. Estito, yo tenía aquello. Yeah. Yo tenía esto. Yo tenía. ¿Por qué lo he perdido?
1: Uh-huh.
0: Entonces, yo creo que justamente el tema de celebrar un día del amor tiene que ser un poco para también reflexionar como pareja, ¿no? Y decir,
1: sí,
0: ¿qué estamos haciendo bien y qué estamos haciendo mal?
1: ¿Y qué podemos pulir, ¿no?
0: ¿Y qué cosas podemos mejorar?
1: Uh-huh.
0: Yo creo que no existe pareja perfecta.
1: No,
0: por
1: para
0: más
1: nada.
0: Que en el Facebook puedan mostrarse que todos los días van a cafés diferentes, que comen rico, que comen en los mejores restaurantes. Te puedo asegurar que no existe pareja perfecta.
1: Como los hola, hola.
0: Sí, puta, pues es cojudo, se deben pelear más que...
1: Sí.
0: Porque clarito nota que la minita es intensa.
1: Sí,
0: entonces, pero a veces lo que vemos es el exterior.
1: También,
0: ¿no?
1: Es pantalla, ¿no? Claro. Porque al final entre ellos debe haber algo.
0: Claro.
1: Y en general, digamos, las relaciones cuando pasan este tipo de cosas, como tú dices, nadie es perfecto.
0: Nadie
1: es perfecto.
0: Ni la persona que se cree que es perfecta. Entonces, en ese sentido, uno tiene que... Yo creo que el matrimonio o el vivir ya con alguien,
1: uh-huh,
0: es construir todos los días.
1: Y es, ¿no?, aceptar también.
0: Claro,
1: ¿no?
0: Pero...
1: Porque por ahí dicen, hasta la más bonita va al baño. Hasta el más guapo se lanza pedos. Pero es verdad.
0: Pero es cierto,
1: es,
0: ¿no?,
1: cierto. Al final te tienes que tragar todo eso, digo. O sea, no lo del baño, pero te tienes, claro, que tragar la realidad, ¿no?
0: Claro, porque tú también lo haces.
1: Claro.
0: Tú tampoco eres un muñeco de
1: Barbie,
0: oro, digamos.
1: De Barbie.
0: ¿No?
1: Sin Barbie.
0: A ver, participen. 670-344-55, 670-344-55. Nos vamos a la pausa. Estamos de retorno.
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0: Vamos. Estamos de retorno, señores, hablando de mujeres y traiciones.
1: Uy,
0: se fueron consumiendo las botellas.
1: ¿Cuántos se estarán disculpando de la entrada, no? Hoy
0: está en el justo 21 de ser. Vas a disculpar, amor. Por favor, háblame. No me dejes así.
1: Esa china, mi prima era.
0: Era mi prima.
2: Carajo, ¿y con tu prima te besas, pendejo?
0: No, yo no quería. Ella era para darle celos a su ex que estaba bailando en la misma fraternidad.
1: Me pasó ya.
0: Perdóname por haberme prestado para esas cochinadas. Yo sé que he sido completamente un estúpido en aceptarle a mi prima.
1: Me pasó, perdón, con mi prima.
0: ¿Con tu amiga?
1: Sí. Me dijo, allá está, bésame. Yo, ¿qué? Me echa el culo.
0: ¿Qué te pasa? ¿No? Sabes que a mí no me gustan besar mujeres.
1: Yeah. Sabes que me jalas. Yeah.
0: Sabes que yo te veo como un macho.
1: Yeah. Oye, pero de verdad, ¿alguna vez has tenido esa, no sé, esas ganas de cumplirle a alguien el 21?
0: ¿Cumplirle a alguien? ¿Cómo?
1: O sea, llevarle a un motel, el alojamiento,
3: no.
1: Digamos.
3: No.
1: Nunca es esperado, digamos, para el 21. No, esa fecha es especial, que esto.
0: O sea, fecha sí o sí corona.
1: Sí, así. Sí, no. Sí.
0: Porque, digamos, se coronaba cualquier momento, digamos,
1: ¿no? La calle.
0: Pero, ¿no? Claro, no creo que. Ha debido haber 21 que sí, digamos, lo
1: has pensado.
0: Lo he hecho, digamos.
1: Ah, ya. Pero no.
0: Pero así que, digamos, que me haya preparado así de decirte, ya sabes que, Denis, me acuerdo, un año, hermano, si no quería aflojar, te de la nada, si 21 ya tiene que aflojar.
1: No. Tú pregunto. ¿Tú consideras que eso es muy, cómo dicen ahora, simp?
0: ¿Qué es eso?
1: O sea, muy migajero, muy, ¿cómo se dice? Los simp son estos brothers que son muy de convencer. Estito te lo hago, estito te lo traigo, estito, digamos, yeah. ¿No? ¿Tú crees que eso es muy de simp, digamos, esperar al 21 para conquistar?
0: No, más bien siento que...
1: ¿O de intenso?
0: Más bien siento que es como que aprovechas la situación y la fecha. Porque ya. Si te das cuenta, hoy, por ejemplo, muchos que todavía no son pareja, pero que sí están saliendo con alguien, la invitan, pues. Claro. Y ese día, como todos estás viendo en la calle, parejitas, con rosas, florcitas.
1: Motivando.
0: Llega un momento como que tú quieres vivir eso, ¿no ve? Que
1: sí.
0: Tú quieres tener pareja, que tú quieres también estar enamorando. Entonces, como que te llama.
1: Okay. ¿No?
0: A que puedas... qué sé yo, tú también ponerte de pareja, entonces yo
1: perfecta
0: creo que,
1: ocasión, entonces.
0: Yo creo que puede ser una perfecta ocasión como para declararle tu amor a alguien y como va a estar motivado, puede ser que todo eso lo motive a un sí, a que tengas una respuesta bien positiva, ¿no?
3: Y diga, sí. No, yo solamente te veo como amigo, discúlpame, pero, o sea, no sé, tal vez mis acciones te han hecho ver que yo quería algo más, pero...
1: Y la plata que he invertido en vos, carajo, no te he llevado al cine.
3: No quiero que te confundas, ¿sí? Estoy siendo sincera contigo, prefiero ser sincera. Solo te veo como amigo.
1: ¿Qué veo, no? Después de llevarla al cine, llevarla a comer, llevarle regalitos...
0: Comprarle cosas...
1: Y que te diga solo amigos. Gracias, mejor amigo.
0: Yeah.
3: Así que... Si quieres, podemos ser buenos amigos, grandes amigos, pero no, de ahí, no te confundas.
1: Peor sería que te diga.
0: ¿Te ha pasado alguna vez? ¿Te han puesto así como quien dice, tú estate quieto?
1: No, yo les he puesto.
0: ¿Sí?
1: Sí, yo he puesto, estate quieto.
0: ¿Pero cómo? ¿Qué le has dicho? ¿Qué te ha dicho? ¿O qué te
1: no,
0: decían?
1: Pues me invitaban, digamos, a comer, me decían...
3: Hola, Denis, ¿estás con tiempo?
1: Algo así.
3: ¿Podemos vernos? Estoy en el centro, ¿qué dices? Comemos.
1: Sí, me invitaban. Yo le decía, no, yo voy a pagar mi comida. Me decían,
3: yo te invito, me han pagado recién, no sé qué dices.
1: Algo así.
3: ¿Unas salchis?
1: Tenía una amiga, pues, que trabajaba en Coseos.
0: Yeah.
1: Ella, por ejemplo, era una de... Y justo esas veces yo estaba enamorando con alguien.
0: Yeah.
1: Y mientras estábamos comiendo, le contaba ese a alguien.
0: Y ella cambió su cara.
1: Sí. O sea, casi Denis, se atraganta con el cuellito.
3: O sea, ¿estás saliendo con alguien?
1: Sí. ¿No te he dicho? ¿No sabías?
3: No.
1: ¿No has visto mi face?
0: Sí, él, yeah. No, llora. Sus ojitos, agüita.
2: No, yo pensé que... No, no, nada.
3: ¿Y por qué estás llorando?
2: No, nada. Yo... No, no, una cosa sin sentido.
1: También me pasó reciente, diré. Pero eso te lo puedo contar en la pausa, si quieres. Pero es un poquito fuerte. Era un paso reciente.
0: A Luisito, sí, a mí me ha pasado.
1: ¿Sí? ¿Te ha pasado igual?
0: Sí, sí, era una...
1: ¿Te han rechazado?
0: Sí, claro.
1: Oh, semejante papucho, pero ¿qué ha pasado?
0: Para que veas.
1: Hay mujeres ciegas.
0: No, amigo, yo me acuerdo, mira, tenía 25 años, creo.
1: ¿En la U?
0: Era una chica de la U.
1: Sí, desgracias, las de arquitectura es que son fieras, ¿no?
0: Jota, hermano.
3: arquitectura. Piedra, todavía estructura. Adelante, arquitecto.
0: Oh. Oye, pero me la ha charlado bien, bien.
1: O sea, como que te estaba convenciendo para algo.
0: No, o sea.
1: O manteniendo ahí, digamos.
0: Me ha motivado así a que me declare. Porque, wow. Digamos que salíamos y uh-huh. todo eso, ¿no? Y yo le acompañaba a que tome su ella vivía por la Landaeta.
1: Ya.
0: Entonces yo íbamos caminando hasta la Plaza del Estudiante, de ahí tomaba un minibús y entonces yo le despachaba, así, ¿no? Pero muchas veces ella tenía comentarios como, por decirte...
1: Corazón. Hola, corazón. Así,
0: o por decirte, ¿no? Cuando... Cosas que haces cuando estás en una relación, digamos. Así como decir, cuando, así, ¿no? Cuando le conozcas a mi abuelita, cuando le conozcas a mis papás. Ay,
1: y vos sos las peores.
0: ¿No? Vos decías, o sea.
1: Le voy a conocer.
0: ¿Por qué quiere que le conozca? Porque sí. quiere que seas pareja, ¿no? O cuando, me decía, por ejemplo, cuando un año tienes que pasar con nosotros, Navidad, me decía.
1: Miércoles.
0: Sí, así, textual. Yo, mierda, quiero que pase Navidad, pero no, yo paso con mi familia. Pero quiere que pase Navidad.
1: ¿No? Quiero mis regalos.
0: Entonces tú decías, quiere, ¿no ve? Porque ajá. un año tienes que pasar con nosotros Navidad para que veas, mi mamá hace un chocolate exquisito, vemos películas de Navidad toda la noche.
1: ¿Era atractiva?
0: Muy atractiva.
1: Sí.
0: Sí.
1: Mucha.
0: Y así me decía, entonces me motivaba, porque yo en principio tenía miedo. Siempre sí tenía miedo de declararme y todas esas cosas, ¿no?
1: Ya. Yeah.
0: Y yo dije, incluso me decía así, de, ¿sabes cómo me gustaría? A mí me gustaría que se declaren. Así.
1: Eso es indirecta.
0: No, no me gustaría que, o sea, de buenas a primeras, que me den un beso directo. No. Me gustaría que me pidan permiso para estar conmigo, para entrar a mi vida, así.
1: Yeah,
0: o sea, como que preparándome, ¿no? Motivándome. Entonces yo decía...
1: Como que haz esto, Luis.
0: Sí.
1: No,
0: o sea,
1: desgraciado. Después,
0: y era pues, sabido, digamos, ¿no? Que, digamos, hoy terminábamos clases, digamos, no estábamos en todas las clases, creo que coincidíamos en una o dos materias.
1: Ya.
0: ¿Y a qué hora sales? Te voy a esperar, así. Esta voz...
1: Dale intereso.
3: Me va a esperar. Dale intereso, me va a esperar. Puto papito, te han lavado el cerebro.
1: Ah, y
0: me esperaba.
1: Sí.
0: Me esperaba.
1: No te decía, préstame para mi pase.
0: No.
1: Puta, no. Le interesaba.
0: Me esperaba. Y salía yo. Y. ¿Cómo te ha ido? Así. O sea, ajá. Como si fuéramos pareja ya. Hemos debido estar así una cosa de unos 2-3 meses.
1: Y típico, tus amigos motivan eso, ¿no?
3: Claro, ya vos ya estás con ella.
0: Ya te las adopto. ¿Sabes cómo son los
1: sí,
0: cuatro?
1: Sí, así son.
0: Ya te las adopto. Yo ya me lo hubiera dado. ¿Qué te pasa, güey?
1: ¿Cómo se botas bien?
0: Estás hablando de la chica que me gusta.
1: No, pues de esa dama.
0: Por favor, ¿qué te pasa? Lávate tu boca con lavandina. Sí, ¿no? Ya. Caballero.
1: Sí, sí, sí.
0: Entonces... Me acuerdo que incluso, claro, en su cumpleaños me dijo, quiero, así me ha pasado su cumpleaños, señor, quiero pasar todo el día contigo, hijo.
1: Hija de tu madre, qué desgracia.
0: Desde la mañanita,
1: ajá.
0: Vamos a almorzar, y ahí sí conocí a sus papás.
1: ¿Te llevó?
0: Me llevó, porque hubo un almuerzo en su casa, su abuela, conocí hasta su
1: hermana. ¿Y cómo te ha presentado? Pero él es mi mejor amigo, ¿no?
0: Sí, sí.
1: ¿Sí?
0: Es mi mejor amigo de la U. Y sus hermanos, tenía un hermano mayor y uno menor.
1: El mayor.
0: Y su hermano mayor se iba muy bien con ella. Y amigo. Y lo trae, no molestes así. O sea, nunca le dijo, no, solo amigo. No pasa. No, sino se dejó molestar.
1: Ya.
0: Sus papás, bien changos. O sea, bien jovencitos.
1: Padres jóvenes.
0: Y bien buenas personas, ¿no? Que incluso ya. Me dijo, ¿no quieres echarte un ratito? Así, yo.
1: En su cama de mi hija.
0: Si quieren pueden echarse. Tenía, ¿qué se llama? Es un sofá cama.
1: Ah, mira.
0: Lo levantan y si quieren tanta pueden echarse. Sí, bien.
1: Mucha confianza.
0: Buenos changos sus papás, ¿no? Yo dije, esta es la familia que quiero para mí. Sí.
1: Ya veo mi cuadro allá. Mi imagen en la pared.
0: Sí, linda era su casa. Antigüita, pero era bien bonita. De vidrios catedral tenía.
1: Miércoles.
0: Pucha, sí, yo ya bien ahí. Motivado, hermano. Bien motivado.
1: Ya.
0: Te llega un día y yo dije, ya, le voy a decir. ¿Por qué? Porque ya era, o sea, me escribía. Ni bien llegaba a su casa. Con decirte que yo le dejaba, digamos, ¿no ve?
1: Ajá, para que vaya a su casa. En el minibús, digamos.
0: En el minibús. Ni bien se subía, yo ya estaba caminando hacia el obelisco. Ajá. Me empezaban a llegar mensajes.
1: Puta.
0: ¿Qué ya has tomado? No, me vas a avisar cuando tomes. No sé, porque me decía, porque no quiero que te pase nada. Mejor si te vas rápido a tu casa, no camines muy tarde, así.
1: Ya.
0: Puta, yo.
1: Obediente.
0: Yo dije, esa me ama.
1: Pucha, y vos obediente cosiendo a tu casa para decirle, ya he llegado.
0: Sí, pues no, así. ¿Y estás en tu casa? ¿En serio? Sí. ¿Y qué? ¿Y ahora qué estás haciendo? Sí, todo el rato chateaba. Todo ya. El rato.
1: Esas veces era un boliviano, caro.
0: No, te
1: ¿bolsas de mensajes?
0: Sí. Con un pesito tenía 50 mensajes. No sé, había promociones.
1: Sí, sí, sí.
0: Y así. Entonces, pucha, ya, llega un momento y yo le digo, ya. No, quiero que sea mi chica, sí. Porque ya, no, ya quiero pasar al segundo nivel.
1: ¿Pero cómo lo has preparado? O sea, dije, o directo, digamos, no, después.
0: Le dije que íbamos a ir a tomar un cafecito.
1: Ya.
0: Le llevé al donde antes era Dumbo. O sea,
1: ya.
0: Al antiguo Dumbo.
1: Sí, sí, sí.
0: Le llevé a tomar un cafecito. Entonces le dije, ¿mañana quieres tomar? Ya, claro, claro que sí. Ya, todo bien. Tampoco preparé gran cosa, ¿no? Porque no tenía plata, era chango.
1: ¿Te has bañado?
0: Ah, sí, me he bañado bien, todo, ¿no? La cuestión es que estamos tomando, ¿qué quieres? Y cafecito, con empanadas. Y chin. Y empiezo, pues, diga. Porque no nos habíamos dado besos, pero ajá, sí alguna vez nos hemos abrazado. Por ejemplo, ella me decía en su cuando le, alguna vez le he llevado hasta su casa, porque íbamos caminando toda
1: tengo
0: la
1: grandeta. Fría.
0: Y en su casa, sí, abrázame. Exacto. Está soplando. Ay, qué fuerte el viento. Abrázame. Oye. Yo, por eso sí te digo, o sea, yo ya parecían novios. Eso solamente faltaba, digamos,
1: dar ese pasito. El
0: pasito,
1: ¿no?
0: O sea, que ya, listo, ya somos. Y ese día yo le digo, pues mira, todo este tiempo me gusta estar contigo, nervioso me he puesto, me acuerdo.
1: Sí, pues.
0: Y empezó a notar, digamos, ¿no? ¿Por qué estás nervioso? ¿Por qué estás así? Porque, no sé, te noto raro, así. Yo, no, es que, mira, ¿sabes qué? Ya, me gustas mucho, así, de hecho. Mucho, y quisiera que nos podamos, no le he dicho que quieras estar conmigo, quisiera que nos demos una oportunidad para poder estar como pareja, ¿eh? Me miró así, como
1: un sopa. Yeah.
0: Unos ojos así, sorprendí. Dije, oh, así de sorpresa, yo.
1: Pensé que ya estábamos.
0: ¿Me vas a besar? Y me dijo así, texto, Luisito, no. Ahí está.
1: ¿Qué?
0: Así, Luisito, no. No me salgas con esto.
1: A la miércoles.
0: Te juro, no.
1: ¿Pero no ha habido indicios de otro vato?
0: No sé. Porque me ha alejado, obviamente. Porque me ha dolido.
1: Sí,
0: me ha dado
1: pues
0: en el
1: seguro.
0: Ego. Pero me dijo, no, o sea, yo te quiero bastante como amigo.
1: Pero no.
0: Primero, me dijo como que algo así, que no estoy preparada para tener una relación. Y tú eres mi mejor amigo, de verdad eres mi mejor amigo. Puta, yo.
1: Pero yo te amo. Destrucción, ¿no?
0: No, dolió.
1: Sí, que dolió, sin duda.
0: Dolió,
1: jodido.
0: La cuestión es que, ya, de verdad no nos arruinaremos, sigamos siendo amigos, que es mejor, así.
1: Ya.
0: ¿Qué he hecho? Así me dijo, ¿qué he hecho para que te confundas?
1: De tu madre.
0: Cojuda, toma pues mío.
1: Meterme a tu casa, de recibir.
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1: Escucha. No. Pero tú crees que si tú... Y es el caso de un amigo que tengo. Le decimos el chino, ¿ya?
0: Ya. Yeah.
1: Porque eso es veterinario y solo come...
0: ¿Come perro?
1: Doggies. ¿Ya?
0: ¿Come perro?
1: En femenino. ¿Ya? Por eso decimos
0: antes,
1: chino.
0: Antes que me cuente, vámonos a la pausa, enseguida estamos.
1: Ya, y te cuento.
0: Ok.
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0: My Life. Ay, estamos de retorno, señores, acá en la radio, en la frecuencia de los ganadores, Radio Éxito Bolivia 93.1 FM desde La Paz para todo el mundo entero. Señor Denisita, ahora sí.
1: Dolió, ¿no?
0: Dolió.
1: Dolió horrible. Ahora sí. Que me doy cuenta, sí, le sale mi doler.
0: De ahí yo me volví, pues, como que ya no quería declararme.
1: Sí,
0: de hecho, pues, ya nunca más me declaré.
1: Es que ya generas un
0: directo
1: trauma.
0: Directo al beso.
1: Listo. Directo a la loja.
0: Ya te besé.
1: Yeah.
0: Ahora me perteneces.
1: Yeah. Y te ha tocado alguna vez que te han dicho, ¿y qué somos?
0: Sí.
1: Puta, eso igual, un cacho, como que incómodo, ¿no?
0: ¿Y qué somos? ¿Qué somos? ¿Cómo que qué somos?
2: Sí, o sea, ¿no has visto por ahí mi calzón?
0: No me vengas con tus huevadas, sé que somos. Estamos bien, así como estamos.
1: Además, has venido sin calzón.
0: Además, por favor, ya no lo arruines.
1: Hoy te decía, a un brother le estaba pasando algo similar.
0: Ya.
1: Pero la diferencia, o sea, que la chica sí, digamos, no juega, no, es que no sé si es jugar. No sé si, ¿vos dirías que han jugado contigo?
0: Claro, porque como te digo, ¿para qué tanta? O sea, así trato entre amigos, nunca. Si hay ese trato entre amigos,
1: ajá,
0: entonces yo te soy bien sincero, he vivido.
1: Me declaro enemigo.
0: No, no sé, o sea, no, yo ese tipo de tratos, o sea, nunca he tenido con amigos.
1: No,
0: tal
1: sé.
0: Vez nunca he tenido amigos.
1: Tal vez amigas, ¿no?
0: Tenía buenas amigas, pero nunca nos hemos tratado así de como si ya fuéramos pareja, digamos.
1: O no sean ¿cómo es?
0: Insinuado.
1: Insinuado.
0: No sé, pero como te digo, nunca había. Puede ser, ¿no? Es que también hay.
1: Es que, ¿cómo diferenciamos si se ha jugado o no? Porque al final, ponte que para ella otra es la realidad. No ve, ¿qué tal si ella de verdad te estaba tomando como amigo?
0: Pero ¿y por qué tanta? O sea, ¿con amigos es así?
1: No sabemos, porque al final es que tú decías, viene de padres jóvenes, por ejemplo.
0: Porque ella me decía, siempre me decía, pues, o sea, tú eres una linda persona, tú le haces mucho bien a mi vida, ¿sí?
1: Miércoles, ¿qué pasa? Entonces,
0: yo te digo, o sea, digo ahí, o sea, sí, pues yo siento que un poco. Ahora, también puede ser, y me he puesto a pensar ya con el tiempo, ¿no?
1: Ajá.
0: Tal vez ella estaba saliendo con alguien, aparte.
1: Ya.
0: O sea, tenía interés por alguien, que digamos era como su primero, y yo digamos era el por si acaso, digamos.
1: Y ya, tal vez te estaba manteniendo ahí.
0: Y tal vez ese primero, ajá, le estaba, qué sé yo, dando.
1: Dando.
0: Le estaba correspondiendo.
1: Okay.
0: Entonces era tocar al otro, al soncito, al que lo estaba calentando, decirle, no, mira, somos amigos.
1: Claro.
0: No lo he visto después con chico, así sinceramente, porque me he alejado y incluso en algún momento me lo dijo, porque te has alejado. Qué pena que haya tenido que pasar así, siendo uh-huh, tan buenas personas, tan buenos amigos, así. Pero le dije, es que no puedo, le dije. No puedo, ¿por qué? Porque yo tengo sentimientos hacia vos.
1: Claro.
0: Entonces, ¿cómo voy a seguir? No puedo.
1: Además, vos no quieres.
2: Además, no quieres que esté cerca suyo, perra. Además, me ha roto el corazón.
0: No. Y todos no creían, pues, hermano, porque me decían, puta, pero.
1: Pero parecía que estaba.
0: Pero, sí,
1: ¿no?
0: ¿Pero acaso no estabas cojudo así?
1: Tan feo te ha manejado.
0: Tan feo te trataba como si fuera tu esposa. Que no vais a jugar, que no es.
1: Sí, pero. Y te decía, justo le ha pasado lo mismo a un brother. Le está pasando. Le está pasando que la chica es así, digamos, que por mensajitos le dice, ¿qué estás haciendo? Que incluso le cela por mensajes. Le dice, le mantiene ahí y él dice, está jugando conmigo. Y hay una diferencia de edades también.
0: Ahí está, por eso. Uh-huh. O sea, incluso a mí me decía así, ubicas, cuando por decirte, yo hablaba con otras compañeras o todo. Me decís, ¿estabas hablando? Sí, me voy a poner celosa, sí.
1: Yo, miércoles.
0: ¿Ves? ¿Qué más? ¿Qué más prueba?
1: Yo creo que te estaba manteniendo ahí por si acaso.
0: Por eso mismo yo me he puesto a pensar. Después, aunque no creas, después de unos años, nos hemos encontrado en una discoteca.
1: Ya.
0: En la discoteca.
1: ¿Mejor está o?
0: Sí, digamos, había subido un poquito de peso.
1: Ya, ha madurado.
0: Pero ella ya incluso salió más antes de la carrera y todo.
1: Ajá.
0: Y era arquitecta, ya estaba trabajando.
1: Ya.
0: Y nos encontramos así en una discoteca. Bailamos incluso.
1: Ya.
0: No, bailamos y después, ¿no? Pues ahí nomás, después estaba con unas amigas. Ajá. Creo que le cumplí de una de sus primas, algo así. Un rato hablamos, bailamos una tandita. Y luego me dijo, ya me estoy yendo, qué lindo verte, a ver si hacemos algo.
1: Ya. Yeah.
0: Pero no me dejó su número. Ni le pedí yo tampoco, porque después que lo voy a pedir si ya me ha rechazado, digamos.
1: Claro.
0: Entonces dije, bueno.
1: Pero nunca te has cosido, digamos, eso de decir, a ver, volveré a hacer la prueba.
0: No. Porque ya tenía otra relación, digamos.
1: Ah, ya.
0: Ya no, no.
1: Porque hay una teoría que dice que a los varones nos marca más la persona con la que no ha llegado a pasar nada.
0: Sí, o sea, a mí me ha marcado porque, te digo, o sea, así era un desprecio. Cuando tú lo veías tan seguro.
1: Sí.
0: Y ha sido así que de la noche a la mañana te diga no.
1: Somos amigos.
0: Somos amigos. Me ha puesto en mi estate quieto.
1: Sí, pues. ¿Qué les recomiendas a la gente que está pasando eso hoy? Si digamos, vos te has declarado y te ha dicho que no. Que, no
0: es que
1: una señal clara también es que te diga, no estoy lista, ¿no?
0: Es parte, yo te digo, tiene que pasarte esas cosas.
1: Sí.
0: Y bien que te sucedan, porque tienes que aprender que en la vida, primero, no todas las personas van a vivir a tu gusto. Y para tu conveniencia y va a ser lo que tú quieras.
1: Uh-huh.
0: Hay personas que directamente...

0: persona te dé alas y te las corte, ¿no?
1: Claro, ubicas. Entonces, pero yo te digo, es bueno que te sucedan esas cosas porque es experiencia. Entonces tú ya sabes que en algún momento no todos te van a decir que sí. Siempre va a haber alguien que te va a decir que no o te va a poner los pies sobre la tierra. Uh-huh. Y entonces tú tienes que aprender a asimilar y decir, bueno, es parte de la vida. También el fracasar es parte de la vida, el que te digan que no. Y no tienes por qué sentirte mal. No has hecho un daño, no has matado,
0: han matado.
1: Has aceptado, incluso más bien has aceptado la voluntad de otra persona que no quiere estar contigo, que solamente tiene ojos como de
0: como
1: amiga,
0: amigos,
1: ¿no? Claro. Entonces, ya te digo, es parte de la vida.
0: Claro, y es recomendable también que den un paso al costado y que, no sé, que de pronto, digamos, si alguien está viviendo eso, se aleje, ¿no? Porque es martirio, es...
1: Mejor es marcar distancia.
0: Sí.
1: Por más que hayan sido así como en mi caso, re amigos, pero siempre va a jalar pues, un poquito tu corazón, ¿no? Porque tú ya empiezas a sentir otras cosas. Incluso vas a hacer escenitas de celos, porque en algún momento ya te va a decir, estoy saliendo con alguien. ¿Qué cosa, carajo? O sea, que bien con otro y no conmigo. Vas a tener hasta esos arranques de celos y no, pues...
0: Te va a poner inestable.
1: Claro,
0: ¿no?
1: Totalmente. Entonces, te va a doler. Entonces es mejor marcar distancia y decir, no, pues ya no se dio, no fue para mí y seguramente alguien aparecerá que sí me va a corresponder.
0: Claro.
1: ¿No? Entonces, pero yo creo que sí es bueno marcar un poco de distancia. Segundo, no enojarte porque ella tampoco tiene la culpa, no le puedes obligar
0: a que esté contigo o a que te quiera, ¿no?
1: Eso es lo peor que puede ser. Nunca obligues a alguien a estar contigo.
0: No hagan nada más, no se casen. No. Nada.
1: De verdad, porque cuando obligas, ya es como que tu dignidad la estás pisoteando.
0: Sí, pues.
1: Porque estás migajeando, estás...
0: Eso es ser simp.
1: Sí, yeah. Entonces estás... O sea, estás pidiendo amor donde no hay y claro, donde tal vez no va a haber. Entonces, ¿para qué presionas? Mejor, como dicen, cortar por lo sano.
0: Sí. Y aparte, cuando presionas mucho o fuerzas algo, es como si estuvieras colando papelito a tu piel con saliva.
1: Sí, igual nomás se va a desprender.
0: Se va a despegar y cualquier dato y vos nomás vas a salir lastimado.
1: Totalmente.
0: Pensándolo bien, me ha pasado.
1: ¿Sí?
0: Sí, pero muy joven. Demasiado joven. Creo que lo he vivido a mis 14.
1: A ver.
0: Sí.
2: A ver, cuéntanos, hombrezote.
0: ¿Sabes cómo era? Yo estaba en un colegio. Yo
1: cristiano.
0: Estaba en
1: el,
0: no, era católico.
1: Católico apostólico romano.
0: Sí, sí, sí. Era del Don Bosco.
1: Ya.
0: Y estaba en el... Esas veces en segundo D, creo. ¿Ya?
1: Ok.
0: Y la persona que me gustaba... O sea, yo no la conocía de nada. ¿Sabes cómo la he conocido? La primera vez que me han retirado del colegio.
1: Okay.
0: Ajá, y me vio y justo me retiraron con otro brother que estaba en mi curso.
1: Yeah.
0: Y él le había conocido a ella. Y le dijo, te presento tal, ya. Normal. Hola, ¿cómo estás? Luego de una semana nos encontramos en el recreo. La otra semana nos encontramos en los kioscos. La otra semana nos encontramos en la entrada, en la salida, así. Tantas cosas han pasado, casualidades, que ya de pronto nos íbamos hasta por el mismo camino. Todas las salidas igual esperaba. Le esperaba todos los días.
2: ¿Esperas, tenés?
0: De verdad, ha llegado a decirme, espérame igual.
1: Espérame.
0: Te voy a llevar al 100.
1: Yeah. Tú espérame.
0: De verdad. Y yo le... Y a veces me chachaba del colegio. Allá 13, 14, imagínate. Yo me chachaba del colegio, iba al internet, iba a hacer otras macanas, digamos. Volvía solo por ella a la puerta de salida. Me valía si esa gente me veía.
1: Señor Ulises Dennis, usted creo que no ha venido a clases.
0: No estás creyendo mal. Yo estaba debajo del asiento dormido. O les decía, no, es que justo cuando has llamado, Lisa ha ido al baño. Mañana vas a venir.
1: Mañana quiero verte.
0: Sí.
1: Te pronuncias.
0: Y al día siguiente no iba. Y resulta que así pasaron meses.
1: Ya.
0: Así hablándole, llevándole del colegio a su casa. Me inventaba, porque ella vivía un poco más abajo del colegio. Yo vivía arriba. Le decía, no, sí, por aquí tengo que ir. Solo por acompañarle.
1: Ya.
0: Llegó un punto en el que yo ya empezaba a sentir cosas.
1: Claro.
0: Ya. Y
1: Creo que me he enamorado.
0: Sí,

0: De verdad. Y a mis amigos les decía eso. Soy un cojudo, me he jalado.
1: Y así decía, ¿no?
0: Sí, sí, sí.
1: La palabrita era me he jalado.
0: Me he jalado.
1: Bien jalado de
0: sí,
1: ella.
0: Me he jalado.
1: Me jalo todos los días.
0: Ya, pensando en eso.
1: Me he jalado de ella.
0: ¿Y para qué decir? Era la chica más bonita de mi promoción.
1: Si te decían también es tu firme.
0: Algo así, porque mis amigos ya me decían, ah, no, vos seguro te vas a ir con la fulanita ella, seguramente por eso te estás escapando al colegio, por eso estás yendo.
1: ¿Y estás firmeando o no?
0: Sí, me preguntaban. Y yo decía, no, todavía no. O a veces cuando detectaba enemigos, digamos, amorosos con ella, ajá, sí, estoy con ella. Puta, de ahí ya temblábamos porque también era un guaso.
1: O sea, Denis, vas a disculpar, le he mandado un mensaje, pero le voy a decir que lo borre.
0: Y le tocaba su hombro, ¿no? Tranquilo, papi, todo bien.
2: No te preocupes, igual no te iba a tirar pelota porque está conmigo, con un verdadero hombre. 25 centímetros de hombre.
0: Yeah. Y resulta que le llevaba yo a su casa. Y yo he debido pasar. Y esto es muy, muy jovencito lo he vivido. Y ahora me acuerdo con harto cariño. Pero he debido pasar de verdad un año escolar tratando de decirle lo que siento. Todas las salidas. Quiero hablar contigo, le decía. Todos
3: claro,
0: los días.
3: Dime, ¿qué pasó?
0: Y en el camino me inventaba cualquier cosa, digamos. ¿Sabías
1: Bolívar
0: que esto?
1: Ayer ha jugado una huevada.
0: Sí. Todos los días,
3: ¿eso
0: seguro?
3: ¿Eso no tenías que decir? ¿Acaso a mí no me gusta el fútbol, Denis?
0: No, pero lo rico era que ella no se decepcionaba y creo que sabía lo que le iba a decir, pero esperaba que lo diga. Porque ella también me decía, dime, jugando, como changuitos, ¿no?
3: Dime. No seas pues, cobarde.
0: Sí, de verdad.
3: Ándale, dímelo.
0: Y yo, no, es que era eso nomás. No
1: era
0: nomás. Más.
1: Es, no, mi mamá hace un rico arroz con leche. Sí. Me quiero casar.
0: Yeah. Incluso le decía, no sé cocinar. ¿Qué le dije? No sé, una vez le dije, no sé cocinar pollita a la broster. ¿Me enseñas? Y ella me decía, ya, vas a entrar a mi casa.
1: ¿Ves, puta? A mí igual, a mí me decía, sí. ¿Sabes qué me decía? Cuando te lo voy a cocinar ricas cosas. Y como, a veces incluso yo siento que me decía, cuando vivamos juntos, así. Pues yo, o sea, yo decía,
0: ¿no eras el amigo gay?
1: No sé.
0: Tal vez no, porque creo que eso.
1: Entonces me hubiera dicho, ¿pero acaso a ti no te gustan los hombres?
0: Pero esas veces era ilegal decirte eso.
1: ¿Qué te pasa?
3: No, porque mi voz sea así, quiero decir que me gustan los hombres. A mí lo que me gusta eres tú.
0: Ya. Yeah.
1: Bueno, ya.
0: Y después me pasó eso de así estar un año así, pam, pam, pam. He perdido la oportunidad.
3: Dime, Denis,
0: la he conocido 3 años. Y me he enterado que ya estaba con otro vato de mi curso. Y yo ya, pues ni modo.
3: Pues, Denis, persevera y lo lograrás.
0: mi cuate, ¿no?
1: El que le has tocado el hombro.
0: Yeah.
3: Y de mí, 7 centímetros de puro hombre.
0: Ya. 3 pulgadas ya. Y de verdad, me enteré que estaba con un brother. Ya. Lo he aceptado. Me he convertido en el mejor amigo de él.
1: Puta, ¿y cuando te contaba acaso?
0: No, pues me dolía. Era bien masoquista. Yo ya, pues, al alcohol. De verdad, así mal, puta.
1: Yo me dedico al alcohol.
0: Yo escribiendo poemitas en mi cuaderno, canciones, ya empezaba a zapear, ya hacía freestyle en mi colegio, ya me estaba metiendo a ese mundo, digamos, ¿no? De los vicios y el amor.
1: Miércoles.
0: Yeah.
1: Y ahora entienden lo de hígado graso, ¿no?
0: Ahora entienden lo de súper.
1: Súper deportivo. Bueno, ahí está. Hablando un poquito, yo creo que, mira...
0: Y estuve con ella.
1: ¿Estuviste?
0: Sí, pero después te cuento. Porque, ahorita hay tiempo.
1: Hay tiempo, métele.
0: Ya. Pasa que pasaron los años, ya, terminó con ese vato.
1: Ya.
0: Me otra vez volví con la intención de decirle algo. Buen tiempo.
1: Ya estás, ya te has divertido con ese men.
0: Me toca.
1: Ahora. Ahora es momento de que tengas algo bueno.
0: Oh. vas a ver que no son changueadas.
1: 25 centímetros de puro hombre.
0: Estuvo con otro vato.
1: ¿Otro más?
0: Sí. No, yo era el cojudo. Claro, pues, yo, claro, es que no le dije nada. No, pero te
3: ¿por qué
0: juro?
3: No me has dicho antes? Yo también quería sentarme en tu cara. Yeah.
0: ¿Ves esta falda? Yeah. Pero de verdad, yo era el cojudo. Ahí sí que lo admito. Yo era. Porque me he metido incluso, como era católico, me he metido a la parroquia a dar clases a niños. Solo por verla a ella. Solo por estar con ella. Y daba clases de manualidades para Navidad, creo que era. Y en una de esas terminó con el segundo que estaba y vino a abrazarme en el teatro del colegio. Me abrazó y me dijo, ¿qué ha pasado?
3: Abrázame, estoy triste. Me,
0: he terminado, macho. ¿Por? Ya, y conmigo no. Ya, no ya. ¿Cuándo, le he hecho? Hace rato, macho. Se ha puesto a llorar, me ha abrazado y me ha dicho, más bien estás aquí.
1: Más bien te tengo a ti.
0: Sí.
1: Bésame.
0: Yeah. Hubiera querido. Ya. Luego de eso, he entendido muchas cosas, me he alejado. Me he alejado porque he dicho, no, me estoy haciendo daño.
4: Claro.
0: Esta chica nunca me va a querer. O sea, no tenía tanta autoestima, creo yo, porque era la más bonita, de verdad. Creo que era la más popular del colegio, algo así. Y decía, no, detrás debe haber este, aquel. No, no me va a decir a mí, no. Ya, me voy a alejar. Me he declarado por celular. Esas veces era SMS, ¿no? Ajá. Me he gastado 10 bolivianos en un mensaje. De verdad, así largo. Le he dicho, ¿sabes qué? Desde que te he conocido esto, se ha ido formando, bla, bla. Todo un discurso.
1: Cuando estoy contigo, pierdo la esperanza.
0: Y le he dejado, te juro, le he dejado de hablar un año, creo. Pero, y eso era, también he aprovechado el bug de que me han expulsado de ese colegio. Le he dicho, no, me han expulsado, me voy a alejar, forzosamente tengo que olvidar. Me he alejado, pero volvía. A veces por su casa. Me chachaba del otro colegio y con otra chompa de colegios estar pasando por donde pasaba antes. Y a veces les sé ver, digamos, caminar. Hola, sí, hola, ya, chao.
3: Pum. Hola, Denis.
0: Yo mierda en mi cabeza todos los días. No, quiero decirle, no.
1: Te amo, no te vayas.
0: Mierda, no.
1: Te amo.
0: De verdad, de verdad. Y resulta, bueno, ya así pasaron un año y medio, creo. Volví a hablar con ella, pero en plan amigos, porque yo ya estaba con otra persona también.
1: ¿Tú?
0: Sí.
1: La dejo está, por ti.
0: No, tampoco. Digamos, ya estaba...
1: Está esperando un hijo mío, pero la dejo. Por ti.
0: Era en pre-promo ya. Estaba en pre-promo yo ya.
1: Mierda, y... o sea, vos has enamorado desde changuito.
0: Sí, con ella sí. La he visto recién, te voy a contar. Ya.
1: Acabada, magullada.
0: No, está bien nomás. Ya. Pero no es mi tipo ya. Por su carácter. Pero el tema es que... Llegué a prepromo, yo ya estaba con alguien y le conté a uno de mis mejores amigos de ese colegio. Ya estaba en otro colegio. Porque pasé en esa transición por 4 o 5, creo, colegios. Y le dije a uno de mis amigos, che, me gusta esta persona y esa. Pero dile, me dijo. Y por un zeto he estado con él. Porque mi cuate me ha dicho, yo quiero estar con la de ese colegio, pero con la tal, me dijo. Yo dije, ya, de bodas. Si vos le dices, yo le digo, me dijo. Ese cabrón se ha parado y ha ido a decirle.
1: ¿Sí?
0: Sí, le ha ido a decir. ¿Quieres estar conmigo? Ya, ahí está. Te toca, me dijo. Puta, pero ella ya estaba en la U. Yo estaba en pre-promo. Pero
1: por mensajito.
0: De verdad, le he llamado en el creo de mi celular. Le dije, che, ¿podemos hablar? ¿Estás con tiempo? Sí, estoy en mi U, me dijo. ¿Tienes tiempo?
3: Estoy tomando un café, Denis.
0: Puta, yo en pre-promo.
3: ¿Tú en el colegio?
0: Sí, todo bien.
3: ¿Y has ido al recreo?
0: Ahorita se creo.
3: ¿Y has hecho pipí?
0: Ya estoy comiendo mi plátano.
1: Mi huevo pasado, me ha mandado mi mamá.
0: Tengo práctica de mate. Ya.
1: Tengo alta tarea de mate, pero no puedo hacerlo por pensar en ti.
0: ¿Sabes qué le dije? Le dije, ¿sabes qué? Quiero hablar contigo, le dije. Me dice, sí, dime. ¿Quieres estar conmigo? Así de frente, de una. De
3: ay.
0: ¿Quieres estar conmigo, Alex?
3: Si tú podrías ser mi hermanito menor.
0: Ya. Yeah. Vecino. Ya. Yeah. No. No, y me dijo, ¿qué? Estoy en la universidad, me ha dicho. Si quieres, ¿a qué hora vas a salir hoy? ¿Tienes séptimas? Me han preguntado. Yo dije, no, no tengo, le he dicho. Ah, ya, voy a estar en tu colegio a las 6, me ha dicho, en la esquina de allá abajo. Y ya, posible. Salgo del colegio, puta, yo emocionado. Pues, carajo, ¿qué me has hecho hacer? Pero bien ahí. Bien. Salgo del colegio, le veo. ¿Y qué me has dicho? Y ahí otra vez me corta. No, no nada, es que era un zeto, le he dicho.
4: Pues disculpar, chico, nombres de chicas.
0: Es que era un zeto, le he dicho. Desde ahí...
4: Eres un tarado, me haces venir en vano. Pensé que me ibas a...
0: preñar. Le he llevado a su casa y en su casa ella me ha besado. Y me ha dicho... ahí me ha dicho, desde que nos hemos conocido quería estar contigo mucho. Y el chico, pero vos estabas con otro y vos igual con otras, me ha dicho. Pero te he esperado años, me ha dicho. Hemos estado, creo, de 3 años más o menos. Y hemos terminado la pandemia.
1: ¿Por qué?
0: Porque la
1: universidad... Porque se infectó la muy desgraciada.
0: Ya, sí, ¿no? Ya, estaba con COVID.
1: Porque se infectó la desgraciada.
0: No, ¿sabes por qué? Porque estaba en derecho.
1: Ya.
0: Creo que hasta ahí hay mucha información de él. Estaba en derecho. Y su carácter ya estaba cambiando.
1: Sí, estaba más...
0: más así, más alevosa.
1: Más ruda, ¿sí?
0: Sí. Y aparte, ya estaba... antes de la pandemia, ya estaba consumiendo mucho alcohol.
1: Puta,
0: y yo no le he conocido, o sea, sí.
1: Era borracha.
0: Sí. Yo he dicho, no... ya peleábamos por esas cosas. Teníamos diferencias. Y terminamos. Puta, me ha dolido tantos años. Conocerla tantos años, ya las otras eran pasajeras, tú eras eterna. Miércoles, de verdad, me ha dolido, jodido, jodido. Le he dejado, hemos debido dejar de hablar 1 año y medio. Yo ya estaba en la universidad en mi primer semestre y desde ahí hice pasantías. Ya estaba haciendo pasantías en un centro cultural.
1: Yeah.
0: Y ella justo ha ido ahí.
1: Hola.
0: Nos hemos vuelto a encontrar.
1: Este centrito cultural lo voy a cesar.
0: Yeah. Este terreno no le pertenece.
1: Este terreno no les pertenece, pendejines.
0: Le pertenece al lenocinio de al lado.
1: Yeah. Oye.
0: De verdad, ella ya estaba haciendo sus pasantías de derecho y yo ya estaba en mis pasantías de comunicación. Ahí armamos una radio cristiana, todo es bonito. Y el tema es que... ella ya, como iba a las pasantías, otra vez hemos vuelto al mismo proceso de acompañarnos, salir, vamos a comer, haremos estito. Bueno. Hemos tratado de volver porque ya me empezaba a celar con las chicas de psicología, de contaduría.
1: ¿Por qué las miras a esas?
0: No, me molestaban a mí mucho.
1: ¡Mierda!
0: De verdad, yo me hago rogar. ¿Ya?
1: Para
0: y
1: que veas.
0: Soy tipazo.
1: ¿Ya? A vos nomás te desprecian. Sí, dime, pues, como macho, carajo.
0: No, igual me ha despreciado. Ella me ha despreciado. Porque le he dicho, si quieres volveremos, estaremos bien.
5: No, Denis.
0: Y ella me ha dicho, no, así. Pero eres mi amigo.
5: Siempre serás mi amigo fiel.
0: Ya. Yeah. No. Andy, ya, yeah, ¿no? Pero bueno. Ahí le he dejado. La verdad, le he dejado. Después de años, ha debido ser 4 años que me ha llamado una vez.
1: Ahí está. Para que vean.
0: Ajá.
1: Que hay soldados caídos.
0: Sí. Wow. Y están en vivo.
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1: 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A ver qué dice acá. Buenas noches, Luchito. Para cerrar con broche de oro la canción de Rata Blanca, Mujer Amante. Seguí con la programación. Este tema va dedicado a Cris de parte de Zenón. Gracias, Luchito. Dice, a ver.
0: Me preocupa, ¿Zenón a Cris?
1: Sí.
0: Cristina.
1: Cristina. Debe ser, claro.
0: Ah, ya. Yeah. Cristian.
1: Mujer amante.
0: Rata Blanca. Muy buena.
2: Bandido.
0: Temón.
1: Siento el calor.
0: Ay, ¿y has tenido ese soundtrack, digamos, de esa relación que me has contado?
1: Sí.
0: ¿Sí?
1: Un soundtrack, o sea, algo.
0: O sea, que... una canción que te acuerde, que te transporte a esa época.
1: Sí.
0: ¿Cuál?
1: Era pues la de Mercurio.
0: ¿Cuál?
1: ¿Cómo puedo decirle que la quiero? Si hay un agujero en mi corazón y no me atrevo a decirle que la quiero.
0: Cuidado, la invoques.
1: No. Escuchaba mi programa, pero.
0: Sí.
1: Porque, sí, me dijo, una vez me encontré en la calle. Ajá. Uh-huh. Y me dijo, te escucho todas las noches, eres un cague de risas. Y le dije,
2: sí, lo que te has perdido.
0: Yeah.
2: Te has perdido.
0: Seis cifras.
1: Yeah. Yo facturo.
0: Yo facturo, más que la Shakira.
1: Más que la Shakira. Pero así, bueno, a ver qué dice.
6: Oye, el locho, así de bolas, así te decían, oye, así no quieren echarse, así... Tal vez una abrazadita, un condón, así, ¡oh, tan locho! Mamá, se oye, qué buenos padres hoy esos, qué abiertos, así. Escúchense hoy, has tenido suerte, locho, hoy. Yo también quiero vivir ese sueño, señor Paul.
1: ¿Señor qué?
0: Señor Paul. Eso es de Deadpool.
1: Señor Paul. Bueno, vamos despidiéndonos, querido Denis Ciño, hasta mañana.
0: Vámonos.
1: Y... disfrute de este día del amor, yo creo que es importante. Sí. Y hay que aprender a
0: amar.
1: Amar, a ser buenos.
0: O hay que tratar de amar.
1: Con nuestras parejas. Uh-huh. Yo creo que es importante dejar el orgullo. Sí, hay cosas que puedes cambiar sin modificar lo que tú eres o tu esencia. Y eso va a beneficiar a tu relación. Hazlas.
0: Claro.
1: No tienes que perder, o sea, deja ahí el orgullo. El temperamento a veces que tenemos. Y si puedes cambiar, cámbialo. O sea, puedes hacer feliz. Claro, si es tu pareja, es a la que has elegido. Mm. O sea, hazle feliz también a esa persona, ¿no? Porque no se trata de que muchos se casan o se juntan y es para pelear. A ver quién tiene la razón, a ver quién es más... quién tiene los pantalones. Mm-hmm. Y no es así, ¿no? Y no es así. No tendría que ser así porque a la larga te das cuenta de que puedes perder a esa persona. Y cuando a veces cuando quieres reaccionar, tal vez ya es demasiado tarde.
0: ¿Por qué no le he dicho?
2: ¿Por qué carajo no he dicho un sato?
0: No, sí. Valoren lo que tienen, ¿no? Antes de que lo pierdan.
1: Sí, en este 21 de septiembre, valoren lo que tienen. Uh-huh. Es lo más importante. Bueno, y siempre, yo siempre digo, pónganlo a Dios a guiar esa unión. ¿No? A guiar ese matrimonio, ese enamoramiento, ese noviazgo, ¿no? Siempre de la mano de él, él protege, ¿no? Él cuida. Creo que es lo más importante. Bueno,
0: del otro lado de la moneda también hay personas que están pasándola mal hoy, de pronto muy solas. No se preocupen porque al final es un proceso. Vivan sus procesos tranquilos, no se estresen. A los jovencitos, por ejemplo, que deben escucharnos también, no se estresen por porque una persona no me quiere o porque quiero estar con ella o qué hago. Okay. No sobrepiensen las cosas. Al final, quién sabe, y mientras estás pensando, estás perdiendo al amor de tu vida, pasar por enfrente de vos solamente por pensar, te has distraído.
1: Totalmente.
0: ¿No? Entonces, no sobrepiensen las cosas, dense una oportunidad. A las parejas que están indecisas, a las personas que han perdido a alguien, también fuerza en estas fechas también.
1: El amor no es perfecto, no siempre es perfecto.
0: Claro,
1: se
0: y además...
1: construye de momentos y...
0: Permítanse amar, ¿no? Porque no le pierdan la fe a querer.
1: Y lo mejor es que se construya de momentos bonitos y no de recuerdos feos, ¿no?
0: Claro.
1: Bueno, así nomás, nos vamos. Hasta mañana, querido Ulises Denis.
0: Hasta mañana, querido Luis. Un gustazo enorme haber estado acá, de verdad. Qué gusto tener que venir el 21 de septiembre, ¿no?
1: Y que no te hayas chachado como el Fabián Andrés.
0: Sí. Él está coronando. Dale, Fabián.
7: Dale, Fabián, tú puedes.
0: Pero desde aquí te mandamos nuestro ki.
1: No sé, hay momentos no quisiera que enamore el Fabián.
0: Sí, ¿no?
1: Lo vamos a perder.
0: Yo también.
1: Se va a volver, no sé.
0: El tercer padre.
7: Bueno, no sé. Que no lo haga, Fabián.
0: Saludos también al Pichón, que debe estar escuchando, ¿no?
1: Un abrazo para Pichón.
0: A su nido de amor.
1: Su nido de amor.
0: Que debe estar pegajoso, ¿no?
1: Bueno, los queremos muchísimo, cuídense. Conmigo también hasta mañana a las 8 en punto cuando arranquemos esto que es el show del DJ. Él es mi amigo Ulises Denis.
0: Él es mi amigo Luis Jiménez.
1: Y esto ha sido...
0: El show del DJ. Oh.
5: Ahora sí. Yeah. Ahora sí. Hombre sote, ven.
1: Puta, no, no, no.
7: No. Cuidado, hombrecito. Cuidado, es mi sobrina.
0: Ya vos más, para vos hay una tía.
1: Vámonos, vámonos. Ha sido un placer estar con ustedes. Cuídense, hasta mañana. Chao.

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expresar nuestros sentimientos de agradecimiento a ustedes, que todos los días nos van acompañando y fechas como esta nos sirven, nos dan el contexto y el pretexto perfecto para decirles desde el fondo de nuestro corazón, no, no cásate conmigo, sino gracias. Gracias y muchísimas gracias por estar con nosotros. Que sea una linda jornada, una bendecida semana dentro de todo lo que ya conocemos. Pero que sirva también para expresar cosas bonitas a aquella persona especial, para de pronto sorprenderlas con algún presente. Y algunos dicen, pero tampoco es que necesitemos tener muchísimo dinero para sorprender a alguien, ¿no es cierto? Un ramito de flores, una tarjetita. No todo es el celular, no todo es etiquetarlo o etiquetarlo en una fotografía, no. También intentemos de alguna u otra forma, pues, que esa persona pueda sentirse especial, pueda recordar cuán importante es para nosotros. Y así también aprovechamos y apoyamos a todas las personas, que he visto que hay muchas caseritas y caseritos que en diferentes lugares desde ayer, incluso todo el fin de semana, se estuvieron instalando para poder comercializar los productos, en este caso, ¿no? Las flores sobre todo, los globos, los peluches, almohaditas en forma de corazón, tacitas, tarjetas. Bueno, hay varios detalles bonitos para poder sorprender a su pareja, para poder regalar a tu amiga, a tu amigo. No es solamente que lo resumamos en un día o en una fecha comercial, sino que valga la fecha como pretexto para poder agradecer a esa persona que nos acompaña y para hacer que se siente especial. De eso se trata. Y apoyarnos entre todos, que bien lo necesitamos, ¿no? Para que vaya girando un poquito más la economía. Así les damos la bienvenida. Mi nombre es Naira Miranda. Juntos en este lunes 21 de septiembre de este 2026. Bienvenidos, hasta las 12 nos quedamos juntos. Vamos a aprovechar el tiempo al máximo, vamos a aprovechar cada uno.

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0: Estamos de regreso con Cuarto Poder a través de Radio Éxito Bolivia, 9:19. De este lunes, segundo bloque, vamos adelante a revisar y conocer también qué marca la agenda para esta jornada y también para la semana. Vamos a contarles sobre los encuentros que se estuvieron realizando también en las últimas horas con sectores del transporte que de alguna u otra manera, pues, han estado haciendo que se dejen o se frenen medidas que se estuvieron anunciando. Los transportistas se reunieron con representantes del gobierno y han decidido, pues, prácticamente frenar el paro, descartar el paro. Así comenzamos nuestra semana, han descartado el anunciado paro de actividades. Por ejemplo, también en La Paz, en Santa Cruz, entendemos donde tras una reunión realizada con autoridades de gobierno llegaron a este acuerdo. La reunión se estuvo realizando en instalaciones de YPFB para tratar las preocupaciones de los transportistas luego de que el gobierno eliminó la subvención del diésel y aumentó el precio del litro del combustible a 17,95. El encuentro fue liderado por ministros de Obras Públicas, el ministro de Defensa, además del gerente de refinería de YPFB, y las autoridades se reunieron con dirigentes de la Federación Departamental de Cooperativas de Transporte de Santa Cruz, la Federación 16 de Noviembre y también la Federación Departamental. Recordemos que se habían estado generando una serie de anuncios de protestas por la eliminación de la subvención del diésel y ahora estos tres sectores del transporte se reunieron con el gobierno y ya prácticamente pues arribaron a este acuerdo. Pero no es la única situación. Por ejemplo, están operando en Santa Cruz, han informado menos cantidad de micros y están solicitando una tarifa transitoria tras el alza del diésel. Su dirigente informó que unas 8.000 unidades operan el lunes y alrededor de 4.000 micros no salieron a trabajar. El sector está pidiendo también una tarifa transitoria, es lo que han estado informando. Y vamos con otros temas que encontramos también en la página de Éxito Noticias Bolivia en Facebook. Tome en cuenta esta jornada en lunes, porque se estará realizando un desfile del adulto mayor, informa la Secretaría Municipal de Ciudad Cultural, Turismo de Altura y Economía Naranja. Desde las 10 de la mañana con 30 minutos hasta las 12:30, donde en el Paseo del Prado, en la avenida 16 de Julio, carril de bajada, desde la Plaza Venezuela hasta la avenida 6 de Agosto, a la altura del cine 6 de Agosto, estarán estas vías temporalmente cerradas al tránsito vehicular conforme se lo establecen estos horarios, de 10:30 a 12:30, por un desfile del adulto mayor. Pero ya pasó el Día del Adulto Mayor, en fin, seguramente se están reorganizando y tomando esta fecha de 21 de septiembre también para poder pues compartir esta actividad con cierre de vías, con congestión, con perjuicio, evidentemente, ¿no? Pero le estamos informando también para que lo tome en cuenta. Es el cierre de vías que se va anunciando ya a partir de las 10 de la mañana con 30 minutos para extenderse hasta las 12:30 en el Paseo del Prado, en la avenida 16 de Julio, carril de bajada. Cumplimos con informarle también para que tome previsiones. Vamos a continuación a conocer qué es lo que ocurre, por ejemplo, en Tarija, donde el transporte interdepartamental se encuentra en estado de emergencia. El costo sube el doble para el carguío de combustibles. Esto es lo que se informa, esto es lo que señala.
1: Sí, antes se cargaba 3.200 bolivianos en diésel. Ahora se tiene que pagar 6.400 bolivianos. Un chofer ha confesado la realidad. El servicio de Tarija Potosí ha indicado que el incremento del precio del diésel ha elevado considerablemente su costo de operación. Explicó que antes el destino hacia Tarija Potosí era de 3.200 bolivianos. Ahora será de 4.600 bolivianos.
2: La flota generalmente se mete la carga aquí a Tarija, para ida y vuelta, cargábamos con 3.200 bolivianos.
3: 3.200, ¿ahora cuánto lo
2: vamos a hacer? Ahora vamos a tener que cargar con 6.400. Continuamente, sí, no estamos de acuerdo que se llegue a una negociación internacional, pero debe ir gradualmente, ¿no? No un golpe, es un golpe fuerte a la economía. A la economía nacional, más que toda la flota, generalmente hacemos la carga aquí en Tarija, para ida y vuelta, cargábamos con 3.200 bolivianos.
3: 3.200, ¿ahora cuánto lo vamos a hacer?
2: Ahora vamos a tener que cargar con 6.400.
1: Ante esta situación ha pedido el incremento de precios del diésel que sea gradual para evitar un mayor impacto en el transporte. Actualmente en la terminal de buses está silencio.
2: No hay, como ven, la terminal está silencio.
3: Vacío.
2: Entonces esto va a causar problemas en el transporte y en toda la ciudadanía, ¿no? Todo, porque todo el transporte mueve todo. Debería ser paulatinamente. Ya son dos golpes en un solo año, ¿no? Imagínense de 3.87 a 18 bolivianos.
1: Para esta jornada está previsto reunión de varios sectores de los transportistas, las juntas vecinales. Red de Noticias Éxito, Mario Fernández.
0: Bueno, gracias a Mario. El video también lo encuentra en la página de Éxito Noticias Bolivia en Facebook, donde precisamente vamos conociendo todos estos detalles. El gobierno propone acelerar conversión de vehículos a GNV para evitar alza de los pasajes tras el fin de la subvención al diésel. Son las declaraciones del ministro de Obras Públicas, Mauricio Zamora. Informó que su cartera propuso al presidente Rodrigo Paz y al gabinete trasladar a esta institución el tema de esta conversión. Zamora explicó que el cambio de dependencia permitirá agilizar el proceso y reducir el impacto del nuevo precio del diésel sobre el transporte. La propuesta también contempla la renovación del parque automotor mediante mecanismos que permitan a los transportistas acceder a vehículos nuevos. El ministro aseguró que el gobierno analiza medidas para evitar que el incremento del costo de combustible se traduzca directamente en un aumento de los pasajes. En ese marco ha planteado convertir los buses que todavía utilizan diésel a GNV, debido a que este combustible, dijo, representa un menor costo operativo. El ministro inició reuniones con representantes del transporte para definir los mecanismos técnicos de aplicación. Además, se prevé un encuentro también con el transporte interdepartamental. El ministro Zamora defendió la eliminación de la subvención y reconoció que la medida tendrá un impacto económico sobre la población. Afirmó que el Estado ya no cuenta con recursos suficientes para mantener este esquema y cuestionó el destino de los fondos utilizados durante las últimas dos décadas. ¿Usted qué opina sobre este planteamiento, esta propuesta de acelerar la conversión de vehículos a GNV para evitar el alza de pasajes tras el fin de la subvención? Déjenos sus comentarios a través de la página de la radio. Estamos como Éxito Noticias Bolivia. Dice Humberto Pinaya, ya los que convierten están pidiendo el doble de lo que cuesta. Entonces ahí hay otro negocio y se ve que todo es improvisado, dice Silvia Choque. Y cuando no haya gas, ¿cuál es la respuesta que nos darán? Dice Carlos Carrasco. Como estos tienen combustible gratis, dice, todo lo cargan al pueblo. Abraham Calizaya, el pueblo también lanzó un pedido urgente, dice, que se vayan, dice. Vamos con otros mensajes, dice Rogelio Roger, dice, pero si ya no hay gas, la pregunta es, ¿de dónde se va a abastecer? Es lo que consulta. Estamos sobre las 9:28 a.m. Déjenos sus comentarios en la página de la radio. También vamos a contarles que la Federación Primero de Mayo ha descartado el paro para este lunes, ha convocado un ampliado en todo caso por el alza del diésel a 17.95. En este ampliado se estaría analizando posibles medidas de presión. El encuentro se realizará a las 14 horas. Hay puntos de análisis también, que es lo que han estado señalando. Reconociendo los representantes del sector que la nueva disposición permitió reducir las filas en las estaciones de servicio, pero sostuvo que el impacto económico del incremento genera preocupación entre los choferes. La dirigencia aclaró que cualquier movilización dependerá de las decisiones que adopte el sector de manera orgánica y desmintió los rumores sobre un paro inmediato. Por ahora, el transporte mantiene y mantendrá sus actividades con normalidad. Es lo que han informado. También este video que ha estado indignando a la población porque murió esta candidata y un periodista en Perú, una periodista y una candidata a las elecciones regionales en Perú, fue asesinada a balazos el sábado mientras realizaba un acto de campaña en un mercado. Susi Aponte, de 44 años y aspirante a la gobernación de un departamento, fue atacada mientras recorría con simpatizantes un mercado en el distrito de Caraz, en esa región. Aponte postuló a las elecciones regionales del 4 de octubre. El ataque dejó 5 personas heridas de bala, que fueron trasladadas a un hospital, y un venezolano detenido, según dijo la policía en un comunicado. Aponte tenía un portal informativo, China Polo Dominical, donde difundía noticias sobre presuntas irregularidades y corrupción en la policía. Hace unos días denunció en sus redes sociales que recibió amenazas y también estuvo recibiendo otro tipo de mensajes desde las prisiones. El Jurado Nacional de Elecciones condenó el asesinato y exigió que las autoridades competentes esclarezcan el caso con la mayor celeridad. El Consejo de la Prensa Peruana, que junta a periodistas en Perú, solicitó una investigación por el asesinato de la comunicadora. 4 periodistas peruanos fueron asesinados en 2025, según los datos de la policía. Hablamos también de un nuevo hecho de feminicidio. Encontraron el cuerpo sin vida de una mujer envuelta en una frazada y una bolsa de yute en Río Seco. Una mujer de aproximadamente 35 años fue encontrada sin vida y con aparentes signos de violencia en la zona de Río Seco, cerca del alambrado del aeropuerto. Vecinos hallaron el cuerpo pasado el mediodía del sábado. El cadáver estaba envuelto en una frazada y en una bolsa de yute de color negro, según el informe policial. La mujer presentaba manchas rojizas y parduzcas en el rostro y llevaba una polera blanca y un buzo negro. Personal de la policía y de la FELCB del Alto llegó a este lugar para iniciar las investigaciones. Una fiscal realizó el levantamiento legal del cuerpo, que fue trasladado a la morgue judicial de La Paz para la autopsia, procedimiento que permitirá establecer la causa y las circunstancias de la muerte. Tras el hallazgo, vecinos de la zona han pedido reforzar también la vigilancia y los controles policiales en ese sector. Son varios los temas que ustedes pueden encontrar a través de la página de la radio en Éxito Noticias Bolivia en Facebook. Los estamos esperando. 9:32.
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0: Vamos a recibir ahora y saludar también a nuestro equipo de prensa. Vamos a conocer cuáles son otros temas que iremos abordando hasta las 12 del mediodía. En Ciudad del Alto nos acompaña Gilda Castro. Querida Gilda, ¿cómo estás? El abrazo para ti. Adelante.
5: Gracias, Naira. Compañeros, buenos días. Iniciamos una nueva semana con información desde la Ciudad del Alto. Decirte que a esta hora de la mañana tenemos un cielo despejado en nuestra ciudad y en diferentes calles adyacentes a la Ceja del Alto ya se pueden ver ferias instaladas para vender productos alusivos a la fecha, hoy 21 de septiembre. Vamos con la agenda informativa preparada para hoy. Estaremos con una conferencia de prensa de la Fuerza Especial de Lucha contra el Narcotráfico y operativos realizados en carretera y en la Ciudad de La Paz. Estaremos con una conferencia de prensa del sector de maestros rurales y también se estará refiriendo a diferentes temas el representante de adultos mayores a nivel departamental. Con esta agenda, retorno hasta Estudio Central.
0: Bien, muchas gracias, Gilda. Y estaremos entonces al pendiente cuando nos convoques para regresar contigo. 9:33, Lía Vega, es tu turno. Adelante, por favor.
6: Muchas gracias, Naira. Buen día. Iniciamos una nueva jornada. Hoy, 21 de septiembre, indicarte que en el centro paseño ya se habían instalado distintos puntos de venta debido a que la población ya estaría realizando sus compras para realizar sus regalos a esa persona especial. Por otra parte, indicarte que tenemos una agenda prevista para hoy, entre ellos mencionarte que las plataformas ciudadanas estarían realizando una conferencia de prensa, esto para referirse acerca del levantamiento de la subvención del diésel. En otro tema, indicarte que estaremos yendo a instalaciones de la Fuerza Especial de Lucha contra la Violencia, debido a que se habría encontrado a una mujer sin vida con signos de violencia envuelta en una frazada y puesta en un yute. Por otra parte, mencionarte que también estaremos yendo a instalaciones de la Fuerza Anticrimen para ver los hechos de relevancia que se habrían registrado durante el fin de semana. Esta sería la agenda prevista para hoy. Retorno contigo, Naira.
0: Gracias, Elía. Nosotros regresaremos cuando nos convoques, como siempre es un compromiso. Vamos ahora a conocer la agenda política. Ever Vargas, te escuchamos. Adelante.
4: Gracias, Naira. ¿Cómo estás? Muy buenos días a todo el país. Y durante esta jornada en la agenda informativa tenemos los siguientes temas y vamos a estar atentos a lo que suceda con respecto al viaje del presidente de Estado Rodrigo Paz, quien cumple una agenda de reuniones bilaterales en Estados Unidos. Así también haremos seguimiento y vamos a conocer las perspectivas con respecto a la determinación de las autoridades quienes levantaron la subvención al diésel. En otro tema, el gobierno responsabiliza al expresidente Evo Morales por la situación económica del país. Estaremos tratando todos estos temas durante este inicio de semana.
0: Muchísimas gracias a nuestro equipo. Entonces, como siempre, todo listo, todo preparado para acompañarlos en estas 3 horas. Vamos a marcar una nueva pausa, llegan consejos importantes y en breve regresamos con nuestros invitados.
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11: Así es el momento de la noticia en vivo, 9:41. Los maestros del país se pronuncian y luego de que se eliminó la subvención al diésel, que es lo que señalan y que es lo que le piden al gobierno. Vamos a continuación a escuchar las declaraciones de las representantes de este sector.
12: Integral y sostenible. Más al contrario, ha optado por recurrir a la ampliación del estado de excepción y también recurrir a un préstamo de 1.900 millones de dólares por el Fondo Monetario Internacional, aceptando las condiciones que para todo el país son nefastos, porque van por encima de la soberanía boliviana. Asimismo, no aceptamos que toda la crisis económica se recargue a espaldas de todo el pueblo boliviano, quienes hemos ido sopesando hasta la fecha todos los efectos de las medidas económicas que el gobierno ha ido implementando desde el año pasado de la eliminación de la subvención de los carburantes. Además de aquello, otras medidas como la elevación de las tarifas de energía eléctrica, de otros servicios, ¿no? Y así podríamos ir señalando. Como Confederación de Trabajadores en Educación Urbana, le exigimos al gobierno un plan económico que dé solución estructural a la crisis. Y ese plan económico debe contemplar aspectos fundamentales como la reactivación de las refinerías que tenemos para comprar petróleo crudo y dar solución a la demanda de combustible. Por otro lado, exigimos cero privilegios, la reducción radical de sueldos desde el órgano ejecutivo, órgano legislativo, que gane el presidente 10,000 bolivianos y de esa manera se vaya reduciendo los salarios de estos órganos. Tres, la nacionalización de la minería y las tierras raras. La otra propuesta, los impuestos justos. La agroindustria debe pagar impuestos justos. Rechazamos que tengan que solamente pagar 2 bolivianos con 80, o 91 bolivianos. La repatriación de dólares producto de las exportaciones. Esos dólares se debe depositar en el Banco Central de Bolivia para poder generar equilibrio y además con esto haya circulante en el país y además el país tenga la capacidad de comprar el petróleo crudo con esos dólares. En ese marco nosotros exigimos al gobierno de Rodrigo Paz que abrogue inmediatamente el decreto supremo 5716 referido a la eliminación total de la subvención del diésel. Los maestros, el pueblo boliviano no puede seguir cargando con la crisis económica mientras otros siguen con los privilegios como los sueldos elevados. Nosotros hemos determinado que el día miércoles 30 de septiembre vamos a encarar una marcha nacional en las 31 federaciones departamentales y regionales. Esta marcha la hemos denominado Marcha Nacional de Resistencia por la Dignidad Boliviana. Todo el país conoce que esos préstamos que el gobierno está realizando, lamentablemente, no tiene un plan claro, ¿no? Lo que significa que no va a ser sostenible en el tiempo.
11: Bien,
12: no
11: vamos... los maestros entonces están anunciando una movilización a nivel nacional para el próximo 30 de septiembre, como lo hemos estado escuchando, y rechaza el decreto supremo 5716 que elimina la subvención al diésel. Hacen observaciones al gobierno, dicen que no tiene un plan económico claro, no hay una estrategia, solamente está endeudando al país y sobre todo que el pueblo carga con la crisis económica. Por eso se anuncia esta movilización a nivel nacional, la marcha nacional para el miércoles 30 de septiembre en rechazo a las medidas económicas del gobierno y para exigir la abrogación de este decreto, como le decíamos. La movilización se estará realizando en las 31 federaciones departamentales por la dignidad, decía, y la resistencia. Así es que estaremos al pendiente de lo que vaya a ocurrir y a la próxima semana. Hay críticas al gobierno, hay críticas al estado de excepción y entendemos también que se ha estado hablando inclusive del abandono escolar. La ejecutiva Miriam Ayala afirmó que más de 45,000 estudiantes abandonaron las escuelas y ha atribuido esta situación al deterioro de la economía de las familias. Vamos a escuchar lo que decía a propósito de estas consultas que se le ha realizado.
12: Esto supremo para gobernar por encima de la constitución política del Estado y después ha recurrido como brazo operativo a la Asamblea Legislativa. Lamentamos que la Asamblea Legislativa se haya subordinado al órgano ejecutivo, ya no debaten, ya no consultan a las provincias donde han sido elegidos. Directamente toman decisiones sin pensar en las familias que han depositado su voto para que estos legisladores primero piensen en los bolivianos.
11: Bien, hay cuestionamientos también al trabajo de los legisladores, las y los legisladores, que prácticamente, decía la representante de los maestros, no piensan en diferentes sectores y benefician con estas determinaciones al gobierno. Estamos sobre las 9:47. Vamos a continuación con pues más repercusiones dentro de este mismo tema, ¿no? Estamos en contacto con la señora Beatriz Patón, representante del transporte internacional de pasajeros, a quien pues de inicio agradecemos este contacto. Señora Patón, bienvenida a Radio Éxito. Naira la saluda. ¿Cómo analiza usted esta eliminación de la subvención al diésel? ¿Cómo se han visto afectados? ¿Cuál es la situación que están viviendo ahora? Por favor, el país la escucha. Buenos días, adelante.
13: Muy buenos días, gracias por el contacto que tenemos con la radio para comunicarle este asunto del alza de diésel, ¿no? Es terrible lo que ha lanzado el gobierno, el doble realmente que nos está afectando a todos, a todo el transporte. Es el segundo golpe que nos está dando ese gobierno. Primero ha sido el año pasado que nos ha dado y no ha solucionado nada. Ustedes han visto realmente que hemos tenido reuniones y reuniones con el gobierno, pero todos ha habido cambios del gobierno, ha habido cambios los que ven este asunto del diésel y todo, pero no ha habido ninguna solución. Entonces, estamos en lo mismo y ahora realmente es el doble que ha subido el diésel. Y acordate de mí, de aquí a un mes o un poquito más, va a agarrar y también va a lanzar el asunto de la gasolina. Si ahorita no lo está haciendo, es justamente por no tener convulsiones con el pueblo, porque el transporte de pasajeros, de los chicos que usan gasolina, no van a parar. Pero nosotros realmente, como es un perjuicio, sí estamos viendo reuniones de emergencia. Hoy día, por ejemplo, yo me voy a reunir con el transporte internacional para ver esta situación del combustible y otro también para ver el asunto de los pasajes. El alza de los pasajes que va a ser el doble. Entonces, esto no solamente va a afectar, digamos, a nosotros, ya nos ha afectado, porque ahora van a subir las llantas, van a subir todo. El asunto del dólar y todo es realmente para nosotros lapidario. Nos está afectando completamente esta situación. Entonces, yo veo que el gobierno no está haciendo nada. Si ustedes quieren venir a ver acá, a Volcán y al Alto y subir, continúan las filas. Aunque digan que va a haber diésel con ese incremento, no, siguen las colas, seguimos perjudicados, porque todo este tiempo hemos sido perjudicados. Reuniones en un lado, reuniones en otro lado, pero no hay solución. Así que realmente estamos perjudicados y estamos también preocupados con el asunto del combustible, porque no vamos a quedarnos así. Tenemos ya reuniones, la Cámara de Transportes de La Paz, Cadetrans, está llamando a una reunión de emergencia. Nosotros también estamos llamando, esta tarde yo he llamado a las 5 de la tarde a una reunión de emergencia para ver este asunto del combustible y el alza también de los pasajes.
11: Como usted lo señala entonces, punto número uno, y una reunión de emergencia hoy a las 5 de la tarde para analizar todos estos aspectos. Me quedo con lo que nos ha dicho también. Esto es lapidario para el sector, ¿no? Seguramente en base al análisis estarán determinando, no sé si medidas o buscar reunirse con el gobierno, aunque usted ha dicho también, nos hemos reunido y no ha cambiado absolutamente nada. En medio de esa situación y con el riesgo latente, pues ya prácticamente resulta menos probable, ¿no?, seguir en este tipo de negocios. ¿Cuál es la evaluación que realiza y a cuánto subirían también los pasajes, señora Patón?
13: Mira, justamente reunirse con el gobierno es para hacerse la burla de nosotros, porque todo es que desde la primera que ha alzado el precio del diésel, que ha sido el año pasado, ha logrado algo bueno. Igualito hemos sufrido, siguen las colas del diésel, sigue el siguen los choferes sufriendo. Hay 3-4 días en las paradas de los surtidores, pero no hay solución. Y ahora mismo reunirse con este gobierno no vamos a lograr nada, porque es que se hacen la burla de nosotros los transportistas, y eso está afectando el alza, que bueno, sabe Dios si podrá alzar también este asunto, porque ahora va a subir todo, no solamente el asunto del combustible, va a subir el pollo y todos los... es decir, todo Bolivia está afectado por este decreto que ha sacado ese gobierno.
11: Ahora, para ser más gráficos, ¿no?, y ver el grado de la afectación, ¿nos puede reiterar, por favor, cuánto subirían los pasajes? Porque de pronto no alcanzamos a comprender, si es que no nos centramos en los números, señora Patona, por favor.
13: Mira, si antes el pasaje costaba, digamos, 100 pesos, ¿no? Te pongo un ejemplo. Va a costar el doble, sería 200, porque el diésel ha subido el doble, ¿no? Entonces, tenemos que ver esa situación, no solamente del combustible, de los pasajes, ¿no? También tenemos nosotros deudas al banco, tenemos deudas de los alquileres, a los choferes, y también estamos perjudicados con los repuestos, porque el asunto del diésel también, ustedes saben muy bien que esto es hacerse la burla. Entonces, ¿para qué nos vamos a poder reunir con el gobierno? A no ser que todos los sectores digan, entonces sí nos vamos a reunir, pero ¿qué? ¿Qué sacamos con eso? Nada, nada, nada, nada, porque todo este tiempo nos hemos reunido con el gobierno.
11: Ahora, le consulto lo siguiente, ¿no? ¿Qué opina usted cuando, por ejemplo, el vocero presidencial ha señalado que no tendría que haber un incremento, ¿no?, ni en los precios de los productos de la canasta familiar, ni en los pasajes, porque prácticamente no tendría que haber ningún efecto luego de eliminar esta subvención al diésel? ¿Qué le parece este comentario?
13: Por eso, esa es la burla, ¿no? Imagínate, de lo que costaba el diésel, ahora ha subido el doble. ¿Cómo no va a haber incremento? ¿Cómo no va a haber? Todo va a subir. Esta mañana yo he escuchado el pollo que estaba, por ejemplo, 12, 10 pesos. ¿Ahora cuánto está? En eso nomás te doy un ejemplo, ¿no? Y los repuestos, las llantas y todo lo demás. Todo va a subir. Y esto nos está afectando a todos realmente. Entonces, esto es para nosotros sumamente preocupante. Nosotros hemos llamado ya a una reunión. Te voy a pasar ahorita por WhatsApp la reunión que estoy sacando para las 5:30, la reunión de emergencia que vamos a tener para ver el asunto del diésel y también de los pasajes.
11: Bien, vamos a estar al pendiente entonces de las decisiones que se vayan a asumir en este encuentro, señora Patón. Agradecidos con este contacto por Radio Éxito. Será hasta más adelante.
13: No, no te preocupes, nosotros vamos a estar informando porque a nosotros necesitamos que el pueblo nos escuche este gobierno. ¿Por qué? Y es por medio de ustedes los periodistas, porque ¿qué podemos hacer ya? Reuniones, hemos tenido miles de reuniones, nos han dicho que va a haber soluciones, pero no hemos tenido ninguna. Más bien hemos tenido una alza ahorita del doble, ¿no? Y es una afectación total para nuestro sector, que es el transporte, tanto de carga.
11: Bien, se interrumpió la llamada. Vamos a, pues nuevamente, cuando ya finalice este encuentro tan importante con la representante de los transportistas internacionales de pasajeros, vamos a volver a conversar con ella para hablar también de las determinaciones que se vayan a asumir. Habló de la crisis económica, se ha referido a muchas reuniones, varias de verdad, en las cuales no se ha podido avanzar con el gobierno, y decía qué es lo que ha ocurrido. En diciembre del año anterior se eliminaba de cierta forma la subvención, aunque volvíamos a caer en el círculo vicioso. Sin embargo, dijo, durante ese tiempo no se ha conseguido que se pueda, pues, tener combustible de buena calidad y combustible también cuando uno lo necesite. Como ella está cerca en la terminal de buses, nos dice, vengan, dense una vuelta por la estación de servicio Volcán, continúan las filas, es decir, rechazan este decreto y señalan que no es la solución, sino, dicen, ha sido lapidario para su sector. Estamos sobre las 9:59.
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0: Comenzamos en una nueva hora, nuestra segunda hora juntos, desde la mañana con 3 minutos. Gracias por acompañarnos. Echemos un vistazo a lo que ocurre en la terminal bimodal de Santa Cruz. El director de tránsito de esta terminal, Roberto Carlos Quirós, informó que no existen bloqueos a nivel nacional y descartó que pues en los valles cruceños se estén registrando medidas de presión. No obstante, al señalar un dato que es importante también, dijo que solo el 30% de los buses trabaja en la terminal bimodal, y esto por la falta de combustible. Esto iría muy de la mano de lo que nos acaba de señalar la señora Patón, toda vez que dijo las filas continúan, ¿no es cierto? Las filas no han bajado. No es que porque se haya eliminado la subvención al diésel ahora se tenga el combustible, es lo que cuestionó. Algunas empresas están trabajando de manera irregular debido a la falta de combustible. Hay empresas que están cerradas y algunas se están poniendo de acuerdo con el precio de los pasajes. Vamos a seguir hablando de este tema junto al vicepresidente de la Cámara Nacional de Transporte Pesado del país, el señor Jorge Gutiérrez, nos acompaña. Señor Gutiérrez, ¿cómo está? Buenos días. Bienvenido a Radio Éxito. Nayra Miranda lo saluda.
1: ¿Cómo está, Nayra? Muy buenos días. Por su intermedio, saludo a toda su audiencia.
0: Bueno, muchísimas gracias. Vamos a intentar corregir el audio, por favor. ¿Nos escucha bien ahora sí?
1: Hola, hola, sí, ¿le escucho?
0: Nosotros mejor también, lo escuchábamos muy bajito, señor Gutiérrez. A ver, coméntenos, entendemos que ustedes están buscando tener una reunión con el presidente Rodrigo Paz. Hay un pronunciamiento que se está

con este decreto, ¿no?, del levante de subvención en el diésel, nos demuestra el gobierno que en Bolivia existimos grupos privilegiados y grupos castigados. ¿Por qué digo esto? A nosotros no nos han venido con todo, ¿ya? Hasta en este momento, ¿no?, el litro de diésel casi es 18 bolivianos, 17,95, ¿verdad? ¿Qué bolsillo o qué ciudadano puede aguantar, ¿no?, esta medida, ¿verdad? Sí, estamos conscientes también nosotros de que en su momento hemos pedido, ¿no?, el levante de la subvención. ¿Por qué? Porque lamentablemente los ciudadanos bolivianos, no todos, no hemos sabido usarlo de manera correcta, adecuada, este combustible subvencionado, ¿verdad? Han especulado tanto al interior del país como al exterior, ¿verdad? Razón por la cual, ¿no?, hacía que no hubiera filas en los surtidores, dormir noches por esa situación. Hemos visto nosotros por conveniente opinar, decir de que la subvención está haciendo un gran daño a nuestro trabajo, ¿verdad? Pero no hemos pensado que iba a ser en esta magnitud. ¿Por qué digo esto? No es justo de que en otro país, voy a hablar de Chile, cueste menos el combustible y en Bolivia cueste más. Pese que allá, ya, igual están con impuestos, igual están, ¿no?, con las comisiones correspondientes, pero el diésel no pasa de los 14 bolivianos. ¿Y por qué acá tendría que casi llegar a 18 bolivianos? Entonces, esa es la preocupación nuestra, ¿ya? Habíamos hablado nosotros con nuestros gobernantes, en particular con los ministros, pero el cual creo que no ha llegado a oídos del presidente. Por eso, nosotros el día sábado hemos decidido a nivel nacional, todas las cámaras a nivel Bolivia, de que la reunión únicamente tiene que ser con el presidente Rodrigo Paz. ¿Por qué? Él es el de la decisión, no así los ministros. Los ministros te prometen y listo, ahí después se olvida, ¿verdad? Por esa razón hemos pedido esa situación, ojalá se dé, ¿no? Sin embargo, ¿cuál es el propósito nuestro para poder reunirnos con el primer mandatario? Es para ayudar, sugerir medidas que puedan alivianar, ¿no?, esta situación del diésel, lo que está en este momento el precio. Casi estamos doblando ya al pagar de la misma cantidad de combustible, ¿verdad? Entonces, ¿cuáles son esas dos medidas? Queremos hacer conocer a la población boliviana, ¿verdad? Una de ellas es liberar la importación y la comercialización del combustible en Bolivia. ¿Qué significa? De que el pequeño, mediano o gran empresario pueda con libertad importar el combustible y comercializar el combustible en Bolivia. No así como hoy por hoy. En este momento sigue el monopolio de yacimientos, sigue el intermediario de algunos privados gigantes, donde están ofreciendo el combustible a 19 y 21 bolivianos de manera directa, ¿verdad? Entonces, nosotros necesitamos de que el producto venga directamente, ¿ya? Directamente. Una de las medidas. Dos, de que el gobierno debe de levantar algunos impuestos ya en la importación del combustible, aunque de manera temporal, hasta que se restablezca, ¿verdad? Porque hoy por hoy, ¿qué deja entender? De que el gobierno sigue cobrando o va a seguir cobrando los tributos a la importación del diésel, o sea que ellos no tienen que por lo menos ponerle el hombro al país, ¿no?, de parte del gobierno, también tienen que aguantarse del impuesto. Sabemos que el impuesto es importante, ¿no?, en la economía del país, pero en esta coyuntura el gobierno tiene que amasarse. También ellos tienen que sufrir, así como nosotros lo estamos haciendo. Por eso son esas dos medidas. Uno, ¿no?, quitar los impuestos a la importación de del diésel, y el otro es la libre importación y comercialización del combustible, ¿no?, del pequeño, mediano y gran empresario.

0: Quedo con lo segundo que nos dice, ¿no? La libre importación del combustible. Entiendo que ahora, desde hace varios meses, se ha estado importando el combustible solamente por dos empresarios, ¿no? En Santa Cruz se lo está vendiendo incluso por encima de los 18, 19 bolivianos. ¿Por qué piensa usted que se beneficia a algunos? No se habla de esto porque muchos lo conocemos, pero no se lo ha hablado así de una manera abierta. ¿Por qué solo beneficiar a algunos? ¿O falta de pronto una coordinación en todo caso? ¿Qué ve en estos aspectos?
1: De la misma manera puedo expresar dos puntos. Uno, el tema del combustible a este tiempo se ha convertido en un gran negocio. ¿De quién? ¿No? Del gobierno y de sus allegados, ¿verdad? En el gobierno del pasado, como también en el actual gobierno, ¿verdad? Y como estrategia lo está tomando el actual gobierno, ¿de qué? Yacimientos ya no va a importar, ya no se va a dedicar a comercializar, perdón, el combustible, ¿verdad? ¿Qué está diciendo? Que va a pasar a manos privadas. Sería genial que pase a manos privadas al pequeño, al mediano, al gran empresario. Pero no así a un gigante o a dos gigantes donde van a intermediar, ¿verdad?, al destino final o hasta los surtidores. Cada punto de intermediación tiene pues su comisión, gana, ¿verdad? Entonces, el gobierno hábilmente está tomando ese camino para seguir teniendo estos privilegios, ¿verdad? Porque de lo contrario, si es que hubiera querido ayudar a la población boliviana de este sufrimiento, tranquilamente, con un decreto lo libera, tráigase quien sea, tráigase 200 litros, 1000 litros, 100 mil litros. Con eso resolvemos el problema. Como en este momento nosotros lo estamos haciendo como el sector pesado internacional, nos estamos abasteciendo, ¿no?, de Chile, ¿verdad? Pero ahí tenemos un gran problema, el tema de la facturación, ¿verdad? Ya no nos sirve la boletita para descargarnos, ¿no?, en tema de facturas en Bolivia, ¿verdad? Otra de las razones, el gobierno no escucha a sectores que, ¿no?, a sectores donde podemos ayudarlo a salir de este problema. Nosotros quienes viajamos al extranjero tenemos por lo menos un poquito de idea de cómo podemos hacer llegar el combustible en mejor precio, que significa menor costo, ¿verdad? Sabemos que en el otro país cuánto cuesta, sabemos el tema del transporte, sabemos el tema del trámite aduanero, sabemos, pero lamentablemente no nos escucha, no nos atiende, no se deja ayudar el gobierno, ¿verdad? Por eso, en esta oportunidad hemos decidido hablar con el presidente, y si no, bueno, ni modo, se vendrá todos los conflictos, ¿no? Todo lo que va a pasar de aquí para adelante, porque si no alivianamos el costo, en otras palabras, si no rebajamos el costo del combustible, así de manera racional, va a haber problemas en Bolivia. Ha de haber problemas en Bolivia. A nosotros las bases ya nos han combinado, ¿no?, a los dirigentes, que esto es urgente. Y nosotros como dirigentes no vamos a ser responsables ante la furia y la rabia de los afiliados, porque en este momento están así. ¿Por qué? Porque están castigando con un precio abusivo, ¿no?, casi de los 18 bolivianos.
0: Yo le voy a preguntar algo que me queda la duda, ¿no? Es como que después de que hemos conocido esta decisión, que además se lo hacía el viernes en horas de la noche, muy tarde, ¿no? Es como que habitualmente ocurre esto, pero no deja de sorprender, ¿no? Cierro paréntesis. No es normal todo lo que ha estado ocurriendo, porque de pronto muchos dicen, no, hay que acomodarse, era lo que se tenía que venir, pero como usted ha señalado, el más afectado es el que menos tiene en este caso. ¿Cuál su lectura al margen del sector al cual representa? ¿Ha visto cómo están los precios en los mercados? ¿Qué es lo que ha estado ocurriendo luego de tomar esta decisión el gobierno? Le consulto, señor Gutiérrez.
1: Por eso, esa intención de hablar con el gobierno, o sea que con el presidente. Por eso, ¿quién resulta más afectado, ¿no?, con este quite de la subvención al combustible, al diésel, perdón? Es la gente de a pie, ¿verdad? Nosotros, como sector, estamos ajustando nuestros fletes. Si hoy día he comprado un ejemplo con, bueno, en otro lado, con 6 mil bolivianos el combustible, hoy estoy comprando con 10 u 11 mil bolivianos, yo no voy a perder, voy a incrementar, ¿verdad? O al flete, sea de exportación o de importación. El comerciante o el cliente, de la misma manera, lo va a incrementar al producto final. ¿Y quién es el que paga el producto final? Es el ciudadano de a pie. ¿Y qué significa eso? Generar un descontento, generar, ¿no?, movilizaciones, convulsión. Y eso es lo que nosotros no queremos, porque en una convulsión los primeros afectados somos nosotros, que recién estamos saliendo de los 53 días de secuestro en las carreteras. Por eso queremos ayudar. Tiene que haber algunas medidas, ¿ya?, de alivianar el precio de combustible en Bolivia. No solamente se puede cerrar el gobierno, no, señores, aquí va a ser esto el precio y punto. Yo no voy a perder ni un centavo de los impuestos. No, señor, el gobierno tiene que amarrarse. También tiene que perder o tiene que poner de su parte. No tiene que cobrar impuestos, no, a la importación del diésel. Ahí estamos ganando unos centavitos. Al importar de manera directa del pequeño, del mediano, del gran empresario, también, ¿no?, vamos a ganar en tema de calidad y en tema de precio. Es posible, y así podemos ir sumando otras más sugerencias para que esto se aliviane. ¿Por qué digo esto? Porque en el vecino país está menos el combustible. ¿Qué significa? Es el mismo combustible que se importa desde los proveedores de origen, ¿verdad? Entonces, por eso nosotros exigimos esa reunión y ojalá nos escuche. Y si no, bueno, pues se atendrá las consecuencias. Nosotros no vamos a ser responsables de lo que la gente se sume a muchas movilizaciones que se van a generar durante la semana. No vamos a ser responsables. Pero si es que toma medidas urgentes como nosotros lo estamos planteando, yo creo que podemos calmar, ¿no?, los ánimos de la gente. Por lo menos en alguna medida ayudaría.
0: Cierro con esto, por favor. ¿A cuánto ha subido el flete? ¿Cuánto está ahora?
1: Bueno, no en nuestro sector no rige ningún piso, ningún techo de flete. Es de acuerdo a la oferta y demanda, ¿ya? Cada empresario transportista, ¿no?, cada cliente, cada importador, cada exportador, perdón, ya dialoga, consensúa sus fletes. Así, a un promedio, por ejemplo, en este momento estamos hablando de unos 20-23%, ¿ya?, solamente recuperando el costo que se está aumentando, ¿no?, para la compra del combustible. No estamos ajustando otras cosas por el momento, por estos días. ¿Por qué? Porque se necesita trabajar, hay compromisos, hay contratos que hay que cumplir, entonces lo estamos haciendo de esa manera. No es así como en tema de las cisternas, en tema de las flotas, por ejemplo, a ellos sí exige una normativa, tienen un techo de su pasaje o su flete, como también su base, ¿no? Entonces, en el caso nuestro es muy diferente. Nosotros resolvemos nuestro problema, ojo, nosotros no pedimos al gobierno trabajo, más bien nosotros generamos fuentes de trabajo, aportamos al país. Por eso, con ese pequeño conocimiento, queremos aportar, ¿no?, estas dos sugerencias al gobierno para que lo tome en cuenta.
0: ¿Hasta cuándo van a esperar que sean atendidos por el presidente?
1: Bueno, hoy día es el plazo fatal. Hemos dicho hoy día, para el día lunes, ¿no? Y lamentablemente creo que el presidente, después de botar la bomba, no está en Bolivia. No debía ser así, debía esperarse por lo menos una semana más después de, ¿no?, de retornar de su viaje, debió hacer esta medida. ¿Qué significa eso? No está bien, no está actuando bien el gobierno, no es nada político. Hablo como un ciudadano y como dirigente de un sector, ¿no?, de verdad, donde nos preocupa bastante, ¿no? Entonces, en ese sentido, ojalá, ¿no?, en el transcurso del día, ¿no?, seamos convocados y a partir de ello, ¿no?, avanzar por lo menos en algo al margen, ¿no?, de estas dos propuestas. Tenemos nosotros nuestras demandas, ¿no?, como sector, tema aduanero, tema de puertos, frontera, tema de contenedores, tema de navieras, tema de forwarders, por ejemplo, ¿no? Así un montón, ¿no?, de temas tenemos nosotros, ¿no?, que resolver. Pero ahora nos estamos enfocando más a este tema, ¿no?, de la elevación del combustible.
0: Bien, estamos al pendiente entonces, pero como lo ha señalado usted, señor Gutiérrez, el presidente no está en el país, así es que bueno, vamos a estar nosotros al pendiente de las decisiones que vayan asumiendo como sector. Le agradecemos, que tenga buena jornada y hasta el próximo contacto.
1: Muchas gracias por la oportunidad y hasta otro momento.
0: Muchísimas gracias a usted nuevamente. Jorge Gutiérrez ha conversado con nosotros, vicepresidente de la Cámara Nacional de Transporte Pesado. Se debe pues marcar que necesitan una reunión, decía, con el presidente Rodrigo Paz. Cuestiona que el presidente no esté en el país, lanzó la bomba y se fue, dijo. Pero están buscando, intentando encontrar soluciones para que esto no afecte a los que menos tienen. Estamos sobre las 10:21. Cuando regresemos, vamos a habilitar nuestras líneas de WhatsApp y también nuestro número fijo, la línea fija, para que ustedes puedan participar, para que ustedes nos puedan comentar también qué opinan sobre toda esta situación. Hemos escuchado varias voces, sobre todo en sentido de que esto le cuesta muchísimo más al ciudadano que menos tiene. A usted, a mí, ¿no?, que ganamos ahí, ¿no?, cerca al mínimo, y que seguramente los efectos ya se están viendo en los mercados. De hecho, vamos a conocer qué es lo que está ocurriendo en estos días. Brevecito le decimos, comentando en la interna, el sábado por la mañana, ¿no?, hasta cerca de las 9 se tenía un precio de 12, 13 bolivianos el kilo de pollo, en el peor de los casos 14. Hoy, ¿cuánto está el kilo de pollo? Por lo menos 18, 19. Si el sábado comprábamos un pollo con 37 bolivianos, ayer hemos comprado ese mismo pollo por lo menos con 48 bolivianos. Por decirle algo, ¿usted cómo lo está viviendo? La línea queda habilitada cuando volvamos.
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3: Así es, estamos de regreso con Cuarto Poder a través de la frecuencia de los ganadores, a través de Radio Éxito Bolivia en esta jornada del lunes, lunes 21 de septiembre de este 2026. Muchísimas gracias por acompañarnos. Vamos con lo que les habíamos anticipado. Vamos a habilitar nuestro número de WhatsApp y también la línea fija. También estamos transmitiendo en redes sociales para que ustedes nos dejen sus comentarios en relación a lo que ha estado ocurriendo ya prácticamente en los últimos días, dejando de lado lo que es la subvención al diésel, ¿no? ¿Cómo usted se ha visto afectado? ¿Qué opina sobre lo que han estado señalando también nuestros invitados? Grave afectación a los precios de la canasta familiar. Hablan incluso también de lo que está ocurriendo en el tema de los pasajes en las terminales. Y aún pese a que se eliminó la subvención al diésel, decían, ya prácticamente las filas continúan. Vamos con este primer contacto. Aló, buenos días.
4: Buenos días, Naira. Gracias. Le habla Gonzalo Salmón. Naira, acabo de retornar del mercado Rodríguez. Vea, asustadísimo porque hasta el día sábado el maple de huevo más caro estaba en 37. Y esta mañana ese mismo maple he tenido que comprar en 52. Y el pollo realmente ha disparado. He comprado medio pollo, porque el pollo pagaba menos de 40 y tantos bolivianos y ahora está en 70 y tantos. No sé, y poco a poco están subiendo porque se están enterando de la noticia, Naira. No puede ser. Todo el montón de habas que estaba, un montón mediano, 5 bolivianos, ahora están 8. Todo se ha disparado, todo ha subido, Naira. Finalmente el gobierno dice que no hay plata para aquello, no hay plata para el otro, pero sí hay plata para darles la tablet gratis, el celular gratis a los diputados. Sí hay plata para de 22.500 bolivianos le suban a los expresidentes a 33.000 la renta vitalicia. Y entérese usted, aunque ya lo sabemos, finalmente usted sabe que los militares dejan de trabajar, se retiran del servicio, pero durante 5 años siguen cobrando su sueldo a título de militares en reserva activa. ¿Y por qué les permite el gobierno eso? Porque necesitan de los militares para los problemas que se vienen. Todo se está empezando a disparar. Vaya usted al mercado Rodríguez y a la fila, el pan ha empezado a desaparecer. Ya han empezado a aparecer las bolsas de pan y el pan común, la marraqueta ha empezado a desaparecer porque dice que van a esperar el nuevo precio. Y sabe, yo he decidido guardar el carro porque me enfermé hace poco, dos días y 14 horas de hacer fila en el 20 de octubre y para llenar el tanque. Ya no voy a sacar el carro porque me he enfermado de esperar así. Realmente estamos más. ¿Qué vamos a hacer? Siempre nos cabe ayudar a nosotros. Gracias, Naira, por la oportunidad.
3: Oh, gracias a usted, Gonzalo, por ser breve, por contactarse con nosotros. Habilitamos una vez más la línea 224-9059, 224-9059 y nuestro número de WhatsApp 624-088-64, 624-088-64, para que nos pueda también enviar los audios y nos diga qué opina sobre esta situación. Nuestro amigo Gonzalo acaba de señalar que volvió del mercado Rodríguez y el maple de huevo está por encima de los 50 bolivianos, el pollo entre 60 y 70. 30 bolivianos. Y así prácticamente ni siquiera se puede encontrar los montones de verduras que solíamos pues habitualmente comprar, ¿no? Entre 5 bolivianos, en el mejor de los casos. Dice está entre 8 o 10 bolivianos. Si encuentras esos montones y pues apunta que los más afectados son los que menos tienen. Habilitamos nuestras líneas 224-9059 y también habilitamos nuestro WhatsApp para las personas que nos quieran escribir o de pronto también enviar los audios. Dice Naira, buen día, te escribe Milenka, comentarte que tengo mi vehículo y fui a querer cargar gasolina desde ayer y no hay gasolina en los surtidores. Fui a buscar a varios centros, a varias estaciones de servicio y lamentablemente no encuentro el combustible. No sé a qué se debe, pero la situación cada día es más preocupante, es lo que nos dice nuestra amiga Milenka. Vamos con el siguiente contacto. Aló, buenos días, Radio Éxito.
5: Buenos días, Mayra, le habla Diego Gomírez.
3: Diego, ¿cómo está? Adelante, por favor, lo escuchamos.
5: Voy a tener preocupadísimo por esta situación. Quien le habla es maestro. Realmente los salarios no nos alcanzan. Vemos la situación de las madres y padres de familias con 4 o 5 hijos, y realmente el gobierno no está pensando en el pueblo. Está enriqueciendo a una élite, más no está pensando en las consecuencias sociales: deserción escolar, hambre para las familias. ¿Y qué decir, Mayra, del área rural? Realmente es momento de que la población, y especialmente los diputados que son los que nos representan, tomen las decisiones correctas. Gracias, Mayra, buenos días.
3: Buenos días, muchísimas gracias a usted por participar. Vamos a volver a habilitar la línea 224-9059 y continuar también con nuestros mensajes a través del WhatsApp 624-088-64, 624-088-64. Dice, buenos días, Cuarto Poder, quisiera opinar. Todo tiene que subir, ¿hasta cuándo seguiremos así? Además, dice la señora que está hablando, tiene sueldo, es justo que pague por los servicios, dice. ¿Acaso todo quieren gratis? Se consulta. 10:32, Radio Éxito, buenos días.
6: Licenciada, muy buenos días, licenciada Naira. Muy dolida, muy afligida, porque probablemente la élite esté celebrando que haya subido el diésel. Pero la mayoría de la población estamos totalmente muy afligidos, porque imagínense, los pasajes se van a elevar al interior, interdepartamental, y todo va a subir, al interprovincial lo propio. Y imagínense, ¿qué vamos a hacer con esta economía tan mermada, venida a menos, se ha ido devaluando día a día? Y los sueldos tendrían que nivelarse también a nivel de Chile, por ejemplo. Porque una trabajadora, una señora que trabaja en el hogar, está cobrando por arriba de los 8.000 bolivianos, están pagando allá en Chile, tengo entendido por un medio de comunicación. Imagínense, entonces, también yo les pediría al presidente del país que baje su sueldo al sueldo básico, todos los diputados, senadores, ministros, que ganen pues un sueldo básico. Además, ellos deberían trabajar ad honorem, porque ellos son empresarios. Todos los ministros son empresarios, empezando del señor presidente. Ellos no necesitan ese sueldo. Deberían más bien trabajar ad honorem, igual los legisladores, incluso el gobernador también se ha subido su sueldo, él también es empresario. Ad honorem deberían trabajar esos señores, porque prácticamente nos quieren matar de hambre, toda nuestra economía está malograda. No sé dónde vamos a ir a parar, y ese estado de excepción a la fuerza está manteniendo ese presidente, porque sabe que nos vamos a levantar el pueblo. Nos quiere matar de hambre. Hace años que ya no estamos consumiendo carne de res. El pollo estaba todavía, se podía consumir, ahora se está volviendo a elevar. Imagínense, otros, la línea blanca, eso que la línea negra. Todo eso ya prácticamente se ha elevado de precio.
3: Así es.
6: Sí, gracias.
3: Muchísimas gracias a usted por este contacto. Bueno, intentemos no ser algo más breves, por favor, para que puedan participar muchas más personas. Y vamos a habilitar una vez más la línea 224-9059, 624-08864, también para que nos puedan enviar los audios al WhatsApp. Dice, buenos días, mientras tengamos dirigentes vendidos, el gobierno hará y deshará con el pueblo. Mientras tanto, los pobres cargarán en sus espaldas el peso de las malas decisiones del presidente Paz. Dios nos ayude a todos a salir adelante, escribe Noelia Tarifa. Vamos con otro mensaje. Buenos días, Radio Éxito. Personalmente me encuentro muy molesto con la decisión del gobierno. Acabo de pasar por la estación de servicio Volcán y sigue la fila para diésel y para la gasolina en la calle Uruguay. Este gobierno nos hace pagar combustible a precio de primer mundo con sueldos de tercer mundo, excepto para los del gobierno, diputados, senadores, Banco Central, Aduana y EPFB, que ganan por encima de los 20.000 bolivianos. Personalmente, dice, creo que debe irse este presidente. No olviden dejarnos su nombre. Gracias, David, por escribirnos. Y también a todos nuestros amigos que se van contactando a través del 224-9054. El número de contacto en el WhatsApp, 624-088-64, 624-088-64. Sobre todo haciendo énfasis también en las propuestas que comparten nuestros amigos. Dicen, también los políticos deben sentir esta situación y tienen que amarrarse los cinturones en este caso, ¿no? Proponen que el presidente gane 10.000 bolivianos y pues prácticamente así se vaya bajando el sueldo a los asambleístas, diputados, senadores, también que ocurra algo similar con los ministros, porque dicen nosotros, ¿no? El lado del pueblo se ve muchísimo más afectado por esta situación. ¿Cómo están los precios? Le consulto, ¿ha ido usted al mercado? ¿Ha hecho fila para acceder a algunos productos? Por ejemplo, nos decían, ya no se puede encontrar pan en el sector de la Fligliosi, ¿no? Porque prácticamente están vendiendo pan en bolsa, los panaderos estarían esperando a pues ya establecer un nuevo precio de este producto básico. Recordemos que en La Paz habían estado señalando tendría que costar un boliviano con 30 centavos. Ahí está la preocupación también de nuestros amigos que se han contactado con nosotros, señalando que no se puede encontrar el pan de batalla, no como habitualmente solía ocurrir en diferentes lugares. Lo escuchamos también a usted, déjenos sus comentarios a través de Éxito Noticias Bolivia, a través de nuestras cuentas, a través de nuestros números de contacto. Le reitero, 224-9054, 624-088-64, 624-088-64 y el 224-9059 para que puedan también pues hacer escuchar su punto de vista. El número es 224-9059, 224-9059. Reiteramos para que continuemos escuchando también lo que opinan sobre toda esta situación, cómo se han visto afectados. 224-9059. Nos informan, por ejemplo, que los mercados de Cochabamba van subiendo ya los productos. El kilo del pollo ya se lo encuentra en 21 bolivianos con 80 centavos. Se están atribuyendo ya esta alza a la crisis por el diésel, eso en los mercados de Cochabamba. En los mercados de La Paz está por encima de los 22 bolivianos el kilo. Y de verdad llama la atención porque hace algunos días, el viernes, si ustedes recordarán en nuestra transmisión también, hablábamos con los comercializadores de la carne de pollo y nos decían que el producto se encontraba en 12 bolivianos, 12.40 el kilo, y no había gente que vaya a comprar, ¿no? Inclusive a ese precio, pero ahora la situación se ha ido descontrolando. Un pollo está costando por encima de los 60 bolivianos, advierten. Vamos con este audio a continuación, por favor, ¿qué opina usted? Adelante.
7: Muy buenos días, Radio Éxito. Muy mal lo que ha hecho el gobierno, así como en diciembre, señores. El pueblo, ciudadanos, nos han, en diciembre nos han, no hemos tenido buena Navidad. Como alteños, nosotros nos hemos parado en febrero. ¿Y qué han dicho ustedes? El último bloqueo que nosotros hemos hecho, han hecho la gente, ¿qué han dicho? Ahora, si no nos damos de cuenta desde ahorita, no sacamos a este gobierno, no vamos a estar bien. Sí o sí tenía que levantarse, está bien, pero tantos actos de corrupción, se ha alejado del vicepresidente, uno, dos, narcomaletas, narcomaderas, el avión, lo último que pasa en el cuerpo, muy triste lo que ha pasado. ¿Qué? No dice nada, y más que todo dice Bowser y Mego, nadie dice nada, calladitos, estamos bien, felices, los de la ciudad la pasan bien ahora, están bien. Nunca vamos a estar bien con este gobierno, más que todo con los de la derecha. Sí, a mí me hubiera gustado que Evo Morales hubiera lanzado esto en el 2011, porque esa era la propuesta. ¿Y qué han hecho los del Samuel? Doria Medina, Tuto, ¿qué ha dicho? ¿Qué ha dicho Juan del Granado? ¿Qué ha dicho? Y no, nosotros estamos saliendo por Bolivia y mira, y ahora, el momento que estamos más de hambre, ese rato tienen que levantar estas cosas.
3: Bien, gracias a Jenny por contactarse con nosotros. Vamos a enseguida continuar escuchando a todos nuestros amigos, pero tenemos el contacto con don Miguel Rivero, representante de los comercializadores de carne de pollo. ¿Subió el precio? ¿Cuál es la situación? Bienvenido a Radio Éxito, don Miguel. ¿Cómo está? Buenos días.
8: ¿Cómo está? Muy buenos días. Es un placer saludarle. Estamos aquí en estado de emergencia, nosotros los comercializadores de pollo.
3: Efectivamente, hay un giro, ¿no?, en el precio. Nos decían que has incrementado bastante el kilo. ¿Cuál es la situación? Por favor, coméntenos.
8: Bueno, desde el día viernes con un precio de 12.80 hasta 13.80, ¿no?, depende de los proveedores, pero hoy día no les ha llegado a 19.80, 20.50, ¿no? Entonces, por eso que nosotros estamos totalmente en estado de emergencia, ya que este producto es de primera necesidad y hace mucho daño a la población paseña.
3: 20.50 les estarían entregando y ustedes lo están comercializando en 22.50 de pronto.
8: Evidentemente, nosotros este producto vamos a vender en los mercados a razón de desde los 22 bolivianos, 21.50, pese que también cuando ya es caro también ya no compran, ¿no? Y eso es que nos separaría a nosotros, y es por eso que hay veces tenemos que vender al mismo precio con el fin de tratar de abastecer a las amas de casa, porque es un producto de primera necesidad.
3: Desde luego que sí. Ahora, nos decía usted, están en una situación de emergencia, van a analizar posibles medidas. ¿Cuáles son las decisiones probables que podrían asumir, don Miguel?
8: Bueno, en esta semana, ya que con este nuevo decreto nos ha puesto, ¿no?, en una situación muy difícil, entonces en el transcurso de estos días veremos cómo se vuelve a incrementar o se va a quedar ahí o va a descender, pero todo va a depender de cuándo haya el movimiento de circulante, ¿no? Entonces veremos en esta semana el pronunciamiento, también nosotros mandaremos algunas notificaciones al gobierno, porque esto influye a toda la población y canasta familiar.
3: Bueno, en todo caso, ¿hay un margen de espera para ver si la situación se estabiliza, si baja el precio del producto hasta finalizar la semana?
8: Evidentemente, vamos a esperar este transcurso de estos dos días más. Hay veces también, porque es 21 de septiembre, aniversario de Santa Cruz, por esas fechas también tienden a hacer subir, ¿no? Entonces, pero no tenía que subir repentinamente, ¿no? Ya que encontramos en el mercado hasta 4 pollos por 100 bolivianos, ¿no? Y ahora podemos comprar un pollo y medio nomás con 100 bolivianos, ¿no? Hasta 2 pollos tal vez.
3: Bueno, ha cambiado mucho la situación en un par de días y por eso el estado de emergencia, pero al pendiente entonces de cómo se pueda pues dar esta situación hasta cerrar la semana. Caso contrario, ustedes también estarían analizando otras opciones. Don Miguel, gracias por este contacto con Radio Éxito.
8: Bueno, muchas gracias.
3: Hasta más adelante. Bueno, ahí estamos, siempre al pendiente, conversando con los comercializadores de carne de pollo. Están entregándoles el producto a 20 bolivianos con 50, 20 con 80. Por eso dicen ellos lo están vendiendo por encima de los 22 bolivianos. Y ante esta situación tampoco es dable, ¿no? Ha señalado, se encontraba incluso hasta 3 o 4 pollos por 100 bolivianos, 110 bolivianos. Ahora con ese mismo monto compra un pollo y medio. medio. Así está la situación, han bajado las ventas y están al pendiente también de lo que pueda ocurrir hasta finalizar la semana. Caso contrario, estarían asumiendo otras acciones. Más mensajes, más comentarios. No lo olvides, 624-088-64, 624-088-64 y 224-90-59. Dice, buen día, Cuarto Poder. Dice, licenciada, yo pienso que el presidente debería ganar 10,000 bolivianos, el vicepresidente 7,000 y los diputados, todos, absolutamente todos, con los senadores 5,000 bolivianos y los suplentes 3,300. Ellos también deberían sufrir los efectos del dieselazo, dice. Vamos con esta llamada. Aló, buenos días, Radio Éxito. Vamos a volver a habilitar nuestra línea 224-90-59. Otro mensaje, dice, buenos días, Naira. Estamos muy furiosos con Rodrigo Paz. Dice que va a invertir en salud. Pues lo dudo, ya que hace un año está paralizado el hospital de cuarto nivel gastroenterológico de La Paz, que está sin servicios, sin uso y sin ayudar a la población. Dice, está completamente abandonado. No le creo a este gobierno porque han hecho muchos hechos de corrupción y son mentirosos. Espero lean mi comentario, dice, muchísimas gracias. No olviden dejarnos su nombre. Nosotros leemos, pero ustedes también déjenos su nombre para poder participar, por favor, se los vamos a agradecer mucho. 10:46, nuevo llamado. Aló, buenos días. Hay que esperar. Vamos con un número, bueno, en este caso una llamada más y luego un audio más que está llegando para poder conocer también sus impresiones. Ahora sí, aló, Radio Éxito, buen día. Vamos con este audio hasta restablecer la línea. Adelante, por favor.
9: Buen día, desde Tarija, Bambú está hablando. La verdad que muy sorprendido con este tremendo decretazo que nos dio nuestro presidente, ¿no? Como es el dieselazo. Ahora hagamos un análisis rápido. La verdad que el transporte, hablamos del transporte nacional o departamental, ellos no van a perder, ellos van a pagar 18 bolivianos, no se va a hacer problema. ¿Para qué van a hacer? Van a incrementar los pasajes. Y ahora, ¿quiénes somos los usuarios? Somos pues la gente de menos poder económico que hacemos ese servicio. Y lo mismo ocurrió pues con el servicio urbano, como hacer los micros. Aquí en Tarija actualmente se estaba pagando 3 bolivianos, ahora no sé, ya están con la tarifa de 5. ¿Y quiénes son los que hacemos ese uso? Igualmente somos la gente de menos escasos recursos económicos que tenemos, ¿no? Eso es el problema. Y sabe que, para terminar, me da vergüenza de tener un presidente como el que tenemos, ser tarijeño. Está haciendo cada malo los tarijeños. Así es. Un abrazo.
3: Un abrazo también para usted, gracias por contactarse con nosotros. Un nuevo intento, aló, Radio Éxito, buen día.
10: Buenos días, señorita. Quería opinar algo sí, respecto al tema del dieselazo.
3: Su nombre, por favor, y adelante.
10: Richard Correa.
3: Adelante.
10: Lamentablemente nos perjudica totalmente al radio urbano que trabajamos en la ciudad. Por ejemplo, yo tengo un microbús que es a diésel y traslado mis pasajeros hacia el lado de Pasanquer y Cotauma. Hacer la conversión a gas natural no da en ese tipo de vehículos. Entonces, lamentablemente, nosotros, a regañadientes, hemos hecho todo lo posible por sustentar con los 9.80 del anterior alza de tarifa. Y ahora, lamentablemente, con 17.90 o con 18 bolivianos, ya no es sustentable. Realmente no sé qué es lo que vamos a hacer, en qué situación va a quedar nuestro autotransporte, que somos el masivo. Obviamente no quisiera que se olvide la ciudadanía que nosotros hacemos el servicio masivo en horas tope. Nosotros manejamos economía, nosotros manejamos estudiantes, nosotros manejamos tercera edad. ¿En qué queda? Lamentablemente no hay un dirigente que se haya pronunciado respecto a esta situación. Ojalá que tomen cartas en el asunto y piensen también en nosotros. Personalmente, quien les habla, queriendo modernizar el transporte, se ha sacado este microbús Mercedes para poder dar un mejor servicio a la sociedad y no así para lucrar. Yo quisiera que se pongan la mano al pecho y mi sugerencia personal era que algún candidato había indicado de que se podía dar unos chips para que realmente demuestren que ese transportista sí está gastando el diésel en el área urbana donde que tiene que comercializarse, ¿no? Entonces yo quisiera que se tomen cartas en el asunto y que las autoridades también se pongan a pensar en nosotros, señorita. Muchísimas gracias por la cobertura.
3: No, gracias a usted por estos minutos con nosotros. Vamos con más mensajes, por favor, antes de la pausa. Dice, buenos días, querida Naira, lamentablemente este gobierno, con todos sus actos de corrupción y sus negociados, hace un robo total. Todo lo que están haciendo nos perjudica, dice. Ahora queda pagar los platos rotos. La gente de a pie, la gente más humilde, la gente más pobre será la que pagará más los platos rotos. Ya sería hora de retirar a los dinosaurios políticos, dice Samuel. Tú, Tom Manfred, más de 30 años viviendo de la política. Bueno, ese adjetivo no lo puedo leer. Muchas gracias por leer mi mensaje. Dice, otro mensaje más rapidito, dice, buenos días, Radio Éxito. El precio del aceite de 5 litros costaba 110. Ahora ese mismo producto está en 170 bolivianos. Un saludo, Ramiro Hurtado, dice, otro mensaje. Hola, Naira, buenos días. Este ajuste duele, pero era necesario. Tenía que llegar. ¿Con qué dinero se puede seguir manteniendo la subvención? No se puede sostener, señores. Esto era fiesta de contrabandistas. Lamentablemente estamos pagando la factura de todo el daño que hizo el masismo. Ahora los políticos deben pagar el ajuste, pero de una vez, ¿cuánto cuesta mantener un ministerio? Dice, gracias por leer nuestro mensaje, siempre te escucho, amiga, te mando un saludo muy especial desde Sucre, atentamente, Dayanara. Muchísimas gracias, Dayanara, por darte unos minutitos para poder escribirnos. Aló, Radio Éxito, buen día.
11: Buen día. Primeramente, yo estoy llamando el celular, entonces corren los segundos y me cobran caro.
3: Sí, adelante.
11: Bueno, referente a lo que están opinando, ninguna, la mayoría son personas ya adultas, pero no saben pensar. Por ejemplo, lo que tiene que eliminar la gasolina para movilidad de particulares. Yo veo por todas partes movilidad de lujo y otro super lujo. ¿Cómo van a dar por precio de regalo a esa movilidad? Eso debía eliminar desde el primer día de su gobierno. Ahora, en cuanto al gas, están regalando gas natural. 8 bolivianos la mensualidad. ¿Cómo van a cobrar esa miseria que es limosna? Por lo menos 100 bolivianos tiene que ser. Ya han ahorrado como 20 años, se han beneficiado. Entonces, que comienzan a cobrar 100 bolivianos. O sea, en el gobierno no hay personas pensantes. ¿Qué sucede? Entonces, hay, por ejemplo, la garrafa cuesta 22.50. Entonces, yo, por ejemplo, en mi casa, consumimos 3, nos sale caro. Imagínense, 4 garrafas, ¿cuánto sale? Como 100 bolivianos. Entonces, no tiene que subir el gas de garrafa, sino el otro. Gracias.
3: Bueno, gracias a usted. No olvide dejarnos su nombre. Lo reiteramos, por favor, para futuras oportunidades. Entiendo que están todos bastante apurados, pero también es bueno que nos puedan dar su nombre antes de conocer su participación. Último mensaje antes de la pausa. Yo estoy de acuerdo. Todos vamos a pasar tiempos difíciles, pero también cuando el mar robó a su antojo y llenó a sus dirigentes de plata, no dijeron nada. Ahora entiendo, dice, es duro, pero ¿cuál es la solución? No hay plata. Estamos en la quiebra gracias a los masistas que se gastaron todo. Para mí debería haber rebaja de sueldos y reducción de empleados públicos, pero sí basta de bonos, basta de mochilas, desayuno, etcétera. El que tiene hijos, que los mantenga. Mi nombre es Adriana Blanco. Gracias, Adriana, por escribirnos y a todos ustedes por haber participado. Estamos sobre las 10:53. Pausa. En breve volvemos.
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3: Así es, y llegan ahora los servicios informativos a la frecuencia de los ganadores a Radio Éxito Bolivia. 4 minutos nos separan de las 11. Gracias por tener la gentileza de acompañarnos, de compartir su mañana en esta jornada del lunes 21 de septiembre. Al contacto entonces con nuestro equipo de prensa, se pronuncian los maestros rurales por la eliminación de la subvención al diésel. Gilda, tú nos cuentas. Adelante, por favor.
4: Gracias. En este momento nos encontramos con el profesor Juan Carlos Larruta, principal ejecutivo de la Federación del Magisterio Rural. Ellos brindan conferencia de prensa en torno a la posición sobre el levantamiento del subsidio al diésel. Escuchemos.
5: Nuestro repudio al atentado contra la economía de nuestro país, contra la economía del sector trabajador, del sector proletariado. Mira, de que la eliminación de la subvención del diésel es el primer paso que da el gobierno, porque luego se viene la gasolina, luego se viene el GLP, y eso va a implicar de que la economía cada vez se vaya deteriorando, ¿no? De la gente que realmente trabaja, percibe, ¿no?, algún monto económico del día. Y nosotros también, como sector del magisterio rural, esta mañana, por ejemplo, tuvimos nosotros un reporte de San Buenaventura, que cuando no tenía, en la primera etapa, ¿no?, el pasaje era, digamos, de 60, 70 bolivianos. Una vez que después parcialmente se elimina la subvención, se eleva de 100 a 110 bolivianos, y ahora que ya por completo se ha eliminado la subvención, el pasaje, ayer no me informan mis compañeros, y esto de San Buenaventura se ha elevado a 350 bolivianos. Imagínense, solamente ida, ¿no? La vuelta más de 700 bolivianos, ¿no? Al mes ese profesor o compañera estaría gastando.
4: Con este informe retorno hasta Estudio Central.
3: Bien, gracias. Hasta el próximo contacto, Gilda. Los maestros rurales entonces señalando que no era el momento, que el sector se ve afectado, se congelan los salarios y sobre todo continúan subiendo los precios de la canasta familiar. Hacen observaciones sin dejar de lado que la próxima semana, el 30 de septiembre, estarán movilizándose los maestros a nivel nacional. Más temprano, el representante o la representante a nivel nacional y estuvo expresando también cuáles serán las medidas que irán a asumir. Continuamos. 10:58. Ever Vargas, ¿qué tenemos contigo? Adelante.
6: Gracias, Nairo. En estos momentos habla el diputado de Unidad, Alejandro Reyes. Escuchemos.
7: Esa decisión debe ser llevada adelante con absoluta responsabilidad y transparencia. Por eso, las medidas paliativas para hacerle frente a cualquier tipo de adversidad, especialmente para los más vulnerables, tienen que tomarse y tienen que recalcularse cada cierto tiempo. Hay que generar políticas públicas transversales y, por supuesto, hay que generar transparencia y confianza. Por eso yo creo que ahora se está dando un paso muy importante, y como consecuencia de ello se ha visto es más que ya no hay filas para el combustible. Esa es una muestra clara de que gran parte del combustible del diésel se nos iba por el contrabando. Por eso ahora deja de ser rentable y las mafias, por supuesto, tendrán que ver qué es lo que hacen y enfrentar a la justicia en lo posible.
8: ¿Qué pasa con el incorporar el nombre de gestión de la vacuna necesaria de tener la subvención?
7: Eso es lo que es Evo Morales, un hombre doble moral, doble discurso y contradictorio. Cuando le sirve, por supuesto que lo utiliza, y cuando no, lo utiliza también como arma para destruir las políticas públicas o enfrentar al gobierno. En su momento, Evo Morales no tuvo el valor de mantener más de 5 días el levantamiento de la subvención. Por eso también en el 2019 se escapó. Es un hombre doble moral y cobarde, y ahora va a criticar seguramente, sabiendo que era una medida que tenía que tomarse gracias a su irresponsabilidad. Evo Morales fue el causante del agotamiento de las reservas, de que no haya reservas de gas y que, por supuesto, estemos en una situación patética económicamente gracias a su irresponsabilidad. Por lo tanto, él, más temprano que tarde, tiene que enfrentar a la justicia.
6: Bien, ahí estuvimos escuchando palabras del diputado de Unidad Alejandro Reyes, quien ha respaldado la medida de levantar la subvención al diésel y al mismo tiempo ha cuestionado al expresidente Evo Morales y responsabilizó a la exautoridad por la situación energética del país.
3: Hasta más adelante entonces, el diputado de Unidad Alejandro Reyes cuestionando al expresidente Evo Morales, dice Evo Morales es responsable de la situación que atraviesan ahora todos los bolivianos, responsabiliza a Evo Morales por la situación económica, por la situación energética que atraviesa el país. ¿Con qué moral habla Evo Morales? Dijo Alejandro Reyes. 11:01, más información para ustedes. Estamos en Ciudad del Alto. Gilda, volvemos contigo.
4: Gracias. Nos encontramos con el dirigente del transporte pesado, Pedro Quispe. Él se pronuncia en torno al levantamiento de subsidio al diésel. Escuchemos.
0: ¿Conoce y sabe cuánto tiene el costo de diésel gasolina en diferentes países? También en el mundo entero. Conocemos cuánto está México, en Estados Unidos, en Irak, Rusia, cuánto están los vecinos países. ¿Qué va a decir? ¿Qué he pedido yo? Lance el decreto. De una vez queremos saber. Ahí está. Ahora hay que decirle por qué 18 bolivianos. ¿Por qué? ¿Dónde está?
9: ¿Cuánto es el precio internacional?
0: Puede ser 14, 15, 16. Ahora hay que ver. ¿Cómo la importación libre? Ellos hablan. Hablaremos, pues, quitaremos todos los impuestos. Va a costar, pues, 14, 15 bolivianos el litro. Y quitaremos a los privados que no traigan. ¿Ya? Los privados que están trayendo, que están amarrados con el gobierno, están vendiendo esta situación. Entonces, aquí el importador directo tiene que ser cuando traen de los pozos petroleros o de las refinaciones. Ese es muy claro, es muy diferente el precio.
10: No confundamos. ¿Seguimos comprando de intermediarios?
0: Siguen comprando. ¿Qué hacen los privados? Se van a comprar a Chile. ¿Ya? Una gasolina importada de Copec. Van a Perú, se compran 2, 4, 5, 10 cisternitas y ofrecen a 20 bolivianos. Eso no, está muy mal. La importación directa que van a traer de los buques para Bolivia, ese tendrá un costo menor de 14, 15 bolivianos.
3: Que se eliminen los importadores, que vaya directo, decía, a traer el combustible, los empresarios, se pronuncia el dirigente del transporte pesado, Pedro Quispe, tras la eliminación del diésel. Es por eso que aún se ve, sobre todo, ese costo elevado, ¿no? En nuestro país, por el diésel, hay comparativos, hay cuadros comparativos donde van mostrando cuánto cuesta el combustible en otros países, por ejemplo, en Chile, ¿no? Entre 14, 15 bolivianos y aquí cerca a los 18, y por eso hay observaciones. 11:03, les decía, el secretario ejecutivo de la Confederación de Choferes de Bolivia, Lucio Gómez, rechazó contundentemente este decreto supremo 5716 y ha cuestionado que el gobierno atienda de manera inmediata las solicitudes de empresarios privados, mientras, según afirmó representante, no consulta al sector del transporte público. Gómez anunció un ampliado nacional, se anunció un ampliado en Santa Cruz, en las oficinas de la Confederación de Buses, previsto donde van a definir las medidas a asumir y van a exigir la anulación de este decreto. También le piden al gobierno transparentar sus decisiones y evitar enfrentamientos entre los sectores. El representante le ha dicho esto al presidente y al gobierno, en realidad, díganos la verdad, no nos enfrenten entre nosotros, afirmó, aguardando las decisiones que se puedan asumir en el ampliado. 11:04, pausa, en breve volvemos, esto es Cuarto Poder.
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0: Estamos de regreso, 11 de la mañana con 9 minutos. Un saludo muy especial a todas las personas que se van sumando a nuestra sintonía, que nos acompañan a través de Radio Éxito Bolivia, que nos eligen para mantenerse informados en esta jornada en fecha 21 de septiembre. Un abrazo a todas las personas que también nos van acompañando a través de nuestras redes sociales. Como siempre, es un placer ofrecerles toda la información y, claro, y compartiendo una mañana seguramente especial. Hay actividades bastante interesantes que se han estado desarrollando en diferentes unidades educativas. Hay actividades también que se irán desarrollando en los trabajos, celebrando el Día de la Amistad, Día del Amor. Bueno, hay un movimiento también especial que se va generando en el centro, ¿no? Donde nos van reportando nuestros amigos. Ahí donde usted se encuentre, muchísimas gracias por elegirnos y nosotros avanzamos con más de lo que hemos preparado para usted. 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Querido Diego, ¿cómo está? Buenos días. Bienvenido a Radio Éxito. Naira los saluda. El país, como siempre, atento. Arrancamos nosotros una nueva transmisión para poder conocer de todo este trabajo. Buenos días.
1: Hola, muy buenos días, querida Naira. Como siempre, un placer estar en tu programa y, por supuesto, con la radio. Así que muy feliz de traerles todas las novedades que traemos como empresa en esta gran promoción que se llama Expo Cruz.
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1: Así es, estamos acompañando su mañana en Cuarto Poder, 11:22. Se conmemora el aniversario de Santa Cruz, hay actividades importantes, pero tampoco se puede dejar de lado la situación en el país, ¿no? Es por eso que el gobernador Juan Pablo Velasco brinda declaraciones planteando que las empresas estatales que no cumplen funciones esenciales pasen a ser cerradas, vendidas o privatizadas. Considera que no corresponde que los bolivianos continúen subvencionando estas empresas. Hace también otras observaciones en este contexto de crisis, ¿no?, que vamos atravesando todos. A ver, escuchemos.
7: No cumple ninguna función esencial, así que esas, por supuesto, ya deberían estar por lo menos cerradas o vendidas o privatizadas, pero no puede ser que los bolivianos estemos subsidiando empresas que no solucionen ningún servicio esencial hacia los bolivianos. Entiendo que hayan amenazas, yo voy a extender siempre el diálogo. En Santa Cruz ya tenemos una ley vigente antibloqueos, hay un estado de excepción, no pueden haber movilizaciones, pero yo les aseguro que podemos sentarnos en el diálogo. Sé que en el fin de semana estuvieron sentados el transporte con el gobierno y con el alcalde municipal. Esta semana nosotros también tendremos seguramente que frenar esas movilizaciones con el diálogo, pero acá lo importante, para que el precio no sea 18.5, hay que liberar la importación como ya está, facilitar a los importadores que puedan abastecer de diésel y que se elimine el IVA y el ITE durante un periodo de emergencia por 90 días. Yo creo que eso eliminaría la carga directa al consumidor final de una manera directa, simple, y se puede hacer el día de hoy.
8: Gobernador, ahora el presidente ha ido a Estados Unidos con mucho tiempo de anticipación. ¿Usted cree que lo hizo para no presenciar las protestas?
7: No sé por qué lo hizo. O sea, en realidad tiene que ir porque es su representación entre la Organización de Naciones Unidas. Entiendo que es algo que tiene que ir justamente, lastimosamente, para Santa Cruz cae el 24 de septiembre, anualmente es así, por eso es que quizás ningún presidente nunca pudo venir al 24 de septiembre. Bueno, seguramente otros han podido y no han querido, pero no, eso tienen que preguntárselo a él. Acá lo importante es que los cambios estructurales se empiecen a dar, pero de manera ordenada y pensando en los sectores más vulnerables, ¿no? Entonces, ya quitaron la subvención, había que hacerlo, era necesario, esa es la realidad, se hizo tarde, pero ahora tenemos que focalizar el subsidio en los sectores más vulnerables, transporte público, y a medida que esto se haga, 90 días, un periodo de transición, un decreto de eliminación del IVA y el ITEC, me parece que es posible y necesario. Gracias.
8: Gobernador, ¿ya hay fecha para la reunión de los gobernadores?
7: Claro que sí, estaremos el 24 de septiembre con los gobernadores, con los 9 gobernadores, están todos invitados.
8: ¿Cuáles van a ser los puntos?
7: 50-50, con una posición directa, con una posición posible, que tiene que ser el 50-50 en el presupuesto general del Estado.
8: ¿Quiénes han confirmado hasta el momento?
7: Todos han confirmado, la Casa de Gobierno, la Casa de los Cruceños.
1: Bien, se van a estar reuniendo nuevamente los gobernadores el 24 de septiembre, es lo que señala Juan Pablo Velasco desde Santa Cruz, ante las movilizaciones y amenazas de bloqueos Por el incremento del precio del diésel, Velasco sostuvo que está dispuesto a recurrir al diálogo y recordó que Santa Cruz cuenta con una ley vigente contra los bloqueos. También mencionó la existencia de un estado de excepción y señaló que pese a ello buscará una salida mediante el diálogo con los sectores movilizados. Ha planteado también una medida temporal para reducir el impacto del precio del diésel sobre los consumidores. Según dijo, se debe mantener la liberación de la importación y facilitar el ingreso de combustible por parte de los importadores privados. El gobernador afirmó que esta medida permitiría reducir de manera directa la carga sobre el consumidor final y consideró que puede aplicarse de inmediato. Y recordemos que en Santa Cruz también pues hay menos micros, ¿no?, que están operando, están solicitando en todo caso una tarifa transitoria tras el alza del diésel. Santa Cruz amaneció este lunes con una menor cantidad de micros en circulación luego de que el gobierno eliminara la subvención al diésel. La medida golpea directamente al transporte urbano, que sostiene que las tarifas actuales ya no permiten cubrir los costos de operación. Ante este escenario, el sector plantea una tarifa transitoria mientras se realiza un estudio técnico que determine el nuevo costo del pasaje. Según han explicado los dirigentes, 8.000 unidades están operando, aunque reconoció que la frecuencia del servicio bajó. Cerca de 4.000 micros no salieron a trabajar desde el sábado, principalmente por el impacto del nuevo precio del diésel, es lo que han señalado, y están aguardando también poder tener y conocer de una tarifa transitoria. Por lo menos eso es lo que apuntan los transportistas en Santa Cruz. Pero hay varios pronunciamientos. Vamos a continuación a conocer también qué es lo que señalan desde Tarija. El alcalde de Tarija, Johnny Torres, se reúne con los representantes del sector de transporte para analizar un posible incremento de los pasajes, que es lo que señala. Vamos a continuación a escuchar.
9: Nosotros hemos conocido el incremento del precio del diésel en lo que va al día sábado. Por lo tanto, lo que debemos hacer es preguntarnos qué medidas de contención va a tomar el gobierno, qué medidas de mitigación. Esta no puede ser una medida que termine encima de los más pobres, encima de la gente más humilde, y que la gente más humilde cargue con esa medida. Hay que analizar las medidas que vamos a tener. Y por supuesto que vamos a ver en el contexto. Pero ahora lo que es más importante es hablar con el transporte. Nosotros tenemos como decisión de que las tarifas de micros y otros no se mueven hasta que no hagamos un análisis tarifario, el estudio tarifario. Y de lo que arroje el estudio, se puede pensar en un incremento. Nosotros hemos conocido.
1: Bien, de esta manera, el alcalde de Tarija le pide al gobierno dar a conocer las medidas de contención que se van a aplicar, remarcando también que cualquier medida adoptada debe considerar el impacto económico en la población. Esta no puede ser una medida que termine por encima de los más pobres, es lo que señaló. Y eso es lo que se teme, ¿no? Ahí van apuntando también diferentes voces, que si bien es algo que se tenía que realizar, ¿no? Porque viendo totalmente completa nuestra realidad, con total amplitud, quiero decir, es algo que sí tenía que venir en determinado momento y se lo sabía. Pero de aquí en adelante también imaginamos que un bono, ¿no?, un bono Pepe 2 o como lo quieran llamar, tampoco es la solución para muchos sectores. Antes de la pausa, el secretario ejecutivo nacional del transporte libre, Limber Tancara, anunció que el sector ingresó a una mesa de diálogo con el gobierno para abordar principalmente el incremento de los pasajes tras la eliminación de la subvención al diésel. El transporte libre entra al diálogo con el gobierno para abordar este tema, así es que estamos al pendiente de las determinaciones que se asuman. 11:30, pausa, en breve volvemos.
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Estamos de regreso, 11:39. Gracias por estar con nosotros. Sugerencias para hoy. 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
2: Eso, vamos con los servicios informativos. Antes de cerrar el programa, vamos al contacto con nuestro equipo de prensa. Actualizamos la información. Lía Vega, adelante, por favor.
3: Muchas gracias, Naira. Informarte que el director departamental de la Fuerza Especial de Lucha contra la Violencia, coronel Wilson Méndez, indicó que se evidenció o se realizó el levantamiento de un cadáver de sexo femenino. Sin embargo, tras la autopsia legal se pudo establecer que la causa de muerte fue por broncoaspiración. Sin embargo, ante este hecho, indicó que tras esta autopsia también se pudo evidenciar que la mujer presentaba lesiones antiguas. Ante ello, su pareja ya fue aprehendida.
4: Personal de la FELCBH, también personal de la FELCB departamental, han podido evidenciar la existencia de un cadáver de sexo femenino, en la zona Mariscal Santa Cruz del municipio de Viacha, donde aparentemente mediante la autopsia se puede determinar que la causa de la muerte fue por broncoaspiración, pero el fiscal que ha tomado conocimiento del caso ha requerido de que se aperture el caso acá en FELCB por lesiones, ya que aparentemente en la autopsia se ha podido evidenciar que tendría la víctima lesiones antiguas. Y por ello no se puede descartar que habría sido víctima de violencia física y psicológica.
5: ¿Su hombre está aprendido?
4: Sí, su pareja está aprendido.
3: Ese era el informe que brindaba el director departamental de la FCB, quien indicó que su pareja será investigada por este caso. Con este informe retornó hasta Estudio Central.
2: Bien, gracias, Lía. Bueno, en las últimas horas entonces se ha confirmado este trabajo de la policía. Ha estado realizando el levantamiento de este cadáver de sexo femenino. Su pareja fue aprehendida, así es que se va a investigar este hecho. 11:45. Continuamos. ¿Qué es lo que dice el gobernador de La Paz, Luis Revilla? Cuando el transporte interprovincial está buscando un incremento a raíz de eliminar la subvención al diésel, escuchemos a continuación.
6: Informarles que el día de hoy he citado a la dirigencia del transporte interprovincial de nuestro departamento. Estamos coordinando horarios para encontrarnos en el curso del día con ellos y poder conversar para ver que este ajuste no afecte en gran medida al conjunto de la población. Vamos a conversar con ellos, vamos a ver si podemos llegar a algún tipo de acuerdos que permitan establecer un margen razonable de incremento en los pasajes, particularmente que vienen de las distintas provincias, que circulan por las distintas provincias en el departamento de La Paz. Y una vez que concluyamos las reuniones en el curso del día de hoy, seguramente también vamos a poder informar.
7: Gobernador, por favor, una más. ¿Qué le dice a otros sectores o parte de la población que, bueno, rechaza esta medida? ¿Esto es un bien necesario? Por favor.
6: Bueno, todos sabemos que, lamentablemente, buena parte del problema está originado por el contrabando del combustible, ¿no? En realidad, estamos subvencionando una actividad ilegal, sumado al hecho de que hace años que no se exploran hidrocarburos en el país y por lo tanto ahora estamos en este conflicto tan serio, porque nosotros mismos nos estamos viendo en esta necesidad de importar los hidrocarburos que hace años producíamos. Está claro que para los sectores más vulnerables el gobierno tiene que establecer subsidios específicos, ya sea al transporte público, como se ha anunciado también. Eso será parte de las discusiones y de la conversación que vamos a tener en el curso del día de hoy. Y eventualmente otro tipo de subsidios directos, como es el caso de los bonos, que también los ha anunciado el gobierno y que podrían de alguna medida paliar esta situación que lamentablemente era inevitable y que Sin embargo, tiene que al mismo tiempo establecerse mecanismos de compensación para los sectores que van a ser más afectados por este incremento del precio del combustible, particularmente del diésel. Y sabiendo también que es una medida eventualmente transitoria, es posible también, como yo he escuchado decir a varios economistas en estas horas, que el precio pueda tender a la baja en la medida también en la que se acabe con el contrabando y empiece a fluir de mejor manera el combustible hacia el país.
7: Gracias.
2: Bien, las declaraciones del gobernador Luis Revilla tras eliminarse la subvención del diésel, espera llegar a un acuerdo con el transporte interprovincial para lograr también un acuerdo, dijo, razonable, ¿no? Razonable en cuanto a los pasajes. Estamos a 12 minutos de las 12 del mediodía.
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2: Tiempo de conocer lo que ocurre en el mundo. Atento con lo que vamos a contarles. Hablamos del desempleo que se está convirtiendo en una forma de vida para los jóvenes chinos. ¿Qué es lo que ocurre? Pocos podían haber previsto las consecuencias que se produjeron el mes pasado después de que un importante fabricante de piezas de automóvil del este de China decidiera que había contratado ya demasiada gente durante el verano. La empresa entonces dio un ultimátum a aproximadamente 140 recién graduados que llevaban allí solo unas semanas, o renunciaban con medio mes de sueldo o se ponían a trabajar como obreros en la fábrica con un salario muy bajo. Más de 100 optaron por irse, donde las leyes de protección laboral son débiles en China. Los despidos repentinos de ese tipo son desagradables, pero no insólitos. Sin embargo, cuando la noticia se hizo pública, desató una inusual ola de indignación. El Diario del Pueblo, órgano oficial del Partido Comunista, criticó duramente a la empresa por pisotear la confianza de la sociedad. Volkswagen, fabricante de automóviles alemán, abasteció por Yi Jun, de acuerdo, pues, y declaró que estaba investigando los despidos. Ante la creciente presión, la empresa se disculpó, despidió a su director de recursos humanos y redujo los salarios de algunos ejecutivos como acto, pues, compensatorio. ¿Por qué tanto revuelo? Los despidos despertaron una profunda simpatía pública hacia la juventud china. Y entonces, estos jóvenes luchan por un mercado laboral brutal que ha trastocado, dicen, las expectativas sobre lo que se necesita para triunfar en China. Hace una década un título universitario aún era garantía de una carrera decente. Sin embargo, este año se graduaron 12,7 millones de personas, una cifra récord, casi 500 mil más que el año pasado y el doble que hace 10 años. La demanda de estos jóvenes trabajadores, por su parte, se ha desplomado en medio de la crisis del mercado inmobiliario y la disminución del consumo. Y a pesar de los intentos por parte del gobierno por solucionar este tema, el problema se sigue agravando. No hay trabajo para estos jóvenes. Por más que ellos se empeñen en continuar con sus estudios, lo que han estado señalando es que hay un montón de gente trabajadora que está prácticamente en la nada, ¿no? No se ha trabajado en este aspecto de poder, de alguna u otra manera, hacer que ellos ingresen y poder demostrar todo lo que han estado aprendiendo durante estos años de capacitación, de estudio. En realidad, algunos, pues, están ya bastante, pues, preocupados ante este hecho. El desempleo se está convirtiendo en una forma de vida para los jóvenes chinos. Y le cuento también lo siguiente: un pasajero saltó por la borda de un crucero y sigue desaparecido en el Océano Pacífico. Un hombre cayó al Océano Pacífico desde este crucero Carnival Panorama el sábado por la mañana, mientras la embarcación completaba el último tramo de su viaje de 7 noches en Puerto Vallarta. La Guardia Costera de Estados Unidos activó de inmediato operaciones de búsqueda y rescate que continúan en curso. ¿Por qué? Porque no encuentran a esta persona. El pasajero, cuya identidad no fue divulgada públicamente, viajaba acompañado de familiares cuando fue reportado como desaparecido, según un pasajero que relató el episodio. Un familiar del hombre comenzó a buscarlo antes de acudir a los servicios de atención a bordo para solicitar que lo llamaran por altoparlantes aproximadamente a las 10:30. Las revisiones de las cámaras de vigilancia instaladas en cubierta confirmaron que el pasajero había caído al agua. Carnival Cruise indicó que al tomar conocimiento de que el pasajero estaba desaparecido, la tripulación activó los procedimientos de búsqueda e investigación previstos por este tipo de emergencias, pero la familia está completamente afligida. Continúa sin aparecer este hombre. Las cámaras de seguridad del buque confirmaron la caída del sujeto mientras la nave se dirigía hacia Long Beach desde México. Autoridades de dos países coordinan las tareas de rescate sin novedades hasta ahora.
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8: Pasado ya estará pues a sus 14 y 12 bolivianos. ¿Y dónde estarán nuestros hermanos que verdaderamente llevan día a día el pan de cada día a sus familiares, a su domicilio? Eso es tan preocupante por este gobierno. Por eso queremos decir, si no hay esa capacidad de trabajar lógicamente para la población boliviana, como la Constitución claramente dice, para todos los bolivianos y naciones, pueblos originales, si no hay esa capacidad de este gobierno, ¿por qué no se va o ya no regresa de Estados Unidos, que ya está en Estados Unidos, ¿no? Dejarlo ya a Bolivia, porque hemos visto la incapacidad en este estado de excepción también, porque no ha fortalecido lógicamente para trabajar para todos los bolivianos y bolivianas. Nación Aymara tiene propuestas lógicas. No vamos a hacer críticas y críticas no van al gobierno. Por eso queremos decirle en este momento, si él quiere hacer un dieselazo, ahí está. La Nación Aymara propone que el sueldo básico sea pues 10.000 bolivianos. Y la Nación Aymara también tiene estrategias numéricos de dónde sacar la economía para subir los sueldos a nuestros hermanos que son el sueldo básico, ¿no? La Nación Aymara desafía al gobierno y desafía al Ministerio de Economía. ¿Para qué? Para hacer un debate en base de cómo se puede hacer un desarrollo económico para todos los bolivianos y bolivianas. Con manifestaciones y protestas pacíficas para que este gobierno ya se vaya, pues, si no acepta la propuesta de la Nación Aymara Collasuyo Bolivia.
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9: se han hecho subir demasiado los abarrotes, más que todo el aceite y las verduras igual se han hecho subir, solamente por lo que han dicho el incremento del diésel. No creo que de la noche a la mañana puedan hacer subir el doble del precio, porque un quintal de arroz hace 4 días estaba a 580 y ahora resulta que a 670, 680 se han vendido. No deben hacer esa maldad los que aquí venden sus abarrotes, porque hay veces las amas de casa no tienen dinero con qué comprar y vendían, pero lo que venden ellos se ganan.
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9: Sí, yo creo que debería salir el control de la alcaldía, más que todo para fijarse, porque no, pues, ahorita, digamos, no traen su mercadería de hoy día y lo vendan en la tarde, sino que ellos tenían acumulado y eso han sacado a vender. Y no puede ser, pues, eso tiene que haber un control estrictamente para los que venden abarrotes.
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1: Lamento mucho que suba el diésel. Tengo entendido que es parte del convenio que se ha realizado con el Fondo Monetario Internacional. Bueno, si fuéramos ecuánimes, así como sube el combustible, deberían de subir también los salarios. En la ciudad del Alto, desafortunadamente, no todos reciben un sueldo. La mayoría vive por cuenta propia y eso es lo que más me preocupa. Esa hermana que de pronto en la mañanita hace su, no sé, su fresco y sale a vender y depende de la venta de ese día, porque día que no vende, día que no come. Indudablemente va a afectar, ¿no? Va a afectar a toda la sociedad, no solo al municipio, va a afectar a todos, a ustedes también, queridos periodistas. Bueno, al momento hemos previsto todo eso, ¿no? He visto que en otros municipios, por ejemplo, sube y ya están queriendo que se les incremente los costos y demás. En nuestro caso no lo vamos a hacer. Los costos que con los que se han adjudicado determinadas empresas se tienen que cumplir, ¿no? De lo contrario, se rescinde y se va por otro precio. Para eso tenemos acá a nuestra Secretaría de Seguridad Ciudadana, quienes van a trabajar. Ya tenemos una oficina de ODECO, por ejemplo, donde la población puede denunciar, dar a conocer dónde existiría este tipo de agios y de inmediato va a estar nuestra intendencia junto a nuestra policía.
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11: Muy buenos días, gracias por acompañarnos una vez más. Iniciamos nuestro recorrido por las principales noticias policiales de la jornada, con el resumen de los hechos que marcaron la actualidad en las últimas horas. Aprehenden a un hombre por la muerte de su pareja. Tras su autopsia, se determinó que tenía lesiones antiguas.
12: El día de ayer, domingo, en horas de la tarde, personal de la Fuerza CBH, también personal de la Fuerza B departamental, han podido evidenciar la existencia de un cadáver de sexo femenino en la zona Mariscal Santa Cruz del municipio de Viacha, donde aparentemente...
11: En la localidad de Viacha, efectivos policiales procedieron al levantamiento de un cadáver de sexo masculino. Tras la autopsia legal, se pudo establecer que la causa de muerte fue por broncoaspiración.
12: Mediante la autopsia se pudo determinar que la causa de la muerte fue por broncoaspiración. Pero el fiscal que ha tomado conocimiento del caso ha requerido de que se aperture el caso acá en FELCB por lesiones, ya que aparentemente en la autopsia se ha podido evidenciar que tendría la víctima lesiones antiguas. Y por ello no se puede descartar que habría sido víctima de violencia física y psicológica.
13: ¿Su pareja está aprendido?
12: Sí, su pareja está aprendida, está a la espera de sus medidas cautelares.
11: El director de la Fuerza Especial de Lucha contra la Violencia, coronel Wilson Méndez, indicó que el caso se aperturó por lesiones, debido a que la autopsia también se pudo evidenciar que el cuerpo presentaba lesiones antiguas. La pareja fue aprehendida por los delitos de violencia física y psicológica.
12: 34 años. Por violencia física y psicológica. Les reitero, la autopsia, el resultado que ha indicado la causa de la muerte es por broncoaspiración, pero por las lesiones de data antigua, el fiscal ha visto por conveniente a aperturar el caso por violencia física y psicológica.
11: Red de Noticias Éxito, Lía Vega, La Paz. Gracias a las campañas de concientización, no hubo casos graves durante la entrada universitaria.
12: Afortunadamente, hemos podido ver que el desarrollo de la entrada universitaria ha sido bastante tranquila. Creo que la ciudadanía ha tomado en cuenta los mensajes que se han emitido de que realicen las fiestas de manera tranquila, de manera responsable.
11: El desarrollo de la entrada universitaria fue de forma tranquila y responsable. Así lo afirmó el director de la Fuerza Especial de Lucha contra la Violencia, coronel Wilson Méndez. Resaltó que esto sería gracias a las campañas de concientización que realizaron.
12: Es por ello que no hemos tenido casos reportados relacionados con lo que fue la entrada universitaria.
14: ¿Con normalidad entonces?
12: Efectivamente. Sí, les reitero, afortunadamente la ciudadanía en general ha, por lo visto, ha escuchado las recomendaciones que se han emitido por parte del Comando Departamental de la Policía, la Fuerza Especial de Lucha contra la Violencia. Nosotros también, a la cabeza del director general, coronel Silva, hemos sido partícipes de la entrada universitaria, hemos entrado con una caravana, hemos realizado acciones preventivas y por lo visto ha tenido el efecto deseado.
13: Red de Noticias Éxito, Lía Vega, La Paz. Envían al penal de Chonchocoro por 180 días a los 5 brasileños y un boliviano por los hechos de crímenes en San Ignacio de Velasco.
15: Informe policial.
16: Las autoridades nacionales, particularmente nuestro señor comandante general, el coronel Álvarez, hizo una presentación pública de aquellos sujetos extranjeros de nacionalidad brasilera que han sido aprehendidos y están vinculados con los hechos de sangre ocurridos en la localidad de San Ignacio de Velasco. Estos sujetos, según determinaciones de la autoridad jurisdiccional, van a ser trasladados al recinto penitenciario de Chonchocoro por 180 días.
13: El director nacional de la Fuerza Anticrimen, coronel Selim Salas, informó que la justicia determinó detención preventiva por 180 días para los 6 ciudadanos brasileños que fueron parte de los hechos criminales registrados en San Ignacio de Velasco.
16: Son 6 brasileros y un boliviano. El boliviano es menor de edad, se le va a procesar por la norma especial que se tiene en Bolivia y él va a ser recluido en un penal de Santa Cruz, mientras que los otros 6 brasileños que están vinculados con los hechos de investigación ocurridos en San Ignacio de Velasco van a ser trasladados al recinto penitenciario de Chonchocoro. Actualmente se encuentran en Santa Cruz haciendo los trámites que corresponden y entendemos que en las próximas horas o días siguientes ya será efectivo su traslado a esta ciudad, al recinto penitenciario de Chonchocoro.
13: Salas indicó que aún se espera la orden para concretar los traslados de los implicados al penal de máxima seguridad de Chonchocoro.
16: Eso ha dispuesto la autoridad jurisdiccional, una detención preventiva por 180 días. Los delitos es asesinato, asociación delictuosa, organización criminal y tenencia y portación ilegal de armas de fuego. El tema investigativo está en curso. Estamos coordinando con nuestros similares de la Policía de la República de Brasil a efectos de que podamos conocer los antecedentes.
13: Red de Noticias Éxito, Lía Vega, La Paz. Continuamos con más información. Personal de élite del Verde Olivo estará presente en todo el país para evitar hechos de crímenes.
16: Claro que sí, ustedes son testigos de los resultados que ha sido presentado oportunamente por la Autoridad Superior Policial, nuestro comandante general, el coronel Álvarez, y estos son los primeros frutos. Esperemos mantener la seguridad y la tranquilidad en esta localidad y también a nivel nacional.
13: El director nacional de la Fuerza Anticrimen, coronel Selim Salas, informó que grupos de élite estarán presentes en todo el país con el objetivo de dar seguridad a la ciudadanía y evitar hechos criminales.
16: Sepan que la justicia boliviana tiene que aplicar y dar la sanción ejemplarizadora según corresponda a esta gente que ha atentado contra la vida. Claro que sí. Efectivos de élite tenemos a nivel nacional. Tenemos personal especializado en el control, en la neutralización de este tipo de organizaciones criminales a nivel nacional.
13: Salas afirmó que personal especializado realizará el control y neutralización. Además, las zonas con más registro de crímenes fueron reforzados con personal capacitado.
16: En este caso se ha reforzado a estas localidades para poder tener el éxito que hemos tenido la anterior semana.
17: ¿Cuánto tiempo se van a quedar investigados?
16: Bueno, eso es el tiempo de su permanencia será el necesario para poder generar certidumbre y paz a esta comunidad y por ende a toda nuestra querida patria Bolivia.
13: Red de Noticias Éxito, Lía Vega, La Paz. La policía realizará arrestos a personas que instiguen al miedo y zozobra a la población. Aseguran que mantendrán el orden público. Esto ante la ampliación del estado de excepción.
15: Informe policial.
16: Bueno, señores, el tema de los bloqueos o anuncios de bloqueos están latentes. Sin embargo, mucha de esa información no es cierta. Están mal utilizando las redes sociales y están generando miedo o temor en la población. La policía boliviana, por instrucciones de nuestro señor comandante general, está tomando todos los recaudos preventivos para evitar ese tipo de hechos. Sin embargo, la FELCC, que es una entidad especializada en investigación, solo va a cumplir su deber, investigar y generar el debido proceso contra aquella gente que está atentando contra el derecho del ciudadano.
11: El director nacional de la Fuerza Anticrimen, coronel Celín Salas, informó que tras anuncios de movilizaciones, la Fuerza Anticrimen dará cumplimiento a la normativa y procederá con los arrestos correspondientes, cumpliendo su labor.
16: Bueno, existe un procedimiento, ¿no? El procedimiento que se va a aplicar es que primero vamos a entrar a un diálogo para poder conocer sus demandas. Es mejor resolver el tema conflictivo, el manejo del conflicto, la gestión del conflicto en primera instancia con el diálogo. Y serán los elementos policiales encargados del tema preventivo que ejercen esa labor. Lamentablemente, si no quieren atender las demandas o las solicitudes que hace la policía, pues viene el siguiente paso, que es la investigación. Y producto de ello se van a realizar, entiendo, arrestos, aprehensiones contra aquellas personas que estén instigando a cometer delitos, aquellas que estén generando miedo y zozobra en la población civil. Y la FELCC va a realizar el trabajo que la ley le encomienda. La Constitución le encomienda.
11: La autoridad policial alegó que primero el Verde Olivo dará inicio con el diálogo,
16: que es el mantenimiento del orden público, la defensa de la sociedad y el cumplimiento de las leyes en todo el territorio boliviano.
13: Red de Noticias Éxito, Lía Vega, La Paz. Organizaciones criminales captan a menores de edad. La policía hará seguimiento para evitar que estos jóvenes sean parte de estos grupos, como ser del PCC y del Comando Vermelo.
16: Está trabajando a través de la División Nacional de Trata y Tráfico. Lamentablemente, estos grupos, estas organizaciones criminales, suelen captar a menores de edad para ser parte de estas organizaciones.
11: El coronel Selim Salas, director nacional de la Fuerza Anticrimen, informó que a través de la División Nacional de Trata y Tráfico se instruyó para que hagan seguimiento y evitar que jóvenes sean reclutados por parte de los grupos criminales del PCC y del Comando Vermelo.
16: En tal sentido, ya se ha instruido a las diferentes divisiones de Trata y Tráfico para que puedan generar información, generar seguimiento. Está trabajando a través de la División Nacional de Trata y Tráfico. Lamentablemente, estos grupos, estas organizaciones criminales, suelen captar a menores de edad para ser parte de estas organizaciones.
11: Recordemos que el gobierno alertó oficialmente que las organizaciones criminales brasileñas estarían reclutando a jóvenes bolivianos, principalmente en zonas fronterizas, para expandir su control sobre las rutas del narcotráfico. Los departamentos fronterizos con Brasil son Santa Cruz, Beni y Pando.
16: Y evitar de que menores de edad puedan ser parte de estos grupos y evitar que puedan ser captados o reclutados por esta gente inescrupulosa.
13: Red de Noticias Éxito, Lía Vega, La Paz. 86 comunarios de Laji Lurizani fueron expulsados de su región por más de 350 personas que vestían del verde olivo. Ante ello, presentaron una denuncia al Ministerio Público.
15: Informe policial.
17: A la Fiscalía Departamental de La Paz para presentar una denuncia por los delitos de avasallamiento, homicidio en grado de tentativa, atentado contra la seguridad de los servicios públicos, allanamiento de morada y algunos otros delitos que vamos a ampliar en el transcurso de la investigación. Han sido víctimas de avasallamiento el 5 de septiembre de esta gestión en la comunidad Laji Lurizani.
11: El abogado Fernando Espinosa presentó una denuncia ante el Ministerio Público por los delitos de homicidio en grado de tentativa, atentado contra los servicios públicos, allanamiento contra la morada, esto por los avasallamientos ocurridos el pasado 5 de septiembre en la comunidad de Laji Lurizani.
17: Más de 350 personas, en su mayoría hombres, han ingresado de manera ilegal a la comunidad, transportados en diversos vehículos marca Land Cruiser y dos camiones, llevando víveres, la mayor parte de ellos vestidos con uniforme militar y policial, armados con explosivos, dinamita y armas de fuego. Consecuencia de estos hechos, los han desplazado. Niños, madres, personas de la tercera edad, todos han sido desplazados. Aproximadamente 86 comunarios. Son personas que actualmente están en la ciudad de La Paz, que ellos vivían ahí, estudiaban ahí los niños y aparte realizaban sus actividades laborales en el sector, porque esa era su comunidad.
11: El jurista indicó que más de 350 personas ingresaron de forma ilegal a la comunidad vestidos de uniformados y en distintos vehículos. Ante ello, uno de los comunarios afirman que los niños dejaron incluso de pasar actividades escolares.
18: ¿Cómo nos hacían corretear con arma de fuego? Salgan, salgan, los voy a matar. Esa es la instrucción de la señora Lourdes Valencia, así decían. Hemos corrido al cerro y en el cerro nos hemos refugiado con nuestros hijos. Ahí algunos están durmiendo debajo de la paja. ¿Cómo? Pues no hemos hecho maldad alguna. Ahora nuestros hijos sin estudiar, ¿hasta cuándo va a estar así? ¿Acaso no tenemos derecho al estudio? No tenemos derechos. La mujer no tenemos derecho. ¿Cómo nos hace corretear como llamas?
13: Red de Noticias Éxito, Lía Vega, La Paz. Investigarán supuesta fiesta de policías en un inmueble vinculado a Marcet.
19: La Inspectoría Departamental no ha recibido ningún informe al respecto. En las próximas horas voy a pedir informes con relación a lo que manifiesta y se va a brindar la información.
13: El inspector de la policía, coronel Edson Rojas, informó que aún no recibió un informe oficial sobre la supuesta fiesta de policías en un inmueble vinculado al narcotraficante Sebastián Marcet.
19: Por supuesto, los funcionarios policiales que de alguna forma se encuentran en custodia de algunos inmuebles producto de investigaciones que está realizando el Comando Departamental de Policía, la función principal es de custodiar, proteger esos ambientes. Esos funcionarios policiales están en función de servicio y de ninguna manera pueden hacer.
13: La autoridad policial anunció que solicitará un informe de comprobar que los efectivos incumplieron sus funciones, serán sometidos a los procesos correspondientes.
19: Pueden faltar o pueden transgredir algunas normativas internas que nosotros tenemos en relación a lo que estipula. De ser comprobada faltas que hayan cometido estos funcionarios policiales, van a ser procesados.
13: Red de Noticias Éxito, Lía Vega, La Paz. Continuamos con esta información. El director de la Fuerza Especial de Lucha contra el Narcotráfico, FELCN, en Santa Cruz, Dimar Caprirolo, negó que los policías asignados al inmueble del narcotraficante Sebastián Enrique Marcet, ubicado en el barrio Las Palmas, hayan estado consumiendo bebidas alcohólicas o participando de una fiesta. La autoridad policial explicó que el inmueble fue entregado recientemente por DIRCABI para que la FELCN tome posesión momentánea y posteriormente instale una oficina antidroga en el lugar. El jefe policial afirmó que los efectivos se encontraban realizando el traslado de sus pertenencias para instalarse en el inmueble. Asimismo, indicó que el personal todavía no cuenta con equipos completos, incluyendo radios de comunicación, y aclaró que el lugar tampoco dispone de cámaras de seguridad.
15: Informe policial.
13: Cambiamos de información. La fiscalía investiga a quienes dejaron el cuerpo de una mujer en un yute cerca del Aeropuerto Internacional de El Alto.
20: El Ministerio Público, en fecha 19 del presente mes y 21, ha conocido dos hechos, coincidentemente por fallecimiento de dos personas de sexo femenino. Uno en la ciudad de El Alto. El Ministerio Público hizo el levantamiento legal del cadáver y el procesamiento de la escena del hecho.
13: El Ministerio Público abrió una investigación para identificar a las personas que presuntamente dejaron el cuerpo sin vida de una mujer dentro de un yute en cercanías del Aeropuerto Internacional de El Alto.
20: Se encontró en una bolsa yute a una persona de aproximadamente 35 años. Se ha realizado la pericia, la autopsia médico-legal, y se ha determinado que la causa de la muerte es por una cirrosis hepática. concurrente con una hemorragia digestiva que dio lugar a una falla multiorgánica. Desde luego, el caso está en investigación. Se tiene que determinar si las personas que dejaron a esta persona en un lote baldío conocieron el hecho, es decir, el fallecimiento, o conocieron aspectos posteriores al fallecimiento de esta persona, si la misma estaba viva cuando fue colocada en esta bolsa.
11: Aunque la autopsia determinó como causa de muerte una cirrosis hepática, la fiscalía continúa investigando para establecer si existen responsabilidades, informó el fiscal Fabio Maldonado.
20: Sí, exactamente, la investigación sigue esa línea, ¿no? Determinar que ciertas personas que dejaron a la mujer fallecida en el lugar conocieron el hecho, es decir, la muerte, si conocieron después, si saben si esta persona cuando fue puesta en ese yute estaba o no con vida. Esa es la línea investigativa. Sí se ha determinado de que la causa de la muerte es una falla multiorgánica, ya que esta persona tenía un estado de salud crónico.
13: Red de Noticias Éxito, Lía Vega, La Paz. En otro tema, la policía realizará controles en ampliados.
0: El coronel Ricardo Terrazas informó que la fuerza pública mantiene controles en los principales accesos a la sede de gobierno para evitar bloqueos e intervenciones durante la realización de ampliados sectoriales.
21: En el momento nosotros no tenemos ningún tipo de información, solamente estamos viendo que existe una serie de ampliados de los diferentes sectores donde nosotros estamos, como indiqué anteriormente, ya hemos desplegado funcionarios policiales a lo que son los accesos a la ciudad de La Paz. Tenemos en total 9 puntos, entre los cuales hablamos de Villa Remedios, hablamos de lo que es Achica Arriba, Sencata, hacia el lado de la zona sur, Huachilla, Chocalla. Hemos implementado un nuevo punto en lo que es hacia los Yungas también, ya lo tenemos en Yolosa, y a lo que es hacia el lado del lago, estamos hablando de Cruz Corpa, Laja y Guarina. ¿Para qué? Para preservar que no existan problemas, que no exista convulsión y más que todo exista la circulación normal de vehículos y de peatones.
22: ¿Va a ser cumplido el estado de excepción?
21: Sí, esto es en cumplimiento del estado de excepción. No lo estamos haciendo desde hoy, ya estamos trabajando esto desde el día miércoles a las 19:00, donde sacamos todo el personal para la realización de este operativo. Como lo dice el estado de excepción, y somos claros, el estado de excepción prohíbe cualquier tipo de bloqueos. ¿Por qué? Porque eso está yendo en contra de la circulación vehicular y peatonal, y más que todo eso causa convulsión social. A nosotros el estado de excepción nos hace conocer, dentro de las normas que rigen al mismo, que podemos proceder a la intervención y posterior a la aprehensión de las personas que estén realizando este tipo de situaciones.
13: Red de Noticias Éxito, Gita Castro, El Alto. La Fuerza Especial de Lucha contra el Narcotráfico incautó sustancias controladas.
15: Informe policial.
0: La Fuerza Especial de Lucha contra el Narcotráfico de La Paz presentó los resultados del operativo Frontera Segura, logrando una afectación económica de aproximadamente $79,000 americanos al narcotráfico.
23: Venido ejecutando diferentes operativos de 17 plan de operaciones Frontera Segura. Es así que fecha 18 de septiembre en la ciudad de La Paz, en la calle Bonnie Camacho, se ha logrado interceptar una persona que proclama en su poder 6 bolsas de productos de marihuana. El mismo también a las requisas personales que se le ha hecho, tenía unas llaves de motel, donde también se ha procedido con la atención correspondiente, encontramos 2 bolsas de color negro que contenían marihuana, que se hizo esa prueba de campo, va positivo para marihuana, haciendo un peso total de 1.400 gramos. De igual manera, en fecha 18 de septiembre, se ha ejecutado un operativo en la carretera La Paz Oruro, donde se ha producido con la sección correspondiente de un vehículo de servicio público de la empresa San Lorenzo, donde en su interior, en el cajón, se encontraban tres cajas, las cuales contenían sustancia controlada, que la detención correspondiente y a la prueba de campo realizada han dado positivo para el clorhidrato de cocaína, haciendo un peso total de 31.100 gramos de cocaína. Dentro de los operativos realizados, se ha logrado una afectación al narcotráfico de alrededor de 79
5: Red de Noticias Éxito, Gita Castro, El Alto.
11: De esta manera concluimos nuestro reporte policial de esta mañana. Gracias por acompañarnos y por confiar en nuestro trabajo informativo. Recuerde que la información continúa a través de nuestra programación y de nuestras plataformas digitales. Soy Lía Vega, que tengan un excelente día. Hasta una próxima edición.
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1: Internacional. Cuba sufrió el viernes un nuevo apagón generalizado, el séptimo en lo que va del año, en medio de una profunda crisis energética que golpea a la isla bajo fuerte presión de Washington. Más tarde, la estatal Unión Eléctrica precisó que el colapso ocurrió tras una falla en las líneas de transmisión que dejó sin servicio el occidente del país, unido a condiciones meteorológicas inestables en la zona. Este es el séptimo apagón nacional en lo que va del año y el duodécimo desde finales de 2024. La isla, de 9.400.000 habitantes, sufre constantes cortes de electricidad debido al estado obsoleto de sus plantas termoeléctricas. La situación se ha agravado desde enero, con las restricciones a la compra de combustible por parte de Estados Unidos. El bloqueo petrolero impuesto por Washington dificulta el suministro de combustible a estas plantas y a los generadores de respaldo que suelen funcionar con diésel importado. En las últimas semanas, los apagones se han prolongado por más de 30 horas en la capital, mientras que en otras provincias suman más de 60 horas consecutivas. El presidente estadounidense Donald Trump anunció el viernes un acuerdo con Dinamarca y Groenlandia que otorga a Estados Unidos el control permanente de la seguridad en la isla ártica y bloquea cualquier presencia militar o inversión estratégica de Rusia y China sin autorización de Washington. Dinamarca y Groenlandia, territorio autónomo bajo soberanía danesa, respaldaron el pacto y adelantaron que será firmado la próxima semana, al margen de la Asamblea General de la ONU en Nueva York. Trump hizo el anuncio a través de su red social, Truth Social. El mandatario aseguró que se trata de un acuerdo de duración indefinida, que no tiene fin, y anunció que Washington comenzará de inmediato a ampliar su presencia militar en el territorio. Un funcionario del Departamento de Estado afirmó que el pacto garantiza que China y Rusia no puedan establecer bases militares, desplegar tropas ni realizar inversiones en sectores estratégicos de Groenlandia. Trump ha advertido en repetidas ocasiones sobre los intentos de Moscú y Pekín de ganar influencia en la isla, en medio de la creciente competencia geopolítica por el Ártico, una región cada vez más accesible por el calentamiento global. Bolivia dio el viernes un paso clave en su estrategia para enfrentar la peor crisis en Nueva York. Trump hizo el anuncio a través de su red social, Truth Social. El mandatario aseguró que se trata de un acuerdo de duración indefinida, que no tiene fin, y anunció que Washington comenzará de inmediato a ampliar su presencia militar en el territorio. Un funcionario del Departamento de Estado afirmó que el pacto garantiza que China y Rusia no puedan establecer bases militares, desplegar tropas ni realizar inversiones en sectores estratégicos de Groenlandia. Trump ha advertido en repetidas ocasiones sobre los intentos de Moscú y Pekín de ganar influencia en la isla, en medio de la creciente competencia geopolítica por el Ártico, una región cada vez más accesible por el calentamiento global.

0: inversión y afirmó que los recursos permitirán fortalecer las reservas internacionales, estabilizar la economía y promover...
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2: 7:08, esas fueron las noticias en el panorama internacional. Continuamos con más. Al volver de la pausa, todo lo ocurrido en nuestro país. Es la Red de Noticias Éxito que ya está con ustedes.
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8: Vamos a continuar con más. Son las 7 de la mañana con 13 minutos, con 14 horas. Choferes de La Paz exigen la abrogación del decreto supremo 5716. Han decidido declararse en estado de emergencia.
9: Bien, amigos de la prensa, muy buenas tardes.

0: ha sido un ampliado con nuestras 8 federaciones que tiene el Departamento de La Paz.
1: Tras la conclusión del ampliado departamental, la dirigencia de Choferes de La Paz determinó exigir la abrogación del Decreto Supremo 5716 y declaró al sector en estado de emergencia.
0: Respetando siempre la estructura que tenemos dentro del Departamento de La Paz. De forma clara, contundente, el ampliado ha pedido que nos declaramos en estado de emergencia. Y segundo, estamos pidiendo la abrogación de este decreto 5716, de este tieselazo que hoy día lo consideramos en el Departamento de La Paz. Mañana en el ampliado nacional, esa es la posición que va a tomar el Departamento de La Paz. Posterior al ampliado, vamos a convocar nuevamente un ampliado departamental.
1: Edson Valdés, secretario general de la Confederación Departamental de La Paz, informó que las próximas acciones serán definidas después del ampliado nacional convocado para este martes en Santa Cruz. Posteriormente, derivarán en otro ampliado departamental.
0: Dependiendo del respaldo o no del respaldo de las otras federaciones a nivel nacional, para ver ¿qué tipo de acciones toma el Departamento de La Paz? Gracias, amigos de la prensa. Una vez que concluya el ampliado nacional.
1: Red de Noticias Éxito, Lía Vega, La Paz.
2: El transporte internacional de pasajeros anticipa el incremento en el precio de los pasajes. Cuestiona las medidas que asume el gobierno central.
3: El alza de los pasajes que va a ser el doble. Entonces, esto no solamente va a afectar, digamos, a nosotros, ya nos ha afectado, porque ahora va a subir las llantas, van a subir todo. El asunto del dólar y todo es realmente para nosotros lapidario.
4: La presidenta del Transporte Internacional de Pasajeros, Beatriz Patón, informó en contacto con Radio Éxito que su sector analiza incrementar el precio de los pasajes tras levantar la subvención al diésel.
3: Si antes el pasaje costaba, digamos, 100 pesos, ¿no? Te pongo un ejemplo, va a costar el doble, sería 200, porque el diésel ha subido el doble, ¿no? Entonces tenemos que ver esa situación, no solamente del combustible, de los pasajes, ¿no? También tenemos nosotros deudas al banco.
4: Cuestionó las medidas aplicadas por el gobierno y afirmó que la eliminación del subsidio no solucionará el problema del abastecimiento de combustible.
3: Desde la primera que ha alzado el precio del diésel, que ha sido el año pasado, ha logrado algo bueno. Igualito hemos sufrido, siguen las colas del diésel, sigue el siguen los choferes sufriendo. Hay 3-4 días en las paradas de los surtidores.
4: Red de Noticias Éxito, Ever Vargas, La Paz.
2: La Defensoría del Pueblo ha reportado el incremento de hasta un 125% en las tarifas del transporte en rutas departamentales.
5: Acerca de las tarifas de transporte terrestre en 19 terminales, 15 interdepartamentales y 14 provinciales, en 19 ciudades, 9 departamentos y 61 rutas de viaje, donde se contrastan los precios de los pasajes de flotas.
4: El defensor del pueblo, Pedro Callisaya, informó este lunes que se reportó un incremento en el costo de los pasajes de transporte en rutas departamentales, que incluso llegó al 125%.
5: Se ha podido percibir cuál es el incremento de estos precios. Hay un promedio de variación de tarifas registrada por territorio. En Cochabamba hay un 81% de incremento de este promedio. Por ejemplo, en Cochabamba, en la ruta Cochabamba Sucre subió de 123 a 250 bolivianos. En el caso de Tarija, el 65% de incremento promedio.
4: El aumento se registra en medio del retiro de la subvención al diésel y genera preocupación por su impacto.
5: En Santa Cruz hay un incremento del 63% promedio. En la ruta Santa Cruz Beni ha subido de bolivianos 130 a 250. Lo propio en Potosí, hay un promedio de incremento del 63% en la ruta Villazón-La Paz, ha subido de 150 a 300 bolivianos.
4: Red de Noticias Éxito, Ever Vargas, La Paz.
2: El transporte pesado exige reunión con Rodrigo Paz. Se cuestiona el precio del litro de diésel.
6: No es justo de que en otro país, voy a hablar de Chile, cueste menos el combustible y en Bolivia cueste más. Pese que allá, ya, igual están con impuestos, igual están, ¿no?, con las comisiones correspondientes, pero el diésel no pasa de los 14 bolivianos. ¿Y por qué acá tendría que casi llegar a 18 bolivianos?
4: El dirigente de la Cámara Boliviana del Transporte Internacional, Jorge Gutiérrez, reconoció en contacto con Radio Éxito que debía levantarse la subvención a los carburantes. Sin embargo, cuestionó el precio de 17 bolivianos con 95 centavos por litro de diésel.
6: Nosotros el día sábado hemos decidido a nivel nacional, todas las cámaras a nivel Bolivia, de que la reunión únicamente tiene que ser con el presidente Rodrigo Paz. ¿Por qué? Él es el de la decisión. No así los ministros. Los ministros te prometen y listo, ahí después se olvida, ¿verdad? Por esa razón hemos pedido esa situación. Ojalá se dé.
4: En ese marco, exige al presidente Rodrigo Paz reunirse con su sector para analizar los impactos del retiro de la subvención y plantea la importación privada.
6: De que el gobierno debe de levantar algunos impuestos ya en la importación del combustible, aunque de manera temporal, hasta que se restablezca, ¿verdad? Porque hoy por hoy, ¿qué deja entender? De que el gobierno sigue cobrando o va a seguir cobrando los tributos a la importación del diésel.
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2: Subió el precio en el kilo de pollo. Los comercializadores registran incremento. Analiza la situación tras el decreto que levanta la subvención al diésel.
7: Bueno, desde el día viernes con un precio de 12.80 hasta 13.80, ¿no? Depende de los proveedores, pero hoy día lunes ha llegado a 19.80, 20.50, ¿no? Entonces, por eso que nosotros estamos totalmente en estado de emergencia, ya que este producto es de primera necesidad y hace mucho daño a la población paseña.
4: El secretario general de la Asociación de Comercializadores de Pollo de La Paz, Miguel Rivero, en contacto con Radio Éxito, declaró a su sector en emergencia e informó que a la fecha el kilo se vende a 22 bolivianos.
7: Hay veces también porque es 21 de septiembre, aniversario de Santa Cruz, por esas fechas también tienen ayer subir, ¿no? Entonces, pero no tenía que subir repentinamente, ¿no? Ya que encontramos en el mercado hasta 4 pollos por 100 bolivianos, ¿no? Y ahora podemos comprar un pollo y medio nomás con 100 bolivianos, ¿no? Hasta 2 pollos tal vez.
4: Indicó que se evalúa el escenario y se esperará hasta este fin de semana para ver si se estabiliza el precio.
7: En el transcurso de estos días veremos cómo se vuelve a incrementar o se va a quedar ahí o va a descender, pero todo va a depender de cuándo haya el movimiento de circulante, ¿no? Entonces, veremos en esta semana el pronunciamiento, también nosotros mandaremos algunas notificaciones al gobierno porque esto influye a toda la población y canasta familiar.
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2: Tuto Quiroga afirma que el retiro de la subvención tenía que venir acompañada de otro tipo de medidas para evitar el incremento en tarifas.
8: El gobierno tiene que dar es rumbo. Este es un barco a la deriva. Todos sabíamos, en la campaña ya lo dijimos con claridad, había que levantar las subvenciones, mantener el subsidio al transporte público para evitar que se traslade a incremento de precios, a incremento de tarifas, a incremento de lo que te cuesta comprar pollo, verdura, tomate, carne y todo lo que estamos viendo ahora.
1: Jorge Quiroga sostuvo que el retiro de la subvención debía acompañarse de medidas destinadas a evitar que el incremento del combustible se traslade directamente a las tarifas del transporte y a los precios de los alimentos.
8: Todos los engaños que el binomio, los dos fueron, que mintieron a Bolivia. Yo hice campaña diciendo la absoluta verdad. ¿Y qué es lo que ve uno ahora en esto? Un gobierno que no tiene rumbo, que saltimbanquea, que zigzaguea. Mire, ejemplos, diésel. 5 veces han tomado medidas en este año. En enero ratificaron el levantamiento del precio del diésel de 3.74 a 9.80. ¿Qué habían hecho en diciembre? En enero hacen el decreto finalmente, cuando Argollo les da permiso, y que ponen que era 9.80 en enero. En julio tenían que revisar, recuerda, decreto 56-52, 9 de julio. ¿Qué dice?
1: Según explicó, esa medida podía contribuir a contener el impacto del incremento del combustible en productos como el pollo, carne, tomate y verduras.
8: Que hay una fórmula que habría que subir el diésel, pero todavía no lo hacen, y que este año se va a quedar en 9.80. Eso dicen el 9 de julio, segunda medida. ¿Qué hacen en agosto? Le suben a 18, cuando iba a quedarse congelado todo el año. Yo soy transportista, soy productor, planifico, agropecuario, minero. Voy a tener diésel a 9.80. Eso le dijeron en enero, le ratificaron en julio, y en agosto, chácata, chaquirrayo, 18. Ah, a los chiquitos 9.80, 120 litros. Pasan unos días, dice, ya no 18, 16.50, cuarta medida.
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2: Tuto cuestiona gastos en viajes por parte del gobierno mientras la población tiene que sacrificarse.
8: Hemos mostrado la volatilidad, el zigzagueo, las políticas cambiantes en el diésel, en el dólar, no voy a volver a abundar sobre ellas, y también en el manejo de hidrocarburos.
1: El expresidente Jorge Quiroga cuestionó el gasto público del gobierno y afirmó que la población se frustra porque debe asumir mayores costos, mientras, de acuerdo a sus declaraciones, autoridades del gobierno estarían realizando gastos en viajes.
8: Que la gasolina basura, que era no sé quién, que intervengo, no intervengo, todo ha sido zigzagueando. ¿Qué frustra a la gente? La gente, cuando se le pide que se sacrifique pagando más, dice, ¿y qué está pasando en el gobierno? Sigue la viajadera, sigue la gastadera, sigue la disfrutadera. Tenemos casi 90 directores en ENDE, todos bien pagados. ENDE, mi papá, cuando trabajaba, hizo Corani, eran 5 directores, profesionales por mérito. Hoy día hemos pasado del cuoteo masista al cuateo de este gobierno, puro cuates. 88 directores bien pagados en ENDE, ¿para qué? Más de 30 en yacimientos, que Andina, que Chaco, que la de transportes y demás.
1: Por otra parte, Quiroga apuntó a la cantidad de directores en empresas estatales. Asimismo, cuestionó que de pasar a cuoteos masistas, se pasó a cuoteos de amigos.
8: Puro cuateo. Entonces la gente dice, ¿dónde está el recorte del gasto de la ampulosa burocracia? Ustedes filman cuando pasan los ministros. Díganme qué tan largas son las caravanas. Díganme si no es igualitas que las de Tilín. Todo con muchos vehículos. Cuando hay viajes, no sé cuántos ministros van a Brasil, no sé cuántos se van a Mar-a-Lago. Sigue la gastadera, sigue la viajadera. El cuoteo se ha vuelto cuateo. La gente quiere ver que exista una respuesta de sacrificio del gobierno, de dejar de disfrutar y empezar a gobernar, y no se la ve, y por eso se genera indignación.
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2: El gobernador de Santa Cruz se propone eliminar impuestos por 90 días a importación de diésel para que pueda reducir el precio.
9: Justamente iba a publicar ahora, aprovecho de sus medios para sentar una posición. Yo creo que una medida inmediata que puede tomar el gobierno, que depende 100% de ellos, es durante un periodo de 90 días eliminar el IVA y el ITE a los importadores y a los comercializadores de los carburantes de este producto.
4: El gobernador de Santa Cruz, Juan Pablo Velasco, planteó que durante 90 días se elimine el impuesto al valor agregado y el impuesto a las transacciones para facilitar la importación y reducir el precio del litro de diésel.
9: El IVA lo pagan, por supuesto, al final el consumidor final. Eso sí si el precio referencial es 18.5, por lo menos bajaría 2.50 bolivianos. Y el ITE, el impuesto a la transferencia, lo pagan los surtidores. Entonces, yo creo que eliminando por emergencia hasta que haya una adecuación de precios.
4: Explicó que la eliminación de estos tributos reducirá el costo en 2 bolivianos con 50 centavos por litro hasta que exista una adecuación de precios.
9: Hasta que el transporte público se adecue a los precios, hasta que se pueda focalizar el subsidio hacia los sectores más vulnerables, yo creo que por 90 días un decreto de eliminación del IVA y el ITE para que el consumidor final y el impacto a la crecida del precio no sea tan importante, es algo que se puede hacer hoy y es algo que vamos a sugerir también.
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2: Son las 7 de la mañana con 29 minutos, 7 con 29. Los maestros rurales también en emergencia subieron las tarifas de transporte hacia el área rural.
10: El Magisterio Rural de La Paz se declara en emergencia ante el incremento desmedido en los pasajes hacia las provincias. Su principal dirigente, Juan Carlos Laruta, denunció que en tramos como San Buenaventura el pasaje se elevó hasta en 350 bolivianos y rechazan la eliminación del subsidio al diésel.
11: Nuestro repudio al atentado contra la economía de nuestro país, contra la economía del sector trabajador, del sector proletariado, mira de que la eliminación de la subvención del diésel es el primer paso que da el gobierno, porque luego se viene la gasolina, luego se viene el GLP y eso va a implicar de que la economía cada vez se vaya deteriorando, ¿no? De la gente que realmente trabaja, se percibe, ¿no?, algún monto económico del día. Y nosotros también como sector del magisterio rural, esta mañana por ejemplo tuvimos nosotros un reporte de San Buenaventura, que cuando no tenía, o sea, en la primera etapa, ¿no?, el pasaje era, digamos, de 60, 70 bolivianos. Una vez que después parcialmente se elimina la subvención, se eleva de 100 a 110 bolivianos. Y ahora que ya por completo se ha eliminado la subvención, el pasaje, ayer no me informan mis compañeros, y esto de San Buenaventura se ha elevado a 350 bolivianos. Imagínense, solamente ida, ¿no? La vuelta más, 700 bolivianos, ¿no? Al mes ese profesor o compañero o compañera estaría gastando.
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2: Parlamentarios piden a gobernaciones y municipios controlar los precios de los pasajes y también los productos de la canasta familiar.
12: Yo creo que eso es parte también del municipio, pero también el gobernador tiene que bajar, porque el gobernador está sentado en su trono y nunca saca la cabeza. El gobernador también tendría que inmiscuirse en este tema de los precios, porque también, ¿qué hace el gobernador?
4: La diputada de Unidad, Julieta Jiménez, exhorta a las autoridades municipales y departamentales a realizar controles de los precios de los alimentos en los mercados ante los efectos de la eliminación de la subvención al diésel.
12: Yo le exhorto al señor Revilla, salga a las calles con su gente, también controlen los precios conjuntamente con la alcaldía. Ahora necesitamos de la ayuda de ustedes, las autoridades, que pongan orden en la ciudad, porque usted, bien gracias, está sentado y no se lo ve para nada. Señor Revilla, trabajemos juntos. La alcaldía y la gobernación tendrían que controlar los precios en los mercados.
4: De igual forma, la diputada del PDC, Claudia Bilbao, exige evitar la especulación en los precios de la canasta familiar.
13: Pero espero que la especulación no sea grande. ¿Quién controla? ¿Dónde están los municipios? ¿Dónde están los municipios? Sus gendarmes deberían estar en todos los mercados, tanto en la ciudad de La Paz, en la ciudad del Alto o en cualquier otro municipio. Hoy día queremos ver trabajar a las alcaldías también. Ahora, vuelvo a repetir, la gasolina no ha subido ni va a subir. Los pasajes no tendrían por qué subir.
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4: Avanzamos con más. Son las 7:35, 7 de la mañana, 35 minutos. El presidente Rodrigo Paz se encuentra en los Estados Unidos. Se reunió con Marco Rubio y prevé otros encuentros con sus pares.
5: Acuerdos o preacuerdos para que aquello que tenemos como bandera principal, Bolivia en el mundo y el mundo en Bolivia. Ahora, hace unos minutos acabamos la reunión con el señor Marco Rubio, después vendrá una serie de presidentes, pero también sectores empresariales que quieren juntarse a nuestros gremiales, cuentapropistas, transportistas, empresarios.
6: El presidente de Estado, Rodrigo Paz, se reunió este lunes con el secretario de Estado de Estados Unidos, Marco Rubio, para abordar temas de interés. Anunció que en las próximas horas se reunirá con otros mandatarios y diferentes sectores.
5: Quieren saber cuáles son las nuevas normas en hidrocarburos, en minería, quieren saber qué cambios constitucionales vamos a hacer. Estamos poniendo Bolivia para que una vez, a diferencia del pasado que nos aislamos del mundo, ahora en Naciones Unidas estamos abriendo Bolivia al mundo para que la gente pueda saber de que tiene oportunidades y puede generar buenas relaciones, una visión de producción, de desarrollo de economía, de desarrollo para la gente.
6: Destacó el avance de una nueva etapa de relacionamiento bilateral con Estados Unidos para fortalecer la cooperación en diferentes temas.
5: Nos hemos preparado bien todo este fin de semana para tener una agenda apretada, justa, sí, son de 7 a 8 horas, un poquito más diarias. Lo importante es que la gente quiere escuchar de Bolivia y vean que estamos haciendo un esfuerzo enorme con normativas, con reglas claras, dando las señales adecuadas.
6: El primer mandatario del país participará este jueves en la Asamblea General de la Organización de Naciones Unidas. Red de Noticias Éxito, Ever Vargas, La Paz.
4: La oposición ha cuestionado el viaje del presidente Paz en medio del escenario social y económico tras el levantamiento a la subvención.
7: No sé si la Asamblea Legislativa ha pecado de ingenuo, les hacen aprobar un estado de excepción, aprueban el FMI y el presidente se viaja. ¿Eso es justo para el país? Yo claramente dije que estos 3 meses de estado de excepción no sea para una luna de miel, no sea para darse viajes.
6: La senadora de Libre, Elena Pachacute, cuestionó al presidente Rodrigo Paz por su viaje anticipado a Estados Unidos en medio de anuncios de movilizaciones tras determinar levantar la subvención al diésel.
7: Realmente es una falta de respeto a la población. Le pido mayor conciencia de verdad al Ejecutivo, que por cierto no han cesado ni una institución, que en YPF siguen ganando más de 50.000, 30.000 bolivianos. Ese reajuste tiene que ser para todos y muy mal que el presidente se vaya. Después de haber hecho su decretazo de quitarle la subvención, se viaja. Realmente es una falta de respeto para los bolivianos.
6: Lamentó que el primer mandatario no asuma sus responsabilidades frente a las medidas implementadas.
7: Realmente muy decepcionante la toma de decisiones que está haciendo el gobierno. Y el viernes se le preguntó a los ministros, no va a afectar a la población, no va a afectar. Y en la noche, totalmente decisiones, totalmente improvisadas. Yo lamento mucho que le dé este tipo de noticias a la población en su conjunto.
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4: Edman Lara, el vicepresidente, se declaró presidente en ejercicio ante el viaje del presidente Paz a los Estados Unidos.
8: Bueno, entiendo que el presidente ha viajado para cumplir una agenda y quiero aprovechar tu medio. Bueno, nosotros hemos pedido un informe al equipo jurídico de la vicepresidencia y la recomendación es que se cumpla el artículo de la Constitución. ¿Qué quiere decir? En ausencia del presidente, mi persona asume la suplencia legal.
6: Ante el viaje del presidente Rodrigo Paz, el vicepresidente Edman Lara aseguró que tras consultar con su equipo jurídico, tomó la decisión de cumplir el artículo 169 de la Constitución Política del Estado y asumir la suplencia.
8: Lo que acá se va a cumplir es la Constitución, que está por encima del decreto 5515, que es la gobernanza digital del presidente. Entendemos que la tecnología ayuda a tener una buena comunicación, ayuda en muchas cosas, pero no puede estar por encima de la Constitución y la tecnología no ha modificado la Constitución. En este sentido, mi persona asumiría hasta que el presidente retorne de Estados Unidos, luego de su participación en la ONU.
6: Argumentó que la decisión se realiza en cumplimiento de la Constitución y no desconociendo el decreto 5515 que permite a Rodrigo Paz gobernar a distancia con medios tecnológicos.
8: El día de mañana yo estoy viajando al Paraguay y en este sentido también cumpliendo la Constitución le vamos a dejar al presidente del Senado porque no puede haber ese vacío de poder. El presidente del Senado tendrá que asumir. ¿Y por qué estoy viajando al Paraguay? Vamos a firmar un memorándum de entendimiento muy importante para el país. Es necesaria mi presencia allá. Tengo reunión con el vicepresidente y el presidente del Paraguay y así también como el presidente de la Cámara de Diputados. En ese sentido, a partir de ahora se va a cumplir la Constitución Política del Estado. No es un golpe de Estado, no es desobedecer el Decreto Supremo 5515.
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4: Desde el PDC le piden al vicepresidente acatar el Decreto Supremo 5515 que permite al presidente gobernar a distancia.
9: Bueno, seguro él tiene el mecanismo, pero contando con sus asesores, pues de pésima calidad, no creo que, no le auguro nada bueno, ¿no?
6: El diputado del PDC, Manolo Rojas, cuestionó las declaraciones del vicepresidente Edman Lara en relación a la aplicación del decreto 5515 y pidió respetar la norma mientras permanezca vigente.
9: Dijo que no se iba a aplicar, no se podía ampliar el estado de excepción a criterio de su Constitución Política del Estado porque él debe tener de otra editorial, ¿no? Pero nosotros entendemos que la ley es la ley y se debe respetar. Además, ya se ha cuestionado, ya se ha interpuesto un recurso constitucional contra este decreto y pues en consecuencia no ha habido ningún efecto negativo contra él.
6: Criticó al equipo jurídico que asesora al vicepresidente y recordó que se interpuso un recurso constitucional contra el decreto.
9: Correspondería si cambiara de conductas, ¿no? Cuando ya vemos que se acerca Evo Morales, a Nilton Condori, quieren hacer una trilogía, pues lo vemos con mucho riesgo, ¿no? Entonces, mientras ello no ocurra, que no creo que vaya a pasar en estos 4 años que quedan, pues debe mantenerse las cosas como están.
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4: Vamos al interior del país. La FEDJUVEN Tarija resuelve que todas las autoridades deben reducirse sus salarios debido al dieselazo.
5: Gracias. Ampliado de la Federación Departamental de Juntas Vecinales de Tarija aprueban, públicamente determinaron concluir la reducción de sueldos de senadores y diputados, el no incremento en las tarifas de los servicios del transporte público y cero de incremento a las tarifas del servicio básico como ser de agua y energía, indicaba el presidente de las Juntas Vecinales, Ronald Garnica.
6: Siguiente. Abrogación del decreto 5716, número 2, que se bajen los sueldos las autoridades políticas, por ejemplo, ministros, senadores y diputados. Punto número 3, cero el incremento de las tarifas. Número de transporte. Número 4, nos declaramos en estado de emergencia.
5: El presidente de las Juntas Vecinales del Departamento de Tarija, Ronald Garnica, ha indicado que categóricamente la abrogación del Decreto Supremo 5776, porque es un golpe a los sectores menos atendidos.
6: Estamos saliendo de una asamblea departamental de la Federación de la FEDJUVE. Quiero decirle, con la presencia de los presidentes de distrito, presidente de barrio, directorio de la FEDJUVE, del cual se ha analizado tres puntos muy importantes. Quiero decirle a toda la población que esto es de forma unánime, no es solamente de la Federación, sino de todos los presidentes de barrio, presidente de distrito, y es por eso que nosotros también vamos a solicitar reunirse con los diferentes sectores, en este caso los campesinos, en este caso también la universidad, escolares, etcétera.
5: Red de Noticias Éxito, Mario Fernández.
4: Gracias, Mario, saludos. La Federación del Transporte Pesado en Chuquisaca no cargará el cemento francés hasta que se destine mayor presupuesto para el pago de carga. Renan, contigo, buen día.
7: Buenos días. El ejecutivo de la Federación de Cooperativas del Transporte Pesado de Chuquisaca, Germán Romero, dijo que participarán el miércoles en la reunión convocada por su ente nacional en Cochabamba para analizar el efecto del decreto que quita la subvención del diésel en el país, y dijo que verán si es factible o no ingresar en bloqueo de caminos.
8: El gobierno se ha lanzado un decreto, pues nos golpea a toda la población, ¿no? Más que todo en especial, los sectores más afectados. Para, pues, en gran manera nos afecta, ¿no? Y nosotros vamos a tener una reunión nacional en Cochabamba, que es el viernes, y veremos a nivel nacional qué es lo que van, el miércoles, qué es lo que van a decidir a nivel nacional. Mire, nosotros no queremos perjudicar a la población, y nosotros también somos pueblo del pueblo, ¿no es cierto? Y pues bloquear en estas crisis, hay gente que nos afecta en gran manera el pueblo.
7: Romero indicó que las unidades de transporte están paralizadas y se suspendió el traslado del cemento Francesa, por lo que pidió a las diferentes empresas elevar los presupuestos para el pago de las cargas, ya que el diésel subió el doble y ningún transportista va a trabajar a pérdida.
8: Los pases no están cargando, no se han decidido cargar, estamos en espera siempre las empresas. Entonces, muy responsables y respetuosos. Cada empresa a nivel nacional tiene sus profesionales y están en eso. Y pues estamos tres puestos para que nos convoquen y dialoguemos el tema. Sí, están desplegados, ahí están paradas. No, tampoco hemos pedido la programación, no ha habido programación, pero lamentablemente cuando ya el decreto ha lanzado, ya la gente no ha querido ya cargar. Porque nadie va a viajar también a la feria.
7: Para Red de Noticias Éxito, desde Sucre, Renan Martínez.
4: Gracias, Renan. Hasta Camiri hay tarifa transitoria para el transporte. Héctor, contigo, buen día.
9: Es el informe desde la capital petrolera del país. En la víspera no hubo servicio público en nuestra ciudad, ni micros ni trufis. Exigen al gobierno municipal de Camiri ajustar las tarifas. Reinaldo Peña ha señalado que se deben ajustar las tarifas y, por tanto, el tema del combustible preocupa a los transportistas de Camiri.
10: Esto porque saben que se viene otro paquetazo más de la gasolina, el gas, no sé qué otra cosa más. No sabemos qué es lo que está lleno ese paquete, pero vamos a colaborar con un 50 centavos a la población.
9: Además, debemos señalar que el precio antes en los micros y trufis mayores 2 bolivianos, ahora se incrementa a 3.50. Mayores o de la tercera edad, 2.50. Y escolares estarán pagando 1.50.
10: El pasaje está en general en 3.50. Y universitario, tercera edad, periodista, a 2.50. Y los estudiantes, 1.50.
9: Finalmente ha señalado, aguarda que exista el compromiso del Ejecutivo de mandar un proyecto sobre el alza de los pasajes al Consejo Municipal para su aprobación.
10: Sé que voy a tener problemas porque siempre todo el mundo quiere más, ¿no? Entonces, pero de todas maneras ya vamos a llegar a un consenso y vamos a llegar a un acuerdo correcto para poder trabajar con la población.
9: En el informe desde Camiri, Héctor Aguilar Mercado, para la Red de Noticias Éxito.
4: Gracias, Héctor, saludos. Vamos hasta el Alto. Gilda Castro, contigo adelante, buen día.
11: El analista económico Julio Alvarado advirtió que el incremento en el costo del transporte provocará una escalada de precios de los alimentos de la canasta familiar. Alvarado cuestionó el monopolio de YPFB en la importación de diésel y planteó eximir del pago del IVA a este carburante por 6 años.
12: Esta medida que ha tomado el gobierno naturalmente que va a incrementar el precio de todos los productos y especialmente de los alimentos. ¿Por qué? Porque el transporte es la base para la producción. Sin transporte no hay producción y no hay consumo. Por lo tanto, esto va a elevar el costo, el precio de los alimentos, sin lugar a dudas. Pero la pregunta es que nos hacemos es, ¿por qué han elevado a un nivel tan alto? Aquí tengo una tabla. Como pueden ver ustedes, el precio en Bolivia es el más alto de los 5 países vecinos después de Perú. ¿Por qué no podemos tener un precio como Brasil o Chile? Y ahí comprendemos por qué el gobierno no quiere perder el monopolio de la importación con YPFB, porque a través de YPFB, estas mafias del MAS que están incrustadas en YPFB desde el año 2006 y nos han llevado a esta crisis, quieren seguir haciendo sus negocios. Porque si se liberaliza la importación de diésel, las empresas privadas van a competir entre ellas. Pero cuando hay monopolio, el único que se beneficia es el que tiene monopolio, y en este caso, YPFB. Por eso el gobierno está poniendo tantas trabas para que se liberalice la importación de diésel y de gasolina.
13: ¿En cuánto debería estar entonces el precio del diésel?
12: Por eso, con estas tablas deberíamos estar entre 14 y 15 bolivianos y no en 17. Y además, si el gobierno realmente quiere apoyar a la población, debería por lo menos por 6 años dejar de cobrar el IVA en la venta de diésel. Entonces eso haría que bajaría aún más el precio. Lo que el gobierno...
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5: 7:55, 7:55. La policía alerta que organizaciones criminales están captando a menores de edad. Se hará seguimiento para evitar que jóvenes sean parte del PCC y el Comando Vermelho, entre otros.
6: Trabajando a través de la División Nacional de Trata y Tráfico, lamentablemente estos grupos, estas organizaciones criminales, suelen captar a menores de edad para ser parte de estas organizaciones.
7: El coronel Selim Salas, director nacional de la Fuerza Anticrimen, informó que a través de la División Nacional de Trata y Tráfico se instruyó para que hagan seguimiento y evitar que jóvenes sean reclutados por parte de los grupos criminales del PCC y del Comando Vermelho.
6: En tal sentido, ya se ha instruido a las diferentes divisiones de Trata y Tráfico para que puedan generar información, generar seguimiento. Está trabajando a través de la División Nacional de Trata y Tráfico. Lamentablemente estos grupos, estas organizaciones criminales, suelen captar a menores de edad para ser parte de estas organizaciones.
7: Recordemos que el gobierno alertó oficialmente que las organizaciones criminales brasileñas estarían reclutando a jóvenes bolivianos, principalmente en zonas fronterizas, para expandir su control sobre las rutas del narcotráfico. Los departamentos fronterizos con Brasil son Santa Cruz, Beni y Pando.
6: Y evitar de que menores de edad puedan ser parte de estos grupos y evitar que puedan ser captados o reclutados por esta gente inescrupulosa.
7: Red de Noticias Éxito, Lía Vega, La Paz.
5: 86 comunarios de Laji y Lurizani fueron expulsados de su región por más de 350 personas que incluso estaban vestidos de uniformados.
8: A la Fiscalía Departamental de La Paz para presentar una denuncia por los delitos de avasallamiento, homicidio en grado de tentativa, atentado contra la seguridad de los servicios públicos, allanamiento de morada y algunos otros delitos que vamos a ampliar en el transcurso de la investigación. Han sido víctimas de avasallamiento el 5 de septiembre de esta gestión en la comunidad Laji Lurizani.
7: El abogado Fernando Espinosa presentó una denuncia ante el Ministerio Público por los delitos de homicidio en grado de tentativa, atentado contra los servicios públicos, allanamiento contra la morada, esto por los avasallamientos ocurridos el pasado 5 de septiembre en la comunidad de Laji Lurizani.
8: Más de 350 personas, en su mayoría hombres, han ingresado de manera ilegal a la comunidad, transportados en diversos vehículos marca Land Cruiser y dos camiones, llevando víveres, la mayor parte de ellos vestidos con uniforme militar y policial, armados con explosivos, dinamita y armas de fuego. Consecuencia de estos hechos, los han desplazado. Niños, madres, personas de la tercera edad, todos han sido desplazados. Aproximadamente 86 comunarios. Son personas que actualmente están en la ciudad de La Paz, que ellos vivían ahí, estudiaban ahí los niños, personas y aparte realizaron sus actividades laborales en el sector, porque esa era su comunidad.
7: El jurista indicó que más de 350 personas ingresaron de forma ilegal a la comunidad vestidos de uniformados y en distintos vehículos. Ante ello, uno de los comunarios afirman que los niños dejaron incluso de pasar actividades escolares.
9: ¿Cómo nos hacían corretear con arma de fuego? Salgan, salgan, los voy a matar. Esa es la instrucción de la señora Lourdes Valencia. Así decían, nos hemos corrido al cerro y en el cerro nos hemos refugiado con nuestros hijos. Ahí algunos están durmiendo debajo de la paja. ¿Cómo pues? No hemos hecho maldad alguna. Ahora nuestros hijos sin estudiar, ¿hasta cuándo van a estar así? ¿Acaso no tenemos derecho al estudio? No tenemos derechos. La mujer no tenemos derecho. ¿Cómo nos hace corretear como llamas?
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5: Y en el cierre le contamos que la alcaldía pagará 22 millones de bolivianos y va a recuperar los terrenos en Callapa.
11: Sí, bueno, hemos estado en el juzgado cuarto de civil. En un tema que la ciudad de La Paz, el gobierno municipal de La Paz, viene llevándolo a cabo hace 35 años atrás. Y es cosa juzgada. ¿Qué decidió el juzgado? Que La Paz, el gobierno municipal, pague 22 millones de bolivianos a un señor, el señor Montevilla.
7: El alcalde de la ciudad de La Paz, César Dudweiler, informó que la comuna pagará 22 millones de bolivianos en tres cuotas tras un acuerdo transaccional. El burgomaestre dijo que con esto se logró la recuperación de terrenos en Callapa, donde hay espacios deportivos.
11: El gobierno municipal de La Paz pensó que ese terreno era de su propiedad y hicieron todos los juicios, 35 años. Daños y perjuicios y devolución de los terrenos. Parte de esos terrenos están siendo ocupados por los vecinos con campos deportivos en la zona de Callapa. Se ha llegado el día de hoy, a través de la intermediación del señor juez, a un acuerdo transaccional. Hoy se lo ha firmado. Este acuerdo transaccional de total beneficio para la ciudad de La Paz, porque si no lo firmábamos nos congelaban las cuentas, y congelando las cuentas nos descontaban 22 millones de bolivianos, y de paso teníamos que devolver todo, la integridad de todo el terreno. ¿A qué se ha llegado el día de hoy? A que el gobierno municipal de La Paz solo pague 6 millones de bolivianos, pero a cambio incluso recibimos 3.223 metros cuadrados, que equivalen aproximadamente a 5.8 millones de bolivianos. Es decir, prácticamente no estaríamos erogando recursos.
7: La autoridad municipal aseguró que esto se logró a beneficio de la población.
11: Se queda nuestros barrios, en este caso la zona Valle de las Flores y Callapa, con el terreno donde están los campos deportivos. Y el acuerdo transaccional ha definido que nosotros vamos a hacer tres pagos el próximo año, el año 2027, de acuerdo al presupuesto. Por tanto, a través de esta audiencia que hemos tenido en la sala cuarta, se ha logrado generar un acuerdo transaccional de total beneficio para la ciudad de La Paz. Reitero, dejamos de pagar 22 millones de bolivianos y más bien hemos recuperado el terreno que va a seguir siendo de todos nuestros vecinos en la zona de Callao.
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5: Ha sido un gusto compartir con ustedes esta primera edición. A la gente que nos sigue en las redes sociales también, a la gente que se conecta en Éxito Noticias Bolivia, en el Facebook, en TikTok. El compromiso, volvemos en nuestra segunda edición a mediodía. Quédese con la radio, acá en los 93.1. Enseguida se viene la información deportiva. Que tenga una muy buena jornada. Permiso.
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Amigos, ¿cómo están? Qué gusto de poder estar con todos ustedes. Muy buenos días, saludos cordiales por todo lo que significa esta jornada. Hoy estamos en este martes 22 de septiembre, listos ya para poder hablar de todo lo que nos apasiona, el deporte y el fútbol, que también es algo que tiene el sentido prácticamente para lo que significa cada hincha, ¿no? De The Strongest, de Bolívar, de Always Ready, de Oriente Petrolero, de Blooming y de todo lo que significa el fútbol nacional. Más allá de todo lo que hoy vamos a tener en materia de información, también tenemos que hablar de algo que prácticamente ya no sorprende a nadie. La actuación de un árbitro que ha dejado mucho que desear. Hablamos de Carlos Arteaga en la Copa Simón Bolívar. En la Copa Simón Bolívar no existe la tecnología para poder ir a revisar una jugada, pero en una que fue tan clara de poder determinar si era un tiro libre penal o no, cobró penal. Y al final la Comisión de Árbitros de la Federación Boliviana de Fútbol decidió suspender indefinidamente a Carlos Arteaga porque ese penal que fue marcado fue convertido. El arquero se paró en el palo y no quiso hacer nada. En manera de protesta, quiero entender, ¿no? Porque uno puede decir, ¿y por qué no se movió el arquero? Y por ahí lo tapaba, y el partido quedaba 2-2, y pare de contar. 3-2 quedó el resultado.

0: porque el jugador ni bien ingresa al área mayor, el arquero sale, va a la pelota, da rebote, vuelve a ir a la pelota el arquero, sigue el rebote y el jugador que está en ataque sigue levantándose. ¿Por qué? Porque el arquero nunca lo tocó. Entonces te deja pensar mucho, ¿no? Y ahí por eso el árbitro luego se molesta. Cuando se le habla de polígrafo, cuando se le habla de que tiene que ir a conferencia de prensa, porque tiene que estar resguardado por policías y todo ello. Lamentablemente cometen uno y otro error. Lamentablemente así está el arbitraje en nuestro país. Y justos pagan por pecadores. Sí, la verdad es así. Hay árbitros que sí se los ha destacado en estos partidos de la división profesional, con la Copa Bolivia y todo ello. Y hasta en la manera de explicarte las decisiones que se han tomado junto a la tecnología para poder decir, ah, bueno, el árbitro sabía muy bien lo que hacía. Pero hay otros que lamentablemente están, no sé, por estar en el arbitraje, o lo toman realmente con ese aspecto de decir, no, esta es mi profesión, con esto también gano un dinero para poder llevar a casa. No sé lo que está pasando con el arbitraje, pero es algo muy preocupante, y por eso también que la Federación Boliviana de Fútbol ha tomado decisiones de sacarlos a conferencias de prensa, y en la Copa Simón Bolívar fue un graso error el que ha sucedido en las últimas horas. ¿Cómo te va, Carlos? Qué gusto saludarte. Muy buenos días. Bienvenido a la primera edición de 93.1 Radio Éxito Bolivia con Éxito Sports, la frecuencia de los ganadores.
1: ¿Cómo estás, Lucho? Buenos días. Un abrazo también a toda la gente que se suma a la frecuencia de los ganadores. 5 grados en la ciudad de La Paz. Nosotros siempre con la cascada ahí. Tú lo marcabas muy bien. El partido fue entre Independiente de Cochabamba y Wilstermann Cooperativas de Potosí, ¿no? Y un detalle no menor es que el futbolista del conjunto cochabambino tenía un mano a mano precisamente contra el portero Tesonote del cuadro potosino. Era la última jugada, Lucho, del partido. ¿Sí? Y el futbolista trastabilla pero no cae. Y el portero tampoco lo toca. En dos ocasiones sucede lo mismo. El futbolista intenta dejar al portero y no puede. Pasa, llega el central, intenta sacar la pelota se va al tiro de esquina y Carlos Arteaga decide frenar el partido y cobrar el penal. Ajá. Fue insólita la decisión. Ustedes lo pueden ver en las redes sociales. No hay una acción donde se pueda percibir siquiera una acción que amerite cobrar un penal. Uh-huh. Y obviamente nosotros nos enfocamos mucho en Copa de la División Profesional, también en la Liga, en el Todos contra Todos, pero no nos fijamos lo que sucede también en este tipo de torneos como es la Copa Simón Bolívar, donde se cometen errores crasos, tú lo has dicho. Ayer fue una vergüenza la decisión de Carlos Arteaga, que ya ha dirigido en División Profesional, que ya ha dirigido también en Copa de la División Profesional, y que no puede tomar ese tipo de acciones. Perjudicó ayer a un equipo, porque Wilstermann Cooperativas, de tener ese empate, llegaba a las 8 unidades. Uh-huh. E Independiente de Cochabamba quedaba segundo a una unidad del cuadro potosino. En este momento, en el grupo 2, Independiente de Cochabamba tiene 12 unidades con esa victoria. Y Wilstermann Cooperativa se quedó tercero con 7 puntos. ¿Quién le devuelve esos puntos a...? ¿Quién le devuelve ese punto precisamente a Wilstermann Cooperativas? Nadie. Nadie le va a otorgar eso. Entonces, los árbitros, insisto, no sé si basta con suspenderlos indefinidamente. A veces hay que tomar acciones incluso más drásticas. Porque uno no aprende. Los suspenden durante 3-4 meses, regresan en el VAR, después regresan a ser jueces centrales y cometen los mismos errores. Creo que tanto a clubes, como a dirigentes, como a propios futbolistas, llega a cansar. Realmente llega a cansar, llega a agotar. La federación tiene que tomar cartas en el asunto. Pero creo, Lucho, yo, que ya ha llegado un momento en el que si hay reiteradas faltas o fallas en cuanto a decisiones, los árbitros tienen que ser alejados. De manera en la que no puedan volver al fútbol profesional a ser jueces de un compromiso.
0: Y uno dice, soy,

0: es muy drástico.
1: Sí.
0: Uno también tiene que trabajar, pero si en el trabajo no lo estás haciendo bien y cometes error tras error, bueno, pues la gente también dice, al final tiene que haber un castigo severo, ¿no?
1: Exactamente, o sea, no podemos seguir perdonando esto, ¿no? Ni justificándolo. Porque desde un lado ya te están dando hasta conferencias de prensa, ¿no? Si bien no hay tecnología en la Copa Simón Bolívar, eso no te da el derecho de cobrar lo que se te dé la gana.
0: Claro.
1: Y ayer se tomó una decisión increíble, insólita, realmente insólita. Nosotros, ustedes, amigos en la radio, si se fijan en las redes sociales, a buen ojo, a simple vista van a ver que no hubo contacto. No se entiende la decisión de Carlos Arteaga, que insisto, no debería de quedarse simplemente en una suspensión indefinida. Tiene que evaluarse la suspensión definitiva del fútbol nacional, porque no va a haber de otra manera. Pueden volver a reincidir en lo mismo y seguir perjudicando equipos, no solamente en la Copa Simón Bolívar, sino también en el Todos contra Todos y en la Copa Bolivia.
0: Sí, ha sido suspendido indefinidamente para todos los torneos de esta gestión 2026. Pero esto también te da para pensar en decir, ¿habrá que investigarlo? Porque para cobrar un penal que no había y que él estando tan cerca y que también podía colaborar su asistente de línea.
1: Claro, claro.
0: No, decirle, a ver, te estás equivocando, no había infracción y la jugada tendría que haber continuado, ¿no? Pero
1: sí,
0: al final de cuentas se puede pensar hasta para una investigación porque el árbitro fue muy sospechoso su decisión y poder cobrar el tiro libre penal. Bueno, reaccionó inmediatamente la comisión de árbitros y determinaron suspenderlo indefinidamente. Esperemos de que no suceda más, porque uno dice, ya basta, ¿no? Ya
1: sí,
0: basta.
1: Obviamente.
0: Jugadores, cuerpos técnicos, dirigentes, y el mismo presidente de la Federación Boliviana de Fútbol dijo, ya basta, basta de la impunidad de los árbitros, de que no puedan decir nada, y por eso que los ha conminado a que sí o sí puedan dar declaraciones. Algunos lo han hecho de la mejor manera.
1: Sí.
0: Tengo que destacar eso, porque hasta te ha sacado de sí, en el sentido de que te ha explicado hasta con chubis.
1: Exactamente.
0: Cómo ha sido la jugada, que han podido cobrar o no una decisión equivocada o no, y que ha sido corregida por la tecnología. Así que creo que ahí también hay que ver ese detalle de los árbitros. No todos son así, pero justos pagan por pecadores. Lamentablemente ha sucedido eso con Carlos Arteaga. Hoy la selección tenía que entrenar a las 9 de la mañana en el estadio Ramón Tahuichi Aguilera, señoras y señores, ya en nuestros adelantos, pero de último momento han cambiado. 15:50 será el entrenamiento en la capital oriental.
1: Estaban esperando la llegada de varios legionarios, entre ellos Oscar López, también Enzo Monteiro, que se iban a sumar en las últimas horas. El grupo, por lo menos los que ya están acá o los que residen precisamente en el país, ya se encuentran en Santa Cruz.
0: Ajá.
1: Para iniciar la concentración de cara a los compromisos contra Paraguay y contra Argentina en esta fecha FIFA.
0: Así es, ayer hablábamos también con
1: José
0: Antonio Toto Claure, a quien le mandamos un abrazo gigante, y nos daba ya detalles de todo lo que va a significar ya el viaje, el retorno a Sudamérica para enfrentar en Córdoba a la selección de Argentina, y de que en las próximas horas darán a conocer ya qué canal transmitirá por señal abierta los partidos de la selección boliviana de fútbol, ¿no? Creo que también es algo para aplaudir, para que el público en nuestro país también esté a la expectativa de todo lo que sucede, cuál es el trabajo que realmente pretende el señor Oscar Villegas, y en los partidos se reflejará todo ello, ¿no?
1: Exactamente, sí. La gente va a poder disfrutar quizá también de ver a la selección, pero creo que también ver el retiro de Lionel Messi, ¿no?
0: Claro.
1: No sé si le parece esa óptica, quizá, ¿no?
0: Aunque ya han anticipado mediante AFA de que el 6 de octubre recién será la despedida de Lionel Messi, pero todo puede suceder,
1: sí,
0: ¿no?
1: Este
0: fútbol,
1: que
0: quizás,
1: jugar, ¿no?
0: Quizás también Messi pide estar, ¿no?, en Córdoba para despedirse de su afición, no solamente hacerlo en Buenos Aires, pero seguramente estaremos hablando de todo ello. También hay detalles importantes en los Juegos Sudamericanos, también hay
1: fútbol
0: detalles
1: playa,
0: importantes, ¿no? También.
1: Sí, exactamente. José Claure destacó la participación y la organización, sobre todo de lo que ha sido el torneo de fútbol playa sub-20 y también de las ligas evolución de fútbol playa, ¿no? De hecho, habían marcado de que precisamente la selección había sido quien decida quién sería el campeón del torneo. Y a propósito, Bolivia le ganó a Paraguay e impidió que el conjunto o el seleccionado paraguayo en este caso se lleve la corona. Han destacado demasiado la logística que se ha realizado y esperan poder realizar más competiciones en un futuro cercano con lo que respecta o con lo que se relaciona a Conmebol y Ligas Evolución.
0: Así es, 8 de la mañana con 20 minutos, señoras y señores, nos vamos a la pausa y luego estaremos ya con lo anticipado, ¿no? Lo de Sebastián Viviani también ha llamado mucho la atención, estaba prácticamente encaminado de que pueda dejar nuestras fronteras y jugar en Arabia Saudita, pero lamentablemente me parece que las cosas no se dieron como se los había pensado. Así que con eso estaremos de retorno enseguida, nada más aquí en la radio 93.1 Radio Éxito Bolivia. Un abrazo gigante para todos ustedes. Gracias por estar en sintonía de la radio.
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11: 8 de la mañana con 28 minutos y regresamos. Se han continuado jugando partidos de la Copa Bolivia, Carlos, y con resultados importantísimos y goleadas también.
12: Exactamente, se ha jugado una fecha más. Se ha completado precisamente la fecha 4 de la división profesional. Guavirá ha derrotado 2-1 a San Antonio en la Caldera del Diablo en Montero. Y finalmente Independiente Petrolero goleó 5-1 a Real Tomayapo. Hoy, precisamente, se completará el reprogramado entre Nacional Potosí y Real Potosí, partido que está pautado a disputarse a partir de las 7 de la noche en el Víctor Agustín Ugarte Lucho Moreno.
11: Así es, entonces, el clásico potosino reprogramado se juega en esta jornada, esperando seguramente buena asistencia de público, Carlos, ¿no? Porque Real Potosí me parece que tiene más asistencia de público, ¿no? Pero en este caso Nacional Potosí será el local a efectos de recaudación, pero el anterior clásico, ¿cómo quedó?
12: Wow, la verdad, muy disputado, muy parejo el partido. Acabó en un 2-2 precisamente.
11: Sí.
12: Yo me imagino que hoy va a ser una revancha más que interesante, precisamente porque Nacional en su grupo, en el grupo B precisamente, está puntero.
11: Ajá.
12: Tiene 7 puntos. De ganar, estira su ventaja ya hasta 4 puntos con Always Ready, que es el segundo. Y Real Potosí necesita ganar. Obviamente está obligado, porque está debajo de San Antonio y también por debajo de Aurora. Tiene 4 puntos Real Potosí. Y de ganar hoy en el Clásico Potosino, llegaría a la línea de los 7, de las 7 unidades, ubicándose en la segunda posición en el grupo A de la Copa de la División Profesional. Tú lo mencionabas muy bien, para el hincha potosino parece ser que Real Potosí es más grande, ¿no? Está más arraigado al equipo Lila que a Nacional Potosí, que ya ha venido bastantes años en la División Profesional. Sin embargo, no ha podido aglomerar ese conjunto de gente que por lo menos esperaba Wilfredo Condori, ¿no?
11: Tienes mucha razón. A ver, en el grupo A, Aurora es el líder con 4 partidos jugados, 10 puntos. San Antonio con 6 unidades. Real Potosí hoy cumple su cuarto partido, está con 4 unidades. De ganar, estaría en el segundo lugar. ABB en el fondo con 3 puntos. En la Serie B está Nacional Potosí, lo que nos adelantaba Carlos, con 7 unidades. De ganar, hoy hace 10. Always Ready con 4 partidos jugados tiene 6 unidades, Real Tomayapo las mismas 6 unidades y en el último lugar está Real Oruro con 3 puntos. En el grupo C, Oriente Petrolero es líder con 9 unidades tras haber jugado 4 partidos todos en este grupo. Díaz Trongues con 7 unidades, Guavirá tercero con 6 puntos, Universitario de Vinto con una sola unidad. Y en el grupo D, Bolívar está con 8 puntos. Independiente Petrolero de Sucre con 7 unidades, Gualberto Villarruel San José tercero con 3 puntos, Blooming con 3 unidades. Hay que recordar de que solamente los 2 primeros lugares están clasificados a la siguiente ronda.
12: Exactamente, y ha salido una resolución de la Federación Boliviana de Fútbol precisamente. Te la voy a leer y también para la gente. Dice que la Comisión Organizadora de Competiciones ha recibido una nota de la empresa precisamente que se encarga de la transmisión de los compromisos, mediante la cual solicita la reprogramación del partido entre San Antonio y Real Potosí para el día viernes 25 de septiembre del 2026, debido a la imposibilidad de llevar la tecnología VAR en la fecha originalmente programada para dicho encuentro. Por tanto, se resuelve que el partido entre San Antonio y Real Potosí para el día viernes va a ser reprogramado a horas 15 en el Estadio Carlos Villegas de Entre Ríos. Uh-huh. Y obviamente se va a modificar el horario del partido entre ABB y Aurora, programado también para el día 25, establecido el inicio a horas 17:15 en el Estadio Municipal de Villingenio. Se van a reprogramar estos dos compromisos que en teoría Lucho Moreno iban a comenzar el día viernes.
11: Y bueno, ahí están detalles también que por fuerza mayor, por el tema de la tecnología para los compromisos, están teniendo alguna alteración, ¿no? En tema de horarios y todo ello. Así que es bueno conocerlo para que la gente que también está a la expectativa pueda tomar nota, ¿no? De todo lo que sucede en esta Copa Bolivia. Son detalles que son valiosos, porque a veces el hincha también dice, sí, voy a ir a apoyar a mi equipo, ¿no? Pero es bueno que sepa con antelación todo lo que significan estos cambios de horarios.
12: Precisamente. Y ya comenzamos con la fecha 5 de la Copa de la División Profesional. Exactamente. Hay que recordarle a la gente que mientras hay este parate por fecha FIFA, se va a disputar toda la fase de grupos de la Copa de la División Profesional. Esto en sentido de adelantar los compromisos y de que las llaves ya puedan ser definidas. Este fin de semana, de hecho el viernes, va a comenzar la fecha 5. Nacional Potosí va a jugar contra Always Ready desde el Estadio Víctor Agustín Ugarte a partir de las 7:30. Nacional Potosí, que está teniendo partidos seguidos. ¿Le pesará el aspecto físico a Nacional Potosí? Nacional Potosí, que insisto, en división profesional tiene que luchar por un puesto internacional y tampoco puede descuidar la Copa Bolivia. Día sábado, Strongest va a enfrentar a Guavirá a partir de las 5:30. Universitario de Vinto va a enfrentar a Oriente Petrolero. Entre tanto, el día domingo, Jeves San José va a enfrentar a Independiente Petrolero. Bolívar va a jugar contra Blooming acá en el Estadio Hernando Siles a partir de las 17:15. Y Real Tomayapo jugará contra Real Oruro a partir de las 7:30. Eso con relación a la fecha 5 de la Copa de la División Profesional.
11: 8:34, señoras y señores, la información de la Copa Bolivia. Y luego de la pausa ya estaremos metiéndonos de lleno con todo lo que sucede con la selección boliviana de fútbol. Habló Sebastián Viviani, ayer estaba de cumpleaños. Le hicieron el túnel correspondiente caricias ahí en el recorrido. Sí, hubo una pequeña torta. Ahí aparecieron sus compañeros. Sí, él dijo algo, ¿no? Que es bueno reconocer. Me hubiese gustado pasar con mi familia, pero qué regalo más grande que he tenido de pasar mi cumpleaños con la selección. Es un regalo que jamás se olvidará. Así que Sebastián Viviani, que también espera ganarse un puesto, y dejó otro titular. Nosotros no llegamos a la selección como chicos, sino como seleccionados a dejar todo en la cancha para poder ser tomados en el terreno de juego por el técnico Oscar Villegas. La pausa y enseguida volvemos para hablar de selección nacional.
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8: 8:41 a.m, la selección boliviana de fútbol está trabajando en la capital oriental. Hoy tenían que hacerlo a las 9:00 a.m, pero se ha trasladado para la tarde, ¿no? A las 15:00 estarán ya en el Ramón Tawiche Aguilera, ya viendo todo lo que significa cómo se jugará, quiénes serán titulares. Seguramente cada uno de los seleccionados, los 26, tratarán de ganarse un puesto en el 11 titular del señor Oscar Villegas. Pero alguien que estuvo de cumpleaños, Carlos, fue Sebastián Viviani, ¿no? Que ayer estuvo cumpliendo 19 años.
9: Wow, futbolista muy joven y con mucha proyección sobre todo. Y algo que marcabas antes de la pausa, me llamó mucho la atención el hecho de cómo se toma su llegada.
8: Ajá.
9: Porque no viene acá a ser un juvenil más, viene acá a ser un futbolista, un seleccionado, alguien que quiere aportar. Ese tipo de futbolistas, Lucho, con carácter, le hace falta a la selección. Ese tipo de futbolistas que se la crea,
8: sí,
9: que realmente venga a cambiar, a demostrar. Y si bien a Viviani se le ha criticado muchas veces por sus declaraciones, no sé si te acuerdas cuando había este problema con Bolívar precisamente, sí, él mencionaba que querías llegar a Bolívar pero para ser titular. No, es un pedido muy justo de Viviani, que ha ido demostrando sobre todo en Aurora de lo que está hecho y también de ser ese factor diferencial en ofensiva, ¿no? Ahora con las piezas de recambio y cambio generacional precisamente que está realizando Oscar Villegas, la presencia de Viviani no tiene que extrañar a propios y extraños, uh-huh, precisamente, de que vaya a estar de cara a las eliminatorias y obviamente en la Copa América, Lucho.
8: Sí, tienes mucha razón. A ver, escuchemos a Sebastián Viviani. Esto es lo que decía en la capital oriental, ya encaminándose, ¿no?, para poder ganarse un puesto en el once titular del señor Oscar Villegas.
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12: No, contento primeramente por la oportunidad que nos está dando el profe a los jóvenes. Creo que es un proceso que está yendo muy bien. Estamos con muchísimas ganas de enfrentar esos amistosos y bueno, y esperar las fechas que nos queda contra Paraguay y Argentina. Solamente que disfrutemos porque, bueno, al final siempre uno se da la idea que está en la selección, siempre da lo mejor de sí. Y acá no venimos como chicos, venimos como grandes a jugar y sabemos la responsabilidad que tenemos cada uno. Porque, bueno, las primeras experiencias a veces son un poquito duras, estás conociendo a los compañeros, la forma de trabajar, la intensidad. Pero bueno, esta segunda vuelta vengo más maduro y con muchas más ganas. El objetivo es crecer, jugar los amistosos que nos queda jugar y más que todo prepararnos para las eliminatorias que se nos viene. Estos 4 años de preparación van a ser muy lindos, espero que podamos ir muy bien. Estamos, como dije, en un proceso muy lindo, muy bueno. Y de la mano del profe y de los chicos vamos a sacar adelante todo esto. No deja de ser grandes partidos y al que toque tiene que jugar con todo. Es que acá tienes que aumentar la intensidad porque sabes que tienes que jugar con otros jugadores que tienen mucha más intensidad, ¿no? Entonces, uno automáticamente, inconscientemente sabe que tiene que entrenar más de sí. Siempre digo que cuando llega uno a la selección cambia el chip porque al final sabe que igual se juega un puesto dentro de la cancha. Entonces, cada jugador sabe a lo que viene, cada jugador sabe lo que se mentaliza y tiene su autocrítica aquí en la selección.
13: ¿Sebastián, te dieron tu medio día de libre por el cumpleaños?
12: Pasillo, me pegaron ya, pero torta todavía no sé. Espero que no quiero tener toda mi cara manchada todavía.
13: ¿Cuántos años y cómo te recibes?
12: Estoy cumpliendo 19 años. Yo se lo dije, bueno, a mi familia que estaba triste por lo que me estaba yendo a mi casa y no poder celebrar. Pero este es el regalo más lindo que he tenido de cumpleaños, estar con esta selección, con este escudo, es un orgullo total. Estoy buscando un puesto acá, he venido con muchísimas ganas que la primera vez, porque la primera vez creo que venía un poquito conociendo todo, pero bueno, no deja el hecho de que también estoy buscando mejorar en sí, estoy buscando también la mejor forma física, mejorar mi técnica y bueno, más que todo aprender de los más grandes acá, que hay muchos jugadores por aprender.
8: Y bueno, la palabra de Viviani, que está con los pies en la tierra, ¿no? Sí. También sabe lo que pretende él mostrar con esta su convocatoria a la selección nacional, más allá de los partidos que tengas al frente, ¿no? Como es Paraguay, que ha conservado una gran mayoría de sus jugadores que han jugado el último mundial, a la cabeza del profesor Gustavo Alfaro, que también pretende nuevamente llevar a la selección guaraní a una nueva cita mundialista, que es la del 2030. Así que, bueno, más allá de todo el tema de organizaciones y todo para el próximo mundial, Paraguay también quiere hacerse fuerte y llegar con buen ritmo de competencia.
9: Exactamente, no se lo va a poner fácil. La selección paraguaya, obviamente, la selección tiene que pensar ya en competir, ¿no? Porque el objetivo es llegar al Mundial de 2030. Y en el caso de Viviani, va a tener una competencia interesante porque él maneja ambos perfiles. Lo hemos visto por izquierda, también lo hemos visto por derecha y en ambos extremos rinde bastante bien. Ahora, va a aprovechar una gran ausencia Sebastián Viviani y es la de Moisés Paniagua, ¿no? Que venía siendo el habitual titular por el extremo izquierdo. Ahora, ¿con quiénes va a rivalizar precisamente o va a competir? Con Fernando Nava, que ya está en Portugal y está esperando también sumar minutos. Fernando Nava, que fue de más a menos, ¿no? Lucho Moreno, porque sí tenía esa chance en Oriente Petrolero. Después se fue pinchando y Paniagua fue quien asumió ese rol en el extremo izquierdo. Va a tener a José Martínez en el lado derecho. También hay que hablar del propio Jesús Maraude, de Miguelito Terceros, que a saber si lo vuelven a utilizar de 9 o falso 9, que es lo que ha hecho habitualmente Oscar Villegas, pero también va a rivalizar con alguien que lleva en una gran temporada, y hablamos de José el Pollo Flores, ¿no? Que estaba en Strongest, no veía minutos, era muy irregular. Llegó a Oriente Petrolero y en el club refinero se ha afianzado bastante bien Lucho Moreno, a tal grado de ser una pieza fundamental para Gustavo Florentín y ahora tener esa convocatoria de forma merecida en la selección nacional.
8: A ver, escuchemos qué dijo José el Pollo Flores acerca de su convocatoria y estar en la selección boliviana de fútbol para encarar amistosos internacionales frente a Paraguay y Argentina.
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15: Muy feliz, tranquilo, ¿no? La verdad, muy contento. A lo que veo que hay un grupo muy, muy unido, ¿no? Y feliz de estar acá, ¿no?
16: Pues estamos mirando ya a Paraguay y Argentina, lindo desafío, ¿no?
15: Sí, sabemos que son dos rivales muy, muy difíciles que han ido a disputar a un mundial recién, entonces sabemos la clase de partido que va a ser muy intenso, entonces creo que vamos a trabajar para llegar bien, ¿no?
17: Ayer sufriste un pisotón, vimos que estabas peleando un poquito en una jugada.
15: Sí, ¿no? En varias jugadas que fui a disputar, pero no, estoy bien, hoy hice recuperación y bueno, estoy al 100, ¿no?
16: ¿Soñamos para estar en el 11 de Pollo?
15: Sí, creo que yo como cualquiera de mis compañeros que están acá y desean jugar y bueno, lo que me toque estar, trataré de dar lo mejor de mí, ¿no?
17: ¿Cómo te imaginas el partido ante la Argentina? ¿La posibilidad de que esté Messi también? ¿Lo sueña por...?
15: Sí, sabemos, no solo él, sino también los demás. Es un rival muy, muy complicado y bueno, creo que vamos a trabajar mucho para ir y dar pelea, ¿no?
16: ¿Considera que está pasando uno de los mejores momentos, Pollito?
15: Sí, creo que sí, gracias a Dios. Estoy pasando por un momento muy, muy, muy bueno y bueno, eso se refleja, ¿no? El hecho de estar acá, estoy muy, muy orgulloso, la verdad, muy feliz de estar aquí y contento, ¿no?
17: ¿Qué le dice el técnico cuando son primera convocatoria? ¿Hay alguna recomendación especial que se da?
15: No, solo la bienvenida, ¿no? Y dar lo mejor de nosotros sobre todo, ¿no? Y aprovechar la oportunidad. Mi objetivo, la verdad, no es poder estar acá, disfrutarlo lo máximo cada minuto, cada rato de estar aquí, cada entrenamiento con los compañeros. Entonces, bueno, como lo decía, se ve que hay buen ambiente, buenas personas, entonces eso creo que me va a ayudar también a adaptarme muy rápido al equipo, ¿no?
18: ¿Te está apoyando en esta convocatoria?
15: Sí, agradecerle al hincha de Oriente sobre todo, ¿no? Que en las buenas y en las malas nos apoya siempre, ¿no? A pesar de todo. Y bueno, eso tanto yo como mis compañeros que hoy están en el club, Se merece, ¿no? Por todo el sacrificio que venimos haciendo y remándola, ¿no?
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8: Bien, la palabra de José el Pollo Flores. Qué buen jugador, ¿no? Que sí, ha ido mostrándose, que ha ido creciendo. Más o menos, como dicen muchos, ha ido madurando en lo futbolístico y se lo ha notado, ¿no? Con la camiseta de Oriente Petrolero. Y bueno, esperando que ahora las cosas le puedan salir de la mejor manera con la selección nacional, que es otro desafío muy aparte el que tiene el mismo jugador.
9: Exactamente. Tiene 23 años, todavía tiene una proyección bastante larga, un recorrido importante en el que puede llegar a tener el Pollo Flores. 8 goles ya sumado en la división profesional. Ajá. Lo que no es poco, insisto, para un futbolista que no era tomado en cuenta y que hoy ha llegado finalmente a lo que muchos jugadores sueñan o proyectan, ¿no? Que es la selección nacional. Ahora está en manos de José Flores, precisamente, de demostrar y afianzarse en ese puesto, porque Bolivia también necesita esas piezas en ofensiva. Oscar Villegas lo necesita y vamos a ver si el Pollo Flores es uno de esos hombres que puede llegar a rendirle Lucho Moreno.
8: Así es, y hablando un poquito de la logística, de todo lo que significa también el trabajo de la selección nacional, José Antonio Toto Claure habló con nosotros ayer y prácticamente reflejaba todo lo que significa, ¿no? El tema de poder viajar primero a Estados Unidos, luego retornar a Sudamérica para estar en Córdoba e instalarse y enfrentar a la selección de Argentina, ha sido claro con ese detalle y el esfuerzo que también se hace como Federación Boliviana de Fútbol para darle las condiciones, ¿no?, a la verde de poder trasladarse de un lado a otro y estar a la expectativa de todo lo que sucede en estos amistosos.
9: Exactamente, estaban manifestando precisamente que ni bien lleguen los jugadores se va a iniciar ya con la logística pronosticada, ¿no? Porque quieren adelantarse precisamente al compromiso que van a tener con Paraguay, que todo el seleccionado pueda llegar descansado precisamente para ese compromiso en específico y después ya llegar a tierras argentinas para disputar el compromiso con la selección dirigida por Lionel Scaloni.
8: Así es, y aparte también reflejó muy claramente de que los partidos van a ser transmitidos, ¿no?
9: Exactamente.
8: Por Fútbol Canal, que también es importante resaltar ese detalle y se espera poder confirmar en las siguientes horas los cables autorizados para poder llegar con la señal de estos partidos amistosos que va a tener Bolivia frente a Paraguay y Argentina, y aparte una señal abierta, ¿no? Que también es muy importante para poder llegar a todo el país con todo lo que significa la selección nacional de fútbol. A ver, escuchemos a Toto Claure, la logística, ¿no?, que se tiene de Bolivia para jugar frente a Paraguay, primero en Estados Unidos y luego contra Argentina en Córdoba, ya en territorio sudamericano.
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8: La selección comienza a trabajar ya en la capital oriental para jugar contra Paraguay, contra Argentina. ¿Cómo va la situación? Ya el grueso de la selección para juntarse y jugar estos partidos amistosos, ¿no? Un trabajo que también se ha coordinado con la Federación Boliviana de Fútbol para darles las comodidades, los entrenamientos y poder encarar de la mejor manera esta fecha FIFA.
20: Sí, correcto, como tú bien decías, después de la convocatoria presentada el día viernes, los jugadores han sido llamados para que se puedan incorporar entre domingo y lunes. Tenemos ya a la gran mayoría de los jugadores ya en la ciudad de Santa Cruz. Nos falta por llegar hoy tiene que llegar Luis Aquín, Fernando Nava, y un poquito más por la noche tiene que llegar Oscar López. Entonces para nosotros es muy importante empezar esta fecha FIFA con el mejor elemento posible y obviamente con la comisión de tener dos partidos amistosos internacionales de alto nivel que nos permitan prepararnos de la mejor forma para lo que va a ser las próximas eliminatorias, ¿no? Como bien decías, la selección va a entrenar hasta el día miércoles en la ciudad de Santa Cruz, en el Tahuichi Aguilera, y después emprenderá viaje ya a los Estados Unidos.
8: ¿Cómo será ese tema del viaje, Toto, viendo de que luego tienes que jugar contra Argentina también en Sudamérica?
20: Sí, de acuerdo a lo que se ha planificado, la selección estaría viajando el día 23 por la noche, 24 por la madrugada, rumbo a Washington. Estarían llegando el mismo día 24, serían un par de entrenamientos 25-26 en los Estados Unidos para enfrentar a Paraguay. Y una vez terminado el partido contra Paraguay, se harán todo el vuelo para que la selección llegue hasta Córdoba el día 28. Para que pueda descansar y después hacer un entrenamiento el día 29 para enfrentar a la Argentina.
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8: La palabra de José Toto Claure, José Antonio Claure, acerca de todo lo que significa la logística, ¿no? Este 24 por la madrugada estarán rumbo a Estados Unidos.
9: Exactamente, partido a disputarse el domingo 27 de septiembre a las 17:30, hora boliviana, por cierto, desde el Audi Field en Washington, D.C., en Estados Unidos. Posteriormente van a llegar en la fecha del 29, ¿no? Precisamente a tierras argentinas para disputar su compromiso contra la selección argentina.
8: No, ni bien termina el partido, vuelven a Sudamérica.
9: ¿Ah, sí?
8: Sí, el 28 y 29 vamos a entrenar, dijeron, y el 30 enfrentamos a la selección albiceleste. A ver, ¿qué dijo acerca de las transmisiones, no? Para poder llegar a todo el país, esto es lo que adelantaba José Toto Claure.
22: Bolivia presente.
8: ¿Se va a tener transmisión de esos partidos, Toto?
20: Sí, sí, como siempre fue el canal tener los derechos exclusivos para el territorio nacional. Estamos trabajando con varios cable operadores y un canal de televisión abierta para poder hacer esta transmisión. Seguramente en los siguientes días vamos a dar el anuncio, como siempre lo hemos hecho, con la debida anticipación, una vez que tengamos cerrados los acuerdos, para informar en qué cable operadores y a través de qué canal local van a poder ver esos partidos, que son el domingo 27 y el miércoles 30.
8: Pero Fútbol Canal ahí atento, ¿no?, a todo lo que significa el tema de la selección, y no solamente la selección, sino también la Copa Simón Bolívar, los torneos juveniles que se van llevando a cabo también en el fútbol nacional.
20: Sí, correcto, como bien lo decías, el canal en este momento está transmitiendo todo lo que tiene que ver con la liga sub-15, sub-17 y sub-19 varones, que juegan los 16 equipos de la división profesional. Estamos transmitiendo el futsal, estamos transmitiendo la Copa Simón Bolívar, se ha terminado de transmitir lo que es la liga femenina con la coronación del equipo del club Bolívar como campeón, que nos va a representar en la Conmebol Libertadores de fútbol femenino, y nada, estamos muy contentos con poder transmitir. Hemos transmitido un torneo internacional como ha sido la Liga Evolución de Fútbol Playa, donde Bolivia ha participado muy bien, y hemos dejado un predio muy lindo en la ciudad de Santa Cruz para la práctica de esta disciplina, que para nosotros es importante seguir desarrollándola, ¿no?
8: José Antonio Claure, con ese resumen y también adelantado de que los partidos de la selección, partidos amistosos contra Paraguay y Argentina, serán transmitidos, se va a confirmar los cables autorizados y también la señal abierta, ¿no? Exacto. En las siguientes horas.
9: Me parece una acertada decisión, sobre todo dar la accesibilidad a toda la gente, ¿no?, que quiere ver a la selección boliviana, Lucho Moreno.
8: Pausa, señoras y señores, la última y estamos con la despedida.
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3: Bien, Carlos, hemos llegado a la parte final de la información y bueno, tenemos también novedades, ¿no? Un pequeño resumen de todo lo que está pasando en los Juegos Suramericanos Santa Fe.
4: Exactamente, Maya Quinteros y Mía Flores conquistaron la medalla de bronce. Lucho Moreno, amigos de la radio, en gimnasia de trampolín sincronizado, han demostrado mucho talento y se han llevado una nueva medalla para Bolivia. También hubo una jornada intensa en lo que respecta a lo que es el racket.
3: Sí.
4: No obtuvimos lo que quisieron, por lo menos algunos competidores en el squash en los Juegos Sudamericanos en Santa Fe no obtuvieron las medallas deseadas para la selección. Sin embargo, en trampolín y en gimnasia, Maya Quinteros y Mía Melissa Flores sí obtuvieron esa medalla de bronce.
3: Un abrazo. Gracias, querido Carlos. Con la información será hasta la una de la tarde.
4: Hasta la una con más análisis.
3: Con Brando Blañez nos despedimos, señoras y señores. Ya llega Cuarto Poder aquí a 93.1, la frecuencia de los ganadores junto a Radio Éxito Bolivia. Será hasta la una de la tarde. Ya tenemos un invitado especial. Estaremos también a la expectativa de todo lo que significa la selección Bolívar. Díaz Strong Bolívar tiene 3 días de descanso. El jueves recién regresan a entrenamientos. Un abrazo para todos. Permiso.
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0: canción, además de exitosa, que tiene muy buen ritmo, interpretada por el cantante mexicano, lanzada ya en 1996 como el sencillo principal de su álbum de estudio en ese momento, Nada es Igual. Una canción del pop latino con marcadas influencias de R&B y también hip hop. Y sobre todo también nos cae perfecto en martes cuando estamos avanzando en este segundo día de la semana. Estamos en fecha 22 de septiembre, muy contentos de reencontrarnos a través de la frecuencia de los ganadores. Buen día y bienvenidos. Todos tengan una excelente jornada, es nuestro deseo.
1: Dame alguna prueba.
0: Forma que nos puede ir muy bien en cada una de las actividades que vamos a desempeñar durante esta jornada, que sea una mañana también.

también que las merecemos, ¿verdad? Entonces, con ese entusiasmo positivo y esa energía, arrancamos nuestro espacio de 180 minutos. Despejado al momento en la ciudad de La Paz, el sol radiante acompañándonos también y desde luego que es importante para que vayas realizando tus actividades. Al momento tenemos una temperatura de 10 grados centígrados, atentos, que hoy la máxima estará alcanzando los 18 grados centígrados y la mínima fue de 2 grados, más tempranito comenzando esta jornada. El dato de la hora, 9:11. Equipo completo y cuando estemos de regreso vamos a estar compartiendo también parte de la agenda informativa, vamos a estar en contacto con nuestro equipo de prensa para ir conociendo cuáles son los temas que iremos desarrollando durante esta jornada. Así es que bienvenidos, tenemos también una lista importante de nuestros invitados y todo lo que ustedes necesitan conocer para estar muy bien informados. El abrazo para todos entonces, mi nombre es Naira Miranda, Jornada Millón, les reiteramos, pausa, enseguida regresamos.

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5: Así es, ese programa que te da la noticia al instante, Cuarto Poder, a través de la frecuencia de los ganadores, a través de Radio Éxito Bolivia, 9 de la mañana con 17 minutos. Segundo bloque, lo prometido es deuda. Vamos a conocer qué ocurre en el marco de la agenda informativa durante esta jornada. ¿Qué novedades tenemos hoy, martes 22 de septiembre? Estados Unidos muestra interés por invertir en Bolivia con nueva ley de hidrocarburos, de inteligencia artificial y también de minería, además de energía verde. Tras la reunión con el presidente Rodrigo Paz, el secretario de Estado adjunto para asuntos del hemisferio occidental de Estados Unidos, Juan Pablo Segura, abrió la posibilidad de una inversión estadounidense en varios sectores estratégicos de nuestro país, pero apuntando a una nueva ley es lo que han señalado. Segura informó que se reunió con los encargados de lo que significa la Secretaría de Estado y el presidente Paz en Nueva York para discutir una serie de temas clave, incluyendo el potencial de una nueva ley de inversiones que desbloquearía precisamente esto, la inversión estadounidense en energía verde, en hidrocarburos y también en minería. El funcionario, mediante su cuenta a través de redes sociales, agregó que una economía boliviana más abierta y diversificada significaría una Bolivia y Estados Unidos más prósperos. Por su parte, el secretario Rubio también dijo que tuvo una reunión productiva con Rodrigo Paz y destacó que su relación con Bolivia es fundamental para los planes de nuestro país, que busca obtener un apoyo del Fondo Monetario Internacional y reformar sus sectores de combustibles, minería y energía. Mientras que el presidente Rodrigo Paz dio a conocer que habló con Rubio de cómo lograr que nuestros productos lleguen al mercado más grande del planeta. Así va, esas son las novedades luego de la agenda que se va cumpliendo en Estados Unidos. El secretario de Estado adjunto para asuntos del hemisferio occidental afirma que se apunta a una nueva ley de inversión que desbloquearía la inversión estadounidense en nuestro país. Eso en este encuentro en Estados Unidos, pero revisemos qué ocurre en nuestro país. El vocero presidencial, José Luis Gálvez, se refirió al caso que involucra al consultor argentino Fernando Cerimedo y a Nadia Beller y sostuvo que la difusión de audios y conversaciones vinculadas a ambos generó dudas sobre la seguridad de las comunicaciones dentro del Estado. En entrevista con Radio Éxito, señaló lo siguiente, que corresponde a la justicia establecer quién realizó las grabaciones, su autenticidad y el contexto en el que fueron obtenidas. Gálvez evitó emitir una posición sobre las acusaciones cruzadas entre Cerimedo y Beller, pero remarcó que el caso debe ser investigado por las instancias correspondientes. Fue consultado sobre si estas revelaciones provocaron que autoridades comenzaran a tomar mayores precauciones para evitar ser grabadas y el vocero aseguró que algunos funcionarios incluso han estado revisando sus espacios, es lo que señaló. En ese contexto, Gálvez afirmó que la situación también puso bajo cuestionamiento los sistemas de seguridad y comunicación del Estado. Finalmente, el vocero hizo referencia a un elemento que, según dijo, ya es de conocimiento público, una investigación sobre supuestas inversiones destinadas a sistemas de escucha telefónica en oficinas de YPFB. De esta manera, el vocero presidencial reveló millonarias inversiones en YPFB para escuchar llamadas y dijo que las autoridades temían ser grabadas. Déjenos sus comentarios en nuestra página En otro tema, hablamos del Magisterio Rural de La Paz, que se ha declarado en estado de emergencia por el alza de los pasajes a las provincias. Conozcamos algunos detalles. El Magisterio Rural de La Paz se declaró en emergencia ante el incremento de los pasajes hacia las provincias, situaciones que, según el sector, afecta directamente a los maestros que deben trasladarse a sus unidades educativas. El dirigente Juan Carlos Laruta denunció que en algunas regiones el costo del transporte se elevó considerablemente tras la eliminación de la subvención al diésel. Laruta puso como ejemplo el caso de San Buenaventura. Escuchen ustedes, donde, según el reporte recibido por el sector, el pasaje que anteriormente costaba entre 60 y 70 bolivianos subió inicialmente a 100 y 110 y actualmente habría llegado hasta 350 bolivianos, es decir, ida y vuelta sumarían 700 bolivianos al mes. Por eso el profesor cuestionó cuánto el profesor o compañero estaría ganando, si es que se toma en cuenta cómo ha subido estos pasajes. El representante del Magisterio Rural rechazó la eliminación de la subvención al diésel y advirtió que esta medida podría generar nuevos incrementos en productos y servicios. Pero el ejemplo que ha dado es bastante contundente, ¿no? Este reporte, en el caso de San Buenaventura, costaba entre 60 y 70, subió hasta 110 y ahora hasta 350 bolivianos es lo que señalan. En otra información, policía alerta sobre captación de menores por el PCC y el Comando Bermelo. Está activando el seguimiento en las zonas fronterizas y por eso también está pidiendo que se tomen los recaudos. La policía activó acciones de seguimiento para evitar que menores de edad sean captados por organizaciones criminales brasileñas como el Primer Comando de la Capital y el Comando Bermelo. El director nacional de la Fuerza Especial de Lucha contra el Crimen, coronel Celín Salas, informó que la División Nacional de Trata y Tráfico ha sido instruida para generar información y también realizar el seguimiento a posibles casos de reclutamiento. Salas explicó que estos grupos criminales recurren a la captación de menores para incorporarlos a sus actividades, por lo que la policía busca identificar posibles intentos de reclutamiento y evitar que los jóvenes sean incorporados a estas organizaciones. Lamentablemente, estos grupos suelen captar a menores de edad para ser parte de las mismas, señaló. En ese marco indicó que los departamentos fronterizos con Brasil, es decir, Santa Cruz, Beni y Pando, concentran la atención de las autoridades. Dijo que hay que evitar que menores de edad puedan ser parte de estos grupos y evitar que puedan ser captados o reclutados por gente inescrupulosa. Y usted nos dejará su comentario sobre este tema. ¿Qué dijo el vocero? ¿Cuánto calificaría o con cuánto calificaría el gobierno de Rodrigo Paz? El vocero califica, dice, con 6 sobre 10 al gobierno de Rodrigo Paz y admite que existe el fango y la corrupción. El vocero presidencial José Luis Gálvez calificó con 6 sobre 10 el desempeño del gobierno de Rodrigo Paz durante esta entrevista en Radio Éxito Bolivia, en la que también reconoció que la administración enfrenta problemas que deben ser corregidos, dijo. La autoridad sostuvo que el país necesita cambiar las bases de la política y trabajar sobre principios como la verdad, la justicia y el respeto. Fue consultado sobre si el gobierno está construyendo sobre un fango y Gálvez admitió que existen dificultades dentro de la política boliviana y mencionó de manera directa la corrupción. Dijo él, existe el fango, existe la corrupción, existen todos los problemas sin lugar a dudas. No sería honesto decir todo lo contrario, afirmó el vocero. Pero también Gálvez señaló que precisamente esos problemas son los que deben ser enfrentados mediante un cambio en la forma de hacer política. Durante la entrevista también fue consultado sobre las versiones que señalan que el gobierno no concluirá su mandato. Gálvez negó esa posibilidad y afirmó que el Ejecutivo permanecerá en funciones durante el periodo establecido por la Constitución. Finalmente, el vocero aseguró que el gobierno asumirá las decisiones que considere necesarias durante esta etapa. El que corresponda conforme a la Constitución, porque no le vamos a fallar al pueblo, afirmó Gálvez, quien añadió que se trata de una etapa de transición en la que deberán tomarse incluso decisiones difíciles y sostuvo que no dejarán espacios para el retorno de quienes, según su criterio, no deben volver. ¿Qué opina usted? ¿Cuánto le pondría el vocero ha calificado con 6 sobre 10 al gobierno de Rodrigo Paz? ¿Dónde encuentra esta publicación? En Éxito Noticias Bolivia en Facebook. Pueden buscarnos, pueden seguirnos, pueden interactuar con nosotros sobre este y varios otros temas que los estamos esperando.
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5: Vamos a continuación también a revisar la agenda informativa, tomando contacto con nuestro equipo de prensa. Vamos a recibirlos para que nos vayan contando qué otros temas abordamos durante esta mañana. Estamos en Ciudad del Alto, Gilda Castro, estamos al pendiente de este primer reporte. Adelante, por favor, y bienvenida.
0: Gracias, Naira. Compañeros, buenos días. Iniciamos una nueva jornada con información desde la Ciudad del Alto. Tenemos la agenda informativa preparada para hoy. El gobernador de La Paz, Luis Revilla, ha visitado el Alto y junto al alcalde Elícer Roca han realizado una inspección para obras en beneficio de esta ciudad. También tendremos declaraciones de vecinos que cuestionan el viaje del presidente. Sectores sociales continúan con el rechazo a la eliminación de la subvención al diésel. Esto y más estaremos desarrollando en la transcurso de la mañana con esta agenda. Retorno a este estudio central.
5: Bien, más pronunciamientos entonces de otros sectores sociales en relación a la eliminación de la subvención al diésel. Ahí estaremos de regreso contigo, Gilda. Gracias. Hasta el próximo contacto. 9:27. Lía Vega nos acompaña ahora. Adelante, por favor, Lía. ¿Qué tenemos hoy contigo?
6: Muchas gracias, Naira. Informarte que los asambleístas departamentales de La Paz estarían realizando una conferencia de prensa. Esto para referirse acerca del levantamiento de la subvención del diésel. Además, también estarían hablando acerca de la carretera Santa Bárbara y la erradicación de la coca en Caranaví. En el ámbito de seguridad, indicarte que estaremos dando seguimiento acerca de la muerte de un hombre que sufrió un asalto, esto en la urbe alteña. Por otra parte, indicarte que estaremos presentes en la conferencia del ministro de Gobierno, Marco Antonio Oviedo, referente a un encuentro que habría tenido con la gregaria policial de Colombia, UCEDI. Esta sería la agenda prevista para hoy. Retorno contigo, Naira.
5: Bien, muchas gracias. Entonces, Lía, ya estaremos de regreso contigo para conocer también los detalles de estas informaciones. Hasta las 12:00 p.m. nos quedamos juntos compartiendo Cuarto Poder a través de la frecuencia de los ganadores, a través de Radio Éxito Bolivia. Marcamos una nueva pausa y en breve volvemos. Quédese con nosotros.
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12: Bien, estamos de regreso con Cuarto Poder a través de la señal de Radio Éxito Bolivia, 9:33. Muchas gracias por acompañarnos en este nuevo bloque. Gracias también le damos a don Manuel Morales, es representante del CONADE, investigador y analista, quien nos da unos minutos también para hablar sobre temas de coyuntura. Don Manuel, un placer escucharlo y recibirlo en Radio Éxito. Naira le da la bienvenida. ¿Cómo está? Buenos días.
13: Muy buenos días, Naira. Un gusto hablar contigo y, bueno, atento a tus preguntas.
12: ¿Cómo analiza usted este contexto, no? Un tanto difícil, un tanto dramático para la población en medio de lo que ha estado ocurriendo, eliminar la subvención del diésel, tenía que venir, fue el momento correcto, tenía que ser antes. La población se está llevando la peor parte. A ver, queremos escuchar su lectura, por favor.
13: Sí, en primer lugar, no es necesaria levantar la subvención al diésel. El Estado tiene que hacer un sacrificio fiscal, le vamos a denominar. Lo ha estado haciendo anteriormente. Por ejemplo, el gobierno ha estado levantando el cobro del IVA para las importaciones. Eso genera un sacrificio fiscal, menos ingresos, ¿no? Entonces, en el tema del diésel, el gobierno tiene que hacer un sacrificio fiscal por las siguientes razones que les voy a pasar a explicar. En primer lugar, el presidente Rodrigo Paz dice que vamos a importar diésel a precio internacional, lo cual no es tan correcto, porque no existe un precio internacional neutro. En este momento hay un precio del diésel de guerra, yo le denomino, porque está subiendo el petróleo, más de $100, va a seguir subiendo, debido a que hay un contexto de guerra internacional por el petróleo. Lo que está pasando, los ataques de Estados Unidos a Irán, el tema tema del ataque de Rusia a Ucrania también ha influido en el tema este de la elevación de los precios internacionales. Donald Trump se está quedando con 65 mil millones de barriles de Venezuela sin invertir un dólar, barriles de petróleo. Entonces, sí, aquí hay un entramado internacional donde el precio del diésel es un precio de guerra. Entonces, presidente Rodrigo Paz, con levantar la subvención, nos quiere obligar a los bolivianos a comprar un diésel que tiene este costo, y nosotros no lo podemos pagar como bolivianos, porque en primer lugar nuestros ingresos no son internacionales ni de guerra, y no puede recargarse esta desproporción sobre las espaldas y los bolsillos de la ciudadanía. Ahora bien, hubiera sido un gobierno idóneo, sin actos de corrupción, si YPFB estuviera funcionando como dice la Constitución, y como un pilar estratégico, tanto en la exploración, explotación, transporte, pero también en la comercialización. Si el gobierno no hubiera generado esta escasez debido a sus políticas de aprovisionamiento de diésel y demás, entonces podríamos pensar que se pueda levantar la subvención. Pero ¿para qué se va a levantar la subvención si se va a seguir financiando a un gobierno que no cree en el Estado, que está interviniendo YPFB, la ANH, que continúa con una política antinacional de atacar a uno de los pilares de la economía boliviana, así como en antaño fue la minería, también fue el tema de YPFB, una industria que exploraba de manera independiente, aperturaba pozos como el de San Alberto, en una historia trágica donde los gobiernos han atentado contra esta principal empresa estatal. Ha habido, acuérdense ustedes, la privatización, se han vendido las refinerías, se ha desglosado YPFB en varias empresas, sociedad anónima. Luego llegó Evo Morales con su falsa nacionalización. Hubo una estafa en el tema de las certificaciones. Nos han engañado, nos han hecho creer que había una cantidad muy grande de reservas, pero eso no fue cierto. Luego vino el gobierno de Luis Arce, que le quitó a YPFB esa capacidad autosuficiente que tenía de importar combustibles. Creó Bot Trading, una empresa boliviana en Paraguay, que se llenó de corrupción para precisamente hacer negocios con dos empresas que importan el diésel y la gasolina, que es Vitol y Trafigura. Y luego viene Rodrigo Paz con la intención de cerrar YPFB, actualmente está intervenida, de que el sector privado asuma el rol estratégico y constitucional de YPFB, de la comercialización, y ahora viene a querer obligar a los bolivianos a que compremos diésel a precio de guerra. Esta política es insostenible, y por lo tanto, lo que yo planteo es que debe revertirse este decreto supremo 5676. El Estado, mientras no demuestre que es eficiente, que no es corrupto, tiene que seguir haciéndose cargo de la subvención, precisamente para reactivar el aparato productivo. Con la subvención, la gente va a tener costos estables, van a poder seguir realizándose inversiones a nivel local, proyectos productivos. Al retirarse la subvención y ponernos un diésel de precio de guerra, prácticamente muchos negocios van a quebrar, no va a haber reactivación productiva, la gente va a tener que pagar, destinar gran parte de sus ingresos a pagar un diésel de guerra, nos vamos a quedar sin emprendimientos, un país empobrecido, y eso es lo que el gobierno quiere esconder. Esta medida va a aniquilar la producción nacional, nos va a dejar con un YPFB descuartizado, empresarios privados que ni siquiera tienen la capacidad de importar y comercializar diésel y gasolina. En ese contexto necesitamos un periodo de transición que nos permita reorganizar el sector energético boliviano, y para eso necesitamos otro gobierno, un gobierno transitorio que nos permita, por ejemplo, suprimir ya el contrato de venta de gas el 2028 al Brasil. Estamos sí subvencionándole al Brasil con un gas barato y rico, del cual no nos paga, y sin esa venta de gas al Brasil tendríamos de entre 10 a 15 años para no importar gas en el futuro, que la garrafa sube de 22 a 150 bolivianos. Tendríamos gas para que no exista cortes de energía eléctrica, que ya se presumen que se van a dar el 2028, y tener un periodo de unos 10 años para reorganizarnos internamente. Esa es la posición que yo tengo sobre lo que está pasando.
12: Bien, ha combinado perfectamente diferentes pasajes, ¿no? No solo en la historia, sino decisiones que han ido asumiendo o que han estado evadiendo también en diferentes gobiernos, don Manuel. He tomado nota de lo que nos ha dicho, ¿no? Nosotros no podemos pagar, ¿no? Este diésel o este combustible de guerra. Habla de que es una política insostenible y que esta medida estará aniquilando la producción. Me quedo con esto, de que es una política insostenible. El gobierno tiene una lectura completamente diferente, ¿no? De hecho, hemos estado escuchando a autoridades de Estado, sobre todo, tal vez usted lo ha visto con mayor frecuencia, ayer giraba en redes sociales las declaraciones del ministro de Obras Públicas, que dice, no tendrían que subir nada, ¿no? Si le quieren cobrar más, usted pregúntele al conductor, su vehículo es a diésel o es a gasolina, cómo funciona, y si es a diésel, pues prácticamente tendrá que ser algo que no sea abusivo, decía, ¿no? Entonces, es como que el gobierno no tiene una lectura completa de lo que está ocurriendo ya en la población, no le digo de lo que podría venir, sino de lo que está ocurriendo. La gente está desesperada, leí ayer comentarios que habían comprado el maple de huevo, por ejemplo, hasta en 60 bolivianos, un maple, ¿no? En todo caso, son decisiones que se tenían que tomar, nos va a costar, nos va a doler, dice el gobierno, pero es para invertir, es para carreteras, es para hospitales, bueno, etcétera. ¿Esto es congruente frente a la realidad o es una política insostenible y en qué podría derivar, como usted lo ha señalado, don Manuel?
13: Sí, es insostenible. Esto va a generar una crisis que ni el gobierno ni nosotros nos imaginamos, porque va a acrecentar los niveles de pobreza. Y cuando digo pobreza, es aquella gente que no tiene ni capacidad para comprarse alimentos. Entonces, por ejemplo, de la canasta familiar, en este momento, el 51% de nuestros presupuestos se destinan a la compra de alimentos. ¿Qué es lo que va a pasar con el tema de este diésel de guerra, no? No se puede poner maquinaria agrícola o las volquetas que hacen trabajo en la minería, los camiones que hacen transporte de alimentos, las flotas, ¿no?, que hacen transporte interdepartamental. No puedes transformar eso a gas, ¿no? O sea, lo que ha dicho el ministro de Obras Públicas es una mentira, está desinformando a la población, porque el gas sí ha sido reemplazado en algunas movilidades, por ejemplo en Santa Cruz o en El Alto, pero algún autito que funciona a gas y a gasolina en la ciudad de La Paz, en una subida tiene que cambiar a gasolina porque no tiene fuerza. Imagínate hacer el cambio a gas en movilidades como una volqueta, digamos, de 10 cubos, o una cosechadora en Santa Cruz, ¿no?, que necesita tener un motor con mucha potencia. No puedes hacer la transformación ni a gasolina ni a gas. Entonces, sí hay un sector que va a generar una alta inflación, no solamente los pasajes interdepartamentales, sino que todo lo que se mueve hacia los mercados en camión, eso va a subir. Entonces va a subir la papa, va a subir el pollo, los huevos, todo eso. Y esa inflación nos va a generar mayor pobreza. Y además que esa inflación indexa, ¿no?, los precios de las tarifas. Es decir, automáticamente van a subir el costo de la electricidad, del agua potable, el recojo de basura, el gas, ¿no? Está eso indexado a la inflación. Entonces una autoridad que no sabe o no cuantifica la política que está asumiendo, el efecto que va a tener en la población, es una autoridad que no debería estar en ese cargo. Y en consecuencia vamos a tener un incremento de los precios que va a obligar a la gente a salir a la calle. No van a ser 53 días de bloqueo organizado por la COP, sino que aquí va a haber una protesta ciudadana que va a ser masiva y descontrolada. Por esa situación creo que el gobierno tiene que darse cuenta que lo que se viene es un grave conflicto social que probablemente nunca lo habíamos vivido en el país. Por lo tanto, lo mejor es que Rodrigo Paz dé un paso al costado, abramos un espacio de transición, busquemos un nuevo gobierno el Estado sí tiene que mantener la subvención, es su obligación, no puede imponernos un precio de carburantes a precio de guerra, y es obligación del Estado proteger a la economía de la ciudadanía. Y el PFB, el gobierno, tienen que cumplir con lo que dice la Constitución. Y la Constitución le otorga a YPFB el monopolio absoluto y estratégico de la comercialización. Cuando Rodrigo Paz abre a través de varios decretos y la posibilidad de que el sector privado, que no lo ha hecho, que además es ineficiente hasta el día de hoy, que se dedique a la importación masiva, por ejemplo, de diésel o gasolina, que no está sucediendo en los hechos, está vulnerando la constitución política del Estado. Puede ser objeto incluso de un juicio de responsabilidades, pero ese es otro tema. En realidad, en este momento necesitamos que se suspenda el contrato que el 2028 fenece de venta de gas al Brasil, recuperemos ese nuestro recurso que nos va a dar de 10 a 15 años para que tengamos gas para los bolivianos, dejemos de subvencionar al Brasil con un precio barato, un gas rico que no es separado en su totalidad. Ese tiempo transitorio el nuevo gobierno va a poder hacer un cambio en la matriz energética del país y vamos a poder beneficiarnos de un recurso que es estratégico, que está bajo nuestra tierra y que debe beneficiar a los bolivianos. Basta de comprar un gas o una gasolina a precio de guerra, que es una política del Fondo Monetario Internacional para obligar a todos los pueblos del mundo a financiar esta guerra, esta barbarie que está sucediendo en Oriente Medio, de la cual nosotros no podemos ser cómplices ni la podemos aguantar. Entonces, es un momento de recuperación de la patria, de los recursos naturales, de defender a la economía del ciudadano y de actuar en consecuencia.
12: Ahora, en medio de toda esta situación, don Manuel, si es una obligación del Estado proteger la economía, yo le consulto por qué no se lo hace hasta ahora, ¿no? Porque se ha ido escuchando cada vez más fuerte también el tema de importación, ¿no? Libre importación de combustible, por ejemplo. Pero ahí el Estado y el gobierno como tal no está cumpliendo su principal labor en este caso. Y sigo con lo siguiente: si no lo hace, ¿quiénes son los más beneficiados con lo que podría venir o de hecho con lo que estamos viviendo ahora?
13: Sí, lo que se pretende es beneficiar a un sector que ha estado muy comprometido, ¿no? A un sector privado que ha estado muy comprometido con el gobierno de Evo Morales y de Luis Arce. Me refiero de manera clara, ¿no? Yo no tengo por qué esconder las palabras. Y es el sector del agronegocio cruceño. Hay que recordar que al 2014 el gobierno de Evo Morales sabía que la subvención era un gasto y que había caído la venta de gas al Brasil, a la Argentina y nuestras reservas. Entonces saca una ley que es la ley del etanol para que el sector sucroalcoholero, es decir, el sector cañero, no solamente siembre caña de azúcar, sino también sorgo, y de ahí poder producir alcohol y venderle al gobierno. Ese alcohol se llama etanol y se ha hecho la mezcla. Cuando llega Luis Arce, y frente al fracaso de esta política que no logró revertir al 100% la importación de gasolina, viene con el tema del biodiesel. Saca un decreto supremo y fomenta que el sector soyero también produzca aceite para hacer la mezcla. Incluso hay unas empresas estatales que creó Luis Arce que han fracasado, que es también otro acto de corrupción por el cual debe ser juzgado, para hacer la mezcla con diésel. Actualmente importamos el 90% del diésel. Entonces, todas estas políticas han fracasado, pero ahora viene Rodrigo Paz y dice que este sector privado que se ha beneficiado del etanol y del biodiesel, ahora es el que va a hacer la importación y va a reemplazar a YPFB, que está blindado constitucionalmente. Yo le pido a la población que lean la Constitución. Ahí establece que YPFB y los recursos naturales son de propiedad del pueblo boliviano, articuladas por el Estado, que la comercialización es un atributo privativo, podríamos decir, de YPFB, y que por lo tanto no puede introducirse el sector privado. Bueno, el gobierno de Rodrigo Paz ha sacado varios decretos, no les voy a mencionar la cantidad de decretos que se ha sacado, para que el sector privado se incorpore a la compra a precio internacional, lo venda de diésel y de gasolina, y han fracasado. Actualmente la cantidad de surtidores que está vendiendo a precio internacional diésel creo que es uno o dos en Santa Cruz. El sector privado ha fracasado, no ha habido tal importación y por lo tanto ha fracasado la política de Rodrigo Paz de meter al sector privado a la comercialización. Bueno, entonces, ¿qué queda ahora? Que el Estado garantice a los bolivianos un precio congelado del diésel para la defensa de la economía popular, para la reactivación económica. Caso contrario, ustedes se van a dar cuenta que van a ir cerrando negocios, pero aparentemente al gobierno no le interesa eso, no le interesa que el sector cruceño o el sector cooperativista o los pequeños microempresarios tengan una gasolina barata para fomentar la producción nacional, dar empleo, generar algo de ingresos. No le interesa eso. Lo que quiere es que nos alineemos a Estados Unidos, que compremos un diésel y una gasolina a precio de guerra, que seamos cómplices con esa guerra de agresión que se está dando en Oriente Medio, y que por lo tanto nos volvamos cómplices y que los pobres bolivianos que tenemos pocos ingresos compremos un diésel a precio de guerra. Eso es ilógico y no es sostenible en términos económicos. La población no va a aguantar y por eso mismo la población se va a rebelar.
12: La población no va a aguantar, nos dice don Manuel Morales. Yo cierro con lo siguiente, esta situación de lo que ha ocurrido con el diésel, eliminar la subvención, es parte también de lo que ha estado pues solicitando el Fondo Monetario Internacional, ¿no es cierto? De hecho, el crédito está aprobado. ¿Cuál su lectura de lo que podría venir en cuanto a los siguientes pasos también que ha estado señalando y ha estado solicitando, reitero, el FMI? Rodrigo Paz también está en Estados Unidos, se habla de un interés por invertir en Bolivia, se habla de una nueva ley de hidrocarburos, de minería, de energía verde, incluso de inteligencia artificial. ¿En qué momento se pueden unir todas estas piezas y cómo se estaría reconfigurando de aquí en adelante nuestra economía, tomando en cuenta que ya prácticamente es pues lo que solicita el FMI, estas reuniones con Estados Unidos? ¿Cuál su análisis?
13: Mira, el FMI ha condicionado todas esas políticas por escasos 1.900 millones de dólares, que realmente es una vergüenza, ¿no? Para cualquier presidente hipotecar una política soberana por 1.900 millones de dólares. Incluso si fuera más, yo no lo haría. Resulta que solamente en la importación se está gastando 2.600 millones de dólares anuales, hasta 3.000. Entonces, no compensa ese préstamo. Y finalmente, estas otras políticas que se anuncian es un canto de sirena. Se ha hablado de los bonos verdes, algo que no sucede y no va a suceder en Bolivia, porque eso merece una explicación aparte, pero es un canto de sirena. Una ley de inversiones con la actual constitución no es posible en las condiciones en las que la están pensando. Yo les he escuchado a los parlamentarios de Unidad Nacional plantear una ley de inversiones, pero prácticamente es asumir los intereses de empresas extranjeras. Y cuando se dice seguridad jurídica, te pongo ese ejemplo, estamos pensando que son autoridades bolivianas que deciden darle preferencia a organismos de justicia internacional, de conciliación y arbitraje, porque la justicia boliviana no sirve para nada. Entonces, si quieren dar seguridad jurídica con organismos internacionales, ¿cuándo van a hacer la reforma de la justicia en Bolivia? ¿Cuándo vamos a tener una justicia que defienda al ciudadano boliviano, al Estado o al inversionista extranjero de acuerdo a las leyes y a las normas de manera correcta? Entonces ahí te das cuenta, ¿no?, que es un reconocimiento de que la justicia no sirve, que el gobierno no va a hacer ningún cambio de la justicia y por eso se apela a instituciones internacionales de arbitraje para que los inversionistas tengan algo de respaldo. Entonces no puedes pensar en desarrollar el país poniéndote en el lugar del inversionista extranjero que no ama Bolivia. Aquí, por si acaso, y hay que decirlo con absoluta claridad, solo los bolivianos tenemos una patria que se llama Bolivia. Para el resto de los inversionistas y para el resto del capital internacional, Bolivia no existe, ni como patria, ni como nada. para ellos los únicos intereses que tienen es ganar dinero. Entonces, ojo, no se hagan ilusiones de que va a venir capital extranjero pensando en invertir en Bolivia. La patria boliviana para ellos no existe, solamente para nosotros.
12: Que nos va a ayudar, ¿no? Que en algún momento lo dijo también el presidente, cada vez que salgo de viaje traigo platita para el país. Le agradezco mucho, don Manuel Morales, este contacto con Radio Éxito y lo vamos a volver a convocar. Tenga usted buena jornada.
13: Igualmente, muchas gracias. Hasta luego.
12: Hasta el próximo contacto. El investigador Manuel Morales y ex representante del CONADE estuvo conversando con nosotros y nos dijo en líneas generales que esto no solo ha provocado un gran descontento, sino que será un motivo para que se cierren los pequeños negocios, para que exista mayor cantidad de desempleo, y ve esto como una política insostenible en el tiempo. 5 minutos nos separan de las 10. Pausa, enseguida volvemos.
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10: Atentos, estamos de regreso, 10 de la mañana en punto, 10:00, ingresamos a la segunda hora de Radio Éxito en Cuarto Poder. En realidad, hasta las 12 nos quedamos juntos y a continuación vamos a conocer qué ocurrirá con el precio del pan de batalla. Desde hace algunas semanas he estado ya pues abriendo la posibilidad de que incremente el precio, es decir, de 80 centavos. Se hablaba incluso que podría llegar a un boliviano con 30 centavos. ¿Cuál es la situación? El señor Eber Baltazar, representante de CONAPABOL, de la Confederación Nacional de Panificadores de Bolivia, nos acompaña estos minutos en Radio Éxito. Naira lo saluda, señor Baltazar, ¿cómo está? Buenos días, bienvenido, El País lo escucha.
11: Sí, ¿cómo está? Muy buenos días. Bueno, agradecerle a su emisora por la cobertura que da al sector, que bueno, lamentablemente estamos en una situación de emergencia con estos problemas que ha habido del decreto nuevo, ¿no? Con la anulación de la subvención de combustible, que es el diésel, ¿no?
10: Bueno, justamente ahí nos encontramos, ¿no? Pronunciándose diferentes sectores, viendo también cuáles son los alcances del perjuicio para su sector, directamente con ustedes, como con CONAPABOL, qué es lo que han estado analizando, qué es lo que se ha determinado de pronto en relación al precio del pan de batalla.
11: Bueno, sí, nosotros somos orgánicos, ¿no? Empezamos desde una asociación, las federaciones, que son las departamentales, y luego la confederación. Bueno, en esta semana están teniendo empleados departamentales en cada departamento, donde están analizando, bueno, bien, bueno, una situación bien complicada y álgida que está viviendo el sector, y cada federación va a dar su punto de vista en un empleado nacional que va a ser por la primera semana de octubre. Ahí vamos a dar ya la respuesta final lamentablemente a la población, si va a haber o no va a haber otra nivelación del precio del pan, ¿no? También nosotros estamos esperando prestos para trabajar con el gobierno, pero lamentablemente no tenemos respuestas positivas. De la anterior semana, el día miércoles, hemos tenido una reunión solamente con el director del viceministerio, donde lamentablemente el viceministro Gustavo Sedano creo que no lo toma la importancia a la confederación, bueno, a la CONAPABOL, donde, bueno, no estuvo presente, solamente hemos tenido un poco de avance con el director del viceministerio, donde nos han pedido requerimientos y lo estamos presentando el día de hoy bajo nota para que haya una formalidad y legalidad para que sí que nosotros estamos prestos para trabajar con el gobierno, pero lamentablemente el gobierno está atrasándose. Mire, con esta subida, otra subida que vi por el diésel, no más que todo porque todos caminamos con el transporte, las importaciones se hacen con nuestros transportes que tenemos, y bueno, quiero entrar también en este desconocimiento que cada quintal de harina tiene otra subida de precio, por lo menos 20 bolivianos por quintal.
10: Exactamente, justo ahí queremos ir, señor Baltasar, ¿no? Ha subido por cada quintal de harina, nos decía, por lo menos 20 bolivianos. ¿Qué otros insumos han subido? ¿Cuánto ha subido? ¿Qué significa también eso para ustedes? Porque me imagino que a raíz de esta situación tampoco es que se está generando ganancia.
11: Exactamente, ¿no? Como le digo, esa es una situación bien álgida y complicada que estamos viendo actualmente nosotros. Cada insumo, bueno, más que todo la harina y el azúcar, ya han tenido una subida de 20 bolivianos por este, bueno, por la anulación de subvención al combustible, que es el diésel. Ahora, los otros insumos también van a estar la subida, yo creo, en las próximas semanas, como ser la levadura y otros insumos más que lo utilizan. Pero ahorita han tenido unas subidas bien alarmantes, que es la harina y el azúcar, que son 20 bolivianos por quintal. También el azúcar estaba sobre sus 250, actualmente está sobre sus 270, 270 bolivianos por quintal de azúcar. La harina de la misma manera estaba sobre 370, 380, ahora ya está bordeando cerca de los 400, está por los 390 esta la harina. En esa situación estamos viviendo y, como le digo, cada federación ya están tomando sus ampliados departamentales, donde vamos a sacar una resolución final a nivel nacional, en un ampliado nacional que vamos a tener en la primera semana de octubre.
10: Bueno, la primera semana de octubre se estará desarrollando el ampliado nacional de su sector. No obstante, hasta el momento en ningún punto del país se ha incrementado el precio del pan. Esto será oficial hasta que se reúnan todos.
11: Sí, no, mire, los independientes creo que ya se han pronunciado. Bueno, es otra federación que, bueno, no tiene mucha representatividad, no tiene una representatividad del 10% a nivel nacional, la cual la confederación es el 90%. Ellos ya han anunciado que van a subir el precio del pan a un boliviano. Veremos su realidad de ellos, ¿no? Si tienen bases o no. A veces ellos nomás los meten en confusión con el gobierno, donde lamentablemente también el gobierno está llamando confederaciones o asociaciones de manera individual. Se reúne con Dandy Mallea. El día de ayer se ha tenido una reunión con Dandy Mallea. Nosotros con la confederación hemos tenido el miércoles. Y hay otros independientes en el departamento de Cochabamba que ellos también ya se han pronunciado que el precio del pan subiría a un boliviano. Pero veremos la realidad, como le digo, nosotros somos orgánicos, la CONAPABOL, donde esperamos las respuestas de cada ampliado departamental.
10: Sin embargo, hay también, pues, de acuerdo a lo que corresponde, una hoja de costos, ¿no? Eso es fundamental como para marcar la ruta, la directriz de lo que ocurriría de aquí en adelante, es decir, para ver a cuánto subiría. Ustedes hace un par de semanas, recordamos, hablaban inclusive de subir un boliviano con 30 centavos en La Paz, que ese sería el nuevo costo, tomando en cuenta que ahora ha subido otros 20 bolivianos, la harina, el azúcar, todo lo que nos ha estado contando. ¿Se analizaría todavía esta situación? Es decir, ¿podría subir más?
11: Exactamente. Como le digo, nosotros actualizamos la hoja de costo constantemente. Con estos costos, por lo menos ya está pasando los un boliviano con 40 centavos, con estos costos actuales. Y va a seguir subiendo semana a semana, y lamentablemente tiene que volver a subir también el costo del pan. Por eso nosotros esperamos que estabilice esta situación, más que todo del transporte. También hay que ser realistas, ¿no? Están especulando los transportistas por esta situación que ha pasado. Espero que minimice los fletes de la importación de harina. Mire, antes nos cobraba entre 35 y 40 bolivianos el quintal de harina de importación de este pillazón. Ahora actualmente no bajan de los 60 bolivianos por quintal. Eso también estamos esperando a que un poco que se tranquilicen ellos y veamos la salida, porque lamentablemente todos estamos siendo afectados y hay que dar cara para salir adelante todos los sectores, ¿no? Y no nomás aprovechar en esta situación algunos sectores, donde la cual también mi sector es muy responsable. Y como le digo, cada departamento van a tener sus ampliados y vamos a sacar una nueva resolución para las primeras semanas de octubre.
10: Claro, entiendo también que la idea es ver cómo avanza esta situación día tras día, ¿no? Cómo llegan, por lo menos, o llegamos a la primera semana de octubre y en base a eso también ya tomar decisiones. Pero lo que nos señala es bastante preocupante, le digo, para todos nosotros, en realidad, ¿no? Que el pan pueda llegar a costar un boliviano con 40 centavos y de ahí en adelante, si siguen subiendo los insumos, también sería analizando esta situación. Definitivamente es bastante preocupante. Ahora, usted nos decía, no vemos un interés real del gobierno, a pesar que nosotros sí queremos trabajar con ellos, nos hemos estado reuniendo, el viceministro Serrano no los ha recibido, les han estado pidiendo documentación, ¿no? ¿Cuáles serían los alcances? ¿Cuál sería la próxima reunión? ¿Qué le solicitan al gobierno, por favor? ¿En qué se tiene que avanzar con ellos?
11: Bueno, ya tenemos un avance donde ellos se han comprometido con ofrecernos harina a un precio estable, ¿no? Por lo menos mínimamente un semestre se mantenga el precio de la harina. Pero como les digo, ahorita no hay números exactos. Supuestamente ellos nos hacen conocer que ya tienen comprada cierta cantidad de harina que está acumulada en el departamento de Tarija, Yacuiba, y ahí también han hecho compras de trigo, pero no nos dicen las cantidades exactas. Nos han pedido el requerimiento de la cantidad de afiliados que, no, que la CONAFAVO no tiene, lo hemos hecho conocer el día de hoy. Y también pruebas objetivas que tenemos que hacerlo junto a ellos, también no, nosotros no nos damos, también nos hemos prestado esa situación donde cada federación en cada departamento lo van a hacer. Pero lamentablemente este proyecto no avanza nada, creo que lo están alargando la situación y ellos esperan que, bueno, tendríamos que ver otra nivelación del precio del pan, lamentablemente con este mismo gobierno. Mire, el otro gobierno con subvención lo ha mantenido durante 15 años el precio del pan, pero actualmente este gobierno... En un año que se siembra, vamos a culminar un año de gestión, ya va a haber otra nivelación del precio del pan y esa está una situación bien complicada. Mire, ¿dónde están yendo los bienes de la subvención del combustible? Yo ya lo han eliminado, está bien, aceptamos, ya son de ciencia como, pero ¿por qué no fortalece esta situación del sector panificador? Porque es una situación bien delicada donde las personas más humildes son las más afectadas, ¿no? Y es una situación muy alarmante para nosotros mismos, por eso nosotros estamos tranquilos esperando las resoluciones de cada departamento y sacar una conclusión final. O ver otra estrategia para poder por lo menos mantener este precio o al fin y al cabo otra nivelación del precio de pan.
10: Lo que usted nos dice es importante, ver alguna estrategia para poder mantener este precio, pensando también en la población, ¿no, señor Baltasar? La gente que menos tiene es la gente que ha quedado más desprotegida y de pronto ya es insostenible pensar en comprar 10 panes, por ejemplo, a 1.30, 1.40.
11: Sí, por eso nosotros somos parte de esos tipos de familias, tenemos otros panificadores que se están empezando y también tenemos familiares que viven en esa situación. Es por eso que siempre el sector panificador, la CONAPOL, siempre ha pensado en la población más humilde. Vemos la salida, todos los panificadores hemos salido de lo más bajo, ¿no? De trabajos bajos y donde, bueno, lamentablemente estamos viviendo otra situación bien complicada de álgebra. Lo único, le pediría al gobierno... agilice estas reuniones de una vez y avanzaremos. Incluso nosotros hemos pedido que las reuniones ya con los independientes, todos los sectores, ellos nos han aclarado que este proyecto es para todos, claro, para todos los panificadores que estemos documentados, que el documento principal es la licencia de funcionamiento, ¿no? Eso hemos pedido, que lo haga las reuniones, que no haga de manera individual, que lo haga en forma global con todos los sectores, como sean independientes y otros sectores que existen. Pero miren, sigue ellos reuniéndose de manera independiente, donde otros sectores aceptan su tipo de trabajo y demuestran a la población que el sector panificador está trabajando con el gobierno avanzando paso. Pero lamentablemente no hay nada, ningún avance formal y legal. Nosotros exigimos pues, la atención inmediata nuevamente, que nos convoque a reunión y que nos dé fechas desde cuándo va a empezar este proyecto. Si lamentablemente, si tenemos hasta, como les digo, hasta que tengamos nuestro ampliado nacional y no tengamos ni un avance formal con bajo fechas específicas cuando empieza este fortalecimiento, lamentablemente tendría que haber otra nivelación el precio del pan desde ya mediados de octubre.
10: Usted ha tocado un tema fundamental y justo le iba a decir eso, ¿no? Es como un margen de espera que están dando para que el gobierno se pueda contactar con ustedes y solamente no la llamada, sino sentarse, dialogar, trabajar, ver cuáles son las posibilidades, caminos alternos para que no exista nuevamente este incremento en el precio del pan de batalla hasta la primera semana de octubre, porque en ese lapso ustedes ya estarán tomando

0: situación. Por eso han solicitado reunirse con el gobierno para ver en qué medida pueden aminorar que suba el precio del pan de batalla. Apuntan ya no un boliviano con 30, hablan de un boliviano con 40 por cómo están costando los insumos. Dicen, queremos trabajar con el gobierno, pero lamentablemente no hay avances y los que van a ser más afectados son los que menos tienen, más afectada la población. 10:12, en breve volvemos, aguárdenos.
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2: Así es, estamos de regreso con los servicios informativos a través de Radio Éxito Bolivia. Gracias por acompañarnos. 10 de la mañana con 16 minutos de esta jornada de martes. Atentos, hay un comunicado importante por trabajos de prevención y cierre temporal de vías en la zona sur aquí en La Paz. Se informa a toda la población que se realiza ya el cierre temporal de la vía en la avenida Hernando Siles, sector Clínica Talentum, en el horario de 10 a 12. Este cierre se debe a los trabajos de mantenimiento y limpieza que está realizando el

0: personal a raíz del desprendimiento de talud registrado en la zona. Si es que esto les interesa a los vecinos del sector de Mayasa. Por eso se está pidiendo a los conductores tomar previsiones y utilizar vía alterna mientras dure este trabajo. En la avenida Hernando Siles, sector Clínica Talentum, en el horario de 10 a 12, cierre temporal de la vía. Si es que atentos los vecinos de Mayasa. Ahora sí, vamos a avanzar con los servicios informativos a través de la frecuencia de los ganadores y cuarto poder hasta las 12 del mediodía. Estamos en Ciudad del Alto. Gilda Castro, nuevo contacto contigo. Adelante, por favor.
1: Gracias. Tenemos información desde la Ciudad del Alto a tempranas horas de la mañana. El gobernador del Departamento de La Paz, Luis Revilla, junto al alcalde Licer Roca, han hecho inspección en diferentes puntos álgidos de tráfico vehicular acá en nuestra ciudad para analizar proyectos a futuro que beneficiarán a esta urbe. Escuchemos.
2: De la Ciudad del Alto y del Departamento de La Paz, hoy me encuentro con el gobernador Luis Revilla para justamente ver ¿qué tipo de obras debemos realizar en la Ciudad del Alto? Como dije de principio, lamentablemente el municipio del Alto no tiene muchos recursos económicos. Los pocos que tenemos queremos usarlo como contraparte, pidiendo también que en todos estos trabajos ayude el gobierno nacional, en este caso la gobernación. Hemos tenido una reunión previa con nuestro gobernador, hemos advertido esa predisposición de poder apoyar al municipio del Alto en obras. Lamentablemente, la anterior gestión no hubo esa coordinación. Nos decía el anterior gobernador que la alcaldesa no quería coordinar y no se hizo ninguna obra. Hoy estamos acá para inspeccionar una de las vías alternas que debemos construir para mejorar el tráfico vehicular en la Ceja del Alto. El presupuesto al momento está, el proyecto a diseño final está en elaboración. Una vez concluido este proyecto, vamos a empezar ya a decirles dos opciones, ¿no? Una, ustedes, hermanos vecinos, conocen del multifuncional, ahí atrás hay una riel, que estamos usando la riel como para tráfico vehicular. Esto hay que ampliar, mínimo a unos 3 carriles, para unir la panorámica norte con la panorámica sur. Es un primer trabajo. Y un segundo trabajo que de ser posible por la magnitud del costo es hacer un puente elevado que una también la panorámica sur con la panorámica norte.
3: Efectivamente, esta inspección es producto de una reunión que sostuvimos en días pasados en la gobernación, donde discutimos con nuestro alcalde cuáles son los proyectos y las prioridades en las que él está trabajando. Y una de ellas, por supuesto, tiene que ver con todo el reordenamiento vial que hace este punto neurálgico del Alto, que es parte de la Ceja y la conexión hacia las distintas villas. Uno de los proyectos en los que hemos decidido trabajar de manera conjunta es justamente este puente que conectaría la panorámica sur y norte y nos resolvería parte del problema. Como ha dicho bien el alcalde, hay otro proyecto macro que se está trabajando, entiendo, con el gobierno nacional. Nosotros también ahí veremos, alcalde, cómo podríamos colaborar de la misma manera, de tal forma que demos una solución definitiva a esta problemática vial que tenemos en este sector.
1: Con este informe, retorno a este estudio central.
0: Bien, gracias, Gilda. El gobernador de La Paz, Luis Revilla, y el alcalde de la Ciudad del Alto, el señor Roca, inspeccionando puntos de alta congestión vehicular, decían, para poder coordinar las obras que se estarán realizando a futuro. 10:20 a.m. Eber Vargas, vamos ahora contigo. Adelante.
4: Gracias, Nayra. Actualizamos la información a esta hora de la mañana. En estos momentos habla la diputada de Unidad, Julieta Jiménez. Escuchemos.
5: El Ministerio de Hidrocarburos tiene que poner sus buenos oficios y regular los precios en pasajes. La ATT tiene que salir, regular los precios en los pasajes. Bueno, aquí sube el 10 y a cualquier transportista se le canta y dice voy a subir 40, otros 20, otros 30. No, pues, esto no es, tampoco no podemos hacer ese tipo de cosas. Aquí hay autoridades y el Ejecutivo se está equivocando nuevamente. Ya el Ministerio de Hidrocarburos debería salir y regular. ¿Dónde está la ATT que tiene que regular los precios en las terminales de buses? No, no podemos permitir que cualquiera haga la fiesta en todo el país. No, la fiesta se ha terminado, señores. Ahora el Ejecutivo tiene que empezar a regular los precios de los pasajes y a regular también el tema del combustible, porque tengo entendido de que está subiendo y están vendiendo el combustible al precio que les canta. No, no, hay autoridades y tenemos que regular, señores del Ejecutivo, hagan su trabajo.
6: Sin embargo, en esa línea hay choferes incluso que
5: eso hay que esperar, ¿no? En este momento hay agio, hay especulación y todos dicen, ¿no?, que va a subir la carne, que el pollo ya está a 50, que no, no. Yo creo que la gente tenemos que tener un poquito de tranquilidad. ¿Y quiénes que tienen que darnos tranquilidad al pueblo? Es pues el Ejecutivo. El Ejecutivo no ha salido a decir ni media palabra. No, no puede ser posible. Tenemos que hablar. Ministro de Hidrocarburos, haga su trabajo. Ministro de Gobierno, haga su trabajo. Los ministros no están trabajando. Por favor, esperamos de que los ministros, todo el Ejecutivo, trabaje. El pueblo está a la espera de toda su información de ustedes.
4: Bien, ahí estuvimos escuchando palabras de la diputada de Unidad, Julieta Jiménez, quien ha rechazado el incremento de los pasajes y exige y exhorta al gobierno a asumir medidas para evitar el incremento de los pasajes. Más adelante estaremos con mayores detalles.
0: Bien, gracias, Ever. Hasta el próximo contacto. La diputada Julieta Jiménez rechazando en todo caso el incremento de los pasajes y ha exhortado, eso es fundamental, exhortado al gobierno a controlar los costos. Necesitamos, se decía, el trabajo del ministro de gobierno y otras autoridades también que puedan pensar en la población. Claro, hay una suerte de no solo preocupación que se ha traducido también en desesperación y ha hecho que la gente vaya a los mercados y busque todo lo necesario. No, ¿cuánto podrá alcanzar? No lo sé. Seguramente hay gente que ha comprado por quintales en su desesperación, que no los culpamos, pero de pronto no es lo correcto porque eso va de la mano con la especulación que podría generar también. Y de hecho hay buenos comerciantes, como que también hay otros que definitivamente no piensan en la población y ocultan los productos y dicen, esperemos un par de días que se descontrole un poquito más y ahí sí les seguimos subiendo el precio, y eso no es lo correcto, ¿no? Pasa, por ejemplo, con el tema del aceite, el de 5 litros, que en algunos puntos dicen, no, ya no hay, ya no está llegando el aceite, ya no va a llegar, etcétera, etcétera, y eso provoca también caos en la población. Para evitar este tipo de situaciones, también es importante lo que decía la diputada Jiménez, que salgan las autoridades y puedan realizar los controles. Hoy puede tener un precio, no sé, estamos sobre las 10:24 y a mediodía van subiendo, ¿no?, los precios y se va descontrolando la situación y así la gente también resulta ser la más afectada. Así es que a eso se está apuntando, no solo con el tema de los pasajes, sino con los precios de diferentes productos. 10:25, vamos ahora a escuchar precisamente las de que del ministro de gobierno. ¿A qué tema se refiere? Adelante.
6: De un plan que hemos desarrollado ya en diferentes sectores de la policía boliviana, de relacionarlos con la cooperación internacional, con otros organismos policiales y con organismos de inteligencia en todo el mundo, pero básicamente en lo que nos interesa a nosotros, en países como los Estados Unidos, que nos dan una gran colaboración, y países vecinos del área con los que tenemos algunos problemas precisamente de seguridad. Es dentro de este marco es que estamos desarrollando estos programas. Yo quisiera cederle la palabra al coronel Figueroa.
7: Por favor, coronel.
8: Cordial saludo para todos. Coronel Figueroa, agregado de Policía de Colombia. Agradecer al señor ministro la oportunidad. Saludos a INL, la Embajada de Estados Unidos, a mi coronel Álvaro, señor comandante general. Dentro del plan de triangular de cooperación entre el gobierno de Estados Unidos.
0: Es el plan triangular de cooperación entre el gobierno de Estados Unidos, el gobierno de Colombia y el gobierno de Bolivia. Se reúne con los representantes policiales de estas representaciones. Vamos a seguir escuchando.
8: Exactamente, a mejorar las capacidades protectivas de altos dignatarios y personas importantes del Estado. En este particular, hoy nos encontramos reunidos porque estamos a puertas de la creación de una dirección de operaciones protectivas y de seguridad física para estas personas. Para nosotros es un placer cooperar, ayudar, y estamos muy complacidos de los logros que se están obteniendo en este trabajo en equipo.
6: Perfectamente. Entonces, eso es todo. Gracias.
9: Ministro, por favor, ahí el presidente ha viajado a Estados Unidos, importantes reuniones, precisamente hablando de temas de seguridad. ¿Qué reuniones va a tener el presidente antes de su discurso en la ONU, por favor?
6: Bueno, el presidente ya está desarrollando una agenda muy extensa, muy diversa. Se ha reunido con otros dignatarios de Estado, como ustedes han visto. Se ha entrevistado el día de ayer con el secretario de Estado, el señor Marcos Rubio. se ha reunido también con organismos multilaterales para financiamiento de proyectos en Bolivia. Hoy hace su entrevista, su intervención en las Naciones Unidas, donde va a tocar temas inherentes al camino y a la ruta crítica que va a seguir nuestro país desde adelante. Es una agenda muy extensa de nuestro presidente.
0: El presidente se reunió con organismos multilaterales, señala el ministro de Gobierno, Marco Antonio Oviedo. Vamos a seguir escuchando.
6: Buscar proyectos y financiamientos en beneficio de nuestra ciudadanía.
7: Anuncios de paros y movilizaciones a raíz de la eliminación a la subvención al diésel. Ya desde el gobierno, ¿qué medidas están adoptando, por favor, junto a la policía?
6: Bueno, yo he hecho en realidad un paro para atender estos compromisos que nosotros tenemos con la cooperación americana, con nuestro par de la policía colombiana, pero todo el gabinete está trabajando atendiendo diferentes sectores. Yo mismo estoy viajando unos minutos más al departamento Santa Cruz a reunirme con los interculturales. Hay ministros que están en Pando, otros que están en Cochabamba. Estamos trabajando explicando el contenido de la medida que se ha tomado, los beneficios que va a traer este levantamiento a la subvención al diésel y el destino que se va a dar a un gasto insulso que beneficiaba a unos pocos de 55 millones de dólares semanales, ¿no es cierto? Que eso, solamente una semana, sirve para hacer un proyecto carretero en Pando y otro proyecto carretero precisamente en Santa Cruz, en el sector de San Julián, Cuatro Cañadas. Eso es lo que estamos tratando de explicar, estamos tratando de resolver los problemas. Ayer hemos estado y antes de ayer con el sector del transporte. Creo que está yendo bien, no tenemos grandes tensiones y movilizaciones en nuestro país.
5: Gracias, ministro. Gracias, compañeros.
0: Bien, estamos tratando de resolver los problemas, decía el ministro de Gobierno. Hay reuniones que se han ido desarrollando con otros sectores, como los transportistas, y también hay otras pendientes, es lo que ha informado también a propósito de los comentarios y las respuestas tras la eliminación de lo que es la subvención al diésel. Estamos dialogando y creo que todo va por buen camino. Bueno, al menos eso es lo que señala el ministro de Gobierno. Estamos sobre las 10 de la mañana con 29 minutos. Nueva pausa. En breve volvemos. Quédense con nosotros.
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8: Así es, estamos de regreso con Cuarto Poder a través de Radio Éxito Bolivia desde la mañana, 34 minutos, un total de 86 comunarios del Aji Lurisani, esto en el norte de nuestro departamento, han denunciado haber sido desplazados de su comunidad tras el ingreso de más de 350 personas el pasado 5 de septiembre. ¿Por qué ingresaron estas personas? Me queda esa duda. Vamos a consultarle a nuestro invitado enseguida. Ante esta situación, su representante legal ha estado presentando ya una denuncia, evidentemente al Ministerio Público, porque se habla de delitos de avasallamiento, se habla de delitos de homicidio en grado de tentativa, atentado contra la seguridad de los servicios públicos y también allanamiento de morada, entre otros. ¿Qué es lo que ha ocurrido? Pues un grupo habría ingresado de manera ilegal a la comunidad a bordo de varios vehículos, entre ellos motorizados, tipo Land Cruiser y dos camiones. Y pues varias de estas personas estaban vestidas con uniformes policiales y militares que presuntamente también se dijo portaban armas de fuego, tenían dinamitas y otros explosivos. Ese es el contexto en el que se ha estado desarrollando este hecho violento. Estamos en contacto con el abogado Fernando Espinosa, quien ha presentado, lo reiteramos, esta denuncia a propósito de lo que ha ocurrido con los comunarios de Laji Lurisani. Un placer tenerlo con nosotros, doctor. ¿Cómo está? Buenos días. Bienvenido a Radio Éxito. Naira lo saluda. Podemos encender la cámara ahora sí. Adelante. Buenos días.
9: Hola. ¿Se me escucha?
8: Sí, perfectamente.
9: ¿Qué tal? ¿Cómo está? Muy buenos días y bueno, muchas gracias por la cobertura. Tal como usted informaba, el día de ayer hemos presentado una denuncia ante la Fiscalía Departamental de la Ciudad de La Paz. Esto a nombre de los afectados, que son aproximadamente 30 familias de la comunidad originaria Laji Lurisani, que bueno, lamentablemente el 5 de septiembre de esta gestión han sufrido un avasallamiento en realidad demasiado violento, entiendo yo. Pasa que ese día aproximadamente 350 personas, entre su mayoría hombres, han ido hasta la comunidad Laji Lurisani, que se encuentra ubicada en la provincia de Franz Tamayo, el municipio de Pelechuco, a bordo de varios vehículos, marca Land Cruiser de color blanco, también varios camiones llevando consigo víveres. Y bueno, algo llamativo para nosotros fue que estas personas se encontraban vestidas con uniformes policiales y militares. Asimismo, también se encontraban armados con explosivos, dinamita, armas de fuego. Han ingresado a la comunidad en primera instancia, han procedido a quemar los pastizales, las cumbres o partes altas de esta comunidad. Tenemos videos, tenemos fotografías de todos estos aspectos que también los vamos a hacer llegar. Y posteriormente han ingresado a las casas de los comunarios. Los han agredido, los han expulsado, han realizado amenazas, Tenemos imágenes y videos también de personas que se han apostado en partes superiores de los cerros y desde ese lugar han abierto fuego contra los comunarios. Hemos tenido que lamentar también la presencia de varias personas heridas. Tenemos dos personas heridas por impacto de bala en la cabeza y también tenemos una herida en el muslo izquierdo. Entonces, hemos podido ver todos los elementos de prueba, las fotografías, imágenes que hemos puesto a consideración del Ministerio Público para que puedan abrir las investigaciones, realizar una investigación pronta, diligente, transparente, por sobre todo, para que se pueda determinar la autoría de estas personas y para que se puedan emitir las órdenes de aprehensión correspondientes, porque, bueno, una situación lamentable es que hasta el día de hoy estas personas siguen ahí y además todos los comunarios han sido expulsados de este lugar. No están viviendo en la comunidad precisamente porque estos señores están en el lugar, están armados, tienen algunas cámaras los comunarios en los domicilios y se puede ver cómo ingresan a los domicilios prácticamente cada día.
8: Y ahí lo interrumpo, el objetivo era quedarse con los domicilios de los comunarios. ¿Cuál era el objetivo? ¿Qué hicieron estas personas después?
9: De acuerdo a la información que se ha proporcionado por parte de las víctimas, porque hemos realizado un acopio de información, se ha podido determinar que existía una persona, la señora Lourdes Valencia Miranda, que desde ya incluso el año 2017 ha venido hostigando a la comunidad. Este aspecto tiene que ver con que esta persona se dedica generalmente a realizar actividades de minería ilegal y la comunidad colinda precisamente con un sector minero al cual, hasta donde me han informado los comunarios, no puede acceder la señora Lourdes Valencia precisamente por resistencia a la comunidad, porque ellos entienden que en su momento, al ser una comunidad indígena, en ningún momento se ha realizado un proceso de consulta previa para poder determinar si se va a otorgar o no estos derechos de explotación de recursos minerales. Ahí cabe hacer notar que los comunarios realizan actividades de agricultura y viven en el sector. Entonces, hemos podido entender hasta el momento que este avasallamiento ha sido para poder tener un acceso libre a estos sectores de explotación minera ilegal al cual se dedican estas personas. Entonces, entendemos que esta es la finalidad esencial, quitar a los comunarios de este sector para que nadie pueda ejercer resistencia ante las actividades delictivas que se desarrollan en ese sector. No es dentro de la comunidad, sino un sector colindante. Para llegar a este lugar, precisamente se tiene que pasar por la comunidad. Entonces, por ello es que durante ya varios años se han realizado estas actividades de minería ilegal por parte de estas personas, también en este caso propiciadas, hasta donde sabemos, por la AHAM. Y esto ha llegado ya a un punto en el que han decidido contratar personas a través de redes sociales, ofrecerles dinero y transportarlas el 5 de septiembre hasta la comunidad para poder utilizarlas expulsando a los comunarios. En este momento, los invasores y también las personas que han sido denunciadas por nosotros tienen acceso libre tanto a la comunidad como a esa área minera al cual estamos haciendo referencia.
8: Claro, ahora apuntamos, ¿no?, a esa actividad minera ilegal, la cual pues ha estado generando no solo el temor de los niños, de las madres, de los comunarios en general, sino pues ha estado actuando con suma violencia esta gente que ha llegado a este lugar. Han presentado, decía, todos los elementos necesarios al Ministerio Público, apuntaba que se investigue con total transparencia y sobre todo celeridad. No obstante, le consulto, ¿cuál ha sido la respuesta? ¿Ya han enviado a los investigadores hasta este lugar? ¿Qué es lo que le han señalado, doctor?
9: Bueno, el día de ayer hemos tenido un pequeño conflicto en la fiscalía, precisamente porque la unidad de análisis se negaba a recibir la denuncia. Hemos brindado la entrevista a las 3:30 de la tarde y posteriormente me han informado que las funcionarias de la unidad de plataforma, que es precisamente la puerta de la fiscalía, se negaban a recibir la denuncia. Entonces, sí tuvimos un pequeño conflicto que precisamente duró hasta las 4:30, porque entramos a la fiscalía, reclamamos, al menos recibí maltrato por parte de la funcionaria y que hasta llegó a decirme, si no me da la gana, yo no le recibo. Obviamente esos aspectos los vamos a denunciar porque no queremos asegurar ni tampoco tenemos ningún elemento de que el fiscal departamental sepa de esto. Evidentemente el doctor Luis Torres tiene que conocer la actitud que despliegan estas personas que se niegan a recibir. Ahora, ¿cuál era uno de los argumentos esenciales? Decían que debían ir al sector, a la comunidad, a presentar la denuncia. Pero ¿cómo van a ir al sector a presentar la denuncia si es que han sido expulsados precisamente bajo la utilización de armas de fuego? Entonces yo les dije eso el día de ayer a los funcionarios de la fiscalía. ¿Cómo pretenden que vuelvan al lugar del cual han sido expulsados violentamente? Aparte de ello, mis defendidos me indican que son objeto de amenazas constantes, de que están siendo seguidas por estas personas que tienen evidentemente un poder económico altísimo porque ya llevan muchos años dedicándose a estas actividades. Por otra parte, también, bueno, evidentemente esos aspectos los vamos a denunciar ante el fiscal departamental, pues para que se tomen las acciones correspondientes. Hasta el momento no tenemos un pronunciamiento por parte de la fiscalía en sentido de si admiten o no admiten nuestra denuncia. Bueno, yo entiendo que tomando en cuenta la situación grave que están viviendo estas personas, porque en los últimos años nunca se ha visto en nuestro país un hecho que implique un desplazamiento forzado de toda una comunidad. No se ha visto. Entonces, precisamente por esa gravedad, porque se ha visto afectado el derecho a la educación, la escuela ha tenido que cerrar, se ha visto afectado el derecho al trabajo, no están realizando ninguna actividad laboral porque se dedicaban a la agricultura, se ha visto afectado su derecho a la vivienda digna, no tienen dónde dormir estas personas hasta el día de hoy. Entonces, entendiendo esa gravedad, yo entiendo muy modestamente que el Ministerio Público debe realizar las actuaciones correspondientes tendentes a la aprehensión de estas personas y la investigación, incluso a través de una comisión de fiscales para que puedan realizar las investigaciones de manera mucho más oportuna. Por otra parte, también hemos denunciado el día de ayer y lo volvemos a ratificar, el silencio de otras autoridades, el Ministerio de Gobierno, el Ministerio de Defensa, el Comando General de la Policía. Ninguno se ha pronunciado hasta el día de hoy respecto de estos hechos. No han realizado ninguna actuación, no han hecho ningún pronunciamiento, pese a que estamos en un estado de excepción. Precisamente ayer destacábamos que el estado de excepción incluye la obligación de las autoridades del orden de realizar todas las acciones necesarias, incluso de oficio, sin necesidad de esperar una nota, de realizar las acciones tendentes a restablecer el orden público interno y evitar cualquier situación de conmoción social. Si se expulsa a una comunidad de manera violenta, como ha ocurrido ahora, no hay el cumplimiento de esas obligaciones por parte de estas entidades. Entonces, es prácticamente una situación de abandono que vive esta comunidad por parte del Estado y por parte de las instituciones estatales. Y bueno, vamos a presentar el día de hoy también unas resoluciones y también solicitudes para que así el Ministerio de Gobierno pueda de una vez actuar, porque, bueno, lamentablemente seguimos viviendo en una burocracia donde piden que presentemos notas, presentemos pruebas, presentemos todos esos elementos, cosa que me parece un poco exagerada, pero bueno, vamos a tener que presentarlo.
8: Claro, eso es lo llamativo, lo que mencionaba, lo escuchaba y decían, por ejemplo, llama la atención el silencio de algunas autoridades, tomando en cuenta que llegaron con uniformes de la policía, ¿no? Uniformes militares también, entonces corresponde pronunciarse y corresponde pedir celeridad. Yo le consulto, revisando información del pasado 8 de septiembre, se había informado que una persona fue enviada con detención preventiva y otras 6 recibieron detención domiciliaria porque se habían visto implicadas en un hecho de violencia con uso de arma de fuego precisamente en esta comunidad de Laji Lurazani. ¿Ese otro hecho tiene algo que ver? ¿Fue previo? Le consulto, doctor.
9: Este otro hecho, el cual precisamente ocurrió 2 días antes, porque fue el 3 de septiembre el hecho al que hace referencia, no fue en la comunidad, fue en la carretera. Este hecho obedeció precisamente a que la AHAM, de manera ilegal, nosotros entendemos, brindó amparo administrativo a una empresa para que puedan acudir al lugar y combatir precisamente una suerte de avasallamiento de área minera o explotación ilegal de minerales. Lo que hemos observado en primera instancia, que como digo es otro hecho, es que la AHAM nunca ha verificado el sector, nunca ha llegado al sector para verificar evidentemente que existía minería ilegal, no ha llegado al sector. Pero por otra parte, la policía ha actuado en esta ocasión, el 3 de septiembre, y lo llamativo fue que actuaron con bastantes funcionarios policiales, ingresaron hasta cierta parte de la carretera, y en esa parte es donde ocurrió una suerte de enfrentamiento, y fruto de ello es que existieron aprehendidos. No tiene prácticamente vinculación con lo que estamos mencionando ahora, porque el 5 de septiembre, la fecha en la que han sido avasalladas las personas y la comunidad, han sido avasalladas, entendemos en primera instancia, no por la policía, sino por personas que han sido contratadas por Lourdes Valencia y Miranda, y han sido vestidas de policías y militares, porque este es un dato interesante. A momento de suscitarse esta situación, varias de las personas contratadas han tomado contacto con los comunarios y les han indicado que han sido contratadas a través de redes sociales, que les han dado esos uniformes para vestirse de esa manera y que les ofrecieron dinero. Entonces, por ahí nosotros decíamos, bueno, descartemos la intervención de la policía y veamos de que sean personas que han sido disfrazadas de policías y militares, precisamente porque hemos visto imágenes incluso de cómo esta caravana de vehículos y personas atravesaban por varias comunidades, Puyupuyo, Hilo, por ejemplo, existen videos, fotografías, incluso tenemos los números de placa de los vehículos y son demasiados. Eso es lo que también nos llamó la atención. Fue algo previamente planificado porque uno, bajo la experiencia, no puede movilizar tantos vehículos, tantas personas, conseguir gente que esté dispuesta a quitar la vida a otras, efectuando disparos, preparar explosivos, dinamitas, víveres, alimentos. O sea, prácticamente tenían la clara intención de tomar posesión de ese lugar, de expulsar a la gente y de quedarse ahí como están haciendo hasta el día de hoy. Entonces, lo que hemos notado es que esto ya venía preparado con mucha anticipación, ha sido efectuado por personas que conocen a otro tipo de ciudadanos que se prestan a este tipo de actividades delictivas y bueno, como le digo, hasta el día de hoy siguen en el lugar, ninguna autoridad se ha pronunciado y nadie ha intervenido en el sector. Mis defendidos andan con capuchas, con barbijos, precisamente para evitar ser reconocidos, porque tienen miedo. Constantemente reciben llamadas, mensajes, indicándoles que la fiscalía tiene una orden de aprehensión contra ellos, para ellos. Y esos son temores que nosotros tenemos que ir a consultar, desvirtuar constantemente, porque prácticamente no los dejan vivir en paz. Y eso, entendemos, es para que no reaccionen, para que no hagan ninguna acción. Y es, bueno, al menos llegaron acá al despacho y nosotros sí les brindamos el asesoramiento. Pero también entendemos que estamos frente a una organización, por decirlo así, que cuenta con mucho poder económico. Entonces, esa es nuestra mayor susceptibilidad. Vamos a solicitar también y vamos a presentar las denuncias correspondientes, porque aquí hay un aspecto esencial. Cuando hablamos de autoridades y de comunidades indígenas originarias, como el caso del Laji Lurizani, las autoridades no pueden definir de manera unilateral si es que deciden o no la otorgación de concesiones mineras. Debe existir un proceso de consulta previa. Y en este caso, la AHAM en ningún momento ha comunicado a la comunidad que existían denuncias de presunta minería ilegal en el sector. Y en ningún momento ha consultado a esta comunidad indígena, como establece la Constitución y también los tratados internacionales, de si podía o no podía la AHAM realizar concesiones mineras dentro de ese sector. Entonces, cualquier intervención y cualquier actuación que la AHAM realice de manera unilateral es ilegal y arbitraria porque se salta el procedimiento de consulta previa. Recordemos antecedentes. Se ha tenido situaciones similares, por ejemplo, en anteriores gestiones, sobre la invasión y, en este caso, realización de ciertas obras en lugares que son considerados como pertenecientes o territorios a comunidades indígenas. No se puede realizar eso. Entonces, ya la actuación de la AHAM es totalmente ilegal y ya tenemos que ir investigando y determinando qué responsabilidad tienen también los funcionarios policiales, porque hasta donde tenemos conocimiento han realizado hasta informes falsos. Pero esos son aspectos, como le decía, que ya constituyen una investigación independiente porque no tiene una vinculación clara con lo que ha ocurrido el 5 de septiembre. Quizás después de la investigación podríamos determinar algún elemento mayor o alguna conexión entre ambos hechos, pero de momento sostenemos que son totalmente independientes. Y un último apunte. En nuestro Estado rige precisamente un sistema de normas que debe cumplirse. Y en ninguna parte, ninguna norma prevé la posibilidad de que la AHAM, la policía o cualquier autoridad, sin obedecer la normativa correspondiente, pueda expulsar o desalojar a una comunidad, así como lo han hecho el 5 de septiembre. Desde cualquier punto de vista, es injustificable. Entonces, precisamente por eso es que nosotros queremos resaltar este hecho de gravedad, porque el día de hoy puede ser la comunidad Laji Lurizán, y si las autoridades no hacen nada, el día de mañana puede ser otra comunidad, y el día de pasado puede ser otra comunidad, la siguiente semana otra comunidad. ¿Por qué? Porque las autoridades están propiciando eso a través de su silencio y su falta de actuación. Entonces, por eso es que, como defensa de estos comunarios, llamamos a la reflexión y también llamamos a que las autoridades asuman ese rol constitucional para el cual están ahí y puedan realizar las actuaciones necesarias tendentes a que estas personas vuelvan a sus hogares que han habitado durante generaciones y puedan vivir en paz sin el peligro de que las autoridades o cualquier persona haga lo que ha realizado en esta fecha, el 5 de septiembre.
10: Exactamente, ¿no? Qué doloroso que te alejen de lo que es tuyo, de donde has crecido, de donde pues te ha costado, ¿no? Poder tener esa vivienda, ese hogar con semejante violencia, con personas heridas, con violencia desproporcionada, reitero, y sobre todo estamos apuntando, como usted bien lo decía, una investigación rápida, transparente, con bastante celeridad es lo que se necesita, pero lamentablemente pues conforme pasan los días se ve que no es así. De todas maneras vamos a hacer el seguimiento. Doctor Espinosa, muchísimas gracias por este contacto con Radio Éxito Bolivia y hasta más adelante.
9: Muchísimas gracias, un gusto y para servir. Hasta luego.
10: Nosotros como siempre al servicio de todos ustedes, de la gente que lo necesita, porque son más de 80 comunarios de este lugar, de Laji Lurizán, y fueron expulsados con violencia, con dinamitas, con agresión, con golpes, etcétera, de su lugar por más de 350 personas. Llegaron vestidos de uniforme policial y militar y ahora se ha presentado la denuncia. Pero como siempre va bastante lenta la justicia, el Ministerio Público, porque claro, ¿no? Se presume que detrás de todo este movimiento de las dinamitas, de los uniformes, hay mucho dinero y por eso se está solicitando una investigación transparente. Pausa, en breve volvemos.
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0: Estamos de regreso, gracias por acompañarnos. 11 de la mañana en punto, nueva hora, la última en Cuarto Poder, pero no menos importante, siempre con bastante información para todos ustedes, amables oyentes. Estamos en contacto con el diputado Ricardo Rada, es un placer tenerlo con nosotros. Diputado, ¿cómo está? Buenos días, bienvenido a Radio Éxito. Naira le saluda.
1: ¿Qué con el dato de tu grupo?
2: Es una mierda.
0: Bien, vamos nuevamente a saludar al diputado. Diputado, ¿cómo está? Buenos días. Bienvenido a Radio Éxito. Gracias por estos minutos con nosotros. ¿Nos escucha? Ahora sí, diputado, ¿cómo está? Le decíamos, buenos días y bienvenido a Radio Éxito Bolivia. Naira lo saluda.
1: ¿Cómo está, Naira? Un gusto saludarla a usted y a toda su audiencia.
0: Bien, vamos con nuestro tema, por favor. Queremos consultarle cómo ve la respuesta de la población luego de que se eliminase la subvención al diésel. Hemos escuchado al ministro de Gobierno señalar que se está trabajando con diferentes sectores, explicando la medida y cuáles serán los beneficios, pero hay observaciones, dicen, primero pues lanzan la medida y luego van a socializar con los sectores. ¿Qué le dice a la población? Por favor, lo escuchamos.
1: Bueno, primero a la población agradecerle por la madurez que está mostrando, es impresionante. Mire, se está prácticamente estableciendo una medida que ni el mismo Evo Morales en su pico más alto de popularidad pudo sincerarnos. Yo creo que recorrer el camino de la verdad tarde o temprano trae bendiciones y te lleva a grandes cosas. Hemos recorrido durante muchos años el camino de la mentira y hoy estamos como estamos. Entonces yo quiero agradecerle de verdad a la ciudadanía la madurez que está mostrando. Siento solidaridad. Como usted dice, no se socializó la medida. Considero que no era una medida para socializarla, porque si uno, digamos, anunciaba este tipo de medidas, íbamos a permitir que ciertos sectores se articulen. Creo que hay una madurez, como le digo, y esperamos una pronta acción del Ejecutivo para que rápidamente pueda dar una compensación a los sectores más vulnerables. Es importantísimo que nosotros veamos que lo que se quiere hacer es relocalizar los recursos que iban a una subvención que no discriminaba, una subvención que era para ricos, para pobres, para aquellos, para el pasaje, para todos. Es decir, una subvención que incluso el más rico se veía beneficiado con esta subvención, las más grandes mineras, los más grandes agroindustriales. Hoy se está sincerando ese precio, va a quedar un colchoncito de plata, y lo más vital es que ese colchoncito de plata vaya precisamente a los más necesitados, y veamos la forma. Ya no soy el presidente del bono PP2, pero hay que ver los productores, hay que ver los micreros, hay que ver los que trabajan en flota. Entonces hay que identificar rápidamente y darles una respuesta para que el precio de la canasta no se vea afectado.
0: Ahora, la gente, a propósito de lo que dice, ¿no? Hay un colchoncito, usted ha mencionado, va a quedar dinero. Haciendo memoria, en la primera eliminación de la subvención en diciembre del año anterior, dijeron que se iba a ahorrar una importante cantidad de dinero, ¿no? Por lo menos 10 millones. ¿Y han hecho el seguimiento? ¿Dónde está ese dinero? ¿Cuáles fueron los resultados?
1: Entendemos de que este ahorro al que se refieren es un ahorro de la plata que prácticamente no había, es decir, iban a llegar los préstamos y íbamos a salir. Y lo hemos escuchado en el discurso del presidente. El presidente ha dicho, semanalmente se nos van 50 millones de dólares en subvención. Ahora, esos 50 millones de dólares están en el Banco Central, están en las cuentas del Estado. Él dijo claramente, van a llegar 1.900 del banco, del Fondo Monetario Internacional. Esos 1.900 lo vamos a destinar a hospitales, a carreteras, o lo vamos a llevar a subvención. Entiendo que sí, ya llegaron ciertos créditos como se había anunciado del BID, del FONPLATA, y se están entregando los tinglados, las obras de endocetado. Y ojo, no es que yo comparte ese tipo de obras, sino que ya estaban programadas para hace 2 años, para el año pasado, pero ha llegado la plata. Ya habían municipios que tenían avanzado su tinglado, su endocetado, y se les está entregando en el son de activar la economía con obras. Por eso mismo es que es endocetado, porque son dirigidos a mujeres y a jóvenes de los municipios que tienen que trabajar en ese tipo de obras.
0: Voy por el siguiente aspecto también. ¿En qué medida se puede empatizar con la población? La población que gana 3,000 bolivianos, la población que tiene que comprar hoy diferentes productos de la canasta familiar a otro precio, ¿no? 50, 55, 60 bolivianos el maple de huevo, el pollo 60, 70 bolivianos, por decirle algo, ¿no? Ya hay reacciones en sentido de que se debe ahorrar también el dinero, y esto apunta a presidente, al vicepresidente, a ministros, a diputados, a senadores, a que también se ajusten el cinturón, a que bajen sus sueldos. ¿Qué opina usted?
1: Mire, hay medidas de ese porte que yo apoyo. Apoyo en el sentido de hay que reducir el Estado, hay que sacar cuentos ociosos, hay que cerrar empresas deficitarias, hay que liquidarlas. Pero yo lo veo en este sentido. El presidente tiene 4 hijos. Por ejemplo, mi persona y varios colegas tenemos hijos, y cuando somos diputados viajamos Santa Cruz, La Paz, Pando, La Paz. O sea, usted me va a decir que un presidente va a ganar 10,000 bolivianos y con 10,000 bolivianos va a mantener su familia. Entonces, que no nos mintamos entre bolivianos, ¿no? Porque hay una propuesta que escuchó que se bajen a 10. O sea, una persona que tiene que recorrer el país, un diputado que prácticamente tiene que pagar los alquileres, tiene que estar viendo que coma su familia por un lado, y él también ahí va a vivir con 10,000. Entonces, digan, ¿no? Una vez pues cerremos el parlamento, porque o no nos mintamos. Entonces, estamos diciéndole a un funcionario público que vaya y robe. Eso estamos diciéndole. Entonces, yo creo que está bien, hay que ajustarse los cinturones donde se debe ajustar los cinturones, pero tampoco tenemos que ser ilusos, tampoco tenemos que mentirnos por medidas populistas, porque con 10,000 bolivianos no, o sea, no va a tener usted un parlamentario, un funcionario público que rinda al 100%.
0: Y ahí lo interrumpo, ¿cómo hace un ciudadano de pie que gana 3,000 bolivianos y que tiene 3-4 hijos? ¿Cómo hace?
1: Así mismo, un ciudadano de a pie que gana 3,000, 4,000 bolivianos siempre está buscando llegar a lo más alto de donde va a escalar. Entonces, como le digo, se supone que el Parlamento son los mejores bolivianos y bolivianas por los que ha votado el elector. Entonces, el ciudadano a pie tiene que, como así como el diputado, tiene que buscar y trabajar el doble para que ese salario sea realmente bien aprovechado con medidas de corte, de corte social, digamos. Así el ciudadano, pues tenemos que vernos la orden de todos, pero rebajar a la mitad los salarios como es esa propuesta me parece iluso. Le digo sinceramente, es una puerta que está abriendo a la ciudadanía para que tenga funcionarios u ociosos o que vayan a robar.
0: Ahora, usted decía, los asambleístas, diputados y senadores se supone que son los mejores bolivianos y bolivianas que llegaron, ¿no es cierto?, con el apoyo de la población. Ahora, ¿en qué medida han correspondido a la población? ¿Qué acciones han estado asumiendo en beneficio de la población durante este tiempo?
1: Y lo digo en el sentido de los mejores bolivianos por los mejores profesionales y primeros, Jaira, porque se supone que un boliviano, un ciudadano, se va profesionalizando a lo largo de su vida y va siempre tratando de escalar. Entonces, en cualquier rubro que nosotros vemos, llámese un médico, el club de los médicos ya no gana en el sector público, sino en el privado, y le apuesto que gana más de 20,000 dólares al mes. Es lo mismo un excelente periodista, por ejemplo, digamos, hay periodistas que para la feria de exposición les pagan 10,000, 15,000 dólares por solamente 5 o 6 días. Entonces, ahora, ¿cómo correspondemos nosotros a la pregunta que usted me hace? Correspondemos trabajando para sacar las leyes que nos han presentado, para crear nuevas leyes y sobre todo fiscalizando. Si usted ve, por ejemplo, hoy tiene una asamblea legislativa que ya en los 10 meses que lleva ha hecho más interpelaciones y ha lanzado más pillas al Ejecutivo que los 5 años que obtuvo la gestión de Arce. Entonces usted tiene unos parlamentarios que en 10 meses han trabajado más que los 5 años los anteriores ociosos, pero los anteriores ociosos no le tiraron piedra por cada situación que se presentaba. Hoy por hoy, a nosotros, en 10 meses, habíamos fiscalizado más de los anteriores 5 años, cualquier situación que se presenta, a tirarle piedra a los parlamentarios. Yo creo que también la ciudadanía tiene que hacerse cargo por lo que votó y tiene que ver realmente si su parlamentario de su departamento, si su parlamentario de su circunscripción está cumpliendo su rol. Yo siento que hay muchos de nuestros colegas que sí, estamos sacándonos la mugre, como se dice, por aprobar las leyes de bono, carbono, de minería, de inversiones, y darle respuestas prontas al país.
0: ¿Se le da respuestas prontas al país o al presidente, en honor a la verdad?
1: Mire, por ejemplo, el estado de excepción no es un favor al presidente, es un favor a la ciudadanía. Y no es un favor, ni siquiera un servicio. Cumplimos con nuestro país. O lo decía ayer, y tuve el honor de hacer uso de la palabra en la sesión de la brigada. Y le pregunto yo al ciudadano paseño, yo vivo en La Paz prácticamente y sé cuánto me estaba costando el maple de huevo. He comprado 2 maples en 150. He comprado el kilo de carne a 60 bolivianos en esos días de 53. Entonces, realmente queremos llevarlo a la ciudadanía a que pase lo mismo. Eso, esa es la evaluación. ¿Le estamos haciendo un favor al presidente Paz por hacer eso o le estamos haciendo realmente un servicio a la gente como tú mereces?
0: Ahora ahí le sumo lo siguiente, también el beneficio llegó con esta aprobación del crédito del FMI, ¿en qué medida? Le consulto.
1: En los tiempos en las naciones, en los países, en los estados, no son los mismos que los nuestros como seres humanos. Mire usted, si usted va a sacar un crédito, va a sacar un crédito para mover su economía, o para comprarse un autito, comprarse una casita. Pero eso implica cambiar su escenario. Y aún así, no es inmediato el banco, no es usted va y le dice crédito, ya venite mañana a recoger la plata. Tiene que presentar una serie de requisitos. Entendemos que la plata está llegando, pero eso hay que cristalizarlo, eso tiene que materializarse con empleos, con obra. O sea, realmente hay que inyectarle a la economía para que se mueva. ¿Viene uno del otro? O sea, ¿vienen de la mano? Sí, no le voy a mentir. Sabemos que las tres cosas vienen de la mano. El tema de la ampliación del estado de excepción, porque se venía una nivelación del precio del combustible, una liberación del precio del diésel, y eso podía generar convulsión. Pero también porque viene platita, y la platita viene porque se dan los otros dos factores. O sea, todo va casado, y quitarle una de esas patas a la mesa es que falle todo el plan y el proyecto que tenemos como país.
0: Ahora, diputado Rada, vámonos a las acciones, ¿no?

0: No, pero ahora vamos con las medidas que vayan también conjuntamente con esta situación. ¿Cuáles serían los planteamientos que se deben tomar en cuenta? Por favor, le consultamos.
1: Definitivamente, habilitar, primero que nos identifique el Ejecutivo exactamente, claramente, cuáles son los sectores más vulnerables. Después, a ver, hay que hacer un relevamiento. ¿Cuántas unidades de transporte público ciudadano ya tienen gas? Hay que habilitar una transformación, si se quiere, gratuita, para que los precios en las ciudades no suban. También hay que ver la forma de que las líneas de distribución de los alimentos, que son vitales, porque usted, imagínese un pollo, ¿no? El pollo, por ejemplo, en Santa Cruz, le voy a poner el ejemplo, viene desde Mariana, llega al matadero, viene en un auto con diésel, llega al matadero, se lo carnea, pero se lo distribuye en un auto con diésel, en un camión con diésel. Entonces, ahí también se debe identificar para que ni el productor se vea afectado, ni el ciudadano se le suba el precio. Y como dice el presidente, el PP2, bien, ahora los productores, darles crédito. Entonces, hay que desplegar una línea de eso que en el principio de la entrevista hablábamos, lo que se estaría ahorrando en subvención, tiene que ir directamente dirigido a los más vulnerables. Creo que el bono Pepe es una de las medidas, no es suficiente, debemos acompañar con otro bonito más, yo creo, para la ciudadanía.
0: Pero el tema de los bonos tampoco es como que la solución en un mediano plazo, ¿no?
1: Para nada, para nada. Yo soy contrario a los bonos, sin embargo, como hablábamos, este colchoncito hasta que la ciudadanía se recupere. Porque no se olvide que primero hemos quitado en diciembre la primera retirada de la subvención, una nivelación de precios. Después hemos hecho el tipo de cambio de dólar. Y ahora estamos haciendo esta segunda nivelación de precios del combustible. Entonces no se le puede cargar todo al ciudadano más vulnerable, porque definitivamente lo deja sin herramientas para trabajar. No le da ni el pescado, ni la caña, ni la carnada. Hay que darle este tiempo de estos bonos, unos 3 a 6 meses, para que ahí se sienta el impacto de los créditos que están llegando a través de obras y a través de incluso ítem de médico y todo. O sea, hay un plan para que los créditos lleguen a la ciudadanía.
0: Bien, diputado Rada, estamos agradecidos por este contacto con Radio Éxito Bolivia. Lo vamos a volver a convocar. Que tenga buena jornada.
1: Gracias a usted, agradecido soy
0: yo. Lo propio. Gracias, hasta más adelante. Estamos sobre las 11 de la mañana con 15 minutos. Volvemos.
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15: Así es, estamos de regreso con Cuarto Poder a través de la frecuencia de los ganadores. Muchísimas gracias por acompañarnos. Estaba revisando información y de hecho algunas imágenes que compartimos con nuestro equipo de producción para que ustedes también las puedan observar y apreciar, y tienen que ver con pues la historia de Tilcayo, este felino yungueño que fue descubierto por 2 bolivianos. Por el mundo, ¿no? En este caso, y para el mundo, porque de hecho ha estado generándose también varias repercusiones a propósito de todo este trabajo, de toda esta investigación, de todo lo que se ha podido pues conocer detrás del hallazgo. Detrás del hallazgo están 2 científicos bolivianos, Paola Nogales Anscarruns y Enzo Aliaga Rosell, investigadores de la Universidad Mayor de San Andrés, que forman parte del equipo internacional que ha logrado revelar su identidad genética. Y precisamente vamos a recibir a uno de ellos. Estamos en contacto con Enzo Aliaga, investigador de la Universidad Mayor de San Andrés. Querido Enzo, es un placer tenerlo con nosotros. Bienvenido a Radio Éxito. Naira lo saluda. Buenos días. Aguardamos pueda reactivar el micrófono, por favor, para escucharlo. Ahora sí.
16: Buenos días, muy buenos días, Naira.
15: Buenos días y bienvenido. De inicio, felicidades. Qué gran trabajo que han estado realizando junto a Paola. ¿Cuándo ha comenzado la historia? Porque si bien nosotros nos maravillamos por lo que han estado encontrando, entiendo que este es un trabajo de varios años.
16: Sí, efectivamente, nosotros estamos trabajando ya como unos 6 años o un poco más, haciendo diferentes tipos de investigación. En general, los dos, ambos somos biólogos y hacemos trabajo de investigación con mamíferos, para enfocada en felinos, y también principalmente en la biología molecular. Ella es genetista y bioinformática. Entonces, claro, estamos trabajando y en este tema específico del Tilcayo, que ha sido, como les decía, una sorpresa súper grande, el boom que ha tenido, ¿no? La repercusión mundial, una gran sorpresa para nosotros, no esperábamos que iba a ser así, pero como investigación científica para determinar su taxonomía, todo esto nos ha tomado alrededor de 6 años. Un proceso largo, claro, porque es un proceso de validación. Uno no puede encontrar una especie y que todos te acepten, ¿no? Tienes que demostrar a la comunidad científica que no sea refutable. Entonces nosotros, como hacemos investigación, teníamos que mostrar con todos los pasos, todos los análisis suficientes que te muestren que era una especie diferente. Nosotros tuvimos los resultados y después hay que escribir el artículo, ¿no? Para ser submitido a una revista científica donde te validan tus resultados o te los rechazan. En este caso fue aceptado el trabajo, por eso es confirmado que es una nueva especie. No es que solo porque vimos y creímos que sino está bien sustentada a nivel genético.
15: No, es una nueva especie con este sustento a nivel genético, producto de las pruebas, no extracciones de ADN, extracciones de pruebas, y posteriormente los investigadores se asociaron a un equipo internacional para comparar la información genética con la de otros pequeños felinos de Sudamérica. Luego el estudio, como nos mencionaba, fue publicado por una revista bastante prestigiosa, una revista científica, analizando los genomas completos del género Leopardo, y determinó que el llamado complejo de gatos tigre comprende 5 especies distintas. Ahora, en los yungas, ¿no?, se lo ha conocido como Tilcayo. Las comunidades ya sabían cómo se ha trabajado estos análisis también en el laboratorio, porque nos habla de 5 a 6 años de trabajo bastante arduo, pero imagino que es un trabajo también de estar en la zona, de hacer el seguimiento constante.
16: Bien, en este caso específico, el trabajo se centra principalmente en tema de laboratorio, en tema molecular. Una vez que tenemos la muestra, que es pequeñita, del tamaño de un grano de arroz, imagínense la cantidad de células que hay ahí, y dentro está el DNA de cada individuo. Cada especie, cada organismo en la Tierra viviente tiene su DNA, ¿no? Es como su marca, su carnet, su huella única que tiene cada individuo. Y dentro de eso tenemos similaridades, ¿no? Por especies, vamos a tener genes similares por especie, y eso nos hace dentro de una especie. Entonces, una vez que tenemos el DNA, ¿no?, es ese pedacito suficiente para replicarlo, hacerlo en laboratorio y empezar a comparar. Justamente nos hemos asociado, aliado con varios investigadores de diferentes países que estaban estudiando al complejo Tigrinus también. Es un complejo porque son los gatos tigres muy similares, muy, muy, muy similares físicamente. Por eso antiguamente se creía que era una sola especie. Luego hubieron estudios hace algunos años que mostraron que no, son más, dividen en grupos. Entonces, por eso había esta controversia. Y a nosotros nos pareció interesante determinar bien cuál era nuestro rol en Bolivia, ¿no? ¿Dónde estaba? ¿Qué especie es? Y ese fue uno de los primeros pasos. Entonces, el paso principal era eso. Nuestra muestra venía principalmente de los yungas. No hay individuos en cautiverio en el resto del país. Tampoco hay especímenes en museos, lo cual muestra su naturaleza críptica. Y se entiende porque los yungas es un ecosistema muy complejo, ¿no? Eso, no solo que es frágil, muy, muy frágil, por varias características, pero también la pendiente, la alta pendiente, suelos pobres, relativamente una capa muy pobre de suelos, por eso es tan fácil de erosionar y perderse el hábitat. Y este gato, ¿no?, nuestro querido Tilcayo, ha vivido en la zona siempre, ¿no? Una anécdota que escuché, que me contaban, es que antiguamente, justamente por la Senda Verde, se veían tilcayos en silvestría, o sea, animales libres que estaban caminando por los alrededores, lo cual siempre es bueno eso, porque estaba bien. Pero en los últimos años, como que ya no se los ve, ¿no? Ha disminuido totalmente su observación, y pueden ser muchos factores que los están amenazando, pero para nosotros es una llamada de atención. El siguiente paso, después del estudio de laboratorio, nos encantaría empezar a entender más sobre la biología de este animal, la ecología, dónde está, cuántos son y todo eso.
15: A propósito de lo que menciona, ¿no? Me interesa mucho lo siguiente, ¿cuántos son los confirmados? Teníamos entendido que son solo dos, ¿hay algunos otros registrados? ¿Y qué se sabe, por ejemplo, sobre el comportamiento que tiene?
16: O sea, para nuestro estudio genético tenemos un muestreo de dos individuos, o sea, parece poco, pero considerando la naturaleza críptica, que como le decía, no hay en museos, no hay en, y demás, es harto. Nosotros no hemos permitido, digamos, irlo a cazar como harían o fomentar este tipo de actividades. No, este animal tiene que seguir libre en su bosque. ¿Cuántos son? Desconocemos en total. No se conoce, hay registros, sí, en la zona, hay estudios, hay trampas cámara, pero a veces se confunde con otra especie, entonces eso también tenemos que tener mucho cuidado. Sin embargo, esperemos, y en verdad esperemos que en la totalidad de los yungas hay una población saludable, ¿no? Que hayan individuos suficientes que puedan reproducirse sin y poder expandirse también. El problema es a veces la pérdida de hábitat, uno de los problemas, o que se acaba sus presas, ¿no? su alimento. Otro punto importante que creo que eso hay que mencionar es que estamos convencidos y seguros que una población importante de estos animales se encuentra dentro del área protegida nacional Cotapata. Entonces es bien importante la presencia de esta área, hay que protegerla porque está protegiendo, bueno, al tilcayo evidentemente, pero también a muchas especies raras en peligro y demás que están viviendo en esta área protegida. Entonces, eso es una de las cosas que por otro lado es positivo, nos da buena esperanza de que mientras existe esta área, los gatos van a tener un área donde puedan estar bien. Seguramente las áreas aledañas también hay poblaciones y eso también tenemos que cuidarlas.
15: Por supuesto, porque una de las mayores amenazas es la deforestación, también la minería ilegal, ¿no? La expansión agrícola en este sector, y es también como apostar a qué deberíamos cambiar para tener una política más integral de conservación. Creo que este tipo de hallazgos también en eso nos llevan a reflexionar sobre estos aspectos.
16: Sí, evidentemente, o sea, las amenazas sobre nuestra biodiversidad son muy altas, muy, muy grandes. Y como mencionaba, o sea, usted está en tema de la destrucción del hábitat, es una de las cosas principales, ¿no? Se está destruyendo mucho de los bosques de algunas zonas de los yungas a un ritmo rápido. Tenemos la minería ilegal que está contaminando muchos de los ríos de todos los yungas, bueno, de varios lugares de Bolivia en realidad, y se está utilizando además tecnología prohibida, o sea, por llamarlo tecnología, el uso del mercurio, que se ha demostrado que está haciendo daño a las poblaciones humanas, seguramente a las de fauna también, y es un daño no solo por la destrucción de hábitat, contaminación, pero también por los problemas neurológicos y problemas de deformidades, abortos espontáneos y todo eso que ocasiona este terrible tóxico que es el mercurio. No, prohibido en todo el mundo, hay convenciones, ¿no? De la firma de Minamata, en la cual todos los países signatarios se comprometen a reducir y cortar el uso de mercurio. Bolivia, les recuerdo, también es signatario de eso. Entonces está en las manos de nuestras autoridades empezar a poner en práctica y cortar, digamos, esta mala práctica del uso de mercurio. Hay tecnología sin mercurio, solo que la otra es más fácil, pero contaminante. Y eso, y el mascotismo es otra cosa que mucho queremos hablar de eso, estoy repitiendo por todo lado. Igual Paola por su lado también está recomendando a la gente que los animales silvestres no son mascotas, o sea, todos terminan con una historia trágica. Todos los que han tenido una mascota se van a acordar que nunca han terminado bien, no han vivido mucho tiempo generalmente, y siempre terminan en problemas, especialmente si son carnívoros. Imagínense cuando empiezan a requerir más espacio, territorio, sus hormonas, ¿no? En búsqueda de reproducción. Entonces es un problema que terminan esos pobres animales en centros de custodia en diferentes lugares de Bolivia, en estos refugios, ¿no? Por eso, y además lo triste es que de los pocos que llegan a estos centros, que son hartos, entre paréntesis, son muchísimo más los que mueren en el camino. matan a la madre, matan crías, crías mueren por mal alimentadas, por la caída del árbol, o sea, es siempre muy dramático. Y creo que eso tenemos que, bueno, y los oyentes y toda la gente que está ahí, ayudarnos, ¿no?, a los temas de conservación desde ese punto de vista, que es lo que podemos hacer a veces desde las ciudades.
15: Exactamente, llegar a la conciencia de la gente, ¿no? Hablar de que no es una mascota el tilcayo y muchas otras especies en realidad. Enzo, ya en lo personal, ¿qué ha significado este logro en su carrera? ¿Cómo lo ha recibido? Seguramente que es reconfortante, ¿no? Después de tanto trabajo, no solo por el reconocimiento, porque entiendo que desde la gobernación los han reconocido a usted y a Paola, pero también desde el punto de vista científico, ¿no? Hacer ciencia, trabajar todavía en estos aspectos, resaltar este descubrimiento, ¿qué ha significado?
16: Para comenzar, una alegría y una sorpresa cuando teníamos los resultados iniciales. Primero pensábamos que algo estaba fallando, eran medio raros los resultados porque iniciamos solo aquí en Bolivia y decíamos, algo nos falta, o sea, es diferente, no, y no teníamos la certeza. Entonces justamente necesitábamos comparar con otros individuos, ver cuán diferente era, y justamente eso ha sido uno de los siguientes pasos. Cuando hemos confirmado que se trataba de una nueva especie, igual no hay una duda, siempre la duda razonable, especialmente en ciencia, que por ahí se había cometido algún error, qué podíamos mejorar en los análisis para estar convencidos de que es, ¿no?, que no nos puedan refutar los análisis, todo lo que se ha hecho. Entonces eso, entonces una duda, alegría, una mezcla. Finalmente, cuando fue aceptado el artículo, porque nosotros ya sabíamos los resultados año antes, digamos, ¿no? Entonces, después es escribir, preparar el artículo científico como corresponde, enviarlo a la revista y esperar un tiempo que es relativamente largo que sea revisado por especialistas de alto nivel también, ¿no?, para este tipo de investigaciones. Entonces, una espera así de incertidumbre también, porque podían refutarla, pero también alegría. Una vez que salió el artículo, inmediatamente se viralizó, o sea, fue increíble que a través de National Geographic también, ¿no?, es una revista de ciencia, bueno, de ciencia de divulgación, la puso en sus redes y se volvió tan viral que no nos dio tiempo a reaccionar, no esperábamos con Paula que iba a ser así. El hecho de publicar el artículo científico, digamos, es para nosotros es algo gratificante porque es parte de la ciencia, de la investigación que se hace. Tú investigas algo, obtienes tus resultados, lo publicas, ¿no?, para que la gente y valide tus datos. Tus pares, o sea, los otros colegas, generalmente hay temas así que muy áridos, digamos, de investigación, que no se los entiende. Y luego vendría la parte de difusión para que el resto de la gente, autoridades, entendieran. Pero para nosotros fue una sorpresa.
15: Claro, desde todo punto de vista, una sorpresa que va de la mano de mucho esfuerzo y un gran trabajo. Yo cierro con esto, Enzo. Todavía hay mucho por descubrir en nuestro departamento, en el Departamento de La Paz, en el país también. Somos poseedores de una enorme biodiversidad.
16: Así es. Bolivia, siempre hablamos de que es un país biodiverso. Tenemos, sin ir lejos, el Parque Nacional Madidi, uno de los más biodiversos del mundo. Es un orgullo total para la gente de La Paz, digamos, tener este parque. Pero también tenemos que recordar que hay 23 áreas protegidas en Bolivia que deben ser apoyadas en su gestión, protegidas a las áreas protegidas, si suena redundante, porque en estas hay mucha biodiversidad que debe ser realmente cuidada y protegida, y son las únicas que albergan especies en alto peligro de extinción. Por otro lado, estoy segurísimo que hay muchas especies que faltan por descubrirse. No solo de un gato, ¿no?, pero de animales chicos, invertebrados, que son también muy difíciles de estudiar, no se conoce nada y deben ser, no exagero, miles, ¿no? Entonces es eso, que tenemos todavía mucho por estudiar y mucho por conservar también, cuidar.
15: Los aplausos son para usted, para Paola, por el gran trabajo que han estado realizando, por su gran esfuerzo, por su paciencia, ¿no? Porque hacer ciencia es paso a paso, como nos ha contado. Nosotros nos maravillamos de pronto con lo que conocemos en ese inicio, ¿no? Con la noticia, pero hay que ver todo el proceso. Y ustedes, pues, han estado realizando ese recorrido paso a paso, aguardando, realizando las pruebas, efectivamente realizando este trabajo científico, y nosotros nos quedamos maravillados por el resultado, pero sobre todo por esa enorme capacidad de amor que tienen con nuestro departamento, con nuestro país, para mostrarlo de esa manera junto al Tilcayo al mundo entero. Gracias, Enzo, por este contacto con Radio Éxito Bolivia.
16: Muchísimas gracias. Un saludo. Gracias por
15: nosotros los agradecidos. Hasta más adelante, que continúe este fabuloso trabajo. Enzo Aliaga nos ha acompañado, biólogo, investigador de la Universidad Mayor de San Andrés. Hemos podido conocer de esta manera cuál ha sido el trabajo que se ha estado desarrollando detrás de una historia mundial. Hubo varios años de trabajo, por lo menos 6, que también transcurrieron dentro de la Universidad Mayor de San Andrés. Nos ha estado explicando también qué pruebas se estuvieron llevando adelante, cuánto se tuvo que esperar para el tema del ADN, para tener este respaldo científico y, pues, contar con este reporte para que luego ya se haga esta historia bastante conocida, la historia del Tilcayo, este felino yungueño descubierto por 2 bolivianos para el mundo entero. Marcamos una pausa, en breve volvemos.
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15: Así es, escuchas Cuarto Poder y regresamos con los servicios informativos. 18 minutos nos separan de las 12 del mediodía. Lía Vega, adelante, por favor, te escuchamos.
27: Muchas gracias, Nayra. Informarte que el coronel René Tambo, jefe de la División de Homicidios de la Fuerza Anticrimen, informó sobre el levantamiento de un cadáver de sexo masculino, quien presuntamente habría sido apuñalado por su pareja por motivos de celos. Indicó que ambos estaban compartiendo bebidas alcohólicas. Escuchemos las palabras de la autoridad policial.
28: ¿Verdad? Con antecedentes de que esta persona habría estado departiendo bebidas alcohólicas en compañía de su pareja, para horas más tarde, el ahora fallecido había comunicado, ¿no?, a los familiares manifestando de que la pareja había inferido una herida punzocortante. De esa manera habían trasladado hasta el centro de salud para auxiliarlo. Lamentablemente en este interín había llegado a fallecer. De las diligencias investigativas se tiene ya la aprehensión de esta dama, como también se está en este momento realizando la autopsia médico-legal para determinar la causa de la muerte. Al momento no se tienen los motivos, sin embargo se tiene como antecedente de que estarían compartiendo bebidas alcohólicas. Presumo que se trataría de alguna situación de celotipia o alguna situación de problemas, ¿no?, de pareja. Estamos a la espera de la autopsia para determinar la causa de muerte.
29: ¿Por qué delito está investigando?
28: Estaría por el delito de homicidio por el momento.
29: ¿La aprendida ha declarado todavía?
28: No ha manifestado todavía ningún comentario ni dentro de las entrevistas policiales, ni como tampoco la declaración informativa policial. Sin embargo, se tiene, una vez que se realiza la autopsia, coordinar ya, ¿no?, con el abogado de su defensa.
27: La autoridad policial indicó que al momento el cuerpo fue trasladado a la morgue para realizar la autopsia legal. Con este informe, retorno contigo, Nayra.
15: Bien, gracias, Lía. Estaremos al pendiente en todo caso. Se ha informado sobre la muerte de una persona de sexo masculino. La misma fue o habría sido apuñalada por su pareja. Estamos sobre las 11:44. Al contacto ahora con Ever Vargas. Adelante, Ever.
30: Así es, Nayra, continuamos con más información desde la Asamblea Legislativa. En estos momentos habla la diputada de Libre, Lisa Claros, con respecto a la sucesión constitucional. Escuchamos las declaraciones.
31: Lamentablemente la improvisación de la candidatura de Rodrigo Paz y Manara nos tienen en este momento en este vacío de poder, porque no se puede gobernar a través de WhatsApp. Se veía que hace unos meses antes de capturar a Cerimedo, seguramente él era el que gobernaba, y ahora tenemos un vacío de poder, y lamentablemente Rodrigo Paz ha preferido irse de vacaciones días antes de su presentación en la ONU, porque hay que decir a la población boliviana que la ponencia de Rodrigo Paz recién es el día jueves. Entonces, ¿qué ha ido a hacer estos días? Ha ido a pasear, ha ido de turismo, cuando Bolivia está en un momento de caos y nos encontramos en este momento en un vacío de poder, ¿no? Evidentemente el señor Ávila tendría que asumir por sesión constitucional, pero como es un afín al gobierno de Rodrigo Paz, no va a respetar la Constitución, y en este momento lamentablemente nadie está respetando la Constitución, y esto no va a quedar así, porque esto están sujetos a juicio de responsabilidades que en su momento tendrán que responder a la justicia.
30: Bien, ahí estuvimos escuchando palabras de la diputada de Alianza Libre, Lisa Claros, quien exige que se respete la sucesión constitucional ante el viaje del primer mandatario de Estado, Rodrigo Paz, a Estados Unidos. Más adelante estaremos con mayores detalles.
15: Bien, gracias, Eve. La diputada de Libre, Lisa Claros, afirmó que el país atraviesa un vacío de poder debido a la improvisación, dijo, del presidente Rodrigo Paz y también del vicepresidente Edman Lara. Uno viaja antes a Estados Unidos antes de su intervención en la ONU, otro viaja a Paraguay, si no me equivoco, y quién está al frente del país. Por eso Claros cuestionó que el mandatario puede ejercer sus funciones a distancia y sostuvo que no se puede gobernar por WhatsApp o por redes sociales. Por eso ha calificado de lamentable que Paz se haya ido, según sus palabras, de vacaciones anticipadas, dejando al país sin mando. 11:46 nos convocan desde Ciudad del Alto. Gilda, estamos contigo. Adelante, por favor.
1: Retomamos la información desde la Ciudad del Alto. La presidenta del Consejo Municipal, Susy Brañes, expresa su preocupación frente al tema económico que vive la población, ya que su sueldo ya no alcanzaría para comprar productos de la canasta familiar. Le pide al presidente poner soluciones.
6: Bueno, en realidad el levantamiento de la subvención al diésel lamentablemente pues ya está afectando. Hemos visto también que ya los pasajes están subiendo, especialmente interdepartamentales, interprovinciales, prácticamente ya han subido los pasajes, ¿no? Y bueno, ni qué decir con los productos, seguramente ya en estos días, este fin de semana, cuando la ama de casa salga a comprar, a hacer el mercado, va a poder comprobar cómo los precios se están elevando, ¿no? Porque no olvidemos que la subida de los pasajes, el costo de la transportación de los productos, como ser de acá, de cerca de los Yungas, etcétera, van a subir de precio, porque el costo del pasaje prácticamente se está elevando 4 veces más de lo que antes costaba, y pues ahora eso incide en la canasta familiar. Las familias más humildes, que pues van con ciertos montos mínimos al mercado, hoy pues no van a poder adquirir lo que compraban para mantener a sus hijos, y realmente en la Ciudad del Alto pues estamos sufriendo ya todo, prácticamente todo este año, entre subidas y bajadas, y hoy por hoy esto pues incide más en la gente más humilde, en la gente que menos tiene, pues esto va a volver a incidir nuevamente. Porque el gobierno tiene que dar respuestas, y tiene que dar respuestas prontas, porque imagínense el salario de un servidor público, ¿en cuánto se ha devaluado? ¿Podrá comprar lo que su salario le demanda, lo que hoy es el costo de los productos? Entonces el gobierno tiene que empezar a dar soluciones de fondo.
1: Con esta información, retorno a este estudio central.
15: Bien, gracias, Jill. Hemos escuchado a la presidenta del Consejo en Ciudad del Alto. Señalaba que las familias más humildes son las más afectadas por la situación económica del país. Pero vamos a seguir en Ciudad del Alto. Tenemos más repercusiones, Gilda.
1: Retomamos la información desde la Ciudad del Alto. El exgobernador de La Paz, Santos Quispe, ha afirmado hoy que la población no soportará el encarecimiento de la vida y ha criticado además a algunos dirigentes sociales, a quienes acusó de negociar reclamos del pueblo por intereses personales. Escuchemos.
9: Solucionando desde problemas muy de cerca con nuestra población, porque está afectando. La gente ha confiado al gobierno central, ha pensado que la izquierda va a estar mal, ha confiado con esa votación. Pero ahora vemos que lo mismo nomás, no hay una solución concreta, porque realmente el conflicto va a subir este 10. Si va a subir al 10, ya ha subido, va a subir la gasolina, el gas. ¿Tú crees que la gente va a aguantar? Vas a ver, la gente va a estar protestando en la calle y va a estar en contra. Si antes han votado a Gonzalo Sánchez de la Sada por hacer un impuesto del agua, ¿qué esperamos ahora? La gente no se va a quedar, va a estar protestando. Ellos tienen que ver, tienen que analizar, solucionar, porque todo está en su mano. Es como un papá que tenemos, tiene que solucionar toda esta crisis que estamos viviendo. Si no hay una solución, tenemos unos ministros incapaces, vas a ver que próximamente el gobierno central va a salir. Hemos visto los dirigentes que tienen precio. ¿Cuánto vale un dirigente? Se venden rápidamente. Ya no vivimos en ese tiempo del año 2000, 2003, porque ahí era una lucha concreta, se unían toda la gente y toditos luchaban. Ahora hemos visto que cada dirigente tiene su precio. ¿Cuánto vale un dirigente? Se vende fácilmente. Una noche uno habla, un diálogo, ya lo han vendido, pues. O le dan puestos de trabajo a un dirigente y no hace nada. Y eso es lo que están viviendo hoy en día en nuestro país, ¿no?
1: Con este informe, retorno hasta Estudios Centrales.
15: El exgobernador de La Paz, Santos Quispe, advierte con convulsión social por la subida de los precios de diferentes productos de la canasta familiar. 9 minutos nos separan de las 12.
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15: Vamos a revisar también lo que ocurre en el mundo antes de nuestra última pausa. Trump dijo, tengo que tomar una decisión muy importante. Hacemos un trato o aniquilo a la República Islámica de Irán. El presidente de Estados Unidos, Donald Trump, expuso su agenda de seguridad y política exterior durante su discurso en la Asamblea General de las Naciones Unidas, donde afirmó que su gobierno redujo la inmigración irregular, destruyó el programa nuclear iraní y puso fin a los conflictos internacionales. Trump sostuvo que durante los últimos meses ingresaron cero inmigrantes ilegales a Estados Unidos. También aseguró que recibió al país en la era oscura y que su administración abrió una era dorada. Durante esta su intervención ante la Asamblea General, Donald Trump presentó una serie de afirmaciones sobre accesos militares, negociaciones diplomáticas y acuerdos económicos atribuidos a su gobierno. El mandatario dijo que Estados Unidos busca impedir que Irán obtenga armas nucleares, mantener la presión económica sobre Teherán y ampliar su capacidad de producción de municiones. Pero eso no es todo. El secretario de Estado de Estados Unidos, Marco Rubio, afirmó que Washington está dispuesto a reunirse con Irán en el marco de la Asamblea General de las Naciones Unidas, aunque indicó que no hay un encuentro programado. En una entrevista, sostuvo que la posibilidad dependería de que contribuya a un resultado positivo y al objetivo de impedir que Teherán obtenga armas nucleares. Rubio dijo que la preocupación por Irán también está presente entre los países del Golfo Pérsico, que según señaló, temen su respaldo a grupos armados en Irak, Siria, Líbano y Yemen. El jefe de la diplomacia estadounidense aseguró que el programa nuclear iraní constituye el asunto central de la crisis y advirtió que una capacidad nuclear de Teherán tendría consecuencias para la seguridad regional y mundial, así como para el mercado energético. La última, uno de cada tres hogares venezolanos gasta más del 55% de su presupuesto en comida, así como lo escuchó. Los hogares venezolanos destinan 41,6% de su presupuesto a gastos de alimentación, según el último estudio de tendencias del consumidor venezolano de la encuestadora Data Analysis. El peso de la alimentación es uno de los indicadores más claros de pobreza. Mientras más alto, más pobre la sociedad. Como referencia, en Estados Unidos ronda 13% y en México 38%. Aunque el porcentaje es elevado, representa 25% menos que registrado por esta misma firma el año 2018. Han advertido que el promedio esconde distancias enormes. En el segmento de menor capacidad, casi uno de cada tres hogares, la alimentación supera el 55% de sus ingresos. En el de mayor capacidad está por debajo del 25%, solo ahí aparece espacio real para lo que no es esencial, mientras en el otro, como un denominador de las familias, no hay espacio para otra cosa que no sea comida. Los gastos en cuanto a cuidado personal alcanzan el 7,4% por encima de los gastos en salud. Los números demuestran que más allá de la identificación con ciertas marcas comerciales, el consumidor venezolano está abierto a probar otras opciones para estirar sus menguados recursos. Una de cada tres familias, de cada tres hogares venezolanos, gasta más del 55% de su presupuesto solo en comida. Última pausa. Enseguida volvemos.
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15: Así es, y hasta aquí llegamos. Dos minutos nos separan de las 12. Mañana nos reencontramos a las 9 en punto. Gracias por habernos acompañado hasta este instante. Nuestro deseo es que puedan disfrutar el resto de la tarde y permanezcan también en nuestra sintonía. Permiso, hasta mañana.

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1: Bienvenidos a la segunda entrega informativa de la Red de Noticias Éxito Bolivia. Saludos país desde la sede de gobierno, 12 del mediodía con 5 minutos. Ha comenzado a informar la Red de Noticias Éxito Bolivia.
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3: Parlamentarios denuncian vacío de poder y exigen respetar su sesión ante viajes de principales autoridades. Libre anuncia petición de informe para conocer detalles del viaje anticipado de Paz a Estados Unidos. ATT aclara que no existe autorización para el incremento de pasajes y anticipan mesas técnicas con los choferes. Diputado Reyes denuncia oportunismo político del transporte urbano ante intentos de incrementar el pasaje. Diputado Pacheco pide elevar el salario mínimo a 5.000 bolivianos ante el alza de pasajes por retiro de la subvención. Municipio de Santa Cruz ratifica que el pasaje de transporte se mantiene en 3 bolivianos hasta definir un estudio de costos. Gobierno despliega a ministros para que expliquen el retiro de la subvención del diésel. Alegan que traerá beneficios para el país. Policía investiga la muerte de una pareja en Pando. Estos fueron acribillados presuntamente. El grupo Los Choleros serían los responsables. Gobierno refuerza seguridad de altos dignatarios con apoyo internacional. Mujer apuñaló a su pareja hasta quitarle la vida. Presumen que lo hizo por celos. IPSE plantea biotecnología, libre exportación e hidrovía para compensar el alza y los costos. Denuncian especulación del precio del pollo. Piden que el gobierno realice controles.
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4: 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La jefa de la diplomacia europea instó el lunes a los países miembros de la Unión Europea a mantener la política de sanciones contra Rusia, mientras continúan las discusiones sobre la posibilidad de levantar las medidas contra 2 oligarcas rusos. Las discusiones continuarán el martes en Bruselas, ya que Francia intenta que sean levantadas las sanciones contra el empresario ruso Alisher Usmanov y Luxemburgo quiere que saquen de la lista al ruso Mikhail Friedman. La presidenta interina de Venezuela se reunió el lunes con el secretario general de la ONU, Antonio Guterres, con directivos del Fondo Monetario Internacional y de otros organismos multilaterales, en el marco de su viaje a Nueva York, para participar en la Asamblea General de la ONU. La televisora estatal BTV mostró imágenes de reuniones de la mandataria con la directora gerente del FMI, Kristalina Georgieva, el presidente del Banco Mundial, Ajay Banga, y el del Banco Interamericano de Desarrollo, Ilan Goldfang.
5: Decenas de personas volvieron a protestar en la noche del lunes en Austin, Texas, contra el Servicio de Inmigración y Control de Aduanas de Estados Unidos, el ICE. La manifestación tuvo lugar luego que el fin de semana un migrante venezolano fuera baleado por un agente del ICE en un nuevo incidente que pone el foco en los operativos migratorios impulsados por el presidente estadounidense Donald Trump.
4: Guatemala recibió el lunes 2.000 fusiles provenientes de Estados Unidos, su primera compra de armamento estadounidense desde el fin de un embargo militar impuesto hace medio siglo por violaciones de los derechos humanos. Andrews afirmó que la compra aportará al combate de los traficantes de drogas, armas y personas en el marco de la Coalición Anticárteles de las Américas, una alianza impulsada por el presidente Donald Trump que Guatemala integra.
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0: Él alega que traerá beneficios para el país.
1: Bueno, yo he hecho en realidad un paro para tener estos compromisos que nosotros tenemos con la cooperación americana, con nuestro par de la policía colombiana, pero todo el gabinete está trabajando atendiendo diferentes sectores.
2: Ante los anuncios de movilizaciones para eliminar el decreto que levantó la subvención del diésel, el ministro de Gobierno, Marco Antonio Oviedo, informó que todo el gabinete trabaja para atender a los diferentes sectores del país. Anunció que se dirigirá a Santa Cruz para reunirse con los interculturales.
1: Yo mismo estoy viajando unos minutos más al departamento Santa Cruz a reunirme con los interculturales. Hay ministros que están en Pando, otros que están en Cochabamba. Estamos trabajando explicando el contenido de la medida que se ha tomado, los beneficios que va a traer este levantamiento a la subvención al diésel y el destino que se va a dar a un gasto insulso que beneficiaba a unos pocos de 55 millones de dólares semanales.
2: La autoridad de gobierno indicó que el objetivo es explicar las medidas de levantamiento de la subvención. Indicó que ahora con esta medida habrá beneficios para todo el país.
1: ¿No es cierto? Que eso, solamente una semana, sirve para hacer un puerto carretero en Pando y otro puerto carretero precisamente en Santa Cruz, en el sector de San Julián, Cuatro Cañadas. Eso es lo que estamos tratando de explicar, estamos tratando de resolver los problemas. Ayer hemos estado con el sector del transporte, creo que está yendo bien, no tenemos grandes tensiones y movilización en nuestro país.
2: Red de Noticias Éxito, Lía Vega, La Paz.
0: Santos Quispe avisora protestas tras la eliminación de la subvención.
3: El exgobernador del departamento de La Paz, Santos Quispe, ha afirmado que la población no soportará el encarecimiento de la vida y criticó a algunos dirigentes sociales a quienes acusó de negociar los reclamos del pueblo por intereses personales.
4: Solucionando este problema muy de cerca con esta población, porque está afectando. La gente ha confiado al gobierno central, ha pensado que la izquierda va a estar mal, ha confiado con esa votación. Pero ahora vemos que lo mismo nomás, no hay una solución concreta, porque realmente el conflicto va a subir este 10. Si va a subir al 10, ya ha subido, va a subir la gasolina, el gas, ¿tú crees que la gente va a aguantar? Vas a ver, la gente va a estar protestando en la calle y va a estar en contra. Si antes han votado a Gonzalo Sánchez de la Sada por hacer un impuesto del agua, ¿qué esperamos ahora? La gente no se va a quedar, va a estar protestando. Ellos tienen que ver, tienen que analizar, solucionar, porque todo está en su mano. Es como un papá que tenemos, tiene que solucionar toda esta crisis que estamos viviendo. Si no hay una solución, tenemos unos ministros incapaces, vas a ver que próximamente el gobierno central va a salir. Hemos visto a los dirigentes que tienen precio. ¿Cuánto vale un dirigente? Se venden rápidamente. Ya no vivimos en ese tiempo del año 2000-2003, porque ahí era una lucha concreta, se unían toda la gente y toditos luchaban. Ahora hemos visto que cada dirigente tiene su precio. ¿Cuánto vale un dirigente? Se vende fácilmente. Una noche un diálogo, ya lo han vendido, pues. O le dan puestos de trabajo a un dirigente y no hace nada. Y eso es lo que están viviendo hoy en día en nuestro país, ¿no?
3: Red de Noticias Éxito, Gilda Castro, El Alto.
0: Muchas gracias, Gilda. Y Lante te aclara que no existe autorización para el incremento de pasajes y anticipa mesas técnicas con los choferes.
5: Hacia adelante he estado en comunicación con los máximos responsables de la Confederación de Choferes de Bolivia y les he expresado la absoluta voluntad del gobierno y de la ATT para iniciar un diálogo que nos permita discutir de manera técnica el estado de situación del sector y nos permita garantizar que se va a normalizar a la brevedad posible la atención en todas las terminales del país.
6: El director de la Autoridad de Regulación de Transporte, Carlos Alberto Agreda, informó que no existe autorización para el incremento de pasajes. Agregó que se espera la conclusión del ampliado del transporte para instalar mesas de diálogo y evaluar la estructura tarifaria.
5: Al mismo tiempo de que vamos a escuchar cuáles son las demandas del sector en los diferentes departamentos. El día de hoy, como ustedes saben, están realizando un ampliado en el departamento de Santa Cruz y nos han pedido que esperemos la conclusión de ese ampliado para que podamos sentarnos a iniciar este diálogo, que les repito, es la manera en cómo nosotros pensamos vamos a lograr una solución a este problema.
6: Reconoció que se registran incrementos irregulares

0: celulares de hasta el 80% y una reducción de alrededor del 30% en las salidas de buses a nivel nacional.
1: La situación en este momento tiene que ver entonces con incrementos de tarifa por parte de algunos operadores. El resto de los operadores han trabajado normalmente. Una disminución en el flujo de transporte y una disminución en el flujo de pasajeros a lo largo de estos días. Esto es lo que tenemos como un informe que les puedo dar en este momento.
2: Red de Noticias Éxito, Ever Vargas, La Paz.
3: Y en Camiri, el municipio y el transporte acuerdan tarifa transitoria. En el informe, Héctor Aguilar Mercado.
4: Este es el informe desde la capital petrolera del país. En la víspera no hubo servicio público en nuestra ciudad, ni micros ni trufis. Exigen al gobierno municipal de Camiri ajustar las tarifas. Reinaldo Peña ha señalado que se deben ajustar las tarifas y, por tanto, el tema del combustible preocupa a los transportistas de Camiri.
5: Porque sabe que se viene otro paquetazo más de la gasolina, el gas, no sé qué otras cosas más. No sabemos qué es lo que está lleno de ese paquete, pero vamos a colaborar con un 50 centavos a la población.
4: Además, debemos señalar que el precio antes en los micros y trufis mayores 2 bolivianos ahora se incrementa a 3.50. Mayores o de la tercera edad, 2.50, y escolares estarán pagando 1.50.
5: El pasaje está en general en 3.50 y universitario, tercera edad, periodista a 2.50 y los estudiantes 1.50.
4: Finalmente ha señalado, aguarda que exista el compromiso del Ejecutivo de mandar un proyecto sobre el alza de los pasajes al Consejo Municipal para su aprobación.
5: Sé que voy a tener problemas porque siempre todo el mundo quiere más, ¿no? Entonces, pero de todas maneras ya vamos a llegar a un consenso y vamos a llegar a un acuerdo correcto para poder trabajar con la población.
4: En el informe desde Camiri, Héctor Aguilar Mercado, para la Red de Noticias Éxito.
3: Muchas gracias, Héctor. Y no solamente el transporte público está en emergencia, también el transporte pesado. Es el caso de Chuquisaca.
6: El ejecutivo de la Federación de Cooperativas del Transporte Pesado de Chuquisaca, Germán Romero, dijo que participarán el miércoles en la reunión convocada por su ente nacional en Cochabamba para analizar el efecto del decreto que quita la subvención del diésel en el país. Y dijo que verán si es factible o no ingresar en bloqueo de caminos.
7: Está el gobierno que ha lanzado el decreto, pues nos golpea a toda la población, ¿no? Más todo en especial, los sectores más afectados, para pues en gran manera nos afecta, ¿no? Y nosotros vamos a tener una reunión nacional en Cochabamba, que es el viernes, y veremos a nivel nacional qué es lo que van el miércoles. Qué es lo que van a decidir a nivel nacional. Mire, nosotros no queremos perjudicar a la población y nosotros también somos del pueblo, ¿no es cierto? Y pues bloquear en estas crisis, hay gente que nos afecta en gran manera el pueblo aquí en la calle, ¿no?
6: Romero indicó que las unidades de transporte están paralizadas y se suspendió el traslado del cemento Francesa, por lo que pidió a las diferentes empresas elevar los presupuestos para el pago de las cargas, ya que el diésel subió el doble y ningún transportista va a trabajar a pérdida.
7: Los envases no están cargando, no se han decidido cargar, estamos en espera, siempre las empresas, pues vamos a ser muy responsables y respetuosos. Cada empresa a nivel nacional tiene sus profesionales y están en eso y pues estamos presupuestos para que nos convoquen y ya lo vemos el tema. Sí, están desplegados, ahí están paradas, no tampoco hemos pedido la programación, no ha habido programación, pero lamentablemente cuando ya el decreto ha lanzado, ya la gente no ha querido ya cargar, porque nadie va a viajar también a la feria.
6: Para Red de Noticias Éxito, desde Sucre, Renan Martínez.
3: Muchas gracias, Renan. Y el diputado Reyes denuncia oportunismos políticos del transporte ante intentos de incrementar pasajes.
8: Bueno, es una muestra clara de que hay oportunismo político aquí, ¿no? La realidad es que quienes son los que utilizan diésel, transporte pesado, transporte interprovincial, transporte internacional, son los que son más conscientes y son los que están buscando un acuerdo con el gobierno por la la ciudadanía. No podemos permitir tal atropello. Sabemos cómo se manejan estos sindicatos, qué es lo que buscan.
0: El diputado de Unidad, Alejandro Reyes, cuestionó al sector del transporte por evaluar el incremento de los pasajes. Argumentó que la mayoría de los vehículos en los municipios utilizan gasolina o gas natural vehicular y no diésel, combustible que no cuenta con subvención.
8: Y ciertamente el ciudadano tampoco va a dejarse engañar. Así que llamamos también aquí a que las alcaldías, las ETAs, empiecen a controlar, porque ciertamente todos estos vehículos no consumen diésel, son a GNV o a gasolina. Por lo tanto, acá no hay motivo alguno para que incrementen ellos los pasajes.
0: Exhortó a las autoridades municipales a realizar controles para evitar el incremento de las tarifas y buscar consensos.
8: Alcaldías, ¿dónde está el alcalde de La Paz? ¿Dónde está el alcalde de Santa Cruz, Cochabamba, etcétera? Todos ellos tienen que empezar a trabajar en coordinación con el Ejecutivo y buscar consensos para el tema de los pasajes y para el tema también del trameaje y todo lo que está haciendo los sindicatos en distintas regiones. Por lo tanto, es muy importante su acción ahora, y de esa acción también seguramente los ciudadanos los van a evaluar.
2: Red de Noticias Éxito, Ever Vargas, La Paz.
3: Gracias, Ever. Y en Santa Cruz los micreros plantean 6 bolivianos el pasaje, advierten con paros y la alcaldía no responde. Gary Torres en el informe.
9: Para Éxito Noticias desde Santa Cruz, los micreros plantean 6 bolivianos el pasaje en Santa Cruz y advierten con paro si la alcaldía no responde.
10: El pasaje mayor sería de 6 bolivianos, el pasaje de mayor adulto de la tercera edad sería 4.80, el pasaje de un universitario y estudiante de secundaria 3.50 y el pasaje de primaria 2.50 y el nocturno 8 bolivianos. Estas cifras se lo vamos a hacer llegar al alcalde para que debatamos y de ahí que saquemos una tarifa transitoria. Y si hay que esperar el estudio de 45 días, se lo esperamos, pero sí tiene que dar una tarifa transitoria, porque tenemos pasajes congelados más de 13 años, como el estudiante de primaria, el estudiante de secundaria y el universitario. Esos precios era cuando existía la subvención, cuando el diésel costaba 3.72 el litro. Ahorita el litro cuesta 17.95, a la vez cuesta 18 bolivianos el litro. O sea, no nos pueden pedir que sigamos con esa tarifa. Esas tarifas ya son totalmente injustas. Entonces pedimos justicia en ese tema de las tarifas. Esperemos que el alcalde nos dé una tarifa transitoria. Nos hemos reunido 2 veces con el alcalde este fin de semana. El día sábado hemos estado reunidos con él. El día domingo también. Él nos pide que esperemos el estudio de costo, que va a tardar entre 30 a 45 días. Esperemos ya que salga humo blanco, porque sería feo que llegaremos a un paro. La gente, los socios me piden el paro. Hoy en la mañana, hasta el mediodía, me han estado gritando paro, paro. Mañana también se viene un ampliado a nivel nacional en la ciudad de Santa Cruz. Acá en este ambiente se va a hacer el llevar a cabo. Y nada raro que seguramente se pueda venir un paro a nivel Bolivia en todas las ciudades por el tema esto de la tarifa.
9: Para Éxito Noticias desde Santa Cruz, Gary Torre.
3: Concejal Alteña rechaza el uso de decretos para gobernar.
11: La concejal alteña Ángela Lain afirmó que la constitución política del Estado debe prevalecer ante el viaje del presidente Rodrigo Paz. Lain rechazó el uso de decretazos para gobernar sin debida consulta al pueblo.
12: La constitución política del Estado lo permite y tiene que estar como presidente. Si el Rodrigo Paz ha viajado por 10 días, entonces la constitución política del Estado lo permite. Si antes había el decreto no está encima de la constitución. Tiene que dejar, lo hecho tiene que dejar, porque es su intuición de él. Y así dice la constitución política del Estado, tiene que gobernar, pero para bien del pueblo boliviano. ¿Por qué será? Porque hay ciertas recelos, yo creo, porque tal vez Edman Lara siempre está con el pueblo, a favor del pueblo está, pero el Rodrigo Paz nos quiere manejar a decreto, a decretazos, como a aquellas épocas con el Banzer que nos manejaba. Y yo creo que eso es lo que ha hecho hasta el momento. No ha consultado al pueblo, no ha socializado estos decretos, sino están los decretos acá, que nos está dañando al pueblo, que nos está lastimando a la sociedad civil.
13: Red de Noticias Éxito, Gilda Castro, El Alto.
3: IPSE plantea biotecnología libre, exportación e hidrovía 24/7 para compensar el alza de los costos.
14: Claro, porque a cortísimo plazo eso significa un incremento de costo. Pero hubiera sido interesante de que hubiera habido un paquete de medidas, por ejemplo, para que disminuya los costos de producción gastando, por ejemplo, en menos plaguicidas en el agro. ¿Eso cómo se logra? Se logra con biotecnología.
15: Gary Rodríguez, gerente general del IPSE, planteó un paquete de medidas para reducir el impacto del fin de la subvención al diésel sobre el sector productivo.
14: Hubiera sido importante tomar medidas para que la hidrovía Paraguay-Paraná esté plenamente navegable, dragando el canal también. Eso es responsabilidad del Estado. De hecho, debería ser concebido así, ya que el Estado se encarga del mantenimiento de las vías fundamentales para el transporte, y la hidrovía Paraguay para nosotros definitivamente representa una salida estratégica hacia el Atlántico. Si hay medidas de compensación, si hay medidas que suelten las ataduras en los sectores, que no hayan, por ejemplo, cupos, que no hayan restricciones a la exportación, que haya un trabajo público-privado por mejores políticas, apertura del mercado, la incidencia de este costo va a disminuir. Lo que no puede haber es solamente el encarecimiento. Sí.
15: El gerente del IPSE plantea la biotecnología y la libre exportación e hidrovía, lo que sería una salida estratégica para que no haya restricciones en importaciones y exportaciones.
14: IPSE y CAINCO, que habíamos presentado un estudio llamado Biocombustibles Sostenibles en Bolivia, habíamos dicho que necesitábamos diversificar la matriz energética, y para eso proponíamos que se autorice la fabricación de bioetanol y biodiesel. No.
13: Red de Noticias Éxito, Lía Vega, La Paz.
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10: En 2 horas 33 minutos continuamos con el desarrollo informativo. Diputado Pacheco pide elevar el salario mínimo a 5.000 bolivianos ante el alza de pasajes por retiro de la subvención.
11: Solicito y estoy pidiendo mediante una minuta de comunicación al gobierno incrementar el salario mínimo nacional a 5.000 bolivianos.
12: El diputado de Alianza Popular, Rolando Pacheco, informó que mediante una minuta de comunicación solicitó al gobierno incrementar el salario mínimo nacional a 5.000 bolivianos. Justificó el pedido debido a la insostenibilidad económica de la población tras levantarse la subvención al diésel.
11: El pasaje no puede aumentar. La familia boliviana no van a aguantar este daño económico que se le está haciendo a miles y miles de bolivianos, los cuales hoy la están pasando muy mal, producto a las malas políticas económicas que este gobierno está asumiendo en el tema de hidrocarburos, en el tema de economía.
12: Cuestionó al Ejecutivo por eliminar esta medida y exigió a las autoridades aplicar acciones concretas en favor de la población.
11: Ya no le metan la mano al bolsillo a la población. Es por ende de que hay que asumir medidas económicas, laborales, que vayan direccionadas a aquel trabajador, a aquel gremial, el cual tiene que subir el sueldo y salario para estabilizar la economía acorde a la coyuntura social y económica.
12: Red de Noticias Éxito, Ever Vargas, La Paz.
10: Y en Tarija, la FEJUV resuelve reducción de sueldos de todas las autoridades por el dieselazo.
13: Empleados de la Federación Departamental de Juntas Vecinales de Tarija aprueban, públicamente determinaron concluir la reducción de sueldos de senadores y diputados, el no incremento en las tarifas de los servicios del transporte público y cero de incremento a las tarifas del servicio básico como ser de agua y energía, indicaba el presidente de las Juntas Vecinales, Ronald Garnica.
14: Siguiente, abrogación del decreto 5716, número 2, que se bajen los sueldos las autoridades políticas, por ejemplo, ministros, senadores y diputados. Punto número 3, cero el incremento de las tarifas. Número de transporte. Número 4, nos declaramos en estado de emergencia.
13: El presidente de las juntas vecinales del departamento de Tarija, Ronald Garnica, ha indicado que categóricamente la abrogación del decreto supremo 5776, porque es un golpe a los sectores menos atendidos.
14: Estamos saliendo de una asamblea departamental de la Federación de la FEDCUBE. Quiero decirle, con la presencia de los presidentes de distrito, presidente de barrio, director de la FEDCUBE, del cual se ha analizado tres puntos muy importantes. Quiero decirle a toda la población que esto es de forma unánime, no es solamente de la federación, sino de todos los presidentes de barrio, presidente de distrito, y es por eso que nosotros también vamos a solicitar reunirse con los diferentes sectores, en este caso los campesinos, en este caso también la universidad, escolares, etcétera.
13: Red de Noticias Éxito, Mario Fernández.
10: Muchas gracias, Mario. Denuncian especulación del precio del pollo, piden que el gobierno realice controles.
15: Con 80 y 21, 80. Por el tema del diésel. O sea, el tema es de que los distribuyen pollo han subido el costo del transporte. De Santa Cruz a Cochabamba, de Cochabamba hasta aquí. Un poco ha bajado la venta por el precio.
16: El precio del kilo del pollo se dispara hasta en 22 bolivianos en la zona Garita de Lima. Según los comercializadores y amas de casa, quienes atribuyen el incremento al alza de los costos de transporte por levantar la subvención al diésel.
17: Lamentablemente este producto se ha elevado desde el día sábado, ¿no? Ya que el día viernes estamos con un precio de 13.80 y hoy día ya estamos con razón de 21 hasta 22 bolivianos, ¿no? O sea, el 100% casi. Bueno, ahora sí, pero parece que están especulando, ¿no? Porque no se puede elevar pues casi al 100% por el tema del combustible, ¿no? Por eso, como nosotros reiteradas veces hemos pedido la intervención del gobierno, aquí ya tiene que intervenir Defensa del Consumidor, las alcaldías, las intendencias, así también la gobernación, ¿no? Porque ¿quién sufre este elevado de precios? Las amas de casa, ¿no? Nosotros vamos a tener que apegarnos a las boletas de que nos dan, ¿no?
16: Miguel Ángel Rivero, dirigente de los comercializadores de pollo de La Paz, pidió al gobierno intervenir mediante el Viceministerio de Defensa del Usuario al Consumidor para evitar una mayor afectación al bolsillo de la población boliviana.
17: Proveedores, si nos dan la razón de 21 o 22, entonces vamos a vender a 23 en los mercados, pese que nosotros no vamos a especular, ¿no? Los especuladores son ya, al parecer, ya los internadores o los granjeros. Evidentemente, ¿no? Ya afecta a la canasta familiar, tanto que la economía está muy golpeada. Es por eso que nosotros pediríamos que el gobierno de una vez intervenga estos puntos. Siempre van a buscar una excusa, ¿no? Antes era el tema del dólar, ahora ya están en el tema del diésel, pero cabe recalcar que ellos siempre indicaban, ¿no?, que no hay diésel y compramos el precio del diésel a razón de 15, 20 bolivianos, y ahora que ya está normalizado un precio estándar, entonces yo pienso que están especulando.
16: Red de Noticias Éxito, Lía Vega, La Paz.
10: Presidente del Consejo afirma que valor adquisitivo se perdió.
18: La presidenta del Consejo Municipal de la Ciudad del Alto, Susy Brañes, expresa su preocupación de que las familias más humildes del Alto son las más perjudicadas por esta situación económica, al ver devaluado su poder adquisitivo en los sueldos que perciben.
19: Bueno, en realidad el levantamiento de la subvención al diésel lamentablemente pues ya está afectando. Hemos visto también que ya los pasajes están subiendo, especialmente interdepartamentales, interprovinciales, prácticamente ya han subido los pasajes, ¿no? Y bueno, ni qué decir con los productos, seguramente ya en estos días, este fin de semana, cuando la ama de casa salga a comprar, a hacer el mercado, va a poder comprobar cómo los precios se están elevando, ¿no? Porque no olvidemos que la subida de los pasajes, el costo de la transportación de los productos, como ser de acá, de cerca de los Yungas, etcétera, van a subir de precio porque el costo del pasaje prácticamente se está elevando 4 veces más de lo que antes costaba y pues ahora eso incide en la canasta familiar. Las familias más humildes que pues van con ciertos montos mínimos al mercado, hoy pues no van a poder adquirir lo que compraban para mantener a sus hijos y realmente en la ciudad del Alto pues estamos sufriendo ya todo, prácticamente todo este año entre subidas y bajadas y hoy por hoy esto pues incide más en la gente más humilde, en la gente que menos tiene, pues esto va a volver a incidir nuevamente. O sea, porque el gobierno tiene que dar respuestas y tiene que dar respuestas prontas. Porque imagínense el salario de un servidor público, ¿en cuánto se ha devaluado? ¿Podrá comprar lo que su salario le demanda, lo que hoy es el costo de los productos? Entonces el gobierno tiene que empezar a dar soluciones de fondo.
7: Red de Noticias Éxito, Gilda Castro, El Alto.
10: Entonces, a las 41 minutos cambiamos el rumbo informativo. Morales denuncia que estarían trayendo mercenarios y sicarios de Estados Unidos.
20: Hay policías dignos que respetan las normas.
16: El expresidente Evo Morales denunció que el gobierno de Rodrigo Paz estaría trayendo mercenarios y sicarios desde Estados Unidos.
20: Cuando la prensa pregunta a algún oficial de la policía, a ese caso hay que estudiar, el caso Evo. Ahora nos informan, están trayendo mercenarios de Estados Unidos. En otras palabras, ¿quién son los mercenarios? Sicarios. Pagada de Estados Unidos. Información oficial.
16: Alegó que recibió la información de fuentes oficiales. Además, sostuvo que existe temor ante su ampliado del 26 de septiembre.
20: Tiene, quiero que sepa el pueblo boliviano, como también compañero de base, tiene mucho miedo a nuestro ampliado del 26 de este mes. Información, nos han informado autoridad del órgano judicial, pero también algunos compañeros del mismo gobierno, algunos policías, algunos militares. Desde martes, hoy día, como sea, hay que detenerlo, pase lo que pase a Evo Morales, para que fracase nuestro ampliado del 26 de este mes. El plan que tiene. Hay mucha expectativa. Hay mucha expectativa.
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10: Gobierno refuerza seguridad de altos dignatarios con apoyo internacional.
21: Y estamos desarrollando uno más de los varios módulos que tenemos de cooperación entre la Policía de Colombia, la Policía Boliviana, en este caso, ¿no es cierto?, patrocinados y colaborados por la oficina de la INL de la Embajada Americana. Estamos desarrollando un programa de protección a altos dignatarios de Estado.
16: El ministro de Gobierno, Marco Antonio Oviedo, informó sobre la reunión que sostuvo con efectivos policiales de Colombia y la INL, Oficina de Asuntos Internacionales de Narcóticos y Aplicación de la Ley, para desarrollar un programa de protección para altos dignatarios de Estado de los tres órganos judicial, ejecutivo y legislativo.
21: De los tres órganos del Estado Plurinacional de Bolivia, es decir, el órgano ejecutivo, el judicial y el legislativo. Esto hace parte de un plan que hemos desarrollado ya en diferentes sectores de la policía boliviana, de relacionarlos con la cooperación internacional, con otros organismos policiales y con organismos de inteligencia en todo el mundo, pero básicamente en lo que nos interesa a nosotros en países como los Estados Unidos, que nos dan una gran colaboración, y países vecinos del área con los que tenemos algunos problemas precisamente de seguridad. Es dentro de este marco es que estamos desarrollando estos programas.
16: Parte, el coronel Dave Figueroa de Colombia indicó que habrá capacitación técnica a los efectivos policiales de Bolivia y que se logrará grandes resultados por el trabajo a desarrollar en equipo.
22: Dentro del plan de triangular de cooperación entre el gobierno de Estados Unidos, el gobierno de Colombia y el Estado Plurinacional de Bolivia se adelantan actividades de fortalecimiento de la capacitación y la especialización técnica para apoyar, obviamente, a la Policía Nacional de Bolivia. En ese sentido, Hemos venido trabajando entre muchas líneas, una que va orientada directamente a mejorar las capacidades protectivas de altos dignatarios y personas importantes del Estado.
0: Red de Noticias Éxito, Lía Vega, La Paz.
10: David afirma que el presidente Rodrigo Paz cumple una agenda amplia en Estados Unidos.
1: Bueno, el presidente ya está desarrollando una agenda muy extensa, muy diversa. Se ha reunido con otros dignatarios de Estado.
0: El ministro de Gobierno, Marco Antonio Oviedo, afirmó que el presidente Rodrigo Paz viene desarrollando una agenda extensa debido a que se reunió con otros dignatarios de Estado, además de organismos multilaterales para traer financiamiento al país.
1: Como ustedes han visto, se entrevistó el día de ayer con el secretario de Estado, el señor Marcos Rubio. Se ha reunido también con organismos multilaterales para financiamiento de proyectos en Bolivia. Hoy hace su entrevista, su intervención en las Naciones Unidas, donde va a tocar temas inherentes al camino y a la ruta crítica que va a seguir nuestro país desde adelante.
0: La autoridad de gobierno indicó que el mandatario tiene una agenda amplia para buscar proyectos para el desarrollo de Bolivia.
1: Es una agenda muy extensa de nuestro presidente que está trabajando en esta nueva perspectiva de abrirnos al mundo, de buscar oportunidades, de buscar proyectos y financiamientos en beneficio de nuestros ciudadanos.
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10: Repercusiones sobre la subida del diésel en Potosí. Juan Carlos Colque en el informe.
35: Gracias. Buenas tardes. Aldo Fuertes, presidente de la Federación de Empresarios Privados de Potosí, dijo que si bien se levanta la subvención en el precio del diésel sobre todo, pero esta crisis debe ser compartida. Debe haber una reducción del gasto público y la reducción en todas las esferas para que la crisis sea compartida entre todos los sectores de la población. El 2027 será un año difícil para Bolivia.
3: etapa complicada. En realidad nosotros, de acuerdo al análisis que hemos hecho, vemos que el 2027 va a ser un año realmente complicado. Entendemos que a veces son medidas difíciles, son medidas impopulares, que algún gobierno tenía que tomarlo, bueno, lo están tomando, probablemente no en la proporción que debería hacérselo, pero bueno, pues creo que el gobierno, si bien nos pide que a los ciudadanos, a los empresarios, nos ajustemos los cinturones, creo que también el gobierno tiene que en esa medida también tomar algunas decisiones, reduciendo el tema del déficit fiscal, teniendo menos gasto público, cerrando empresas deficitarias, eliminando la duplicidad de funciones que se tienen en algunos ministerios, quitar el tema de algunos gastos que podrían ser superfluos.
35: Otra sin solución, la definición de tarifas en el autotransporte público. Jesús Oro, dirigente del sindicato de micros 16 de noviembre, dijo que esta tarde podría ser una reunión definitiva con autoridades del gobierno municipal para tomar ya parámetros de las nuevas tarifas en vehículos de servicio público.
3: Tenemos que verlo, a ver cómo lo manejamos, porque tenemos por eso un techo de 83% que sube el incremento del 10%. Entonces, en el cual el decreto 5716 claramente dice sin quitar la subvención, entonces estaríamos hablando de un precedente mínimo. Sin todo eso, tenemos que discutirlo. Al fin y al cabo, el gobierno central saque el decreto y bueno, pues la pelea va a ser entre nosotros, el pueblo, el pueblo de Orense, esa pelea. Entonces,
35: desde la red satelital Huayna Potosí, para la red de noticias Éxito, reportó Juan Carlos Colquén.
10: Muchas gracias, Juan Carlos. Al parecer hubo fiesta en la casa de Marcet. Gary Torres en el informe.
4: Para Éxito Noticias desde Santa Cruz, los vecinos advierten bloqueos tras denunciar una supuesta fiesta en casa incautada de Marcet.
5: El día de ayer, como se puede percatar en las imágenes, hubo fiesta. La fiesta continúa en plena casa, aún tomada por la FELCN, ¿no? Impresionante lo que está pasando en la casa. Tenemos denuncias a los vecinos, tenemos videos que tomaron los vecinos de la bulla de la fiesta. Como barrio tenemos muchas prioridades, no tenemos un centro de salud, queremos quizá un centro, una guardería municipal, porque estamos ahí en pleno mercado abasto, quizá un módulo policial, un centro policial, pero no de la FELCN, porque nuestro barrio está sumamente inseguro, a diario están los asaltos y demás en dicho barrio, ¿no? Ahora, como dijimos, tenemos una asamblea y los vecinos van a determinar, en todo caso vamos a tener que bloquear y tomar la casa como corresponde, ¿no?
4: Para Éxito Noticias desde Santa Cruz, Gary Torres.
10: Muchas gracias, Gary. Inspeccionan en la ciudad del Alto puntos con alto tráfico vehicular en La Ceja.
6: El gobernador del departamento de La Paz, Luis Revilla, y el alcalde del Alto, Lizer Roca, inspeccionaron hoy puntos de conflicto vehicular en plena Ceja del Alto. Esto para coordinar futuras obras que beneficien a esta ciudad.
8: De la ciudad del Alto y del departamento de La Paz, hoy me encuentro con el gobernador Luis Revilla para justamente ver qué tipo de obras debemos realizar en la ciudad del Alto. Como dije de principio, lamentablemente el municipio del Alto no tiene muchos recursos económicos. Los pocos que tenemos queremos usarlo como contraparte, pidiendo también que en todos estos trabajos ayude el gobierno nacional, en este caso la gobernación. Hemos tenido una reunión previa con nuestro gobernador, hemos advertido esa predisposición de poder apoyar al municipio del Alto en obras. Lamentablemente, la anterior gestión no hubo esa coordinación. Nos decía el anterior gobernador que la alcaldesa no quería coordinar y no se hizo ninguna obra. Hoy estamos acá para inspeccionar una de las vías alternas que debemos construir para mejorar el tráfico vehicular en la Ceja del Alto. El presupuesto al momento está, el proyecto de diseño final está en elaboración. Una vez concluido este proyecto, vamos a empezar ya a decirles dos opciones, ¿no? Una, ustedes, hermanos vecinos, conocen del multifuncional. Ahí atrás hay una riel, que estamos usando la riel como para tráfico vehicular. Esto hay que ampliar mínimo a unos 3 carriles para unir la panorámica norte con la panorámica sur. Es un primer trabajo. Y un segundo trabajo que de ser posible por la magnitud del costo, es hacer un puente elevado que una también la panorámica sur con la panorámica norte.
9: Efectivamente, esta inspección es producto de una reunión que sostuvimos en días pasados en la gobernación, donde discutimos con nuestro alcalde cuáles son los proyectos y las prioridades en las que él está trabajando. Y una de ellas, por supuesto, tiene que ver con todo el reordenamiento vial que hace este punto neurálgico del Alto es parte de la ceja y la conexión hacia las distintas villas. Uno de los proyectos en los que hemos decidido trabajar de manera conjunta es justamente este puente que conectaría la panorámica sur y norte y nos resolvería parte del problema. Como ha dicho bien el alcalde, hay otro proyecto macro que se está trabajando, entiendo, con el gobierno nacional. Nosotros también ahí veremos, alcalde, cómo podríamos colaborar de la misma manera, de tal forma que demos una solución definitiva a esta problemática vial que tenemos en este sector.
0: Red de Noticias Éxito, Gilda Castro, El Alto.
10: Muchas gracias, Gilda. Marchas en Sucre. Reina Martínez con la noticia.
1: Gracias. Los autoconvocados marcharon por el centro de la capital con cacerolas vacías y denunciaron que varios dirigentes de los comerciantes de la Central Obrera y de otros sectores se han vendido porque no dicen nada al respecto de las medidas dictadas por el gobierno nacional y exigen que se derogue el decreto supremo 5716 que puso fin a la subvención al diésel.
7: Ya ha subido, se ha incrementado lo que negociamos en las calles, en los mercados. El pasaje se ha subido doble, por eso ya nosotros no soportamos. Vamos a salir constantemente a las marchas y vamos a romper este estado de excepción. Algunos dirigentes se han vendido, por eso nosotros no podemos dar el nombre ni nada, pero sabemos, ellos saben la conciencia que ellos no están, nunca nos van a decir, hay que salir a la marcha. Por eso, cuando se vende ya no, como Central Obrera se ha vendido, igual se vende aquí. Por eso nosotros nos hemos autoconvocado. Hemos venido a luchar por nuestros hijos, por el pan de cada día. Nosotros lo que vamos a sufrir, no ellos, no el gobierno, ni los parlamentarios. Nosotros lo que vamos a llegar a ese cargo.
1: No descartan seguir en movilizaciones en rechazo a las medidas económicas y dijeron que de ser necesario romperán el estado de excepción porque el incremento del combustible ya elevó el precio de los pasajes, el transporte público y está encareciendo otros productos de primera necesidad.
7: Que se abrogue ese decreto de inmediato, ese dieselazo, que se abrogue. No podemos soportar el hambre. El hambre mejor es morir en la calle con el hambre. No vamos a estar viviendo en nuestra casa, en la calle vamos a vivir. En este estado de excepción, que nos mate, que nos fusile.
1: Para Red de Noticias Éxito, desde Sucre, Renan Martínez.
10: Muchas gracias, Renan. Y en Pando, la policía investiga la muerte de una pareja.
11: Debemos informar, y con referencia a este lamentable hecho ocurrido en el departamento de Pando.
12: El comandante nacional de la policía, Adrián Álvarez, informó que se ha instruido al comandante departamental de Pando el despliegue de todas las unidades y capacidades operativas con el fin de investigar y establecer cuáles serían los móviles que vinculan al hecho de sangre tras la muerte de una pareja. Resume participación del grupo Los Choleros.
11: Hoy en la mañana he recibido un primer reporte en el que ya existen avances importantes respecto a las investigaciones que se han iniciado y ya seguramente en próximas horas vamos a tener anuncios importantes sobre el curso de estas investigaciones.
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10: Punto final en la presente entrega informativa. Gracias por su sintonía. Que tenga un excelente resto de jornada. Y recuerde ser usted el protagonista de buenas noticias para su propia vida. Soy Marcelo Mauricio Mantilla y José, y será hasta la próxima.
13: Parlamentarios denuncian vacío de poder y exigen respetar su sesión ante viajes de principales autoridades. Libre anuncia petición de informe para conocer detalles del viaje anticipado de paz a Estados Unidos. ATT aclara que no existe autorización para el incremento de pasajes y anticipan mesas técnicas con los choferes. Diputado Reyes denuncia oportunismo político del transporte urbano ante intentos de incrementar el pasaje. Diputado Pacheco pide elevar el salario mínimo a 5.000 bolivianos ante el alza de pasajes por retiro de la subvención. Municipio de Santa Cruz ratifica que el pasaje de transporte se mantiene en 3 bolivianos hasta definir un estudio de costos. Gobierno despliega ministros para que expliquen el retiro de la subvención del diésel. Alegan que traerá beneficios para el país. Policía investiga la muerte de una pareja en Pando. Estos fueron acribillados presuntamente. El grupo Los Choleros serían los responsables. Gobierno refuerza seguridad de altos dignatarios con apoyo internacional. Mujer apuñaló a su pareja hasta quitarle la vida. Presumen que lo hizo por celos. IPSE plantea biotecnología, libre exportación e hidrovía para compensar el alza y los costos. Denuncian especulación del precio del pollo. Piden que el gobierno realice controles.
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Amigos, ¿cómo están? Buenas tardes. Qué gusto de poder estar con todos ustedes. Estamos listos ya con la información deportiva. Tenemos muchas novedades a esta hora de la tarde, ya con todo lo que significa el trabajo de la selección boliviana de fútbol, que lo va a cumplir a partir de las 3 en la capital oriental. Así ya pensando plenamente en lo que va a significar el amistoso que va a jugar, o los amistosos, frente a Paraguay y la selección de Argentina, respectivamente. Estamos ya con todos esos detalles, con todo lo que significa también el acontecer deportivo, con medallas de bronce que también han surgido desde territorio argentino para nuestra representación. Las disciplinas puedan siempre brillar fuera de nuestras fronteras. Así que tenemos muchas novedades. Hablaremos también de todo lo que significa el arbitraje, ¿no? Que es un dolor de cabeza por todo lo que ha surgido en las últimas horas, y una sanción muy pero muy drástica que se espera un poco más y todo, ¿no? Para Carlos Arteaga, que ha sido suspendido indefinidamente en el arbitraje boliviano, de todo lo que significan las competencias que se tienen en nuestro país, ¿no? Con la división profesional, con la Copa Simón Bolívar, con la Copa Bolivia, y eso hace pensar demasiado. A ver qué novedades más tenemos.

0: en ese aspecto. Así que comenzamos, son las 13 horas con 8 minutos en todo el territorio nacional, aguardando siempre novedades positivas, ¿no? Por todo lo que marca también el fútbol profesional boliviano con la Copa Bolivia, que va a tener novedades seguramente también este fin de semana por todo lo que se ha ido manejando, ¿no? Y con la selección nacional, con los jugadores que de a poquito también van mentalizándose en hacer buena letra en los partidos que se van a tener también en lo que resta de esta gestión, ¿no? A ver qué es lo que sucede con nuestra selección nacional. Pero que lo más importante siempre es resaltar, ¿no?, el trabajo de los jugadores fuera de nuestras fronteras. Rápidamente nos vamos a la línea telefónica, ¿sí?, porque lo tenemos a Silvio Fontana, empresario, representante de jugadores, intermediario, que tiene muchas novedades acerca de todo lo que está sucediendo con jugadores que están fuera de nuestra frontera. Silvio, ¿cómo le va? Qué gusto de poderlo saludar. Un abrazo gigante a la distancia. Bienvenido a Éxito Sports. Un abrazo cordial. Aquí tenemos las 13 horas con 9 minutos en territorio boliviano. ¿Dónde se encuentra usted, querido Silvio? Buenas tardes, bienvenido.
1: ¿Cómo estás, Luis? Un saludo cordial para la audiencia. No, aquí estamos en Marruecos, son las 5 y 10 de la tarde. Y bueno, aquí, en la dulce espera, como una mujer embarazada, como se dice.
0: Y es complicado, ¿no? Todo lo que se va manejando, Silvio. ¿Qué novedades tenemos con Moisés Paniagua? ¿Qué se ha podido observar? ¿Qué novedades tenemos acerca de este jugador que lamentablemente tampoco ha podido ser citado a la selección nacional por el problema que se está teniendo con el Wydad?
1: Bueno, la verdad que sí, eso es algo que ha afectado mentalmente a Moisés, que no haya podido estar en esta selección. El cuerpo técnico tendrá sus razones, se las respeta, pero creo que era un momento ideal para que se le pueda dar esa ayuda, ese empujoncito anímico que necesitaba el jugador. Pero bueno, cada situación es particular y hay que respetar. Hay otros profesionales que están activos, lo están haciendo en buena manera, y también podríamos discrepar que no esté un jugador como el Papu Gómez, que ha hecho demasiado mérito para que esté. Entonces, hoy por hoy hay que ser condescendiente, apoyar a la selección, al cuerpo técnico que eligió lo que eligió, y darle la derecha para que puedan lograr los objetivos trazados, ¿no?
0: Sí, lo de John el Papu Velázquez ha sorprendido a muchos, ¿no? También, y bueno, es un jugador que ha ido mostrando toda su experiencia, ha ido madurando y bueno, lamentablemente no está en la selección. ¿Cómo va la figura de Moisés Paniagua a esta hora de la tarde, Silvio? ¿Ha podido arreglar su situación con Always Ready? ¿Cómo va la situación?
1: No, lo único que hemos solucionado es los pagos. Hoy, el día de hoy, ya nos pusieron al día en la parte económica al jugador. Quedan pequeños detalles que eso no va a inducir, digamos, en su libertad. Así que ya podemos descartar la situación de que va a ser jugador libre. Wydad le pagó. Y en el tema deportivo es nuestra mayor preocupación, porque obviamente el cuerpo técnico actual no cuenta con él, no lo ha metido en la lista final de jugadores entre los extranjeros que podían ser habilitados. Y bueno, ahora la situación es complicada. Obviamente que no sabemos cuál va a ser la decisión de Wydad. Sí tenemos en claro que Always Ready nos ha abierto las puertas para volver, pero bueno, la última palabra la va a tener el jugador seguramente en estos días. Tenemos hasta el 30, tengo entendido, para tomar una decisión, porque creo que cierra el libro de transferencias en Bolivia, para la asociación incluida. Así que en base a lo que el jugador me comunique, lo haremos saber, y obviamente seguimos trabajando alguna que otra alternativa que puede estar con el mercado abierto para que se pueda salir Moisés de aquí, pero lo veo bastante poco probable por el tiempo y por el límite en el que estamos de finalización de mercado, que ya el fin de semana cierran casi todos los mercados en el mundo, y tendría que pasar un milagro para que en el transcurso de estas 3 horas se logre algo que sea bueno para todos.
0: Lo que sí está claro, y te entendemos, Silvio, es de que el Wydad le ha cancelado los sueldos a Moisés Paniagua, y por ese detalle el jugador no puede quedar libre, ¿no? Porque se hablaba de que cuando ya te deben más de 3 meses, el jugador puede manifestarse libre, ¿no?, y buscar otro futuro.
1: Así es. Hace transcurso de 2 horas nos pagaron todo lo que corresponde a los 2 sueldos que adeudaban, y obviamente empieza a correr a partir del tercero.

0: Always, tiene hasta diciembre para pagar, y el jugador, obviamente, el club tranquilamente podría hacer uso de un préstamo del jugador, prestarlo a una institución, quizás hasta local también, para que gane minutos, pero no buscaron eso en Guidad en ningún momento, frustraron las salidas que tuvimos, y ahora a último momento pagan sus salarios, y no entiendo el objetivo de esto. Yo quisiera creer que es porque van a continuar con el acuerdo con Always, porque si fuese otra la situación, estarían pensando que nosotros queremos volver a Always una vez de que nos pagaron todo y que ellos puedan solucionar con Always solamente el préstamo y el jugador volver. Pero yo creo que esa no es una decisión que Moisés quiere tomar hoy por hoy.
1: Sí, es complicado, ¿no? Uno no entiende cómo, si les cuesta o les va a costar erogar un buen monto de dinero, Silvio, no lo hacen ni jugar, no lo tienen ni considerado, y bueno, no hay explicaciones, ¿no? Y ahí tú, la frase que lanzas, ¿no? El perro del hortelano, prácticamente, este conjunto marroquí.
0: Sí, sí, eso es lo que pasa aquí, es algo ilógico, como dices tú, y es lo que yo también digo. Si vos querés vender y querés sacar provecho de una inversión que hiciste, te haya salido bien o mal, de la única manera que vos vas a lograr un resarcimiento o una ganancia es mostrándolo al jugador, volviéndolo al ruedo, haciéndolo jugar y que vengan los clubes interesados por él. Pero en este caso, al sacarlo de la lista final del equipo, el club Guidad no tiene interés alguno en que Moisés participe en el primer equipo. Obviamente tendría que jugar en el sub-21 si es que no se llega a ningún entendimiento con Always. Va a quedarse aquí porque tiene contrato, y ese contrato, tanto mi persona como Moisés, lo queremos hacer respetar. Una, porque es una cifra importante, y otra, porque nadie le puso un arma a Guidad para que acepte el contrato con el cual hemos firmado. Lo que pasa que en este punto estamos en una disyuntiva, porque si FIFA dictamina que ya tiene que pagar Guidad a Always, Guidad también nos dice, ok, le pagamos el préstamo, el jugador se tiene que quedar hasta diciembre por fuerza, pero si no juega, ¿qué beneficios logra de esto? Entonces creo que es una situación de verdad increíble, inaudita, y la verdad que el único perjudicado en esto es Moisés, porque ofertas subieron y el club las rechazó porque no podían ellos hacer la transferencia porque no estaban autorizados por Always, según ellos, y según ellos porque no le han pagado a Always, con justa razón. Entonces cada uno busca su ganancia en esto. Always quiere recuperar su plata y está en todo su derecho de hacerlo, y Guidad obviamente se siente dolido porque la anterior dirigencia hizo un trato en el cual esta gente actual no está de acuerdo. Pero como te he dicho, no hemos puesto un arma en la cabeza a esta gente para firmar lo que nos han puesto.
1: Lo cierto es que el Guidad tiene que cancelarle al Always sí o sí, ¿no? El monto que se había acordado.
0: Sí, ya FIFA dictaminó eso, y Always Ready en el transcurso de esta semana, creo que máximo la otra, ya tiene que cobrar la primer parte, y en diciembre tienen que transferir el total de la transferencia, ¿no? Que eso es lo que, más que todo, es lo que el jugador espera, porque el jugador tiene una participación importante en esa transferencia. Tiene un porcentaje y obviamente es una ganancia importante que él no la quiere dejar de pasar, porque en el caso que esto se hubiese cortado, o que era la intención de Guidad cancelar el acuerdo con Always, esa transferencia no se lleva a cabo, el jugador volvería a Bolivia, el monto económico de una futura salida nunca va a ser la que se logró en los momentos que se logró. El jugador y el mundo del fútbol devalúan al jugador cuando está parado, entonces iba a salir perdiendo tanto Always Ready como el jugador. Entonces por eso el jugador se plantó en esta decisión de no moverse de acá, a pesar de todos los inconvenientes que hoy tiene: entrenar separado, no darle la ropa. Hace 21 días está en esta situación.
1: Ahora, Silvio, conversando con Paniagua, tú, ¿a qué punto llegan? ¿Es un tropiezo lo que está sucediendo en este momento?
0: ¿Tropiezo en qué sentido, Luis? No entiendo.
1: En el de haber llegado a Guidad con las ganas de poder brillar, de poder mostrarse futbolísticamente, poder ser exportado a otro fútbol de mayor fuste, pero lamentablemente se tropiezan con este detallito del Guidad, ¿no? El cambio de dirigencia, por ejemplo.
0: No, pero yo, a ver, cuando se hizo la transferencia, nadie es adivino de pensar de que iba a pasar lo que pasó. O sea, imagínate que el club hace una transferencia, Always Ready nos rechaza otras ofertas que tuvimos en la mesa,

0: por aceptar esta que fue mejor en lo económico para todas las partes, y nunca pensó el Guerrero que estaría luchando en FIFA, pagando abogados extras para que se le pueda cobrar lo que le corresponde. Y de la misma manera el jugador. Uno cuando llega a una institución del exterior, sea del momento que sea, uno tiene que demostrar por lo cual cada club pagó lo que pagó. Entonces imagínate que acá, con el cambio de presidente, las cosas se pusieron color hormiga. Hoy por hoy, la diferencia, y lo he dicho siempre, entre Moisés y Ramiro, para entender la situación que es distinta, Huidad sí le pagó a Bolívar por Ramiro y no le pagó a Moisés. Entonces Huidad tiene control sobre Ramiro y en ese caso Huidad quiere sacar un resarcimiento y una ayuda sobre Ramiro o ponerlo en cancha para poder lograr sus objetivos. En cambio, por Moisés, ellos se sienten que no le han pagado, no le quieren pagar y obviamente el perjudicado es Moisés, porque en este caso es un tema entre clubes y que atañe al jugador. Entonces ahora, como te he dicho, nos han puesto al día en el tema salarial, pero en el deportivo no nos dan solución hasta ahora. Y como te he dicho, el domingo cierra el libro de pases en todo el mundo. Y de no pasar ningún milagro, me augura un semestre hasta diciembre, por lo menos estos 3 meses, de un presente bastante malo para Moisés, si no juega, no entrena, no lo hace de manera profesional, ¿no? Entonces, el jueves vamos a tener una reunión para definir qué es la postura de Williams, ¿no? Porque ahora una vez que nos pagó, vamos a ver qué es lo que ellos quieren, ¿no? Y ahí vamos a entender qué es lo que ellos quieren y ahí nosotros veremos si damos alcance a lo que ellos quieren o no. Yo sé que ellos de entrada quieren que vuelva el jugador a Always, pero como te he dicho, hay ese punto de inflexión de que Always Ready con todo su derecho y con toda la buena fe, Andrés se comunicó conmigo para ofrecernos un nuevo acuerdo para Moisés de aquí a diciembre, para que no se quede parado, pero ahí el tema está en que si Always prescinde de la transferencia, Moisés está muy molesto porque él contaba con ese dinero, al igual que Always, y obviamente todos salen perdiendo.
1: Uy, es complicado el panorama, pero no es descabellado que pueda retornar al país, ¿no? Siempre y cuando salga humo blanco de esta reunión que vayas a tener el jueves, Silvio.
0: Sí, es una posibilidad, hoy por hoy para mí lejana, porque no es la voluntad del jugador volver. También hay deudas de por medio con Always y el jugador, que eso seguramente se va a arreglar, pero no es descabellado para mí, digamos, pensar en esa posibilidad, como dices tú, pero yo la noto de parte de la voluntad del jugador bastante lejana.
1: Es complicado, ¿no? Porque él salió con el propósito de brillar, de seguir creciendo, de madurar futbolísticamente y te topas con esta realidad que no tiene nada que ver con el jugador ni nada por el estilo, sino prácticamente con la misma dirigencia del Huidad. Esperemos que se puedan dar porque se tenía hasta esa propuesta de Emiratos Árabes, de Arabia Saudita, que fue rechazada entonces también por el mismo Huidad, ¿no?
0: Claro, es que ellos no pueden aceptar ninguna oferta, las ofertas de Celtic, de Fenerbahçe, del equipo turco, del equipo de Israel y últimamente la del Riyadh, que fue la misma que hicimos por Viviani, fueron rechazadas porque Wydad lo que apuntaba a hacer era que el jugador vuelva a Always y cancelar el acuerdo. Pero obviamente para que eso pase, Wydad tenía que autorizar a Always para recibir las ofertas Always, pero Huidad tampoco quería quedarse sin nada. Entonces era el perro del hortelano, no come ni deja comer. Y en ese punto tuvimos las ofertas y las que se respondió pidió el pago que sea en un solo pago. Los clubes solo hicieron entre 3 y 4 pagos las ofertas. El club no aceptó porque no le salía económicamente rentable. Pero si vos te pones a pensar, esperaron tanto tiempo y ahora van a tener que pagar sí o sí una parte del pase, porque ya fue intimado por Always, y hasta diciembre tendrían que completar la totalidad del mismo, aunque yo me imagino que esta gente va a buscar ir al TAS, dilatar lo más largo posible el proceso, y eso obviamente no es bueno para ninguna parte. Pero bueno, son las reglas del juego, y ahora tenemos que dormir con esas reglas y esperar qué vaya a pasar. Si Dios mediante un milagro sucede que en el transcurso de estos días hasta el domingo salga una propuesta por Moisés para salir de aquí, caso contrario, se va a tener que quedar aquí, porque lo veo bastante complicado que Moisés quiera regresar a Always, pero no descartado del todo, ¿no?
1: Complicado el panorama, esperemos que se pueda encontrar una solución para Moisés Paniagua y pueda seguir mostrando su fútbol, seguir creciendo y todo ello. Ahora, hablando un poquito de Viviani, a quien lo nombraste, querido Silvio, lamentablemente tampoco se pudo dar su transferencia, ¿no? Al Riyadh, también de Arabia Saudí.
0: Sí, la verdad que lo de Sebastián fue una cosa, digamos, de una parte de culpa del club árabe y culpa de mala voluntad de parte de alguna parte de Bolívar y la Federación Boliviana, ¿no? Yo siento que el fútbol boliviano tiene que entender que cuando uno hace una transferencia, tiene que estar 24/7 pendiente de la misma. Sobre que cuesta un huevo sacar jugadores de Bolivia, hay gente que se da el lujo de no trabajar domingos, de no trabajar sábados, de no contestar el celular. Entonces hay veces que obviamente, y lo he dicho en muchas ocasiones, al boliviano lo buscan de última. Cuando se le acaban todas las opciones, al boliviano lo buscan. Y cuando lo buscan, obviamente, esperan que se haga todo rápido, como normalmente se hace en todos lados. Imagínate que en el mundo europeo se cierran transferencias en horas, Luis. Y en Bolivia estamos desde el sábado con la transferencia de Juan Cuellar y la persona encargada de los TMS en la federación le da la gana hasta el día de ahora de mandar el ok del TMS de Juan Cuellar. Y si es solamente un botón. Entonces yo siento que hay personas que trabajan en la federación que realmente dejan mucho que desear. Mucho que desear, porque son tipos que tienen un ego muy grande, se creen los dueños del mundo, porque es verdad, es la única persona que maneja los trámites de transferencia de los que entran y los que salen, y todo pasa por sus manos, y todos los clubes le tenemos que estar rogando, y los empresarios lo mismo, que no nos corresponde, pero es inaudito que es una persona que está hace más de 20 años en la federación, siga actuando de esa manera, por el solo hecho de que él controla los TMS en el fútbol boliviano. Yo ya he dado mi opinión de que hay que cambiar a esa persona, porque con esa persona vamos para atrás. Creo que esa misma persona fue la que frustró la salida de Darwin Long para Die Stronger. ¿Y quién le dice algo? ¿Quién le dice algo en una ocasión así a Die Stronger cuando una persona no hace las cosas como las debe hacer? Nadie le dice nada, entonces se cree intocable. Y yo estoy muy dolido por eso, y muy dolido también por la actitud del abogado de Bolívar, del vicepresidente de Bolívar, porque si vos tenés una transferencia y el señor Lopera hizo todo medianamente humano posible de lo que está en su alcance, pero él no tiene poder de firma para que esto avance, y ellos dicen, no, tenemos partido, no nos molesten porque después del partido es domingo, y vos dijiste, pensás que la gente va a esperar las ganas de Bolívar, ¿no? Pues el libro de pases se cerró y lastimosamente quedaron todos los documentos inconclusos y no se pudo habilitar al jugador.
1: Esa persona que hace referencia de la Federación Boliviana de Fútbol, ¿lograste hablar directamente con el presidente de la federación para poder dar este detalle, esta observación que no es mayúscula, que no es minúscula, mejor dicho, que tiene mucho por corregirse?
0: No he hablado con Fernando, pero creo que los mismos dirigentes del fútbol boliviano saben quién es Said Quiroga, saben quién es esa persona, porque, como te he dicho, no es la primera vez que pasa. Ha venido pasando, y es una persona que, si tú te pones a pensar, como la reglamentación de FIFA hace que se habiliten de manera provisional los jugadores, su trabajo de él es simplemente recepcionar documentación y dar el ok a la transferencia. Y yo no creo que una persona que no tenga una computadora en su casa un fin de semana no lo pueda hacer con buena voluntad. Esta persona no contesta el celular a nadie, tiene un ego grandísimo. Te he pasado por privado el audio de un dirigente de Stronger pidiendo por favor que esto se haga operativo, y te lo está diciendo un club a un empleado de la federación y no le da la gana. Entonces imagínate, no sé qué vaya a pasar, no sé si sobre esto ingiere Fernando o no, pero sería bueno que se le llame la atención, porque no es el primer caso y no va a ser el último, porque estoy seguro que con esta persona así, con esa actitud con la que él se maneja hace mucho tiempo en el fútbol boliviano, estas cosas tienen que cambiar. Hoy en día, como te digo, yo he estado aquí, he visto traspasos en horas, Luis, o sea, aquí se transfirió un jugador a Holanda de Wydad y se hizo la transferencia en dos horas. Y nosotros estamos desde el viernes con Juan Cuellar y estos no dieron el ok a su TMS cuando ya Bolívar y el equipo Emiratí cargó todo. Si a él no le cuesta nada es poner un botón y se acabó. Entonces ya veo que hay un poco de mala intención, de mala voluntad, o no sé cuál es el poder que este señor tiene para no salir de la federación, pero la verdad estoy muy molesto con esta situación. Se lo he hecho saber a algunas personas, alguien lo puede tomar o dejar, pero esto afecta, y lo mismo también la burocracia de la dirigencia de Bolívar, exceptuando al señor Lopera. Lo saco de esto porque él conmigo hicimos todo lo humanamente posible, pero creo que hay personas con poder de firma que toman su tiempo y toman sus decisiones, y ellos no se dan cuenta que esto es en favor de Bolivia, en favor de una institución, porque ya Marcelo Claure había dado el ok el sábado había dado el ok. Y si Marcelo Claure da el sábado el ok, esta gente tiene que trabajar para Marcelo Claure, para Baiza, 24-7. No, los señoritos domingo no trabajan, los señoritos tenían partido, le dieron más importancia al clásico, y lastimosamente la operación de Seba se cayó. Pero como le digo, esto sirve de escarmiento, porque el padre está realmente muy molesto, y obviamente esto a la larga, cuando se tenga que sentar con Bolívar y aparezca un nuevo ofrecimiento, va a haber sus condiciones, ¿no? No va a ser como lo han dejado explayar a Bolívar y frustrar esta posibilidad que era muy buena para tanto para Bolívar, para el fútbol boliviano y para Sebastián.
1: Qué pena lo de Sebastián. Entonces va a continuar en Aurora cumpliendo ese préstamo que tiene el Club Bolívar y a esperar, ¿no? Es un jugador que ayer cumplió 19 años, lo pasó con la selección, y bueno, sabemos de que él tiene un pensamiento grande de poder conseguir los objetivos que se ha marcado, de brillar fuera de nuestras fronteras y apoyar a la selección. Querido Silvio, te mando un abrazo, gracias por tu tiempo y por las explicaciones, ¿no? Cómo está el caso de Moisés Paniagua, lo de Sebastián, que también por temas burocráticos lamentablemente no pudo salir a jugar a otro país.
0: Mira, hace 5 minutos me acaba de llegar la habilitación de Juan Cuellar, así que ya está cerrado lo de Juan Cuellar, tenés la primicia.
1: Juan Cuellar, entonces, confirmado, ¿no? Fuera de nuestras fronteras.
0: Sí, así es.
1: Gracias, Silvio, un abrazo.
0: Un abrazo, hasta luego, Luis. Chau,
1: gracias. La presencia de Silvio Fontana aquí en Éxito Sport, señoras y señores, la frecuencia de los ganadores.
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1: Muy bien, retornamos. Señoras y señores, le doy la bienvenida sí, a nuestros compañeros que también están listos para poder saludar junto a la radio con Asbel Valenzuela, con Alex Ramos también. ¿Cómo te va, querido Alex? Qué gusto saludarte. Muy buenas tardes, bienvenido.
5: ¿Cómo estás, Lucho? Un saludo a todos los que nos escuchan a través de la frecuencia de los ganadores. ¿Cómo estás, Lucho? Asbel, un saludo también que está nos va a acompañar a la distancia. Uh-huh. Ya con el contacto fresco, ¿no? Con Silvio Fontana, que estuvo en contacto con Éxito Sports y que ya oficializa por completo la salida de Juan Alberto Cuellar para que juegue en el Palm City FC, club de la segunda división de los Emiratos Árabes Unidos. Y quiero hacer aclaración en este término. Segunda división, no está en primera división. Se han dejado llevar por el nombre de UAE, de Emiratos Árabes Unidos, First Division League. Lleva ese nombre porque la primera división de Emiratos Árabes Unidos es la Premier League de los Emiratos Árabes. Entonces ya la First Division cae como segunda categoría. Esto normalmente se suele usar porque las primeras divisiones suelen tener otra nomenclatura. Por ejemplo, la Superliga Saudí, la Superliga Turca, la Premier League Rusa. En España tienes la Liga... tiene lo que era antes la Liga Santander y la Liga 1-2-3. Actualmente es la Liga... entonces me fue el nombre de la primera división, pero la segunda es la Liga Hypermotion. Y después tienes la primera federación, tercera división, segunda federación, cuarta división y tercera federación, quinta división. Y así se puede ir jugando con esas nomenclaturas. Pero se va a la segunda división de Emiratos Árabes Unidos, Juan Alberto Cuellar.
1: Muy bien, muchísimas gracias. ¿Cómo te va, Asbel? Qué gusto saludarte. Buenas tardes. Un abrazo gigante a la distancia. Y bueno, ahí el detalle de Silvio Fontana, ¿no? Que era bueno conocer, porque hasta mañana ya Moisés Paniagua podría haber sido declarado jugador libre si es que no le cancelaban los sueldos. Buenas tardes, Asbel.
6: Un fuerte abrazo absolutamente a todos. Claro, de estas historias que ya las estábamos arrastrando, además, que nos ponen tristes, ¿no? Vaya a saber cuál es... bueno, parte de los detalles no los he contado, Silvio. Pero, obviamente, para que se den cuenta, porque no es sencillo. Por eso siempre apuntamos al potencial verdadero que tenemos que irradiar desde estos lugares. Porque no es creerse por creerse, ¿no? Hay debilidades que lastimosamente acompañan incluso al talento que tenemos en nuestros jugadores. Y claro, hoy Bolivia no goza precisamente para que goce de ese prestigio, si ustedes quieren, de ese poder futbolístico. Para eso hay que laburar, ¿no? No podemos esperar que así por obra y gracia, o porque en algún momento tuvimos la oportunidad, claro, está la última referencia de poder llegar al Mundial, arrastrar eso y acercarnos a que todos nos van a abrir las puertas de pe a pa, no va a ocurrir. Hay que laburar muchísimo y es una pena que se lo esté tratando así a uno de nuestros mejores jugadores. Y claro, ahí también se suma inevitablemente el ejemplo, ¿no?, que también tiraba Silvio. Es raro que actuemos así con Vizcarra, que sin jugar está convocado a la selección, y Compañaba, que por ahí tiene una proyección mucho más grande, si me voy a aferrar a su edad, haya sido descartado por completo y no haya recibido, entre comillas, el espaldarazo del cuerpo técnico para poder tener el ejercicio necesario y así mostrarse, porque como que la selección, lo hemos dicho ayer, erróneamente la utilizan, no es para mostrarse. No llegan los mejores, sino como una vitrina la utilizan para entrar en ejercicio. Bueno, era que lo habiliten también a Paniagua, o era que lo convoquen, para ser más claro. De esas historias, repito, no es grato el momento de Paniagua. Ya me imagino cómo está. Imagínate también, Lucho, Alex, imagínate que le digan, bueno, no tenemos otra, vas a tener que volver a Always Ready. No tenemos nada con Always Ready, pero en la normalidad uno entiende y quisiera creer, de verdad, que cuando un jugador parte del país, se va del país a jugar a otro, no vuelva nunca más. Es una forma de decir, ¿no? Pero que toda su vida deportiva después la pueda desarrollar fuera de nuestras fronteras. Pero este corto, porque pareciera que va a ser así, le pone esta posibilidad real de retorno al país para vestir la camiseta que en algún momento lo vio triunfar. Qué historia, ¿no? Ingrata. Y con eso hemos comenzado, sin duda alguna, el programa, Lucho.
1: Sí, tienes mucha razón. A ver, esperemos siempre que pueda mejorar esta situación de Moisés Paniagua. ¿Algo más, querido Alex?
5: El temor con Moisés Paniagua no es solamente el hecho que pueda retornar a Luis Rodríguez, que ok, puede pasar, tienes un mal periplo fuera de nuestras fronteras, las circunstancias te obligan a volver a territorio nacional, puede suceder. Lo que sí puede generar zozobra y miedo dentro de la opinión popular es que Moisés Paniagua vuelva para quedarse en el fútbol boliviano, ya no volver a salir y que su carrera se vaya deteriorando. Creo que ese es el problema a tomar en cuenta.
1: Sí, tiene 18 años, no creo que suceda eso, pero no está bien, ¿no? Lamentablemente ahí la dirigencia del Huidad está cometiendo quizás equivocaciones, mirándose unos a otros, que apostaron por mucho dinero, que no, que aquí, que allá. Al final de cuentas, creo que también, como dijo Silvio, son el perro del hortelano, ¿no? No comen ni dejan comer. Nos vamos a la pausa, la primera, señoras y señores. Estamos aquí en la Radio Éxito Bolivia 93.1, la frecuencia de los ganadores. Luego estaremos, Dios mediante, con la presencia de un invitado para poder hablar también de la actualidad del Club Bolívar. Y ya le dejo a Asbel, un juez en Copa Simón Bolívar, un árbitro, fue sancionado indefinidamente. No sé qué me pasó, le dijeron. Ahí en la charla que se tuvo con la comisión de árbitros, no sé qué me pasó. Algo me sucedió para cobrar tiro libre penal. Pero ahí está Asbel, te la dejo picando. Indefinidamente, Carlos Arteaga.
6: No, es terrible, es terrible. Y vos sabes que en algún momento lo decíamos, que así como el fútbol en diferentes esferas, y estamos hablando del fútbol grande, ¿no?, está involucrado con tema de amaños, está involucrado con apuestas, si vos quieres, que las hemos ido dialogando y demás. Por eso que cuando nosotros decíamos, lo de la Copa Simón Bolívar tiene que ser mucho más serio, ojo, ¿ah? Porque después hemos visto a cada que ha ascendido, y ya después de situaciones de estas características, nos crea pues dudas. Pero lastimosamente algunos se enojaron, ¿no? Ah, hubo un tipo que se enojó conmigo en la federación, y sabemos quién es, ¿ah? Pero se lo dijimos acá. Ah, no es que nos estábamos inventando ni nada por el estilo. Ahí precisamente, ahí donde parecen las cosas muy vulnerables y todos quieren subir al fútbol grande, no sabemos por qué, desesperados están, pasa cosas terribles. Lo que ocurrió el fin de semana, claro, ayer no lo pudimos tocar por razones de tiempo, Lucho, Alex, pero claro que lo vamos a tocar más adelante, Es una locura, de espanto realmente. Da terror, ¿no? Da terror comenzar a evaluar esto muy lejano del fútbol. Muy lejano del fútbol. Pero lo charlamos después, ¿ah?
1: ¿Algo más?
5: Cortito, antes de irnos a la pausa. No es que disfrutemos hablar de estos temas día sí, día no, también. Nada. Es repetitivo, no agrada, es girar sobre un círculo vicioso, sí. Hablar constantemente de temas del arbitraje. Lo haremos más adelante, después de la pausa, perdón, sí. Asbel, pero no es para nada divertido hacer estas cosas, definitivamente.
1: Sí, la pausa y enseguida regresamos para seguir hablando y tenemos la presencia también de un invitado aquí en la radio. Pausa, volvemos.
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7: Thank you. Regresamos, amigos. Estamos sobre las 13 horas con 46 minutos en todo el país y tenemos una visita grata porque está Carlos Vargas, gerente de marketing del Club Bolívar, para hablarnos de todo lo que se está haciendo, ¿no? Para que el hincha esté en los estadios, en los escenarios deportivos, no solamente en la ciudad de La Paz, sino que también se tiene conexión cuando Bolívar juega en Sucre, en Potosí, en otros departamentos, para estar cerca a los jugadores, tener un autógrafo, tener la camiseta oficial. Hay tantos detalles que siempre es bueno conversar, y más aún que se acerca el 24 de septiembre, donde usted, amigo, si quiere ser socio del Club Bolívar, va a tener una atención preferencial, ¿sí? Porque ya hemos visto las invitaciones de Patricio Juliano Rodríguez, hemos visto la presencia de Damián Battaglini, aparece Martín Cauterucho y por último, ahí la presencia de el tanque Dairon Asprilla, así que también quiere hacer de las suyas y no solamente en la cancha, sino conversar contigo, sacarse una fotografía, estar con una firma de autógrafo, pero que tú te vayas como socio del Club Bolívar. Carlos, ¿cómo estás? Qué gusto saludarte. Buenas tardes, bienvenido a Éxito Sports.
8: Gracias, Lucho. Gracias por el espacio, como siempre. Y bueno, un lindo momento para conversar con ustedes sobre lo que estamos haciendo también con nuestro Bolívar.
7: ¿Cómo se va a dar este 24 de septiembre, querido Carlos, por todo lo que significa tener más socios, animar a la gente que ya es socia, pero vuelva a encaminarse, ¿no?, a este sueño que tiene Bolívar de ser autosostenible?
8: Sí, bueno, la idea es hacer una acción justamente para la gente que todavía no es socia, que es hincha del club, que no es socia, y que lo haga a través de sus jugadores, ¿no? Al final del día, nosotros todos, jugadores, dirigencia, cuerpo técnico, absolutamente todos la remamos hacia el mismo objetivo. Y bueno, ahora es una oportunidad para los hinchas que no son socios todavía de hacerse hinchas a través de sus ídolos, ¿no? A través de los jugadores que también están ahí dispuestos a hacer este tipo de actividades, ¿no? Que queremos acercar también a la gente, como digo, a sus ídolos y a la fanaticada, ¿no? De estos jugadores de primerísimo nivel.
7: ¿Cómo nace esta idea, Carlos? Porque siempre, bueno, buscar otros recursos, ¿no? Para captar más socios, tener a Bolívar ahí con una buena masa societaria y de que todos estén unidos en un sueño, ¿no? De poder tener un nuevo estadio que está en construcción, ya se tiene el centro de alto rendimiento, hay promociones con camisetas para poder ingresar al estadio y todos marcados siempre por un color, ¿no? Que es el celeste de Bolívar.
8: Sí, así mismo, ¿no? La idea surge de bueno, alguna experiencia que tuve, ¿no? Otras empresas en el cual todos nos ponemos la camiseta, y más que en un equipo de fútbol como es el más grande del país, como es Bolívar, a través de nuestros abanderados como son los jugadores. Entonces creo que es una actividad muy bonita en la cual la gente va a poder tener la experiencia, ¿no? De que un jugador salga del contexto de fútbol y te trate como un asesor comercial, ¿no? Entonces yo creo que va a ser una actividad muy bonita. Y al final de esta actividad, bueno, la persona que se haga socia también va a recibir un carnetcito que diga que se ha hecho socia con la firma del jugador también, ¿no?
7: Ahora, Carlos, muchos se preguntan, sí, yo quiero ir, dicen, ¿no? Quiero un poquito más de información. ¿Qué costos tienen? ¿Cómo tengo que hacerme socio? ¿Qué tengo que llevar para no estar volviendo y estar ese día 24 de septiembre con los ídolos, con los jugadores que hoy por hoy, si bien marcan su presencia en el campo de juego, hacen lo suyo, pero también como ejecutivo de ventas quieren hacer lo suyo y tener muchos socios?
8: Sí, así mismo. Lo único que la gente necesita es tener su carnet de identidad vigente y, bueno, nuestros diferentes distintos, como te digo, nuestras distintas membresías que tenemos, ya sea la platino, la dorado y la celeste, las pueden ubicar en nuestras redes sociales. Los precios van a seguir siendo lo mismo, con la diferencia de que ahora el asesor comercial que va a hacer todo el trámite va a ser el jugador, ¿no? Y aparte de eso, poder hablar un poquito de fútbol, que tengan un acercamiento al jugador, pueden llevar su polera o algún merchandise del equipo para que se la hagan firmar, y no tiene costo alguno, ¿no? Esto va a ser a partir de las 4 de la tarde en nuestras oficinas de Obrajes, en el piso 4, oficina 407. Y bueno, ahí también va a haber una experiencia. Me imagino que va a haber una afluencia de gente. Esperamos que haya una afluencia de gente mucho más grande de la que tenemos habitualmente. Entonces sí va a haber momentos de sacarse foto con las copas allá afuera, algunos refrigerios y atenciones que vamos a hacer como club también, ¿no?
7: Es un encuentro especial, ¿no? Del hincha, que hoy por hoy también apuesta de que Bolívar siga creciendo con su infraestructura, que siga creciendo más aún con el apoyo del hincha, ¿no? Que sea socio y que en el estadio también pueda tener su lugarcito. Creo que también va por ese lado, Carlos, las ideas que uno va teniendo, ¿no? Porque estar en tu cargo también es un desafío aparte, ¿no? En el tema de todo lo que tú quieres para Bolívar, para poderlo encarar y mostrarlo fuera de nuestras fronteras.
8: Sí, totalmente, ¿no? Son ideas que tenemos que ir ejecutando poco a poco. Yo creo que nuestra institución es la más grande, tenemos que demostrarlo, y más que tú comentabas hace unos minutos el tema, ¿no?, de la llegada de nuestro nuevo estadio. Sabemos que la sociedad y la masa societaria y que el hincha esté también bastante entusiasmado con la inauguración de nuestro nuevo estadio, y también todas estas acciones van de acuerdo al plan estratégico que se va a tener el próximo año con la inauguración de nuestro estadio, ¿no?
7: Sí, eso es importante, ¿no? Hacer de que la gente pueda estar en cada uno de los compromisos, en una zona que tiene mucha historia, ¿no? Tembladerani, que ha visto a grandes selecciones también, a la selección boliviana de fútbol, tener a rivales importantes, y que ahora esperar, ¿no? Un estadio que seguramente ya se va pintando para lo que va a significar ya la división profesional del fútbol boliviano, una Copa Libertadores de América. Algunos sueñan hasta ver a la selección nacional en Tembladerani, así que el sueño es grande, ¿no, Carlos?
8: Sí, el sueño es grande, y creo que cada vez se puede palpar un poco más el sueño. Yo creo que si tenemos la suerte de pasar con por el teleférico, por donde uh-huh. es la zona de Tembladerani, ya se puede ver el levantamiento de la infraestructura. Yo creo que el gran trabajo que está haciendo nuestro equipo de infraestructura, entre todas las inclemencias que tenemos como país, como ciudad, en temas de transporte, en temas de paros y demás, la infraestructura sigue avanzando, y yo creo que cada vez podemos palpar más lo que es nuestro templo, ¿no?
7: Y se han tenido adversidades, ¿no? El paro de transporte, el bloqueo a la ciudad de La Paz, muchas dificultades por las cuales ha atravesado, ¿no? Son conflictos que están fuera de lo que Bolívar, Baiza se han trazado para poder inaugurar su estadio, con la presencia de Marcelo Claure, con el ingeniero Guido Loaiza, en lo que significó el inicio de obras y todo ello. Lamentablemente, a pesar de eso, Bolívar sigue trabajando, Carlos.
8: Sí, seguimos trabajando, como tú bien mencionas, Lucho. Es un tema de social, político, que la verdad sale de nuestras manos, la falta de combustible y todo eso, ¿no? Por la llegada del material y todo, pero sin embargo, como digo, nuestro gran equipo de infraestructura está haciendo el trabajo. Yo creo que ya se puede ver y se puede palpar mucho más lo que es el estadio ahora, ¿no?
7: Y eso es cierto, se ve en el teleférico. Yo el otro día estuve en El Morado y una persona decía: ¿qué están construyendo allá? Me tuve que dar el atrevimiento de decirles: el nuevo estadio del Club Bolívar, ¿no? Es la zona de Tembladera. Uy, qué bonito, dijo. Estaba visitando la ciudad de La Paz, y entonces voy a volver, decía, ¿no? Y a ver qué pasa. Y por ahí me vuelvo hincha del Bolívar, decía la dama. Así que hay muchos hinchas, Carlos.
8: El jueves.
7: Sí, sí, que están a la expectativa de todo lo que se va manejando, ¿no? En este tema del crecimiento en infraestructura y la masa societaria que pueda seguir creciendo, porque Bolívar va a tener una realidad, y qué mejor si no va a depender de nadie, ¿no?
8: Sí, así mismo, ¿no? Todos los caminos y todo el trabajo que hacemos justamente es para eso, para tener una autosustentabilidad propia. Entonces, es a través de los socios, a través de nuestra gente, que también tenemos que llegar a ese punto. El tema deportivo también es muy importante para nosotros, obviamente las copas internacionales, y bueno, el apoyo del hincha también es ahí fundamental para nosotros, no solamente como masa societaria, sino el tema del aliento y del apoyo que siente el equipo día o partido a partido y día tras día, ¿no? A través de la complejidad que ahora son las redes sociales y lo que acercan y lo que podemos vivir con el club y toda la información que podemos absorber del club de nuestros amores, ¿no?
7: Ahora, Carlos, se han marcado una meta este 24 de septiembre de captar un número de socios.
8: Sí, tenemos unas metas internas ahí de realmente ambiciosas de captar. Sabemos que es una apuesta grande que hemos tenido. Los jugadores han tenido una grande predisposición para hacer esto, están con todas las ganas también de recibir a nuestros hinchas. Entonces yo creo que va a ser una de muchas más que vamos a hacer. Ya hay unas ideas para hacerlo más adelante. Entonces vamos a ir rotando los jugadores, obviamente cada uno tiene su inclinación hacia algún jugador, entonces la idea es que todos puedan disfrutar de esto y no solamente los socios que ya sí tienen los beneficios, y sino que la gente que también todavía no ha probado, por así decirlo, estos beneficios, que sí tengan un acercamiento con sus ídolos también y lo hagan de esta manera.
7: Y eso es bueno, ser visionario, ser creativo para poder llegar al hincha, ¿no? Se han ido dando muchas situaciones y algo para destacar es cómo José Sagredo también recibía su carnet de socio, ¿no? Y luego otros jugadores mediante los socios que ya eran, ¿no?, parte del Club Bolívar. Y les dieron la bienvenida a los nuevos socios, que en este caso fueron jugadores y cuerpo técnico.
8: Sí, justamente la idea es que el socio también haga la entrega y comente también de la experiencia que es ser socio y de los beneficios que se tiene al ser socio. Entonces ha sido una muy linda jornada en los cuales los jugadores han recibido su pack de bienvenida de sociedad y lo hicieron a través de otros socios que sí pueden comentar qué significa ser socio de Bolívar y el grado de integridad que tenemos como club, ¿no? Desde los hinchas hasta los jugadores y el cuerpo técnico, ¿no?
7: Y eso es impresionante porque los niños son ahora, ¿no?, los nuevos futuros hinchas de la academia, porque ya ven los mensajes de Cauterucho, del Pato Rodríguez, de Battaglini, del mismo Dairon Asprilla, a quien muchos quieren conocer.
8: Y salen dos más todavía, Lucho.
7: Ah, no me digas, claro, hay sorpresas. O sea, tenemos
8: atentos a las redes.
7: Un departamento de ventas grande entonces con Bolívar.
8: Y ahí va a aparecer también el jefe de ventas.
7: Uy, no me digas. Muy bien. Así que, mira, ya los niños dicen, ¿y cuánto necesito para ser socio? Ya empiezan a averiguar y por ejemplo, en mi parte, yo te digo, Matías me dice, ¿cuánto necesito? A ver, veamos, le digo. Y él dice, yo tengo ahorrado esto, ¿me ayudas? Y ahí está. Ahí están los niños, los más jovencitos, que quieren ser socios también, y buena idea de poder llevarlos con los jugadores como ejecutivos de ventas.
8: Sí, así mismo, ¿no? La idea es justamente crear ese sentido de pertenencia a las generaciones más jóvenes. Sabemos que Bolívar es un club a nivel continental de los más grandes, entonces formar parte de esta gran familia yo creo que es algo fundamental, ¿no? Y los niños son, como bien tú dices, el futuro, son los que van a volver a hacer sentir ese sentimiento al papá, al hermano mayor, al tío, etcétera, al abuelo. Entonces yo creo que es una gran forma de hacerlo. Este 24 realmente yo creo que va a ser un muy bonito hito. Hablando con la gente del club, me comentaron que nunca se había hecho algo así, entonces creo que va a ser inédito y creo que va a ser una experiencia muy bonita a nosotros como parte del club, a los jugadores también y a los hinchas, ¿no?
7: ¿Qué tan importante es que el jugador también sienta ese cariño, ¿no?, cercano del hincha, que lo abracen y que le digan, tú eres mi ídolo, yo siempre estoy hinchando y haciendo fuerza para que te vaya bien? Es también fortalecedor, ¿no?, todo lo que siente el jugador en ese momento.
8: Sí, absolutamente, ¿no? El jugador siente ese cariño del hincha. Está bien que por un día vea también los esfuerzos que hacemos nosotros como departamento comercial. Entonces, como te digo, va a ser una muy linda jornada, una jornada inédita para nosotros los del club y para la gente, ¿no?, que va a poder tenerlo de cerca a su jugador que le está haciendo la membresía, ¿no?
7: Ahora también se han tenido muchas ideas, ¿no? Se han abierto con el departamento de marketing en no solamente vender las entradas, sino que también puedes tener tu camiseta. Se han dado varias ideas y ahora, ¿no? Tres poleras por 699, si no me equivoco.
8: Así mismo, Lucho. Bueno, es nuevamente y en los dos meses que estoy en el puesto, yo creo que algo de lo que predico es, ¿no? De la llegada al hincha, del continuo acercamiento que tenemos que tener con el hincha. Sabemos además la situación del país, sabemos que no es de las mejores situaciones en las que hemos estado como país, como ciudad. Entonces, no solamente en este tema de promociones de las poleras y demás, que a veces sacamos unos descuentos un poco agresivos, sino también en los precios de las entradas de los partidos, ¿no? Que queremos que el acercamiento sea bastante fuerte del hincha y también ponernos en el zapato que realmente todos estamos en esta situación, ¿no? Pero eso que no signifique que puedas acercarte al estadio, apoyar a tu equipo, y más ahora que estamos en un desenlace, yo creo, bastante bonito de lo que es la liga y bueno, cómo se viene la copa también.
7: Ahora se han hecho varios esfuerzos, pero creo que el momento que está viviendo el país se ha notado, Carlos, cuando los precios bajan y el público igual no se da cita, ¿no?, al estadio. Creo que también uno entiende la situación y trata de seguir haciendo magia, se puede decir, ¿no?, para poder tener más hinchas en los escenarios deportivos. Ahora también algunos se han confundido, ¿no? Otro clásico, decían, pero recién jugamos la Copa Bolivia el 27 de octubre, si no me equivoco, viene otro clásico. Entonces es bueno, ¿no?, poder llegar al hincha de una u otra manera, asimilando muy bien el momento que vive el país.
8: Sí, sabemos que, y como decías hace unos minutos, el parate que tuvimos por los temas con las convulsiones sociales y demás han hecho que tengamos esta seguidilla de partidos, ¿no? Uh-huh. Y es por eso que esta sociedad y lo que estamos haciendo el 24 para las personas que quieren seguir apostando y aportando por el Bolívar, y obviamente sabemos que es un esfuerzo grande que nuestra hinchada hace en tantos partidos seguidos, Copa, Liga, uh-huh, y demás. Sabemos que es un presupuesto, y obviamente esto también de la sociedad ayuda porque viene con abonos, ¿no? Entonces el abono te ayuda a ingresar estos partidos, aparte de tener tu sociedad. Entonces, de alguna manera también incentivar al hincha para que vaya al partido a través de estas acciones que tenemos, y si no, obviamente también con los precios bajos y lo que hemos sacado nuevo, la modalidad de que los niños menores de 15 también puedan ir a la cancha, ¿no?
7: Y en todo siempre hay muchas cosas por mejorar, Carlos, y creo que la atención está ahí, ¿no?, para poder llegar al hincha, tratarlo de la mejor manera para que se pueda orientar cómo tiene que hacer para poder renovar su sociedad con las cuotas y todo ello, con los ingresos al estadio Hernando Siles, también para lo que significan los compromisos del Bolívar, que hoy es líder del campeonato, ¿no? Entonces creo que siempre se va mejorando, se va trabajando en poder llegar con mejor calidad con el trato al hincha.
8: Sí, así mismo, siempre sabemos que la atención al cliente en este sentido, uh-huh, tiene que ser bastante buena, de primer nivel. Tenemos esa cultura a través de nuestros asesores comerciales, los días de los partidos también. Entonces, algo que predicamos nosotros, como siempre hay algunos problemas que van más allá de nosotros en temas de sistemas o en temas de integridad del sistema en sí, con las sociedades, con los abonos y demás, pero siempre tratando de brindarle la mejor experiencia al hincha y que sea de una manera fácil de usar, fácil de entender, y es como queremos comunicar todo lo que sacamos, ¿no?
7: Lo que uno quiere es tener una buena relación con la hinchada, ¿no?, que es la que suma en el estadio Hernando Siles con su apoyo a los jugadores en los diferentes partidos, porque estamos entrando en una recta final que será importante, donde Bolívar quiere ser el campeón del fútbol boliviano, estar nuevamente en fase de grupos de Copa Libertadores de América, y en ese sentido el apoyo de todos es importante, en la recta de general, en preferencia, también estar ahí en algunos momentos también apoyando. Alguno no tiene miedo y se va a la curva sur también, ¿no? Cuando está ahí en un clásico, por ejemplo, aparece en un sectorcito y está listo para poder apoyar. En ese sentido, ¿cómo va la relación con la hinchada, con la vieja escuela, con la barra brava que se tiene también en la curva norte, que está apoyando siempre de principio a fin, Carlos?
8: No, con la hinchada la relación es de la mejor. Sabemos la experiencia que ellos tienen también y el empuje que le dan al equipo. Entonces la relación que nosotros, o bueno, a lo menos yo directamente con la vieja escuela, es de la mejor. Entonces siempre estamos viendo nuevas formas también de apoyar al equipo, como se dice y como se sabe, ¿no? La hinchada es la barra, es la que te maneja el ritmo hasta del partido, ¿no? Sí. Entonces sabemos que es un pilar fundamental para nosotros, entonces por eso estamos trabajando ahora mucho más de la mano justamente en esto que es la experiencia dentro de la cancha, ¿no? Desde el recibimiento a los jugadores hasta el recibimiento cuando el equipo entra a la cancha, los goles y bueno, todo lo que es la fiesta y el folclore del fútbol.
7: Y eso es importante porque se organizan caravanas, los recibimientos que siempre son ahí de los mejores, que están esperando siempre los hinchas para sacarse una fotografía, tenerlo en el recuerdo con el ingreso del plantel. Y es bueno saber que esa relación siempre es buena, no solamente con la vieja escuela, sino con todos los hinchas del Club Bolívar que están a la expectativa de ser nuevos socios este 24 de septiembre. A seguir creciendo, querido Carlos, a seguir teniendo buenas ideas porque a veces uno dice, no, esto hago y listo. No, hay que seguir creyendo, hay que seguir emprendiendo, como dicen, otros detalles, otras ideas y a seguir soñando en grande.
8: Así mismo, Lucho, todo lo que estamos haciendo en lo que resta de este año justamente es con la idea del lanzamiento y la estrategia del próximo año a través de nuestra vuelta a casa. Entonces, sí, como dices, cada vez hay que ir reinventándose, esto no para. No estamos inventando la pólvora, así que bueno, sabemos que la hinchada va a responder, tenemos la hinchada más grande del país, entonces nada, sabemos que vamos a seguir haciendo este trabajo y vamos a intentar ser más creativos para que nuestro hincha cada vez se sienta más satisfecho y más con sentido de pertenencia hacia nuestro club.
7: Este domingo 27 de septiembre, Bolívar juega a las 5 de la tarde con 15 minutos frente a Blooming. ¿Habrá sorpresas para ese compromiso en el tema de precio de entradas, Carlos?
8: No, o sea, ya no sorpresas, sorpresas en el buen sentido. Uh-huh. Vamos a intentar mantener los precios que nosotros estamos sacando últimamente y vamos a mantener, eso les adelanto, el tema de los niños menores de 15 años, ¿no? Sí. que entran sin ningún problema a cualquier sector, menos butaca.
7: Sí, hemos visto alegría de los niños, ¿no? Los jovencitos hasta los 15, ahí disfrutando del partido, sacándose fotografías, y creo que ahí se apuesta muy bien por el futuro de los nuevos hinchas de la academia. Entonces, el domingo nos vemos, Carlos, y este 24 de septiembre nuevamente la invitación para que el público, el hincha, vaya a ser nuevo socio de la academia.
8: Sí, invitamos a toda nuestra hinchada, los que todavía no son socios, a que lo hagan con sus ídolos. También las personas que no son socios este año pero necesitan renovar, también los vamos a aceptar. Entonces es una actividad netamente para nuevos socios y renovación de socios de gestiones pasadas que por alguna razón no lo han podido hacer. Bueno, qué más ahora que hacerlo con sus ídolos, ¿no? Así que los esperamos a las 4 de la tarde en oficinas de Obrajes, piso 4, oficina 407, que va a ser muy linda experiencia.
7: Gracias, Carlos, por tu tiempo, por visitar la radio, por estar con Éxito Sports, y bueno, a desearte siempre lo mejor y estaremos a la expectativa de cómo será ese día. Será una jornada inolvidable seguramente, no solo para los jugadores, para ustedes como el departamento de marketing, sino para el hincha que estará atento seguramente de tener un lindo recuerdo y más aún, siendo socio de la academia.
8: Así mismo, muchas gracias, Lucho.
7: Gracias a la presencia de Carlos Vargas, gerente de marketing aquí en Éxito Sport. Señoras y señores, la pausa y enseguida volvemos para seguir ahondando en detalles de todo lo que significa el trabajo también de la selección boliviana de fútbol.

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6: El tiempo vuela, sí, estamos sobre las 2 de la tarde con 17 minutos. Y bueno, Asbel, estamos de retorno luego de esa entrevista, ya dedicándole un tiempo también a la academia, que este 24 de septiembre tendrá un encuentro con sus hinchas, pero con ejecutivos de venta que son los propios jugadores, ¿no? Patricio Julián Rodríguez, está Damián Battaglini, aparece Martín Cauterucho y Dairon Asprilla. Jugadores de la academia, y ya nos anticipaba también de que habrán dos jugadores más, querido Alex, y para ellos seguramente estarán a la expectativa los hinchas de poder estar este 24 en la zona sur para ser nuevos socios.
7: Claro, tienen de dónde elegir para poder renovar su sociedad con Bolívar. Es una dinámica bastante interesante la que ha hecho el club, de llevar a jugadores para convencer a su masa societaria de poder renovar o de poder sumarse como socios del club Bolívar, y los estarán recibiendo Battaglini, Cauterucho, Patricio Rodríguez y Dairon Asprilla para formar parte de esa actividad.
6: Así es, nos metemos de lleno en selección boliviana, ¿te parece, Alex? Porque hoy a partir de las 15 con 50 minutos van a entrenar en Santa Cruz de la Sierra, y uno observa, y ante las críticas y todo lo que ha significado esta convocatoria de 26 jugadores, hay quienes llegan con buen ritmo de competencia, como es Roberto Carlos Fernández.
7: Roberto Carlos Fernández, que ya lo habíamos señalado, está teniendo una actualidad espectacular en el suelo ruso, ya es considerado uno de los pilares del Lacron, donde milita el lateral boliviano, y llega a la selección en un gran estado de forma. En su último partido ha marcado un gol y ha hecho una asistencia, y es de lo mejorcito que nos podemos encontrar en el panorama internacional dentro de lo que son nuestros legionarios futbolistas.
6: A ver, escuchemos qué dijo Roberto Carlos Fernández, ya listo para poder mostrar su fútbol, su experiencia en Rusia, pero ahora con la selección nacional para jugar contra Paraguay y la selección de Argentina. Bolivia es aquí,
8: claro. Una nueva concentración, Roberto.
9: Sí, ya llega.

0: Estamos aquí para volver a concentrar y a pensar en los partidos que tenemos adelante.
1: Los rivales grandes como Paraguay y Argentina, ¿no?
0: Sí, obviamente son rivales con los que nos queremos medir y queremos demostrar lo que venimos trabajando y obviamente esperando resultados buenos, ¿no? Para nosotros.
2: ¿Qué se espera precisamente? ¿Resultados, funcionamiento? ¿Cuál es el objetivo ahora de la final?
0: Obviamente encontrar un... seguir con el sistema de juego que venimos, seguro con la idea, el profe, obviamente, seguro vamos a tener charlas con él para ver qué planes tienen y qué sigue de aquí en adelante. Obviamente los resultados siempre van a ser buenos, profe, siempre van a ser buenos y si van acompañados del funcionamiento y de cosas buenas, obviamente siempre está cerca y está bien visto, ¿no?
2: ¿Qué es la posibilidad por ahí de que Messi aparezca en Córdoba? ¿Cómo
0: toman? Obviamente ellos tienen sus ideas, su forma de ver estos amistosos, en el caso de Argentina, pero para nosotros sigue siendo preparación, competencia y mirar hacia adelante, que se nos vienen muchas cosas buenas.
2: ¿Cómo llegas en la persona?
0: Bien, tranquilo. Ahí con el jet lag y todo, pero muy bien.
2: Ahora, en cuanto a tu presente en el juego del exterior, ¿es bueno?
0: Sí, me siento bien, me siento tranquilo, me siento querido en el lugar donde estoy. Y eso creo que es lo más importante para un futbolista.
3: La presencia de el que hoy por hoy tratará de mostrar por el sector izquierdo cómo puede hacerse fuerte la selección nacional de Alex. Es un jugador que tiene mucha experiencia y que ha brillado con luces propias también, no solo en la selección, en Bolívar en su momento, en Blooming en sus inicios, y ahora lo está haciendo en Rusia.
4: Está haciendo un aporte fundamental en su equipo, también en la selección, como ese lateral que tiene mucho a proyectarse en su juego ofensivo y que busca bastante colaborar en esos aspectos dentro de la selección boliviana. Un hombre que ha sido también importante para la llegada de la selección boliviana al repechaje, un jugador en tanto infravalorado en comparación a los Robson Mateus, Miguelito, Ramiro Vaca, también otros jugadores que han aparecido en la palestra, también Gabriel Villamil, perdón, Guillermo Vizcarra. Entonces Roberto Carlos Fernández también ahí apareció para dar su aporte, para brindar todo lo que ha ido cosechando en el fútbol ruso, y la verdad es que está teniendo un gran momento y la selección espera poder aprovechar todos los frutos de la experiencia que ha ido acumulando Roberto Carlos Fernández.
3: Así es, vamos a escuchar a Carlos Damián Medina, también jugador del conjunto de Always Ready, que también está listo para poder mostrar sus condiciones y demostrar por qué también ha sido citado a la selección boliviana de fútbol para estos encuentros frente a Paraguay y Argentina respectivamente.
5: Bueno, muy feliz, ¿no? Agradecido primeramente con Dios, con el profesor Villegas, ¿no? Y su cuerpo técnico por esta oportunidad. Que mostremos nuestro juego, ¿no? Nosotros vamos a aportar nuestro granito de arena, ¿no? Y demostrar que estamos para aquí en la selección. Un sueño, ¿no? El sueño de todos los bolivianos, yo creo que de todos los jugadores, ¿no? Y agradecido, como dije, con Dios y con el cuerpo técnico de la selección por la oportunidad. Si se da la oportunidad, yo voy a mostrar todo lo que sé y quiero ganarme un puesto, ¿no? En la selección.
6: Una pelea linda y sana, ¿no?
5: Sí, una pelea muy linda y sana.
6: ¿Cómo te enteraste de la noticia?
5: Bueno, muy, muy feliz, ¿no? Mi madre me llamó, toda mi familia estaba muy contenta, ¿no? Y personalmente yo igual era una meta, un objetivo que tenía. El grupo es muy sano, ¿no? Ya conozco a muchos jugadores, ¿no? Aquí he tenido de compañeros y, como dije, ¿no? El grupo es muy sano y me apoya. Disfrutemos, que demos todo por la selección, ¿no?
2: ¿Bautizaron
5: en
2: tu primer
5: selección
2: o no?
5: No, todavía no. Sí.
3: La presencia de Carlos Damián Medina. Carlos, que está a la expectativa de hacer bien las cosas y que, bueno, espera tener minutos, Alex, en la selección nacional.
4: Sí, es Damián Medina, que ha sido una de las novedades en la convocatoria reciente de Oscar Villegas, un jugador que ante la salida de Diego Medina, que por si acaso no es su hermano, ha logrado agarrar mayor protagonismo en Always Ready, se ha establecido como uno de los laterales en el onceno de en su día Julio César Valdivieso, ahora Pablo Godoy, así que meritoria su convocatoria a la selección boliviana, a ver qué es lo que pueda demostrar en torno a las oportunidades que se le puede dejar en campo.
3: Muy bien, vamos a la última pausa, señoras y señores, y enseguida regresamos para seguir hablando. Hay novedades en Always Ready. Sí, señor. Luego de la pausa les cuento. Enseguida volvemos.
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3: Recta final de la información deportiva, señoras y señores. ¿Qué te parece el problema que se ha tenido, Alex, Always Ready con la alcaldía de la ciudad del Alto, ¿no? Por el tema del césped, del mantenimiento, del uso indebido para otras actividades y todo ello que ha dejado mucha tela para cortar.
4: Es una lucha de egos que ha salido bastante mal. Es cierto que Always Ready tiene su punto de protesta también, porque se han encargado básicamente en estos últimos años en hacer ellos solos el mantenimiento del estadio, en tenerlo en condiciones para que se disputen partidos de la división profesional y para que la selección pueda albergar partidos ahí. También de su propio bolsillo hicieron los esfuerzos necesarios también a la cabeza de Andrés Costa para que Villingenio reciba partidos de torneos internacionales, Copa Sudamericana, Copa Libertadores. Así que también tienen su punto de vista, tienen su propio punto de vista para poder hacer los reclamos, pero al final del día es una discusión que ha terminado saliendo mal y en la que se han visto perjudicadas ambas partes. Por un lado, la alcaldía del Alto, que va a perder una de sus principales fuentes de atracción, que son los partidos de Always Ready en esa zona, y también el propio Always Ready, que ya va a tener que vérselas como buscar una nueva sede en caso de ir, de dirigirse por ese camino de forma inminente.
3: Así es, y en las últimas horas, el presidente del conjunto de Always Ready, señoras y señores, el señor Andrés Costa, ha publicado en su estado de Facebook que muestra la cancha del estadio en Viacha, una ciudad deportiva. Se está planificando tener una ciudad deportiva en Viacha. Y uno puede entender que es gracias a lo que ha sucedido en las últimas horas con la gestión del señor alcalde Elícer Roca en la ciudad del Alto y este conflicto por el estadio municipal de Villingenio. Así que te suena ese tema, de tener una ciudad deportiva en Viacha y poder de que Always también pueda estar presente en ese lado de la ciudad de La Paz.
4: Ya tienen un centro de alto rendimiento en Guarina. Ajá. Que la verdad es un buen trabajo a nivel de infraestructura, de los únicos que han logrado solventar eso en general, los tres clubes de La Paz, Diez Troncos con su complejo, también Bolívar con el centro de alto rendimiento de Ananta, pero ya agruparlo todo en Viacha creo que sería una mejor alternativa, porque ya tendría todo Always Ready a la mano, no tendría que recorrer grandes distancias para poder hacer los entrenos y después acudir al estadio como tal para jugar sus partidos. Es una idea atractiva, ambiciosa. Always Ready se pueden decir muchas cosas negativas en su momento, pero cuando se ponen a trabajar en proyectos de esta magnitud o la forma de aprovechamiento que tienen de los jugadores jóvenes y de en materia formativa, pues es algo que hay que reconocerlo al final. Y creo que esa es una de esas iniciativas a las que hay que aplaudir en caso de que se...
3: Gracias, querido Alex. Nos despedimos. Será hasta mañana con más información. Saludos cordiales para todos ustedes. Estaremos a la expectativa en nuestra página de Facebook con Éxito Sports, aquí en la frecuencia de los ganadores.
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0: Caminando la ciudad. ¿Cómo están, vecinos? Muy buenas tardes, bienvenidos, bienvenidas. Una nueva jornada. Hoy estamos a martes 22 de septiembre de 2026. Y como es siempre nuestra costumbre, ese saludo fraterno para cada uno de ustedes, vecinos y vecinas, que nos sintonizan en todo el territorio nacional y también fuera de nuestras fronteras. Un cariñoso y afectuoso saludo para nuestros vecinos de la comunidad que vive en la Argentina, en el Brasil, en los Estados Unidos, en Europa, en Canadá, en Panamá, en Bogotá, en Medellín, Colombia. Un abrazo para todos ustedes. A ver, estamos empezando otra nueva jornada y como es habitual, siempre estamos en la tarde tratando de buscar siempre algunos problemas que hay en diferentes barrios de la ciudad de La Paz. Nos tomamos siempre ese espacio, ¿para qué? Para que con ese recorrido podamos verificar y ver lo que está pasando en nuestra ciudad. Y miren, nos tropezamos con qué cosas. Nos hemos tropezado nuevamente con el tema de la basura. El tema de la basura, que es un tema que debería, no sé si una campaña por parte de la municipalidad, sería importante una campaña para que los vecinos adopten este tema como algo, como parte de su diario vivir. Porque no es posible que hay obviamente el vehículo, es decir, el camión de basura, tiene horarios que se ha entregado inclusive a los vecinos, y los vecinos saben a qué hora pasa el camión de basura. Está con su campanita y pues metiendo bulla para que el vecino despierte y pueda recoger, en este caso, pueda sacar su basura. Pero si el camión pasó y usted no logró depositar la basura en el camión, yo le sugiero que guarde esa basura para el día siguiente. Y no se olvide, póngalo en una bolsa bien para que no pueda dañar el ambiente y demás en un buen lugar, obviamente, porque un día va a aguantar, un día aguanta, no hay ningún problema. En doble bolsita, bien amarrado, puede aguantar. Entonces, haga eso, pero no saque después de que se fue el camión de basura a los lugares donde generalmente acopian basura, porque eso va a generar problemas, no solamente para el resto de la vecindad, sino también para usted mismo, porque imagínense, rompen su bolsa y sus cosas están desparramadas por todo lado. Y es el problema de los perros vagabundos. Los perros vagabundos, la verdad, han proliferado tremendamente en algunos barrios de la ciudad de La Paz, particularmente en las laderas, donde desde muy temprano aquella gente que bota en la noche su basura, no la bota esperando el vehículo, sino en la noche deposita su basura en esos lugares de acopio donde no hay esos contenedores, la gente bota en el piso o en un rincón, ahí empiezan a acopiar la basura. Entonces ahí es donde los perros hacen su agosto. Y la basura, rompen las bolsas, están pañales desechables, un montón de cosas. De verdad, a veces es asqueroso ver tantas cosas. Y lo grave es que son los perros los que rompen las bolsas, buscando comida, obviamente. Hay restos de comida, platos desechables con pollo, en fin, de todo tipo. Entonces, eso provoca, de alguna manera, pues un malestar a los vecinos circundantes donde habitualmente acopian la basura. A ver, me voy a ir a la tanda y vamos a hablar de este tema, porque es importante para que ustedes, vecinos, no vuelvan a cometer este problema. La pausa, por favor.
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0: Una vez más, buenas tardes, bienvenidos, bienvenidas, vecinos, vecinas de todo el país y también fuera de nuestras fronteras. A ver, volvemos otra vez a este mismo tema de la basura. Si bien nosotros estamos equivocándonos en este momento en el tema de la basura, del momento de depositar la basura en sus lugares correspondientes, la empresa de La Paz Limpia también se está equivocando porque no está cumpliendo con lo que debería haber hecho ya después de ese problema que hubo y que nos dejó con mucha basura en las calles de la ciudad de La Paz. ¿No están lavando los lugares donde se deposita o se están los contenedores de basura? Que en algunos casos están viejísimos en Sopocachi, viejos contenedores en el mismo Prado, en la México, en el Mercado Rodríguez, en la Illampu, en fin, los contenedores completamente viejos, viejos, viejos, viejos. Entonces, incluso en algunos no tienen tapas. Y esos contenedores son aprovechados también por gente indigente que de pronto va a buscar comida a esos en esos basureros. Y ellos también, a la par con los perros, empiezan a pelear por el dominio del contenedor. Ellos son esas personas son las que sacan también las bolsas de basura, las botan, las rompen, en fin, al igual que los perros. Entonces, a ver, a la empresa, decirles que puedan renovar esos contenedores, porque no es posible de verdad. Miren, nosotros aguantamos porque somos habitantes de esta ciudad, pero gente que viene del exterior, turistas y demás, están viendo, hay una vergüenza ahí en la calle, por ejemplo, en la Linaje, ¿cómo es? En la calle Illampu y Santa Cruz, arriba, donde está un hotel. Ahí en esa esquina, esos contenedores son mugres en la Illampu. Esos contenedores son re mugres. Y además, en uno de esos no tiene tapas. Entonces, les pedimos de verdad que puedan limpiar, lavar esos contenedores. Porque por ahí hay gente turista. Hay turistas que van, que están permanentemente visitando la ciudad de La Paz, particularmente ese sector de la zona del Rosario, en fin. Hay por ejemplo en la Murillo, esquina Sagárnaga, hay un contenedor igual viejo y además grasoso, tanta basura, comida, qué sé yo, la grasa que se ha acumulado está derramada en el piso. Entonces, sería importante, pues, a los de la empresa de La Paz Limpia, que vayan, limpien esto, por favor, porque es una verdadera vergüenza que contenedores viejos, sin tapas y demás, estén ahí en la misma calle Murillo, la calle Illampu. Por ahí ese sector es exclusivamente de visitantes del turismo, porque hay muchos alojamientos por ahí. Además, también hay empresas que prestan servicio para llevar a los turistas a los Yungas, a Uyuni, en fin, a estos sectores que son atractivos turísticos, y tienen que pasar por ahí, y el problema es ese. Y en la noche, mire, en la noche, cuando hay actividades folclóricas, es decir, peñas por ahí, había habido algunas peñas por ahí, he visto, y ¿saben qué? La falta de alumbrado público. La falta de alumbrado público también. El alumbrado público es muy deficiente. Parecen velas, de verdad. Parecen velas. Ya me canso de decir esto, pero muchas de las calles de nuestra ciudad, el alumbrado público tiene velas, no tiene focos, tiene velas que no alumbran absolutamente nada. Y eso es, pues, una invitación para los amigos de lo ajeno que están pendientes de aquello. Y pues están con los atracos, los asaltos al día, especialmente en las noches y los fines de semana. Entonces, estas cosas, por favor, a corregir. Tenemos que corregir, por favor, estas cosas. No es porque a mí me dé la gana de hablar así. No es eso. Si no son nuestros propios vecinos los que nos invitan a que demos una vuelta por esta calle, vea por esta otra calle o en esta zona que tiene ese problema. Y vamos nosotros. Nos damos la molestia de ir y vemos todas aquellas cosas que lamentablemente pues hacen quedar mal a las autoridades que corresponden. Miren, yo haría en una página que tengo, que está olvidada obviamente porque no tengo tiempo, de verdad que no tengo tiempo, podríamos sacar fotos, podríamos sacar videos para mostrar esto, pero no tengo tiempo. Además, es una inversión, definitivamente es una inversión, y que para mí, honestamente, les digo, y con mucha honestidad, es una pérdida de tiempo porque las autoridades no les interesa en absoluto. Hay algunos comentarios y en alguna oportunidad saqué fotos, escribí algún textito a pie de foto y en algunos casos algunas notitas escribíamos. Pero había gente que también en desacuerdo de aquello y nos daban palo. Entonces dije, no, ¿para qué? ¿Para qué? Mejor es que lo hagamos a través de la radio y que sea mejor para que las autoridades que nos están escuchando pues se tomen la molestia de ir a los lugares que nosotros vamos, visitamos, con el objeto en este caso de mostrar estos problemas que nos está pasando. Entonces, yo les pido de verdad a nuestras autoridades, a la empresa La Paz Limpia, por Dios, La Paz Limpia, hagan ese trabajo, ese servicio. Vayan a los mercados, por favor, laven por lo menos una vez a la semana o al mes, porque es un desastre. El mercado Uruguay es uno de los mercados que realmente necesita atención. Son los propios vendedores los que hacen ese servicio de lavar, y el agua que corre pues sale a la calle y baja por la Santa Cruz, en fin. Hasta los sumideros creo que tienen ahí están mal. Entonces, el olor es pues el que molesta, el olor. Porque el agua detenida es lo que preocupa. Ahora, si nos subimos un poquitito más arriba, en la esquina de la Buenos Aires, esquina Max Paredes, ahí hay un grupo de carniceras que venden carne. Y la carne, seguramente esa sangre que se escurre va a dar a la Buenos Aires y parte a la calle Max Paredes. Y el olor, cuando hace sol, es un olor tremendo. Ahí por lo menos vayan los de La Paz Limpia, una manguereadita, como se dice, métanle, por favor, pongan detergente, pónganle un poco de lavandina para que pueda desaparecer ese olor, porque el agua, reitero, es el agua que se escurre, va por la Buenos Aires hasta, y esa parte está mal, está deteriorado el asfalto, entonces el agua se detiene y con el calor empieza pues, a descomponerse, y el olor es fétido, y la gente vende ahí, está ahí con su ventita, venden pan, venden fruta, venden verduras, venden todo, pero está ahí. Y el olor es pues insoportable. Entonces, a ver si las autoridades, a ver el subalcalde de la Max Paredes, el subalcalde de las Max Paredes, que haga un intento de hacer limpieza por ese sector, porque se necesita, de verdad, se necesita. Y le van a agradecer los vecinos, A ver, vamos a escuchar al vecino que nos está llamando. Vecina, buenas tardes. Vecino, buenas tardes. Adelante, Joaquín, tenemos el gusto.
12: Don Eri, muy buenas tardes. Juan López, del centro de la ciudad.
0: Don Juan, ¿cómo está? Buenas tardes.
12: Buenas tardes. Fíjese, don Eri, que en esos contenedores detrás de una caseta policial en la Plaza Guino, ya lo han hecho mingitorio.
0: Sí, sí,
12: es
0: sí.
12: Es un asco. Yo no sé, la alcaldía, no sé si son sus adornos de la alcaldía o es que acopian ahí la basura, pero ahí la gente hace sus necesidades. Me parece que no está bien que los contenedores estén en media calle porque ocupan un espacio. Y fíjese que hay una salida nomás para los vehículos. Y en Lillampo hay hasta 4 o 5 cuadras de, con vulgarmente decimos, la trancadera. Entonces, yo creo que las autoridades debieran pues, hacer las cosas bien, no botar esos contenedores todos sucios. ¿Acaso cuesta llevarlos y lavarlos bien presentados? Aunque dan pésimo aspecto, don Eddie, estos contenedores. Y sugiero, digamos, de que, bueno, la autoridad, pues, a esos comerciantes que generan la basura, toda la tumusla y llampo y demás, antes había, pues, cada puesto tenía su bolsa de basura. Ahora no, ya botan en la calle, se lo ocupan, allá están entrándose a la plazuela de Guino, nuevos puestos y demás. Para lo único que sirve la autoridad es eso, para gotear la ciudad, me parece, don Eddie. Muchísimas gracias, siga adelante.
0: Bueno, muy gentil, muchísimas gracias, Omar. Y la verdad, la placita es los domingos, por Dios, está llena de comerciantes. Vamos a la pausa, me dicen. La pausa, por favor.
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0: Bueno, continuamos. Y lo que decía don Juan, en este caso, perdón, yo alguna vez me encuentro con don Juan cuando voy por ese sector y la verdad es esa, esta calle es en la parte de la Illampu, esquina Tumuzla, prácticamente es un lugar muy peligroso porque la acera está ocupada por los comerciantes y no se puede pues cruzar. Y ahí están las paradas de los minibuses, etcétera, etcétera. Es todo un problema, es un congestionamiento tremendo casi todos los días. La vez que voy por ahí está lleno de problemas. Y hay una caseta también policial que está ahí justo donde están las comerciantes. Ahí se han apostado las vendedoras, venden fruta ahí. No les interesa el tema de los basureros que están despidiendo ese olor nauseabundo cuando hace calor, que son mugres además. Y están ahí sentadas las caseras. Y lo más grave, cuando paso por ahí, no hay soldados, o más bien policías. En algún momento, un domingo o un sábado que pasé por ahí, vi, pero están felices ahí sentados, descansando seguramente del chaki o qué sé yo, pero y no hay un trabajo productivo que nosotros quisiéramos ver de parte de la Policía Nacional. No hay un trabajo productivo. Están sentados, están ahí jugando, qué sé yo. Y el olor, yo no entiendo cómo esos guardias de la policía aguantan ese olor. De esos contenedores, creo que son dos o tres contenedores que están y justo están detrás de esa cabina policial, y ahí están también las comerciantes que están, que no tienen problemas porque al final de cuentas ellas venden y listo, ahí están, no les interesa tampoco el problema. Y un poquito más abajo están las caseritas que siempre ahí en la calle Linares, sí, el inicio de la Linares, donde habitualmente se venden un montón de comida y también el olor llega hasta ahí. A ver, tengo llamado telefónico, vamos a atender. Buenas tardes. ¿Con quién estamos en línea? ¿De qué barrio nos está llamando, por favor? Buenas tardes.
1: Don Eddie, buenas tardes. Aquí a zona San Pedro, Benjamín Brañes.
0: Don Benjamín, qué gusto escucharlo. Adelante, por favor. Buenas tardes, bienvenido.
1: Pues agradecer por la cobertura que me da. El problema de la basura es tremendamente. Yo quisiera que usted como comunicador invite al alcalde o a la persona indicada. Yo quisiera que sea como el Carlos Palenque hace años atrás, cuando vivía pues en los medios de comunicación, llamaba ya sea ministro o alcalde directo para que la población haga llegar la queja. Entonces sería en esa manera, porque a veces cada persona o los que son funcionarios no escuchan los medios de comunicación, más están en otra actividad. Entonces sería bueno llamarle y así nosotros sugerimos alguna necesidad de la ciudad. Entonces pues, se puede llegar al alcalde o a la misma empresa de la limpieza. Entonces es preocupante. Y también nosotros como habitantes, pues nosotros no somos educados, votamos donde sea, votamos cuando se come, por ejemplo, yo estoy acá en San Pedro, dejan cáscara de fruta donde se vota la gente. Yo digo que la educación en el sector riesgo, si somos migrantes aymaras, todo, la ciudad de La Paz, entonces la gente migrante aymara, los aymaras, no son educados. Algún alimento se sirve y echan a cualquier lado, o envase, lo que sea, entonces uno dice educado, así sea. Un sobre de caramelo, llevar al bolsillo, llevar al botadero de basura. Eso nos falta a nosotros como habitantes bolivianos. Muchas gracias por el espacio y buenas tardes.
0: Bueno, muchísimas gracias, don Benjamín. A ver, mire, nosotros llamamos, incluso en algún caso hemos hecho las fotografías, hemos enviado a los subalcaldes, pero estos no hacen absolutamente nada. Pero dentro de lo que yo estoy haciendo, y lo he hecho ya muchos años, yo hacía la calle hace muchos años en Radio Fides, entonces lo que vamos a hacer es, a partir de la próxima semana, me voy a organizar bien, es que a veces yo trabajo solito, entonces no tengo como tenía antes un coordinador o una coordinadora. Entonces lo que voy a hacer es convocar a los subalcaldes de los diferentes distritos para que nos escuchen. Entonces de repente en el caso suyo, por ejemplo, San Pedro, le corresponde el subalcalde de Max Paredes, creo que le corresponde ahí. Entonces decirle que hay este problema y quisiéramos que inmediatamente pueda enviar gente al lugar. Entonces vamos a hacer eso, vamos a hacer eso. Desde la próxima semana me estoy organizando un poquito. Es que el problema es el tiempo. La verdad es que el tiempo me consume mucho con el problema que tengo, entonces no tengo apoyo, entonces estoy haciendo solo el trabajo y vamos a procurar hacer ese trabajo, vamos a retomar aquel trabajo que hacíamos hace muchos años. Obviamente que las condiciones han cambiado, don Benjamín. Antes las autoridades hacían caso, estaban atentas al programa y inmediatamente reaccionaban. Había, por ejemplo, a un director de servicios, a ver, no me acuerdo cómo se llama, de servicios públicos, no sé cómo se llama la dirección, y estaba a cargo de don... me olvidé el nombre de este funcionario, y él estaba atento, muy atento, de verdad, y inmediatamente, en cuanto había problemas, él ya estaba ahí, estaba en el lugar. Enviaba a sus trabajadores para que puedan resolver el problema. Pero ahora no les interesa en absoluto. Eso es lo que nos da bronca, porque yo creo que las autoridades están para eso, para responder a los reclamos de las personas. Porque seguramente el alcalde tiene muchos problemas con esto de que el consejo y demás están divididos. Seguramente pues está atado de pies y manos, entonces no puede. Y sus subalcaldes tampoco están haciendo absolutamente nada. No están haciendo un buen trabajo. No se ve, porque cuando hay trabajo efectivo, nosotros como ciudadanos nos damos cuenta porque está presente el funcionario en diferentes puntos de la ciudad de Paz, o en los diferentes macrodistritos. Pero no hay presencia, no hay presencia. Entonces, ¿eso qué nos hace pensar? Que las autoridades no están trabajando y no están cumpliendo con el rol al que han sido designados. Entonces, a partir de la próxima semana, voy a hacer eso. Vamos a convocar a nuestros subalcaldes para que... Primero vamos a hablar con ellos directamente para decirles que estamos pensando hacer esto y queremos su colaboración. De pronto tal vez el lunes empecemos con un macrodistrito, el martes lo hagamos con otro, el miércoles otro, en fin, los 7 macrodistritos. Y a partir de la próxima, de la subsiguiente semana, entonces ya estaríamos con eso, de que ustedes llaman inmediatamente transmitir el pedido a la autoridad que corresponde. Porque es la única forma de poder trabajar y que veamos los resultados. Porque de otro modo va a ser difícil. Estamos prácticamente bregando y no hay absolutamente respuesta. Ahora, en algunos casos nos hemos dado cuenta nosotros, la gente reclama y yo voy por ahí, por donde ya han hecho los reclamos correspondientes y después de unos 3 o 4 días hay... Se ha levantado esa cosa, el montoncito de tierra que había, o se ha limpiado algo. Entonces nos damos cuenta de que hay respuesta, pero no es inmediata, pero hay. Entonces quisiéramos que la respuesta sea inmediata como lo hacíamos antes. Antes llamábamos inmediatamente al alcalde, el alcalde mismo participaba en el programa, y como nosotros estábamos en un determinado barrio, porque nosotros visitábamos barrios, entonces él estaba ahí, o vía teléfono contestaba y contestaba los reclamos que se les hacía a los vecinos. Entonces vamos a retomar otra vez ese trabajo. Reitero, son nuevas autoridades. Estas autoridades pensamos nosotros que tienen interés, o por lo menos muestran interés de hacer algo. Entonces, ¿qué mejor? Tener un aliado, en este caso nosotros como medio de comunicación, que llevamos la voz del vecino hasta su escritorio. Entonces es más fácil, porque escribir una carta, dejarla en el CITRAM que le pongan una hoja de ruta y esperar meses y meses y meses una respuesta, no vamos a conseguir nada. En cambio, ese trabajo directo, ese trabajo efectivo, mediático que tiene el medio de comunicación, va a ser más favorable y va a haber más respuesta a nuestros vecinos. Entonces, yo les pido, vecinos, un poquitito de tolerancia. Vamos a ordenarnos. Reitero, es que el tiempo es el que me está prácticamente pisando, y este problema de mi salud que no me deja tampoco avanzar rápidamente. Miren, yo tengo otro trabajo en el fin de semana. A veces yo casi permanentemente viajo, estoy en las provincias, voy al interior del país y no puedo, pues entonces no me alcanza el tiempo y eso me agota. Entonces no puedo atender, hay muchas cosas que he dejado pendientes y probablemente hay gente que diga que yo me comprometí con ellos y piense que no tengo interés en ayudar o en resolver. No es eso, es que a veces pasan estas cosas y no puedo. Me pisa de un lado, me pisa del otro lado, entonces tengo que responder de acuerdo a mi posibilidad. Entonces yo les pido, vecino, vamos a hacer ese trabajo. Me estoy ordenando, me he dado cuenta de que la forma más práctica, me he dado cuenta de que nos están escuchando. Hay autoridades que nos escuchan. Por eso les digo, vecinos, les digo, cuando me llaman, seguramente toman nota de lo que se está haciendo y van, hacen. Lo que sí no hay respuesta es con el subalcalde de la periférica, no hay respuesta. No hay respuesta con el alcalde del macrodistrito de la Max Paredes y tampoco hay respuesta con el subalcalde de la de San Antonio. Entonces vamos a mejorar aquello, vamos a hacer que esa agenda, reitero, la próxima semana con todos los subalcaldes vía teléfono haremos. Ojalá que quisiera venir, porque a mí me gustaría que vengan a la radio, me gustaría que vengan para que acá se comprometan y digan, bueno, vamos a estar atentos a los llamados, a los reclamos que hacen, y eso va a ser más efectivo, eso va a ser más efectivo, como antes, como lo hacía antes. Ahora no se puede porque, reitero, yo tengo que hacer solo las cosas y no puedo. En cambio, en el pasado tenía apoyo, tenía mi coordinador, tenía mi coordinadora, entonces todos los reclamos que hacíamos, anotábamos para que hagamos la visita al lugar y invitar al alcalde, al subalcalde, en fin, y las cosas salían de maravilla. Y eso vamos a hacer. Y de repente tal vez nos podemos aliar con algún medio de comunicación escrito para que el testimonio que se ha recogido también sea plasmado en un periódico, para que esto sirva también de antecedente de que se está haciendo trabajo en diferentes zonas. Porque eso es lo que yo hacía hace muchos años. Teníamos un aliado, en este caso el periódico Última Hora. Teníamos nosotros unas dos páginas, una página o dos páginas eran, pero había trabajo y había respuesta. Entonces vamos a retomar aquello. A ver, llamado telefónico. Buenas tardes, ¿con quién estamos en línea? ¿De qué barrio nos está llamando, por favor?
2: Buenas tardes, don Eddie. Fabián Lima, desde la región de Chuquiago.
0: Don Fabián, ¿cómo está usted? Buenas tardes, bienvenido.
2: Bueno, mire, don Eddie, la colaboración siempre va a estar abierta y hay que colaborar entre todos, hay que contribuir. Ahora, tropezarnos con la administración pública es el gran problema, porque mire, adelantamiento de prueba, a exposición pública, el alcalde está rodeado de una mediocridad crónica respecto al procedimiento administrativo. Pero ojo, mire, don Eddie, hay que dirigir la nota, porque tienen 5 días para responder. Y usted lo decía bien claro, la periférica. Me han respondido en 6 días, y es extemporáneo, y es inválido, es nulo. Y hay que llevarlos al contencioso administrativo sancionador. Esa es la única vía para que el servidor público realmente se mueva. Y obviamente, iniciar el proceso por la 1178, porque ese es un mal uso de recursos públicos. Uh-huh. Otra forma, discúlpeme, don Eddie, no entienden, no van a comprender. Lamentablemente, la saturación de patebanderas entra a eso, parasitariamente, al actuar del Estado. Hay que poner mano dura, don Eddie. Debemos ser exigentes como el soberano que somos. Bueno, pues, don Eddie, espero considere esta reflexión y también el apoyo incondicional de siempre. Que tenga buena tarde.
0: Bueno, muchísimas gracias, don Fabián. Muy gentil. Bueno, a ver, Vamos a hacer. Tengo ya mensajitos. A ver, tengo un mensaje que me ha enviado un vecino. Dice, a ver, dice acá, choferes instruyen en replegar el lunes todo su parque automotor en el país en rechazo al nuevo precio del diésel. La decisión se tomó en ampliado nacional realizado en Santa Cruz y afecta a todas las movilidades del transporte urbano interprovincial, interdepartamental. La Confederación Sindical de Choferes de Bolivia decidió replegar el lunes 28 de septiembre todo el parque automotor del país en rechazo al nuevo precio del diésel. Se trata en este caso de un anuncio que va a suspender los servicios en todas las modalidades del transporte urbano, interprovincial, interdepartamental e internacional. Así lo ha anunciado, dice el principal ejecutivo de la organización sindical, don Lucio Gómez. Ahí está. Muchas gracias, le decimos a don Miguel que nos ha enviado este mensajito. A ver, tenemos otros mensajitos, acá está, ¿dónde está? Acá tengo otro, a ver, acá está. Dice, a ver, don Eddie, buenas tardes, tengo una denuncia precisamente, una tienda. A ver, permítame, este mensajito es largo, iremos a la pausa y después voy a leer, íntegro este mensajito. La pausa, por favor.
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Bueno, a ver, continuamos, ya estamos en la recta final. Ahora sí vamos a dar lectura íntegro a este mensaje que nos ha enviado un vecino. Dice: Don Eddie, buenas tardes, tengo una denuncia precisamente de una tienda que se encuentra en la salida del Puente de las Américas hacia la Juan de Vargas. Resulta, dice, que casi frente a la Universidad del Adulto Mayor, esa tienda agarra 20 o más garrafas de gas del camión que rara vez viene y sin tocar su bocina. Ya muchos vecinos saben que él las vende a 35 y 40 bolivianos, y cuando no hay gas por bloqueos, etcétera, este señor vende la garrafa a 50 bolivianos. Entonces, ¿quién controla esto, don Eddie? Confiando en su medio, hago esta denuncia y, por favor, si usted puede hacer un llamado a quien pueda controlar, es un delito no de agio y especulación, además de que esta se sobreentiende que vender en garrafas es un delito porque los vecinos no alcanzan a comprar el camión porque, repito, no toca bocina y solo deja esa tienda. Muchas gracias. Escribe Marcelo, me dice: Don Marcelo, vamos a atender también este su llamado o su mensaje. Gracias por confiar en nosotros. Otro mensajito dice: Don Eddie, bien que toca el tema. Añado que quienes destrozan los basureros son las personas recicladoras, ya que al buscar en los basureros rompen las tapas o las dejan abiertas con basura esparcida en las aceras. Los basureros deben tener tapas más seguras y la Guardia Municipal debe sancionar a esas personas, me dice este vecino, a propósito del tema que hemos tocado. Tengo otro mensaje, dice: Elefante Blanco, Hospital de Segundo Nivel, Distrito Municipal número 7, Urbanización Progreso, frente al ingreso de la laguna. Ojalá las personas en esta situación de calle no ingresen, dice este vecino. Tengo otro mensaje, dice: Hola, don Eddie, eso es verdad, antes le hacían caso, ahora escuchando les vale. A los de la alcaldía, al Duckweiler, hasta ahora nadie vino hasta a esta área verde y estar con el letrero de propiedad privada en Achichicala, en el camino a Tangani, mismo de esos arbolitos que se están muriendo. También en Achichicala, más bien en la calle 9, nadie vino a ver, a salvar esos arbolitos, a ver, porque esta área verde está con propiedad privada y no hay caso, don Eddie, de filmar más, por lo que agarran y le pueden echar algo. Muchas gracias, ojalá hagan algo, don Eddie, me dice este vecino, que por ya N veces ya nos están reclamando de esos árboles que le han puesto cemento, imagínense, han cubierto con cemento a los arbolitos y pues, ¿cómo van a echar agua? Esos arbolitos se van a morir. Esto está en Achichicala, ahí cerca de Tangani, al inicio de Tangani. A ver si el subalcalde del macrodistrito, en este caso, de la periférica, pueda darse una vueltita por ahí para poder resolver este problema. Ojalá, de verdad, quisiéramos que nos hagan caso. De verdad, quisiéramos que nos hagan caso, de verdad. Bueno, pero lo cierto es que ese trabajo lo vamos a desarrollar ya la próxima semana. Y vamos a hacer lo mismo en la ciudad del Alto. Vamos a hablar con el alcalde. Ojalá, a ver si el alcalde del Alto nos acepta una visita acá a nuestro medio para que podamos, en este caso, también reflejar.

0: los problemas que hay y que se puedan resolver, porque en el alto hay mucho, mucho. Miren, ¿cuántos años es ingreso a la autopista, es decir, en la, desde la calle 2 hasta la ventanilla donde está, no, estoy mintiendo, hasta donde estaba la pasarela, hasta ese sector, era prácticamente, está destruido. Entonces, nadie ha movido un dedo, ni la alcaldesa Soledad Chapetón, menos doña Eva Copa, y ahora que está don Eliseo Roca, ojalá, digo, pueda también resolver este problema. Parece que eso es propiedad de la administradora boliviana de carreteras, pero si le pasan por ahí unos parchecitos de asfalto, no les va a afectar, y creo que más bien la población lo va a reconocer, porque de verdad, al ingresar desde la calle 2, insisto, al ingreso a la autopista donde está ese monumento de fierros que hay ahí al ingreso, de verdad es lamentable, es lleno de huecos, bache. Entonces, tanto a la salida como al ingreso. Entonces, vamos a tratar de hablar con el alcalde también para que pueda resolver este problema que casi es recurrente, porque cuando salgo de la radio siempre me mandan algunos mensajitos algunos vecinos que no pudieron hacer escribir antes en el horario que corresponde. Entonces, yo les pido muy encarecidamente a nuestras autoridades que nos puedan ayudar, no al programa, insisto, no al programa, no a nosotros, porque a veces piensan que nosotros estamos haciendo lo que hacen en los canales de televisión, el rating. No, a mí no me interesa eso, a mí lo que me interesa es que le escuchen al ciudadano, que resuelvan sus problemas, porque eso es lo más importante. Entonces, es importante que nos ayuden las autoridades. A ver, tengo un mensajito. Según la Constitución, tienes derecho a hacer peticiones verbales, dice, y recibir respuestas reales. La realidad boliviana, el funcionario pide por escrito y te clava un escritorio flácido y burocrático como respuesta, que no dice nada, solo para estirar el tiempo y teatralizar presencia como justificativo laboral a la subvención parasitaria a los recursos públicos. Y eso es cierto y es evidente, porque ningún funcionario de los municipios es un funcionario productivo. La mayor parte son pues gente que va a vegetar, nada más. Va a vegetar o va a cumplir de pronto con su obligación de, qué sé yo, de marcar su tarjeta y esperar el fin de mes para cobrar su salario. Cuando lo que necesitamos como vecinos, tanto en La Paz, en El Alto o en otros departamentos también donde nos escuchan, el funcionario tiene que ser productivo, tiene que servir a la población. La ley así lo manda, son nuestros servidores públicos, para eso se les paga. Por tanto, ellos tienen la obligación de escuchar, atender todos los reclamos que se hacen en diferentes formas, escritos como verbales a través de los medios. Es importante aquello. No se olviden, autoridades. A ver, nosotros nos vamos a comunicar. Hoy día vamos a asistir a una invitación que nos han hecho y vamos a aprovechar para que las autoridades ediles, en este caso, de los diferentes macrodistritos, puedan participar de este proyecto que tenemos en la cabecita. Y que ojalá de verdad sea fructífero, y yo voy a descansar tranquilo porque sabré que los vecinos están siendo atendidos, que es lo que más me interesa. A ver, vamos a revisar una vez más nuestro teléfono para ver si hay o no mensajes para que nuestros vecinos puedan seguir llamando. Y no se olviden, por si acaso, para las personas que recién están ingresando a la radio y no saben dónde llamar, les vamos a dar el número de teléfono, el teléfono fijo, 224-9059. Reitero, el teléfono de la cabina de Radio Éxito, donde estamos nosotros, para que salga al aire, 224-9059. Y el teléfono también de WhatsApp. Ahí nos puede enviar mensajitos o también puede participar a través del teléfono 719-55255. Reiteramos, el teléfono para la, la participación de nuestros vecinos, el teléfono fijo 224-9059 y el teléfono de WhatsApp 719-55255. Entonces, nosotros vamos a hacer esto y el lunes espero tener respuestas, de verdad. El lunes, quisiera empezar el lunes con bola pie y decir, a ver, está con nosotros el alcalde de tal distrito y le haremos notar todos aquellos problemas que hay. A ver, llamado telefónico. Buenas tardes, ¿con quién estamos en línea? ¿De qué barrio nos está llamando, por favor?
1: ¿Cómo está, don Eddie? Habla Edmundo, desde Villa Lástima.
0: Don Edmundo, ¿cómo está? Buenas tardes, adelante, por favor.
1: Sí, bueno, mira, eso es desalentador, tantos problemas que tiene la ciudad y ajá, que las autoridades no le hagan caso a uno o se hagan de la vista gorda. Realmente es una lástima. Ayer usted hablaba sobre cómo los ciudadanos, qué sé yo, la gente que vive acá, se roba hasta las rejillas de los sumideros, se roban. Es un saqueo, cosa que es del pueblo, de toda la población de la ciudad, a la que deberíamos cuidar. En el Alto recuerdo que se robaban hasta las rejillas de las pasarelas. Uh-huh. Es decir, es no sé qué clase de gente tenemos tan mal formada, pero esto es por falta de educación. Pues, desde niños debieron de enseñar que esas cosas se deben respetar, pero a rajatabla, como decimos, ¿no? Pero lastimosamente nuestra educación es la peor del mundo, diría yo, realmente la peor. Con razón dicen trabajadores de la educación. Yo decía, ¿por qué dicen trabajadores de la educación? Porque el trabajador maneja pues cosas inertes, sin vida, sin alma, sin nada. En cambio, el educador maneja gente, niños con espíritu, a los que hay que formarles, hay que darles una buena orientación. Esa es la gran diferencia entre el trabajador y un educador. Lastimosamente no tenemos educadores. Todos son gente que se va a ganar el pan de la vida. Usted va a ver cuando hacen marchas, lo único que les importa es la canasta familiar. El resto no les interesa. Es lo más lamentable. No decline, no decaiga, don Eddie, y adelante. Yo sé que le vamos a apoyar en todo nosotros. Muchas gracias. Hasta luego, don Eddie.
0: Bueno, muchísimas gracias, don Edmundo. El último mensajito. Buenas tardes, don Eddie Andrade. Éxito en sus labores. Hoy, en la Plaza del Estudiante, altura del Magisterio de Salud, 4 guardias municipales, 1 varón, 3 mujeres, no cumplen con su labor, distraídos con celular, vehículos de servicio público se estacionan, parquean 15 a 30 minutos hasta llenar pasajeros, ocasionan congestionamiento y no se puede caminar. Atentamente, Rodo González, me dice. El último llamado telefónico, por favor, cortito, porque tenemos que marcharnos. Buenas tardes, ¿con quién estoy en línea? ¿De qué barrio nos llama?
2: Buenas tardes, licenciado Eddie Andrade, y un saludo a Fabián de Quilichiri, a Edmundo, brillante su participación. Y quería tan solamente decir que la gente, dentro de la gente está el bien y el mal. Hay gente que mata hasta las plantas. Aquí en el Alto hemos plantado con los estudiantes muchas plantas. La envidia del un curso con el otro curso, pero nunca han aprendido que esta casa, este medio ambiente donde vivimos, tenemos que mejorar. Un abrazo, Eddie Andrade.
0: Muchas gracias, le digo a don José Romero. Bueno, tenemos que marcharnos. Sí, a ver, muchísimas gracias primero a todos y mil disculpas al vecino, no hemos podido atenderle. Hay uno cortito, dice, don Eri, buenas tardes, y Dios le bendiga al presidente por incapaz y mentiroso, dice este otro vecino. Bueno, nos vamos, de verdad, gracias vecinos, y nos vamos a poner las pilas y empezaremos a hacer ese trabajo para que ustedes sean escuchados por nuestras autoridades. Es importante siempre su participación. ¿Para qué? Para que estos puedan a través de los micrófonos de la radio puedan entender lo que es importante, esa atención para cada uno de ustedes, porque son nuestros funcionarios públicos, son nuestros empleados, y nosotros damos la paga para que cumplan su servicio. Hasta mañana, vecinos. Jarurcama, vecinos. Ayacama, vecinos. Ya viene Radio en Vivo. Hasta mañana. Feliz resto de jornada.

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un amigo, colega, Enrique Claure, que debe andar por sus 60 y... Tampoco 62, 63, 61, 62. Me manda un mensaje de voz, me dice: hermano, ¿sabías lo del negrito, no? Se fue el negrito.

la publicación que hace en Postdata, pero que también la hace de manera privada Juan Carlos Arana, en relación a su tocayo. Juan Carlos Gutiérrez, el Negro Gutiérrez, Joe Banana, el de Casablanca Discotheque, el de la Avenida 20 de Octubre, el del Joe Jazz Festival, el buen ojeador en cuanto a música se refiere. Pareciera que él, si usted me apura, creo que él fue el descubridor de los Lucas. Negro de mierda me quiso invitar. Bueno, es él, el negro que se fue. Juan Carlos Gutiérrez. ¿Dónde hay? Juan Carlos Gutiérrez, sus restos serán velados, dice este afiche, en el Salón Orquídeas de la Funeraria Valdivia, acá cerca de la radio. A partir de hoy, lunes 21, esto fue ayer, a las 7 de la noche. Yo llegaba a casa y me mandaron esta publicación y la infausta noticia de la partida de Joe Banana, Juan Carlos Gutiérrez. Un día lo vi en Estéreo 97, porque trabajábamos juntos con Juan Carlos, él trabajaba en Discolandia, y me dice: oye, te cuento que Jaime Paz escucha mi programa, es un fanático de mi programa. No, estás tomando el pelo, porque el negro siempre era chistoso. Y dice que el presidente lo escuchaba al volver a casa, el programa que él tenía a las 8 de la noche en Radio Melodía. Era un programa de jazz, Juan Carlos Gutiérrez. Te fuiste, negro. Yo pensé que tenías más. Te fuiste con 72 años. Y todos los amigos que me escribieron para... porque sabían que éramos amigos también. Y entre los amigos nos mandamos mensajes, ¿no? Me ponen este afiche, la partida de Juan Carlos Gutiérrez. Y yo respondí así: 72 años apenas se fue. Donald Trump, Mick Jagger, están llegando a los 85 años y siguen, aunque el Pepe Murillo superó esa marca y todavía está en los escenarios. Mañana arrancaré en el programa, es decir, hoy, con esta infausta noticia. Un cariño grande donde quiera que estés, negro, negro del alma. Cuando me daba mis vueltas por el forum, escuche bien, estas cosas que estoy diciendo por la radio difícilmente las puedo decir en... No soy de hacer TikToks, no soy de salir a cada rato por las redes sociales. Han de ser 2-3 de la mañana, y en la barra del forum, allá por finales de los 80, principios de los 90, me encontraba con el Juan Carlos Gutiérrez, que te invitaba siempre un whisky. Donde quiera que esté, te mandaba él el whisky. Y me choqué varias veces con Jaimiño Paz Zamora. Y se me acercaba Rodrigo Paz. Hola, hermano, ¿cómo estás? ¿Qué novedades? ¿Qué haces? Le digo, bien, siempre. Y de pronto me chocaba con Julio César Valdivieso. Y más allá estaba el Chito Valle, el Pike von Borries, el Jerry Sainz, esa cuerda loca de amigos. Y ahí estaba el Negro Gutiérrez. Y ahí estaba Ramiro Tarifa, Enrique Claure, Rafa Vázquez, Miguel Frías. Bueno, a nombre de ellos, negro querido, gracias por haber sido nuestro amigo. Y carajo, muy pocas veces hablo cosas desproporcionadas, pero vale la pena porque nos estamos yendo de a uno.

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1: Aquí estoy con la gente que me gusta. JJ López, ¿cómo te va? Buenas, bienvenido.
2: Muy buenas tardes, Andrés.
3: ¿Qué estás?
4: A toda la familia que nos acompaña. Efectivamente, estamos en esta jornada soleada, pero con este viento gélido. 17 grados en la ciudad de La Paz.
1: Está haciendo calor. Está haciendo calor. Te pones a esta hora de la tarde ahí en el monumento a Bush. Y en 10-15 minutos te empiezas a asar, como decimos, ¿no?
4: Sí, literalmente. De momento viene el viento, como que un poquito baja
1: la
4: temperatura.
1: Está haciendo mucho sol, vamos a la sombrita y a los 5 minutos estás
4: congelando también.
1: Bueno, y en la noche tienes sensación de resfrío, porque este cambio de temperatura hace que te resfríes.
4: Es el que te liquida, definitivamente, en ese aspecto. Estas son las temperaturas que tenemos en este instante y obviamente es el contexto que involucra también a toda la ciudad de La Paz y el Alto.
1: Bien, está con nosotros Antonio José Durán. ¿Cómo te va, querido Antonio? Bienvenido.
5: Hola, Andrés. ¿Qué tal? ¿Cómo estás? Buenas tardes. Un abrazo para la gente que está junto a nosotros en Radio en Vivo.
1: ¿Qué te pareció la noticia? Se fue, ¿lo conocía? No lo tiene, ¿no? Era un viejo DJ.
4: Sí, no, yo la verdad no había escuchado de él. Sin embargo, por todas las referencias que nos has dado, veo que realmente era un capísimo total.
1: La torcida me lo vas a poner de los Lucas. Vamos a arrancar con él. Yo creo que él es el descubridor de los Lucas.
4: Y hay que tener ese buen ojo y buen oído también para poder tenerle fe a una banda, ¿no?
1: Si no fue el descubridor de los Lucas, pego en el palo.
4: Pego en el palo.
1: Lógico, ¿por qué? Porque los Lucas estaban tocando las puertas de Discolandia. Y él era el gestor musical, junto con Orlando Rojas. Orlando Rojas era, digamos, él es el que propició Vía Mi Patria Bolivia, otras cosas.
4: Exacto.
1: Más folclore. Este era más tirado al rock que Juan Carlos Gutiérrez.
4: Siempre hay alguien que agarre y dice, mira, escuché este grupo, escuchalo a estos jóvenes, mira que...
5: Pero hay que tener una virtud, ¿no?
1: Sí,
5: hay que tener buen oído.
1: Buen oído. Henry, estos changos van a dar, vas a ver. En serio, sí. El Martín Jofré. El Grillo Villegas, ¿cómo se llama?
5: Klaus.
1: Christian Krauss, el alemán, y Rodolfo Ortiz. Y el negro, y le dedicaron una canción. Ahorita vamos a poner La Torcida de los Lucas. Está con nosotros Lisette Baptista. Ella es una debilidad andando. ¿Cómo te va, bombonazo? Gracias por venir.
6: Andrés, ¿cómo estás? Buenas tardes. Gracias por la invitación. Toñito, Jota también, gracias.
1: ¿Ya lo conoces al Toyo?
6: Oh, añazos.
1: ¿Al Jota también lo conoces?
6: No, recién.
1: Bueno.
6: Sí, es la primera vez en realidad.
1: Sí. ¿Qué dije de ella antes de entrar acá a la radio, acá a la cabina? ¿Qué dije de ella?
4: Bueno, ya desde ayer me dijiste, va a estar puntual a la hora que le dices.
1: Sí, me encanta esta mujer.
4: Reloj,
1: me encanta esta mujer, me encanta. Por nada la llamé, porque me hubiese gustado que esté en la... El jueves hay elecciones en la APLP, y estoy presentando una plancha, 17 personas, 5 del Tribunal de Honor, 12 de la directiva. Yo quería que esté en la directiva, Lisette.
6: Lamentablemente.
1: Te llamé, ¿no ves?
6: Sí, exacto. Justo yo estaba en Cochabamba con la actividad del lugar donde trabajo también. Y pues, lamentablemente, haciendo cálculos, me falta todavía 2 meses, en realidad, para cumplir los 3 años que nos piden.
1: Para ser partícipe como candidato a la directiva, ya sea en una secretaría o a nivel vocalía, necesitas por lo menos 3 años de experiencia. 3 años
6: De estar inscrito.
1: Porque
6: ser asociado.
1: ¿Tu experiencia tienes por lo menos unos 20 años?
6: Desde el 16 años, 18 años.
1: Sí,
6: 18 años, bueno. Porque empecé el año 2008 con el tema de medios y todo lo demás, y ya pues... Sí.
1: Y te falta, pero tesis, es como el Mario Espinosa. Le digo, Mario, yo quiero que estés en mi tribunal de honor. Y me dice, hermano, ¿puedes creer que recién me estoy inscribiendo?
6: Wow. Y yo también me inscribí recién hace menos de 3 años, en realidad.
1: Otro le di Luis Franco.
6: Cuando yo me había titulado ya el 2014.
1: Sí.
6: Entonces, y recién el 2023 hago mi inscripción, entonces.
1: Pero están tus cuotas al día, ¿no?
6: Claro, que sí, tengo mi
1: ya sabes por qué, y ya sabes por qué vas a votar, ¿no?
6: Pero claro, o sea, eso ni siquiera hay que pronunciarlo ni decirlo.
1: Imagínate,
6: fiel a la causa.
1: Imagínate que en política, ¿no? Estamos yendo a las elecciones, no sé, de la gobernación.
4: Sí.
1: Y que estés hablando de estas cosas, serían prohibitivas.
6: No, claro. Bueno, yo creo que además, en la cabeza de la Asociación de Periodistas tendría que estar alguien como tú, con mucho recorrido, ¿no? Y yo, por ejemplo, hoy le mostré a mi mamá la foto y le digo, voy donde el Andrés, tú sabes, mi mamá no escucha nada, ¿no? Pero ella te reconoce.
1: Mm.
6: Y le digo, y ella sabía también lo de la plancha y me dice, tantos años y él sigue conduciendo, me dice, entonces te reconoce.
1: Sí.
6: Entonces, yo creo que la calidad, no solamente en el tema profesional, sino también en el tema personal, es muy importante de que pueda tener este tipo de personas dentro de lo que es la asociación. Así que...
1: Dale.
6: De hecho, Andrés, no necesitas decirlo, yo voy a estar ahí, voy a apoyarte, y aunque no esté dentro de la plancha, voy a apoyarte.
1: Sí, pero el hecho de no estar en la plancha, esto conversábamos con parte de la directiva esta mañana, nos reuníamos, podemos adscribir gente que venga y colabore, porque de lo que se necesita es de llevar el carro adelante, el carro de la Asociación de Periodistas de la Paz. Entonces, de pronto a vos te faltaron 2 meses para entrar a la directiva, a Lady Luis Franco 6 meses, y hay gente que quiere colaborar. Antonio Barriga es un viejo periodista y me encantaría tenerlo, ¿me entiendes? Otro, Sixto Valdés, tú, Eddie Luis Franco, Jorge Luis Palenque, si hay que sumar, hay que empujar el carro todos.
6: Claro, definitivamente todos los que hemos o estamos siendo parte de lo que es la historia en el periodismo también es muy importante.
1: ¿Tú estás asociado a la PLP? No. ¿Pero eres titulado o no?
5: Sí.
1: ¿Y vos?
4: No.
1: Vos eres un sinvergüenza.
4: En el círculo de periodistas deportivos de la PLP.
1: Pero, ¿qué se necesita para entrar a la PLP? Que seas profesional.
6: Titulado.
1: Titulado. Que tengas tu título. ¿Tienes tu título? Y eso no, hasta el...
6: Háganlo.
4: Sí, seguro.
1: Y yo entré en el 2007.
4: El 2007.
1: Así que van a ser casi 20 años.
5: Casi 20 años. 19 años.
1: 19. 6 más y emérito.
5: ¿Qué te impulsó, Andrés?
1: ¿Perdón?
5: Te pregunto. ¿Qué te impulsó a candidatear, a postularte ahora?
1: ¿Qué me impulsó? A ver, 2 cosas, ¿no? Una interna y otra externa. En lo externo tiene que ver con que sí se puedan hacer cosas buenas. El Premio Nacional de Periodismo, por ejemplo, espero que sea la mejor entrega de todas, que va a ser en diciembre. Hay una deuda enorme que tiene la PLP, eso la tendremos que zanjarlas. Todo el mundo me dice, estás loco, no se va a poder conseguir. Vamos a conseguir plata.
6: Se puede.
1: Vamos a conseguir.
6: Claro.
1: Hay fundaciones, hay embajadas, hay amigos, lo vamos a hacer. Y en lo interno digo, bueno, yo ya tengo más de 40 años en esto, y acabo de cumplir 60 años, y yo digo, este es un buen momento para cumplir conmigo mismo una meta más. Por eso te digo, es muy interno, esto es muy, muy de mí, digamos, no es como cuando, por ejemplo, tú eres comunicadora.
6: Soy psicóloga, comunicadora, y también ahora estoy ejerciendo la docencia de secretariado ejecutivo, soy también secretaria.
1: Ok, y tú dices, ¿sabes qué? Pero se me ha metido en mi chip, quiero ser un doctorado.
6: Sí, claro que sí.
1: O tú, digamos, quieres una maestría.
6: En realidad,
1: tienes un propósito de vida.
6: Yo tengo algo más.
1: Mi propósito profesional es llegar a la PLP y un poco culminar esta primera etapa de mi vida profesional.
5: ¿Sí? ¿Esas asignaturas pendientes?
1: Sí, sí. Después de esto quiero sacar un PhD, un doctorado. Y ojalá me dé el tiempo porque quiero ser presidente del Strongest. Ojalá me dé el tiempo.
6: Cuenta igual con mi
4: voto. Si ves ya mismo, ya eres el principal candidato, te digo.
6: Claro.
1: Sí.
6: Yo quiero estudiar, bueno, mucha gente me dice, te la pasas estudiando, no tienes videos sociales, que me encanta. Sí. Y quiero estudiar Derecho, una carrera más. No importa si tengo 50 años, pero quiero.
1: Claro, eso es muy en tu fuero íntimo.
6: Claro.
1: Lo mismo me pasa con el tema de llegar a esta posición de ser el presidente de la Asociación de Periodistas de la Paz. Me encantaría. Y ya para afuera, digamos, no, pues yo tengo N ideas, ya tenemos alianzas estratégicas, ya tenemos estudios jurídicos, es decir... A Dios gracias, en estos 40 años, más de 40 años, conozco muchísima gente y se van a adscribir a este proyecto de la PLP. Y no va a ser, digamos, por supuesto que vamos a recaudar fondos haciendo kermeses y estas salteñadas, ¿no?
4: Lo tradicional, ¿no?
1: Sí, pero esto es como para unificar al gremio. Pero no, hay que traer plata.
4: Claro.
1: Hay que traer plata. Es decir, hoy en día. Sin el tema económico es muy difícil, digamos, soñar, proyectar.
4: Y yo creo que también el poder nuevamente poner a la Asociación de Periodistas de la Paz nuevamente arriba dentro del lugar que nunca debió haber estado, porque la anterior reunión que fuimos hacía falta que vengan muchos más colegas, ¿no? Muchos más colegas que estén presentes. Que
1: sí, ¿sabes cuántos son? Deben ser por lo menos unos 2.000 asociados. Muchos se han ido, han partido a mejor vida, y debemos estar ahorita en 1.300, 1.400. ¿Sabes cuántos van a ir a votar? Que están habilitados, 190.
6: No.
1: O sea, ni el 10%.
6: Muy poco.
1: Muy poco.
6: Realmente.
1: Entonces, por cómo está la PLP. Entonces, lo que queremos hacer es reverdecer la PLP.
4: Exacto.
1: De eso se trata. Con ideas, con innovación, con creatividad, con resultados. con resultados. Hay que darle los resultados al socio, a los colegas y todo aquello. Eso es, de eso se trata. Dale, pongamos música. La Lisette Abril por otro tema. Es una enorme profesional. Yo la adoro, la admiro mucho. Está acá Lisette Baptista, licenciada en comunicación, psicóloga además. Está Antonio José Durán, está Juan José López. Y está usted que está escuchando la radio. Hoy a las 4:30 de la tarde, llame. Usted que, a que si usted es hater del MAS, le pagan plata por hablar mal de la gente en las redes sociales, llame.
5: O al revés. Que quiere hablar de otra cosa, tal vez.
1: Ah, no, perfecto.
6: Que la gente que llame paga a alguien.
1: Ah, llamen, protesten, no protesten, mande saludos, lo que ustedes quieren. Espacio libre de la gente a las 4:30 acá en la radio. Antes, mi cariño para Juan Carlos Gutiérrez, que fue por lo menos el iniciador del Grupo Lucas. Se fue este amigo el que los encontró. ¿Has escuchado esa canción que dice torcida? Uh-huh. Y hay una parte que dice negro de mierda.
6: Exacto. Nos quiso, no. Ese era el himno de las excursiones.
1: Acaba de partir a mejor vida. Juan
6: triste.
1: Carlos Gutiérrez.
6: Qué triste.
1: Pone la torcida. Ok, estamos a 8 minutos. 8 minutos más y serán las 4:00 p.m.

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12: Temperatura en la ciudad del Alto 15 grados centígrados, en la ciudad de La Paz 16 grados centígrados, el dólar en Bolivia, atención, hoy 11 bolivianos 90 centavos. Está con nosotros Antonio José Durán. Se confirma el paro de 24 horas para este lunes 28.
13: Exactamente, la Confederación Nacional de Choferes de Bolivia, tras sostener un ampliado en la ciudad de Cochabamba, ha determinado replegar sus motorizados, llevar adelante un paro de 24 horas hasta que el gobierno pueda atender la demanda de abrogar el decreto supremo que quita la subvención al diésel. Van a replegar sus motorizados, no va a haber transporte interdepartamental, transporte interprovincial, transporte interciudad, transporte en las ciudades. Todos los choferes han decidido replegar sus motorizados el día lunes 28.
12: Entonces se confirma el paro de 24 horas, 28 para este lunes 28 de septiembre. ¿Qué dice el magisterio? El magisterio le pide al gobierno que recapacite. Está con nosotros nuestro compañero de trabajo, Ever Vargas, quien nos amplía.
13: Ever, contigo adelante.
14: Gracias, compañeros. ¿Cómo están? Muy buenas tardes a todo el país. Y otro de los sectores que ha anunciado movilizaciones es la Confederación del Magisterio Urbano de Bolivia. Y la representante Miriam Ayala afirmó que aún no recibieron ninguna invitación por parte del gobierno para evitar esta medida de presión. Escuchemos las declaraciones.
15: Nosotros hemos hecho conocer el día de ayer de manera pública nuestras propuestas, que tomen en cuenta esas sugerencias. Además de aquello, hemos planteado que se nacionalice la minería, la repatriación de los dólares, aquellos dólares generados por los exportadores, ¿no? Tienen que volver la eliminación por completo de lo que son las rentas vitalicias, ¿no? Entonces, así podemos ir señalando varias acciones que puede el gobierno tranquilamente tomar en cuenta dentro de su plan económico para que presente al país y dé soluciones estructurales a la crisis económica. Nosotros hemos dado a conocer que vamos a esperar esta semana para que el gobierno recapacite y se conduzca pues su gestión. En caso de no hacerlo, nosotros vamos a encarar el miércoles 30 de septiembre una marcha nacional en todo el país, pero también queremos indicarle, y eso tiene que ser inmediato, ¿no?
14: Bien, ahí estuvimos escuchando palabras de la representante del Magisterio Urbano de Bolivia, Miriam Ayala, quien ha informado que el sector está a la espera de una convocatoria al diálogo para evitar la movilización y al mismo tiempo ratificado esta marcha a nivel nacional para el 30 de septiembre.
12: Vamos a los deportes, está con nosotros Juan José López, 16:04. Caramba, en poco más de 6 meses, cuarto técnico para San José, solo en Bolivia, solo en el fútbol boliviano.
16: Solamente duró 11 días el técnico Miguel Ángel Sassú, dejó de ser el técnico del equipo GB San José. Hasta el momento van Pablo Rubinich, con quien arrancó la temporada el equipo orureño, pasó Julio César Valdivieso, pasó Humberto Viviani y ahora Miguel Ángel Sassú, que deja de ser el técnico del equipo santo.
12: cuarto técnico.
16: Es el cuarto técnico.
12: En lo que va del campeonato.
16: De lo que va del campeonato del conjunto GB San José.
12: Ese es el Gualberto Villarruel San José.
16: Gualberto GB Villarruel.
12: GB San José.
16: Exacto.
12: ¿Cómo va el Real San José? Es decir, el verdadero San José.
16: El verdadero San José se encuentra hoy en lo que sería más o menos la tercera división.
12: Oh.
16: ¿No? Entonces está todavía muy abajo, es muy difícil que pueda retornar. Varios son optimistas de que en algún momento pueda volver.
12: Qué pena por el fútbol orureño. En Blooming cambiaron de técnico. ¿Ya lo presentaron al nuevo, el que va en lugar de Ervin Sánchez?
16: Asumió ya el técnico argentino, lo habíamos señalado ayer, con el Chicho Boglotti como parte de su cuerpo técnico para poder conocer la realidad del fútbol boliviano, que lastimosamente, y haciendo los números, estaríamos llegando casi a los 50 técnicos que van a dejar su cargo en nuestro fútbol nacional.
12: Para el día viernes puedes hacer un informe.
16: Sí, claro que sí. Porque realmente es impresionante, es una trituradora de técnicos.
12: Y somos, pero además somos los últimos en Sudamérica en fútbol.
16: Sí.
12: Y aún así, pronto, por ahí un poquito nos gana Venezuela. Poquito, en así, materia de equipos.
16: Por lo menos en torneos locales.
12: Cienciano del Perú
16: quedó eliminado ante el conjunto brasilero. Sin embargo,
12: pero en semifinales.
16: Llegó a cuartos de final.
12: Cuartos de final.
16: Copa Sudamericana.
12: Bueno. Nosotros tenemos Bolívar y alguito más a veces.
16: Con nuestros problemas internos, hoy también el presidente del club Always Ready mostró en sus redes sociales la cancha del complejo de Viacha, como que mandando un mensaje de que podría cambiar la localidad del equipo de Always Ready. Que
12: allá ya no en el Altiano, en Villingenio.
16: Actualmente en la Ciudad del Alto podría trasladarse a Viacha.
12: Pobre Ricardo Paz, pobre Carlos Mesa, van a tener que viajar hasta Viacha porque son fanáticos de Always Ready.
16: Always Ready.
12: Ahora no me digas, capaz que se invente que la selección debe jugar en Viacha.
16: No es la primera vez que van a hacer uso de logística externa los que son dirigentes del plantel millonario.
12: Sí.
16: Ya en su momento, cuando se comenzó a jugar en Villingenio, pusieron buses a disposición para que los hinchas puedan ir hasta este escenario.
12: Bien, 16:07, Charquecán en mal estado, esto en la Ciudad del Alto.
13: Vamos hasta la Ciudad del Alto con Gilda Castro, nos va a comentar esta noticia en torno a un operativo de seguridad ciudadana que ha decomisado Charquecán, que podría ser de Can. Gilda, contigo.
0: Gracias, buenas tardes. Tenemos información que se genera en la Ciudad del Alto. La Secretaría de Seguridad Ciudadana, hoy en operativos en el sector de Río Seco, ha decomisado charque que presuntamente sería de Can. Una mujer que comercializaba este producto ha sido aprehendida y todo lo decomisado será llevado al laboratorio. Escuchemos.
5: Una señora que estaba vendiendo este tipo de productos, ¿no? De acuerdo a lo que establece el procedimiento, hemos procedido a la aprehensión de esta persona, al decomiso de todo ese material, y esta persona ha sido trasladada a la APOFOMA para la investigación correspondiente, porque es un delito, ¿no? Bueno, en realidad son dos delitos. Uno es atentados contra la salud pública, el segundo es el biocidio. Bueno, hemos encontrado varias piezas, ¿no? Y dos cráneos y varios, ya está, ahí están las patas. Ni siquiera se han tomado la molestia de sacar todo el cuerpo, están las patas de los animales ahí. Y lamentablemente esta gente está queriendo camuflar la venta de este producto como charque. Seguramente hacen el faineo correspondiente de manera peligrosa, lo ponen, lo hacen secar con sal y lo venden a la gente. Y eso lamentablemente es altamente peligroso para la salud de la población. Indicado de que eso es para fines medicinales, no entendemos cómo va a ser para fines medicinales carne con esas características, ¿no? Esta señora lamentablemente, no sé si es por desconocimiento o a sabiendas, ha cometido dos delitos. Uno es atentar contra la salud pública porque lo estaba vendiendo y no sabemos a cuántas personas han consumido. Si algunas personas han comprado de esta señora, por favor, no consuman el producto, vengan a la Secretaría Municipal de Seguridad, entreguen el producto, que eso también va a servir para prueba. Nosotros ya tenemos un caso abierto. Ustedes recordarán que en los depósitos de basura los vecinos han denunciado que había restos de can. Entonces vamos a investigar si esta persona está involucrada también con los anteriores hechos, porque no es correcto que se juegue con la salud de la población de esa manera.
12: Bien, son las 4:09. Cerramos las noticias de las 4. No sin antes hablar acerca de este tema. Escuche bien. Cuba no va más. La isla no va más. Donald Trump acaba de vaticinar ante Naciones Unidas. Allí estuvo el presidente boliviano, Rodrigo Paz. Trump vaticinó ante Naciones Unidas el fin del régimen cubano. Dijo, es un estado absolutamente fallido y va a caer. El presidente de Estados Unidos dijo que la dictadura comunista de Cuba está bajo la mayor presión que jamás haya tenido durante su discurso ante la Asamblea General. Corren las apuestas. Esta Cuba que conocemos, la del régimen izquierdista, comunista, llevada en un principio por los Castro, ahora por Díaz-Canel, ¿seguirá teniendo vida después del 2026?
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4: Son las 4 de la tarde, 16 minutos. Quiero mandar un abrazo al gerente general de la FAR, el ingeniero Jaime Ocampo. Un cariño grande. Estamos, vamos con las barras hasta fin de año. 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Bien, nos acompaña Lisette Baptista. Ella es comunicadora, psicóloga profesional. Dos carreras, va rumbo a la tercera, no estudies mucho. Lisette, gracias por acompañarnos, bienvenida.
5: Gracias nuevamente, Andrés. Presta para lo que ustedes necesiten.
4: A ver, chicos, podemos preguntar todos.
6: Muy bien.
4: Simplemente, ayer hablando con mi productor, el JJ López, le decía, y hablábamos el día viernes, hacíamos una agenda. Esta noche, Boris Navarro, Hotel Calacoto. Pero además, Rafa Vázquez, Miguel Frías se despiden en Forum. Al día siguiente era la noche de los Generación 90. Robert Zárate, Condor Paz, El Alto.
6: Había
4: todo
6: clásico.
4: Bote a bote. Hotel Calacoto con Boris, bote a bote. Forum, se quedaron gente afuera. Salón Condor Paz, dos tandas creo que de gente se han entrado. Yo fui a trabajar allí y 2 de la mañana seguía llegando la gente. Al día siguiente la entrada universitaria.
6: Sí.
4: El viernes por la noche los Carcas se presentaron. No hubo mucha publicidad, pero estaba bote a bote el teatro al aire libre.
7: Sí. El sábado había concierto del Grupo 5 en Mallaza.
6: ¿Eh? Uy, concierto del Grupo 5 en Mallaza.
4: Y ese es un concierto jarana, ¿no ve? Porque la gente se queda a disfrutar.
7: Sí,
4: que
7: claro. Sí.
4: Pero además han habido la feria del... ¿cómo
6: feria
4: se llama?
6: Aeronáutica.
4: Feria Aeronáutica,
6: sí,
4: en El Alto.
6: En El Alto. Clásico paseño.
4: El clásico del fútbol acá en Santa Cruz. Sí. Che, ¿acaso no estábamos mal? ¿Cómo explicas esto?
5: Estaba revisando, había un concierto también la semana pasada que quería acotar, pero no encuentro, de un reggaetonero.
6: Ah, ya,
7: Arcángel llegó.
5: También. O sea,
4: estaba lleno también.
6: Había mucha gente.
7: Tres cuartos.
6: Va a llegar Ángeles del Infierno.
4: Bueno,
6: hay muchos eventos.
7: Este viernes está Jesse Joy.
4: Jesse Joy. Pero ¿acaso no estamos mal? Y escuchamos, ahorita han dado las noticias. El 28 paramos, que la gasolina, el magisterio dice al gobierno, recapacite.
5: Andrés, déjame decirte que en algún momento entramos en lo que viene a ser una psicosis social, que quiere decir de que nos dejamos llevar por todo lo que nos mueve la masa, o sea, todas aquellas personas que en este momento están dentro de lo que es especulación de precios. ¿Se han dado cuenta? Ustedes dicen, sube gasolina, sube diésel, sube el dólar, vamos a comprar papel higiénico todos, ¿no? Entonces, o vamos y compremos harina, arroz y nos compramos por quintales. Pero ¿qué es lo que estamos haciendo? Estamos provocando que toda la sociedad, todas las personas en realidad, entremos en esa psicosis social, ¿no? Que nos estamos dejando llevar por el contexto de todas aquellas personas que piensan y tienen miedo a lo que pueda ocurrir más adelante. Ahora, la ansiedad igual miedo. Miedo igual capa de protección en realidad a lo que venga a ocurrir más adelante, ¿no? ¿Qué quiero decir con eso? De que nosotros como sociedad vamos a actuar en relación a lo que la misma sociedad nos está empujando, ¿no? Subida de pasajes, tanto nacionales como también entre departamentos, ¿no es cierto? En las ciudades. Hay la especulación de que el pasaje va a llegar a costar 6 bolivianos. Entonces la gente dice, no les vamos a dar gusto. Lo que vamos a hacer es crear nuevos sindicatos dentro de lo que son las zonas. ¿Qué estás provocando?

0: de que la gente empiece a pelearse entre ellos mismos.
1: Perdón, ¿esto es político? Porque cuando tú dices, no le dejé voz a cierta gente que especulen con los precios, digamos, ¿no? El tema de los pasajes. ¿Es político? Es decir, hay una mano negra, porque el fin de semana, este último fin de semana, ha sido realmente normal, como si el dólar estuviese en 5 bolivianos.
0: Como antes.
1: La marraqueta vuelve a costar a 50 centavos y todos bien, ¿no? ¿Dónde ha sido, Antonio? Estoy viajando con la familia, estoy yendo a Coroico nomás, me estoy yendo. Es decir, hay esa sensación, pero por otro lado hay este tema de la psicosis, que me lo han dicho, la señora que trabaja con nosotros, que viene a arreglarnos el departamento, me dice, se va a comprar arrocito, porque dice que va a faltar.
2: Claro.
0: Es que es la verdad, mira, yo te cuento algo sin ir más lejos del ejemplo de la señora. Al mes, dos veces, a la esquina de mi casa llega un productor que viene desde Achacachi y trae papa, trae oca, trae chuño, cebolla, o sea, todas aquellas verduras, ¿no? Que son básicas en realidad. Cuando ya estaba próximo a terminar el estado de excepción, me dijo, Case, cómprate, porque nuestras cabezas han dicho que vamos a empezar a salir, a bloquear, y ahora sí no les vamos a dar nada de alimentos. Entonces creo que no solamente nosotros, como que los que compramos, estamos en esa especulación o en esa psicosis, sino también nos meten en la cabeza a las personas que podríamos decirles son de base, ¿no es cierto? Entonces, lamentablemente, todos hemos llegado a tener un estado de ansiedad frente a todas estas noticias que ocurre dentro del tema político. Claro que es político, pero también es parte de la sociedad, donde nosotros como seres humanos pensantes nos dejamos llevar por todo lo que digan la masa. Lamentablemente somos así, seguimos a la mayoría, ¿no? Ustedes lo dijeron y se olvidaron de algo importante. Bueno, lo dijo Andrés, entrada universitaria el día sábado. Yo vi algunas transmisiones en vivo y la gente decía, a estos no les importa, se está cayendo el país y siguen bailando, es lo más importante, es lo mejor. Lamentablemente eran fechas específicas, no se puede hacer nada en contra de eso, ¿no?
1: Con la feria de aeronáutica tampoco, y con los carcas tampoco, y con estas fiestas de clásicos que abundan tampoco.
2: Ya estaba planificado.
0: Y hay personas que les gusta, en el alto
1: hay cabos de años, fiestas,
3: patrimonios.
1: Han inaugurado un nuevo cholet llamado El Tigre.
0: Hay que
1: ir. Y a veces un holding tremendo. En la Plaza 21,
0: una inversión
1: de 45 millones de dólares. Tú dices, oye, no quiero tener los plazos. A ver, ¿cómo es la cosa? Explíqueme que no entiendo.
0: Definitivamente es que, bien, a ver, hay algunos temas que ya han sido programados o planeados en realidad con bastante tiempo, que no se podían cortar o asumir el que ya no se realice, ¿no es cierto? Por ejemplo, este tema de los conciertos que ya han sido programados, porque tú programas, no es de un día para el otro, llamas a los carcas y ¿qué te parece si este fin de semana hacemos un concierto? Nos ganaremos platita, tú por tu lado, yo por el mío, yo soy empresario aquí en La Paz, ¿qué te parece si vienes? No, o sea, es bajo una agenda también, claro. ¿No es cierto? Entonces, y hay personas que les gusta, ¿no? Desde mi punto de vista, yo no veo que sea malo que las personas que quieren, pueden, vayan y asistan. Ahora, claro, hay otras personas que no tienen quizás la posibilidad de poder ir a estos conciertos, ir a diferentes actividades donde hay muchas personas, qué sé yo, que se respeta también. Toda opinión, todo pensamiento es totalmente respetado.
1: Ahora, no son, digamos, las élites que disfrutan, es el pueblo.
0: Claro, también, obviamente.
1: Los universitarios, no es pues de las, ¿cómo se llama? Las universidades privadas.
2: No.
0: Que antes había. Justamente eso ayer me preguntaban mis estudiantes, ¿y nosotros cuándo bailamos? Y yo les decía, hace años sí existía. Había entrada universitaria de universidades privadas y era en la zona sur. Había. Después de la pandemia, en realidad después del 2019
1: indiferencia más que falta de plata, de condiciones económicas, ¿no?
0: Sí, que podría ser, estaría dentro de los estándares.
1: Insisto, en el alto hay una serie de entradas,
2: muchos eventos, sí,
1: muchos.
3: Pero tengo una cartelera, Andrés,
1: ahí está el pueblo.
3: Jesse Joy llega este fin de semana, Kudai llega el fin de semana. Imagínate. Hay el concierto de Los Ángeles del Infierno, también llega Wisin y Yandel también para las subsiguientes.
1: Acá todo en La Paz.
3: Wisin y otro reggaetonero, Blade. llegan a La Paz.
1: Ok, ¿y cuándo llegan? ¿Sábado, domingo?
3: Sí, fin de semana.
1: Y el lunes hay paro.
3: Lo de Jesse Joy es este viernes y Kudai es el domingo.
2: Ahora, yo tengo una consulta, ¿no? ¿Cómo no caer, digamos, ante esa histeria? Yo vivo en la ciudad del Alto. Cuando se menciona de que van a faltar productos, en una feria muy cercana a mi zona, en la zona de Huayna Potosí, comienzan a comprar quintales de arroz, quintales de azúcar, se elevan los precios. Pero ¿cómo yo podría tener esa seguridad de que
1: es una manera
2: de
1: hacer marketing?
2: No voy a poder caer en aquello. Claro, claro, sí, en algún momento dije no. Porque
1: estás más llegado al periodismo deportivo.
2: Sí.
1: Cuando vas al estadio clásico, ya desde la Camacho, digamos, ya te están vendiendo camisetas, playeras.
3: Exacto. Va a ser revendedor que te dice. Claro, ya no hay en la boletería.
1: Ya no hay en la boletería. ¿Sí o no?
2: Se acaban las entradas.
1: Se están acabando y no sé qué. Te decía, compraremos lo más de aquí, que esto, que el otro, que allá. ¿Y no te están haciendo lo mismo?
0: Es estrategia, Jota.
2: Claro,
0: pero
2: ¿y uno cómo, digamos, a qué se puede aferrar o qué seguridad puede tener? Para no
0: estar seguirles la corriente, creo. Exacto, sí, y no seguirles la corriente, porque entras dentro del corral, no, aunque valga la redundancia, estás dentro del corral de dijeron, han dicho, va a ser, entonces les estamos siguiendo la corriente. Ahora, en algún caso puede ser que sí sea verdad y que digas, qué bien que me he comprado antes. Claro. Estoy almacenando, pero cosas que sí se pueden, ¿no?
1: Sí.
0: Por ejemplo, no puedes comprarte, qué sé yo, una caja de tomates, porque si no usas mucho,
1: azúcar morena, comprarte
2: azúcar morena.
0: Claro,
1: una robita.
0: Y sí.
2: Claro. Exacto. Tendría que ser estrictamente lo necesario, ¿no?
0: Claro, pero lo que además pueda ser perecedero, ¿no? Que claro. Puedas guardarlo, que tenga una fecha larga de validez. O
3: ¿Y esto es por estratos sociales? ¿O es la gente en realidad, el colectivo, que reacciona así?
0: Desde mi punto de vista, creo que todos. Porque les daba el ejemplo hace rato, ¿no? Va a haber bloqueos. Es más, cuando dicen va a haber día del peatón, los supermercados igual se llenan. Hasta
3: no, por es eso. El fin del mundo, ¿no?
0: Claro.
3: Y
0: es solo un domingo, ¿no? Y de verdad, aunque parezca chistoso,
3: y hasta
0: cómico,
3: cargan gasolina para...
0: Sí, sí. Y el tema del papel higiénico de verdad no es porque ha sido broma en muchas ocasiones, sino que de verdad...
1: Pero no tiene nada que ver el papel higiénico. Igual la gente compra.
0: Sí, pero claro, o aquellos tipos de, qué sé yo, de consumo de cosas de limpieza, enseres de limpieza, y compran que lavandina, que papel, que jaboncillos, shampoos, ¿no? Sí. que debería ser eso como que tal vez un cachito secundario, ¿no? Claro. Sino irnos por el tema de alimentación, que es lo más importante. Ahora, otro sector que se ve afectado es el tema este de la parte educativa. Hay paros, ¿y qué es lo que pasa tanto en colegios, universidades?
1: Virtual.
0: Correcto, ¿no? Por un lado, puede ser que sea una muy buena alternativa, pero por el otro lado, no se está pensando en aquellos papás que trabajan y que el mismo hecho de que los dejen a los hijos en el colegio, como que les da un momento de paz y tranquilidad de decir, mis hijos están siendo cuidados en un lugar seguro, ¿no es cierto? Pero ahora, las clases virtuales. ¿A quién le dejas al cuidado de tu hijo? Quizá tienes 3, 4 hijos y tienes un solo dispositivo electrónico, que ¿cómo haces para que tus hijos puedan pasar todos clases al mismo tiempo, ¿no? Entonces, y ahora, hay paro, los papás van a trabajar normal. ¿Qué hacen? Tienen que salir más temprano, no hay quien los cuide a los hijos. Obviamente eso también, y lo que les decía hace rato, estamos en una etapa donde los adolescentes, los niños, definitivamente son más sensibles, como dicen, son de cristal.
1: Tienes razón, porque, a ver, si tú tienes 2 hijos, ya uno de 8 y uno de 10, obviamente no tienen celular, pero van a pasar clases de manera virtual. Y si la mamá y el papá trabajan, ¿con quién se quedan? Porque ellos no pueden maniobrar solitos el celular.
0: Entonces también es una problemática que la vivimos en realidad en la sociedad, ¿no? Más allá del tema de que suba...
3: Fue la adaptación en el tema de la pandemia también, ¿no?
0: Exacto. Pero ahí es como que ahí aprendiste en realidad...
3: A la fuerza.
0: El teletrabajo, las clases virtuales, el poder manejar plataformas, etcétera, ¿no? Ahora como que ya todos tenemos, creo que, una base de poder manejar todo eso, pero pese a eso es quizá por algún lado un poco incómodo, como les decía, para los papás y para los mismos niños.
1: ¿Cómo debemos... la pregunta de Jota, y un poco para cerrar acá y a manera de conclusión, ¿cómo hacemos entonces? Porque hay una sinfín de acciones, de presentaciones, como que la vida continúa, etcétera. Pero por otro lado estamos asediados por la situación del país. ¿A quién le creemos? ¿O qué tenemos que hacer?
0: Lamentablemente cada día hay una noticia totalmente distinta que te desestabiliza, ¿no es cierto? De manera emocional, si se puede decir, el mismo hecho de que te despiertas y ya ha subido el diésel, ya ha subido la gasolina. Es más, cuando se dio el estado de excepción, creo que en su mayoría dormían, ¿no? Y éramos algunos que estábamos, creo, con
3: el sueño. Fue la medianoche, sí.
0: Sí, ¿no? Entonces fue tipo una de la mañana, más o menos, que dio el informe el presidente y dijo, entramos en estado de excepción. Entonces, definitivamente hay que saber afrontar, respetar los momentos, los tiempos de todas las cosas que vengan, ¿no es cierto? Pero es muy importante de que podamos tener paciencia, podamos tener calma. Sabemos que estamos en una circunstancia un poco, mucho, muy difícil dentro de lo que viene a ser la parte política y en realidad económica, ¿no? El fin de semana las caseras del mercado decían, pero todo ha subido. Y una señora le dice, pero no han subido los sueldos, pero igual pues deben de tener con qué pagar, te dice. Entonces a veces no es bueno entrar en ese mismo círculo de pensamientos negativos, ¿no? Sino también utilizar todo lo que viene a ser la parte positiva de que podemos llegar a tener una muy buena sociedad, pero siempre y cuando haya la parte de comunicación.
2: Sí. Y sobre el tema de la sociedad, una pregunta más. ¿Cómo afecta esto a los niños? ¿Les afecta de alguna manera que los papás, porque creo que en La Paz y en El Alto son los que están más metidos en alguna información sobre cuánto está el dólar, quién va a bloquear a quién? ¿Afecta de alguna manera a los niños o es que para ellos es indiferente?
0: No, definitivamente. Es que hoy en día el tema este de la tecnología es la base de toda aquella, digámoslo entre comillas, comunicación sin querer queriendo, ¿no? Porque tú le prestas a tu hijo el celular para que se distraiga, para que tú puedas hacer algo, y el hijo entra, revisa TikTok o las redes sociales y sin querer se entera o escucha a los papás hablar este tipo de temas también y se les queda, ¿no? Y, o sea, es más, como ejemplo, en un cumpleañitos, en un tepiñata, sí, se ha vuelto muy famoso el 50-50.
2: El Lara más que baile.
0: El Lara más que baile, ¿no? O sea, y los niños, ¿qué saben? O sea, si se ha vuelto viral de manera graciosa algo que estaba siendo político, obviamente los niños entienden, escuchan a los papás hablar, no hay plata, ¿no? Y los niños son grabadoritas andantes, repiten todo lo que los adultos decimos o hacemos. Lo repiten tal cual, ¿no? Que Levo tal, sí, que Paz tal, que Lara tal, y lo repiten. Lamentablemente, también es un tema muy importante saber poner límites al uso de estas tecnologías a nuestros niños.
1: Todo esto nos tiene que hacer a ser precavidos. Lo que sí he podido ver de estas reuniones a las cuales he ido, incluido lo de la entrada universitaria, que la gente se ha divertido, pero con mesura.
0: Sí, no hubo tanta...
2: ¿Tanto exceso?
1: Sí, no, antes, digamos, si estábamos en mejor situación económica, ¿qué si o tomabas...
0: Tomabas
1: hasta el agua del florero o comías doble. Pero esta es con prudencia. Y la entrada universitaria igual, con prudencia. Por supuesto que hay alguno que otros excesos, pero antes...
0: Era
2: más derroche, ¿no?
1: Era mucho más derroche.
0: Sí, definitivamente. Eso yo le decía a mi papá, no hubo noticias de desaparecidos, de que se cayeron, porque en otros años dijeron, ¿no? Se cayó un muchacho de la pasarela después.
3: O no llegó, lo apuñalaron.
0: Exacto,
3: o
0: desaparecido, ayúdennos a encontrar. Yo, la verdad, no vi, no escuché. Entonces, no, mi papá me dice, es porque también han prohibido. Y papi, siempre prohíben. Pero quizá este año ha sido un poco descontrolado.
1: Y en el tema de los alimentos, de la canasta familiar, nos enseñan a ser más precavidos.
0: Claro, a saber comprar y ahorrar también, no derrochar, ¿no? Porque a veces decimos, cocina nomás 2 libras, 3 libras, no importa. Y somos 3 en casa, ¿qué haces? ¿No? Sí. Entonces hay que ponerle también un poquito de límite a las cosas y utilizar lo que sea necesario, ¿no?
1: Ok, pero por sobre todo la información, ¿no? Uh-huh. Es decir, tienes que estar bien informado, tienes que cruzar datos, no es creer por creer. Mira lo que te dicen en El Alto y lo que te han dicho, ¿no?
2: Claro, ¿no? Y es que uno cuando ve ese tipo de escenarios como que ya comienza a dudar, ¿no? Porque todo el mundo comienza a comprar cosas, a llevar, a llevar. Y tampoco ayudan pues nuestros amigos del comercio. Por ejemplo, el día domingo, en la feria 16 de julio, quienes habitualmente vendían huevo no salieron, ¿no? Y uno ya comienza a decir, ¿qué pasó? ¿Por qué no han salido? No va a haber, que no va a llegar, que no...
4: Pero ahora subió el huevo.
0: Sí,
4: ya sí, huevo. Sí, sí, sí subió. Sí, entre 50 y 60 bolivianos el maple.
2: Entonces, todo eso obviamente...
1: Claro, pero los que te venden huevo también están ganando de otro lado, ¿no?
2: Claro, exacto.
0: Claro, porque lo que ahora están vendiendo ya lo tenían. No es que ayer era producido la gallinita, ¿no es cierto? O sea, ya era producto que lo tenían en reserva.
1: ¿Y cómo viven entonces? ¿Cómo sobreviven vendiendo otra cosa?
2: Creo que estamos entrando en un juego muy lúgubre, que es el de querer ganar sobre el otro, ¿no? Querer ganar sobre otra persona, sacar una ventaja de, aunque unos cuantos centavos de más, pero yo lo guardo para que la gente comience a pagar un poco más por el producto. Sí. Y eso es muy peligroso.
1: Bien, la licenciada Lisette Baptista con nosotros. Lic, gracias por acompañarnos, Lisette.
0: Con mucho gusto, Andrés. A ti las
1: gracias.
0: Ojalá
1: que se repita siempre.
0: Claro
1: que sí. Ha sido un gustazo charlar contigo.
0: Yo soy la agradecida y definitivamente este tipo de temas que la sociedad necesita escuchar es muy importante, definitivamente. Sí. Aunque en algún momento se vaya más allá de la línea o tenga y no tenga solución, es importante hablarlo.
1: Lisette Baptista es comunicadora, psicóloga profesional.
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13: Bien, a partir de este momento, usted nos puede llamar a la radio, la línea telefónica 224-9059. Si tiene algún tema en especial, quiere hablar acerca del tema este de la gasolina, diésel, el paro del lunes 28, lo que estábamos hablando hace rato con la profesional Baptista, llámenos al 224-9059 o llámenos al 624-088-64, 624-088-64. El WhatsApp es el 624-088-64. Nos pueden dar un mensaje de voz, ¿no?
14: Bien, Andrés, pueden mandar un mensaje de voz al 624-08-864. Llamada telefónica, adelante.
13: Bien, estamos con la primera llamada, la primera del ciclo. Hola, buenas tardes, ¿con quién hablamos?
15: Andrés, buenas tardes.
13: ¿Con quién hablo, perdón?
15: Benjamín Brañas Borda.
13: Ojo, don Benjamín, usted nos está siguiendo de la radio. No sabe la alegría que me embarga.
15: Mira que es una satisfacción mía porque... como que nomás se fue de Radio Fide, dije, ¿dónde ubico? Y esas cosas, antes también solía escuchar a Gonzalo Rivera en este medio, entonces opinaba, siempre esa salida tenía del Gonzalo Rivera, entonces dije, por ahí nomás capté, porque había una opinión de los vecinos, y ahí llegué, y justo Radio en vivo dijo, ah, no, me quedo acá nomás, pues con Andrés, dije yo. Y pues, felicidades por el programa, pues Andrés.
13: Muchas gracias, tenemos más tiempo ahora para poder hacer radio ahora, señor Benjamín.
15: Ah, muy bien, muy bien. Bueno, pues yo quisiera hablar sobre la coyuntura del país. Realmente sí. Es preocupante. Mucha gente opositora dice no, están queriendo incluso bloquear, hacer paro, todo eso. Pero yo como ciudadano, conociendo la historia, no hay otra alternativa que levantar la subvención. Hubiese querido que el Rodrigo Paz, el primer día de posesión, ya una vez colocada la presidencial, su manifiesto, ¿qué tenía que decir? Por austeridad económica, por la crisis económica, en mi gestión los 5 años no se aumentará ni un centavo el sueldo. Desde mañana se levantará toda la subvención 100% a nivel internacional. No dejaban al hielo a toda la población boliviana. Hasta el momento íbamos a estar normalizados, regulados, se regula eso poco en poco. Entonces, lamentablemente, tal vez no tiene esa idea, no tiene esa capacidad, pues al habitante normal nos han... sufrir bastante con los 53 días de sufrimiento en La Paz, tremendamente, artículo de primera subió por culpa de los bloqueadores, todo. Entonces yo quisiera que el habitante boliviano reaccione, recapacite, no hay otra alternativa. Yo en otro medio dije, si no tengo para 10 panes, ¿cómo voy a tener para 2 cervezas? Tienen que pensar primero en la alimentación, no en bebidas alcohólicas. Entonces, eso debemos sugerir a toda la población, y también hay mucho alcoholismo en ese sector de donde yo llamo, y en toda la ciudad debe ser, y no hay control en la alcaldía, ni la policía, ni el gobierno, nadie hace cumplir con la ley 259, nadie cumple, lamentablemente. ¿Qué podemos hacer? Es mi mayor preocupación, Andrés.
13: Gracias, señor Brañas. Gracias por llamar. El teléfono de la radio 224-9059, 224-9059, y el teléfono del WhatsApp 624-088-64. Sería bárbaro que la gente nos deje sus mensajes. sus mensajes de audio a la línea WhatsApp. Vamos con esta llamada y luego estamos con el WhatsApp. Aló, buenas tardes.
10: Buenas tardes, Andrés. Un gusto de poder hablar contigo.
13: Mucho gusto. ¿Con quién hablamos?
10: Lucio Alcón.
13: Señor Alcón, gracias por llamar.
10: Usted, bueno, me voy a despedir. Bueno, mira, me llamo de Copacabana. Y, bueno, lo veo tal vez hoy en día que el tren, o sea, hay una ruta, ¿no?, que tenemos de Copacabana a La Paz, que hacen el minibús y los buses, ¿no? Buses Manco Capas que viajan a Copacabana y el tren 6 de junio que son minibuses. Bueno, me voy a despedir eso. Creo que ya se les ha acabado la mamadera. Discúlpeme, Andrés. ¿Por qué te digo eso? Porque estos de Manco Capas eran traficantes de diésel. Todo el tiempo llevaban diésel. Ellos preferían andar sin pasajero, pero andar con diésel. O sea, hacer su negocio. Y ahora ellos expresan que cómo que nosotros andamos así. ¿Sabe que yo como usuario, como pasajero, todo, Andresito? ¿Qué pasa? Hoy en día a Copacabana se han lucrado tanto los de Manco Capac, Trans Manco Capac. Ahora están reclamando que cómo vamos a hacer, que realmente tenía que subir. Imagínese hablando el señor, decía la cerveza, ¿cuánto está? Un 600 ml, Andrés. Son 20 bolivianos. Y el litro, ¿cuánto cuesta? Es decir, 18 bolivianos, Andrés. Ya creo que ya debía nivelarse y también gradualmente ya debía subir la gasolina para no sentir, porque va a ser un efecto que a todos va a tocar los bolsillos, Andrés. Por eso decía, los de Trans Manco Capac de Copacabana ya se han lucrado en su debido tiempo. Ahora es también prestar servicio a lo que es, no solamente es ganar y ganar y ganar, Andrés. Muy amable.
13: Muy amable. El señor Alcón llamándonos al 224-9059. Tenemos mensajes que nos escriben.
14: Sí, dice, buenas tardes, Radio Éxito. Si no se entiende el efecto negativo del alza de diésel, que es el más caro de toda Sudamérica, entonces no entienden cómo se transportan los alimentos, se importa y se exporta todo. Para este programa Radio Mipo todo está bien, programa inclinado al gobierno y enemigo de la mayoría de la población. Este programa y su conductor están desinformando a la población.
13: ¿Quién es el señor que escribe?
14: Ramiro Hurtado, dice.
13: Gracias, don Ramiro. Ramiro, déjenos su mensaje de audio. Atrévase, mándenos su mensaje de audio. No tenga miedo. Vamos con la llamada telefónica, estamos acá en vivo. Aló, buenas tardes.
16: Buenas tardes, Andrés. ¿Cómo? Mi nombre es Andrés Pieses Mendoza.
13: Señor Mendoza.
16: Te voy siguiendo desde el radio Fides y ahora estás en Radio Éxito. Y te quiero felicitar y agradecer por el espacio que nos das. Bueno, quiero empezar diciendo causa y efecto. Gracias a ese señor que está en Cochabamba escondido, gracias a ese caballerito estamos como estamos. Esa causa es el efecto de hoy y lastimosamente. Pero me parece que ese señor Rodrigo es aliado de ese caballero, porque él tenía la oportunidad de poder, en primera instancia, detenerlo a este señor y mandarlo donde debería estar. Pero me parece que, como digo, es su aliado, ¿no? Le deja pasar y el caballero bien cero vergüenza, bien cínico, todavía observando, criticando al gobierno. Imagínese, Andrés, después de que lo ha arruinado el país, este elemento totalmente, bueno, no quiero lanzar otras palabras más porque lamento mucho, pero la actitud de este, y reitero una vez más, gracias a este caballero estamos como estamos. Hasta luego, Andrés. Muchas gracias.
13: Gracias, señor Mendoza. Repetimos la línea del WhatsApp 624-088-64. ¿Tenemos más mensajes?
14: No, vamos aguardando los mensajes de texto y de audio 624-088-64, 624-088-64 y la línea telefónica de la radio, el número fijo, el 224-9059.
13: La gente habla con absoluta transparencia, libertad, de eso se trata. Hola, buenas tardes.
17: Buenas tardes, soy Jorge.
13: Jorge, encantado, gracias por llamar.
17: Gracias.
13: Díganos.
17: Referente a la energía eléctrica que se nos va. Sucede que en Chile, y esto es de hace 10 años, la energía más barata del mundo la tiene Chile en el desierto de Atacama con plantas de energía solar. Esto es trabajar con inteligencia, esto es trabajar con patriotismo. En ese entonces Tata Evo estaba de ahora sucede que, por ejemplo, el presidente del país fue a Santa Cruz y ofreció una carretera de Okinawa a Santa Cruz que cuesta 75 millones de dólares. Entonces ha ofrecido 20 mil millones de dólares para el resto de los años que le quedan. Imagínense lo que va a estar derrochando nuestro dinero, cuando la prioridad es plantar, instalar paneles solares. ¿Cómo es eso? Lo que deberían de ser eliminar la subvención de la gasolina a las movilidades particulares. Y esto debió haberlo hecho desde su primer día de gobierno. Todos los días veo movilidades de lujo. Los propietarios obviamente son millonarios, por favor. Esto, o sea, solamente tiene que ver para ser de movilidad de servicio público la gasolina. Eso es lo que opino. Muchas gracias.
13: Muy amable, don... nos dijo simplemente su nombre es Jorge.
14: Sí, exactamente.
13: ¿Tenemos mensajes de la gente?
14: La gente que nos escribe dice, buenas tardes, saludos de Radio Éxito, felicidades Andrés por estar nuevamente en la radio, el mensaje. No hay más gente que participa, llamada telefónica, Andrés.
13: Bien, estamos en vivo, 224-9059. Teléfono de Miraflores, ese es el 224. Sí. Hola, buenas tardes.
18: Buenas tardes, habla Maribel Rivera. Mire, la gasolina y el diésel están caros por la guerra. Y mire, los gobernantes pasados no han explorado. Por eso no hay combustibles. Ahora, mire, deberían pescarlos a esos masistas que se han enriquecido y que devuelvan todo lo que han robado. Y además, mire, no lo pueden pescar a ese señor que tiene tantos mandamientos de apremio porque tiene espías en el gobierno. Los fiscales son espías. Hay la justicia también, en la policía igual. Hay muchos espías que lo protegen. Tienen que hacer todo, tienen que proceder en secreto. Y mire, es muy, muy injusto que el nuevo gobierno solamente está como 8 meses. Son 10, pero menos 2 del bloqueo. Mire, que dejen gobernar y que respeten la democracia. Muchísimas gracias por el espacio. Hasta luego.
13: Muy amable, gracias. Gracias por llevar. Hagamos una llamada telefónica más. 224-9059. Está la línea. Gracias por estar con nosotros. Radio Éxito. Hacemos todos los días radio en vivo. ¿Con quién tenemos el gusto? Buenas.
19: Buenas tardes, Andrés. Licenciado Durán, un gusto. Soy Anaí, del centro de la ciudad. Anaí Torres.
13: Señora Torres, bienvenida.
19: Felicidades, señor Andrés, por el programa. Gracias por aperturar nuevamente la línea para nosotros, los paseños. Bueno, yo tengo tres temas. Primero, el tema que decían antes de lo del Alto. O sea, mucha gente dice que los del Alto son pobres. Yo quisiera que la Unidad de Investigación Financiera, la UAIF, investigue para esta gente de dónde tiene plata para tener equipos, grupos europeos, argentinos. Porque cuando uno va al banco, como un vil mortal, disculpe Andrés, le pregunta por 500 pesos de dónde es, para qué es, te piden tu ADN, todo. ¿Y por qué no hacen lo mismo con la gente que tiene tanto dinero en el banco? El segundo punto, rapidito, Andrés, es el ese, me gustaría que lo puedan invitar al que es director de las empresas del Estado, esa estratégica, el señor Camacho, para que dé pues un informe en qué estado están las empresas supuestamente deficitarias, que hasta ahora no las cierran. Es bueno ajustarse el cinturón con la población, pero ellos son los primeros que deberían ajustarse, ¿no? Creo que ha dicho que todos eran deficitarios, pero yo no entiendo si el teleférico, por ejemplo, que han dicho que es deficitario, ¿cómo entre los préstamos millonarios que tenemos vamos a aperturar 2 líneas más? La verdad es totalmente incoherente lo que pasa con el gobierno. Y obviamente, como algún muchacho dijo en las elecciones, los que votaron por Paz y Lara, que se hagan cargo de la desgracia que han traído este país. Gracias, Andrés.
13: Muy bien, me encantó la llamada. Súper puntual, súper crítica. Súper crítica la señora Torres. Bien, amigos, faltan 4 minutos para las 5 de la tarde. Por lo menos una vez a la semana estaremos escuchando a la gente, a nuestra gente. Enseguida las noticias de las 5 acá en Éxito.
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5: El dólar en Bolivia, 11 bolivianos 90 centavos, está por debajo del dólar, lo oficial, por debajo de los 12, perdón. 11 bolivianos 90 centavos está el dólar. Temperatura en La Paz, 16 grados en el Alto, 15 grados centígrados. Arranquemos este compacto de noticias hablando acerca de que continúa la búsqueda de cuerpos, de sobre todo... gente vinculada al tema de seguridad en el ejército allí en este lugar denominado el cuartel de Viacha. Continúan las pesquisas, Antonio José Durán.
6: Vamos con Lía Vega, se ha pronunciado la división homicidio sobre este tema. Lía, contigo adelante.
7: Muchas gracias, compañeros. Informarles que el coronel René Tambo, jefe de la División de Homicidios de la Fuerza Anticrimen, informó que se continúa con la búsqueda de los restos humanos, esto tras la explosión del cuartel de Viacha. Escuchemos las palabras de la autoridad policial.
8: Al momento se continúa con las diligencias investigativas, se ha realizado la coordinación con personal de la alcaldía, con personal de CANES, bomberos, para que ultimemos la búsqueda para de alguna manera calmar el dolor que sienten, ¿no?, en este momento los familiares. Entonces continuamos con esta búsqueda.
9: ¿Se puede conocer cuántos restos hasta el momento se han encontrado?
8: Ahorita le mentiría, ¿no?, por la cantidad que teníamos anteriormente. En la actualidad también se ha colectado 2 a 3 muestras y seguimos, ¿no?, obviamente con la estación de búsqueda para poder de alguna manera también coadyuvar a los familiares y coadyuvar al Ministerio Público mediante la IDIF y hacer la estación de que se pueda realizar los cotejos correspondientes con todas las muestras tomadas.
9: ¿Para cuándo se podría conocer los resultados?
8: Le podría mentir, ya que todavía están con la estación de... estamos con trabajo. Algunas muestras ya se han colectado anteriormente, se han realizado también los cotejos correspondientes y a medida que se va avanzando día tras día va también cambiando, ¿no?, la fecha específica para poderles decir tal día vamos a entregar.
9: ¿Pero en este caso se siguen haciendo los rastrillajes en el sector o han frenado?
8: Hasta el momento continuamos, hoy día probablemente tengamos una reunión también con la alcaldía, las personas que nos están coadyuvando. Sin embargo, CANES y bomberos, como también la Fuerza Especial de Lucha contra el Crimen, continuamos, ¿no?, hasta poder escatimar todo tipo de algún vestigio o rastro.
9: Una aclaración, coronel, son 9, 8 personas que ya han sido entregadas a sus familiares, identificadas plenamente.
8: Plenamente identificado 8 cuerpos, un noveno que obviamente hemos encontrado una sede de la identidad, donde se presumía, ¿no?, la situación de... que los restos pertenecerían al señor Flores y que también se hace alzar los cotejos.
7: Asimismo, indicó que al momento se colectó muestras para coadyuvar al Ministerio Público mediante el IDIF. Detalló que se prevé una reunión con autoridades para ver los avances del caso. Con este informe, retornó hasta Estudio Central.
5: Muy bien, gracias, Eralía Vega. Con nosotros, 5:06, 17:06. Hablemos acerca del bono Pepe.
6: Se ha pronunciado el gerente general de la gestora pública de la Seguridad Social a largo plazo, Marcelo Fernández. Ha informado que el bono Pepe será de 750 bolivianos en total. Se abonará en cuotas bimensuales. Escuchemos sus declaraciones.
10: A la población vulnerable, ¿no? Este está destinado con 250 bolivianos cada 2 meses y por el lapso de 6 meses. Se paga desde el mes de noviembre hasta el mes de abril de 2027. Las personas que van a ser beneficiadas con este programa son las mujeres que, gestantes que están registradas hasta el 30 de junio del bono Juan Azurduy, los que tienen el tema de enfermedades graves o gravísimas que están registrados, los que tienen deficiencia visual también que están igual registrados, los adultos mayores que reciben la renta dignidad que no tienen renta ni no tienen pensiones, los padres de familias de alumnos de menores de edad que están en escuelas fiscales y las personas, los niños de que están en casas de convenio, en temas de penitenciarias, casas cunas, que eso es algo nuevo que estamos incluyendo, que a través de sus representantes legales van a poder cobrar. Bueno, entonces ese es el grupo en el cual estamos entregando este programa, Pepe, que creo que es importante porque es un sabemos que los cambios que se están dando con el tema de la liberación de la subvención del diésel afecta, ¿no? Entonces tenemos que atacar y poner una anestesia, si ustedes quieren, a la parte más vulnerable, que es la que siempre sufre, ¿no? Y montos más o menos similares, estamos alrededor de los 800 millones. Es importante destacar que los fondos para el programa PP no vienen ni de la gestora ni del Fondo de Pensiones, todo viene del Tesoro General de la Nación.
5: Muy bien, 5:07, 17:07. La selección, se puede decir que ya está completa. La selección boliviana de fútbol, JJ López.
11: Efectivamente, con el arribo de Oscar López y del guardameta Jerónimo Gobea, se completan los 26 llamados por Oscar Villegas en Santa Cruz. Esta tarde fue la práctica en el estadio Ramón Tahuichi Aguilera.
5: A las órdenes de Oscar Villegas, el partido se confirma este domingo en Washington, Paraguay-Bolivia, Bolivia-Paraguay.
11: A las 4:30 p.m, hora boliviana, será el compromiso. El partido será transmitido a través de la señal de Fútbol Canal, también por señal abierta por Unitel y todos los cables autorizados.
5: ¿A qué hora ese partido el domingo, Paraguay-Bolivia?
11: Bolivia-Paraguay a las 4:30 p.m, hora boliviana.
5: Insistimos, se va a jugar en Washington. Una temperatura, me decían acá los compañeros, entre 16 y 18 grados, 16, 18 grados, bastante fresco. En la capital de los Estados Unidos, donde seguramente Bolivia va a jugar de local, hay un millón de bolivianos.
11: Sí, efectivamente, hay mucha población boliviana en ese lugar y seguramente tendrá muchos fanáticos que van a apoyar a la selección boliviana y a este proceso que también lo lleva adelante Oscar Villegas, con miras a lo que va a ser el siguiente Mundial y las eliminatorias.
5: Esta es una jornada FIFA porque además se lleva adelante en Europa la Nations League,
11: que arranca este jueves 24 de septiembre a las 2:45, 3:15, Países Bajos contra Alemania será el primer compromiso, misma hora Portugal contra Gales, fue convocado a la selección de Portugal Cristiano Ronaldo.
5: Va a jugar,
11: el técnico Jesús dijo que va a tenerlo a Cristiano Ronaldo dentro de los que son habitualmente los titulares del conjunto portugués, y 3:15 Noruega contra Dinamarca, el equipo de Haaland jugarán el día jueves 24 de septiembre.
5: Pero el gran partido es para este sábado, juega de local Inglaterra, recibe a la última campeona del mundo.
11: A las, efectivamente, 3:15 también, Inglaterra contra España será el compromiso que se va a jugar esto en territorio de Inglaterra.
5: Amigos, el dólar en Bolivia, 11 bolivianos 90 centavos. Gracias por su atención.
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0: 17:17, última bloque. Luego viene Marcelo
1: Mantilla.
0: Marcelo Mantilla con las noticias, la tercera edición de Éxito Noticias. A ver, yo la verdad nunca he podido completar el cubo Rubik.
1: Rubik, wow.
0: Nunca. Sí, unos 3 lados, 4 lados, pero así completo, no.
1: Nunca.
0: Es más, he hecho un concurso por la televisión. La persona que más rápido en mi programa hizo 27, 28 segundos.
1: Segundos.
0: 27, 20, y para mí un suceso, digamos, sí, ¿no? Pero ahorita nos va a contar Antonio José Durán, la campeona mundial de...
1: El récord mundial femenino
0: de el cubo Rubik.
1: Wow. Es una niña de 6 años.
2: Una niña de 6 años.
1: Que rompió el récord mundial.
0: Imagínate esa pescueza. Es una tremenda niña.
2: Sí. 6 años.
1: Con 6 años.
0: A los 6 años, ¿qué están haciendo los niños? Están viendo dibujos animados.
2: Sí, exacto. Un montón de...
0: De pronto por ahí, agarrando el celular de la mamá, del papá, pero esta niña... La mentalidad, debe tener una mente prodigiosa para hacer eso, sí. No solamente la facilidad de manos, sino una mente prodigiosa.
1: Una niña china de 6 años estableció un nuevo récord mundial femenino al resolver un cubo Rubik 3x3 en poco más de 4 segundos. Es lo que ha informado la cadena estatal china CCTV.
0: En 4 segundos.
1: 4.5.
0: Ponle 5 segundos, hermano. 5 segundos.
1: 4.5 y 4.27.
0: Impresionante.
2: Es impresionante.
0: ¿Qué nombre tiene la niña? De 6 años.
1: La joven Speed Cuber se llama Lia Junxi, apodada Xixi, oriunda de Chengdu.
0: ¿Qué nombre tiene, perdón?
1: Lian Junxi.
0: Wow.
1: Apodada Xixi.
0: Bueno.
2: 6 años.
1: En el mismo mes, en las competencias certificadas por el World Cube Association, una en Wuhan y otra en Canton, registró promedios de 4.52 y otro de 4.27 segundos tras resolver el cubo 5 veces en cada instancia. 5 veces hizo.
0: Uy. Increíble. A los 6 años mis hermanas estaban peinando las muñecas.
2: Sí. Bueno, es realmente impresionante. Yo tardé en completar uno, más o menos unos 40 minutos con el YouTube. Me decía, tienes que girar así.
1: ¿Con manual has hecho?
2: Claro, con manual. Porque después no podía hacer.
0: 40 minutos,
2: claro. Le ponía pausa, tenía que retroceder
0: lo más rápido. ¿Con tutoriales has hecho?
2: Con tutorial, la primera vez, claro. Tenía que retroceder, volver a ver. A ver, me equivoqué.
0: Una locura.
2: 5 segundos, 6 años.
0: Increíble. ¿Y tú haces o no haces?
1: Solamente pude hacer dos lados. Nada más.
0: Sí.
1: Sin chanchullo.
0: Yo debí llegar, 3, 4 lados, pero... No, esto es para quienes saben.
2: Claro, cuando era más pequeño tenía que desarmarlo todo para poder ponerlo.
0: Hay chicos que hacen eso, hay chicos. El cubo Rubik. Vémelo, ¿de dónde viene el cubo Rubik?
2: El cubo Rubik, a ver.
0: Rubik es un apellido, me imagino, de la vieja Europa. Seré eslovaco.

0: Paco, ¿de dónde será?
1: Es un rompecabezas mecánico tridimensional creado por el escultor
2: Erno Rubik.
1: Erno Rubik en 1974.
2: Húngaro.
0: Húngaro, ¿ve? Uy. Erno Rubik. ¿Y el tipo habrá ganado plata?
1: Debe seguir ganando a su familia porque los cubos Rubik se siguen. Se
0: claro,
1: siguen
0: no, pero digamos, hay otros que han hecho. Seguramente él es el creador, pero otros son los que hacen, digamos, ¿no?
2: Es una herramienta pedagógica. Yo creo que se tendría que volver este tipo de herramientas. Ahora que tenemos tantas excusas de que apartemos a los chicos de los celulares, ¿no? Que veamos
0: tendría,
2: cosas más,
0: tendría
2: más
0: que volver.
1: Los juegos de mesa, ¿no?
0: También tendría que volver, sí. Tendría que volver.
2: Claro, claro que sí.
0: Sí, obviamente acá no vamos a decir qué es lo que tiene que hacer la gente, pero la gente que nos escucha ahorita, juegos palitos chinos, sí, ajedrez, banco inmobiliario, el cubo Rubik.
1: Dominó.
0: Hay unos juegos bonitos también para compartir. De lo que se trata no es de ganar o quién es el mejor, digamos, de la mesa después de un almuerzo, sino de compartir con la gente. Estoy viendo últimamente con la familia que hacen de películas, creo, ¿no?
2: Sí.
0: Hacen de películas y no sé qué, con el celular.
2: Con el celular.
0: Bueno.
2: Hay jueguitos interesantes.
0: Está bonito. La cosa es compartir en familia. A propósito de compartir, hoy está de cumpleaños Andrea Bocelli, el italiano, no vidente. ¿Cuántos años cumple?
2: Hoy está cumpliendo Andrea Bocelli, acá tengo el dato, nacido en 1958, hoy está cumpliendo 68
0: años. 68
2: años
0: cumple Andrea Bocelli. Y hay otra que está cumpliendo años, ¿este es inglesa o es estadounidense? Joan Jett.
2: Entiendo que es estadounidense, es de la misma, del mismo año, 1958. Ambos están cumpliendo hoy 68 años.
0: 68, averiguame de dónde Joan Jett. Me dice el Antonio José Durán que tiene tres canciones.
1: Tengo tres canciones para la recta final.
0: Arranquemos con Andrea Bocelli y ese tema Viva por ella con la, ¿cómo se llama? Con la Marta Sánchez.
1: Con Marta Sánchez.
0: Ponme 30 segundos, ahí vamos a elegir con qué canción nos quedamos.
1: A ver, vamos a poner a Andrea Bocelli con Marta Sánchez.
0: Ya que está de cumpleaños Bocelli, cumple 68 años el italiano.

0: Gracias, Italia. Gracias, Italia. Gran país, Italia. Gracias. Bien, Joan Jett, ¿de dónde es?
1: Nacida en Pensilvania, Estados Unidos.
0: Ok, es un clásico esto de los años 80. Amo el rock and roll. Aquí están los 80s. Ustedes que son más jóvenes, ¿han escuchado esta canción?
1: Sí, sí, sí.
0: I love rock and roll, ¿no?
1: Sí,
0: ¿eh?
1: Exacto. Ah, sí. Allá. Aunque, para ser sincero, la primera vez que la escuché con Britney Spears.
0: ¿Ah, sí?
1: Sí. ¿Tiene, no? La canción.
2: Sí, tiene la canción Britney, la reeditó.
0: Vete, la original.
1: Es la original.
0: 82, debe ser. I love rock and roll. Lindo. Ok, vamos con la tercera canción. Vamos a elegir después. Me dices que ha vuelto a grabar Andrea Bocelli.
2: Sí, volvió a grabar Andrea Bocelli hace 2 años exactamente, la misma canción, El Vivo por Ella, pero lo hizo con Karol G.
0: La colombiana.
2: Sí.
0: Luego elegimos uno de estos tres temas.

0: poco más acelerado, puede
1: sí,
0: ser.
1: Sí,
2: bien
1: sí.
2: Como canta la Karol G o bien la Karol G.
1: No, no, bien, bien, bien, bien lo que canta. ¿Es bonita ella?
2: También, sí, muy simpática.
1: Porque la Marta Sánchez era un monumento. Sí. Bueno, ok, votemos. Votemos, señores. Por si acaso, el jueves hay elecciones en la PLP a propósito de votación. Los colegas que van a votar ya saben por quién. Ya saben por qué van a votar. Dale, JJ López. ¿Cuál de los tres? La primera versión de Andrea Bocelli con Marta Sánchez. La tercera con Karol G. O la segunda, Joan Jett and the Blockhearts.
0: Bueno, en esta ocasión yo creo que me quedo con Joan Jett.
1: Joan Jett.
2: Joan Jett.
1: ¿Tú también?
2: Yo me quedo con Andrea Bocelli y con Marta Sánchez.
1: Marta porque Sánchez.
2: Ahí, estábamos ayer nomás con el 21 de septiembre.
1: Bien, yo la verdad no puedo. Yo soy ochentero. Soy ochentero. Bueno. Así que la gente que está escuchando la radio dice: che, Andrés, no que eras ochentero. Ok, nos vamos con este tema de Joan Jett and the Blockhearts. JJ López, gracias.
0: Muchísimas gracias, Andrés. Un abrazo. Nos reencontramos mañana con mucho más aquí en Radio Éxito.
1: Querido Antonio José Durán, gracias.
2: Chao, Andrés. Hasta mañana.
1: 17:26. Amigas, amigos, gracias por sintonizarnos. Ya vienen las noticias. Gracias por estar con nosotros. Gracias por estar con nosotros. Gracias a la gente que nos manda mensajes. Y también a los haters del MAS. Gracias porque hacen crecer mi página en las redes sociales. Ahí está. Yo amo el rock and roll. Joan Jett and the Blockhearts.

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1: Bienvenidos sean a la tercera entrega informativa de la Red de Noticias Éxito Bolivia. Saludos país desde la sede de gobierno, 17 horas con 34 minutos. Ha comenzado a informar la Red de Noticias Éxito Bolivia. Ampliado de choferes determina repliegue para el lunes 28 de septiembre. Lunes 28 de septiembre. Repliegue de los choferes. Definieron en el ampliado. Será en todo el país en rechazo al nuevo precio del diésel.
2: Rechazo total del decreto 5716 porque es el atentatorio contra el pueblo boliviano. Segundo, en medida de la protesta y debe solucionar los pasajes correspondientes, se repliega de todo el Parque Motor Nacional el día lunes con todas sus modalidades correspondientes.
3: El secretario ejecutivo de la Confederación Sindical de Choferes de Bolivia, Lucio Gómez, informó que el ampliado de su sector determinó el repliegue de 24 horas para este lunes en todo el país y exige la abrogación del decreto 5716 que elimina la subvención al diésel.
2: Transporte público de servicio urbano, interprovincial, interdepartamental e internacional, porque se trata de una situación que ha tratado de enfrentar entre bolivianos y por lo tanto es repliegue de todo el parque motor. No es bloqueo, sino es repliegue para que el gobierno sepa cómo sufren nuestros compañeros.
3: Advirtió con incrementar gradualmente las medidas hasta llegar a un paro indefinido en caso que el gobierno no atienda sus reclamos.
2: Nosotros no podemos decidir qué medida puede tomar el gobierno, pero sin embargo la decisión, ustedes han visto que hemos sido duramente criticados por los compañeros de base y asimismo nuestros dirigentes de las federaciones departamentales. Por eso se tomó esta decisión sin necesidad de poder salir del marco de la legalidad. No es bloqueo ni es protesta, sino
3: Red de Noticias Éxito, Ever Vargas, La Paz.
1: Maestros urbanos no descartan iniciar bloqueos pese al estado de excepción en un rechazo al decreto supremo 5617.
4: Se vienen las protestas. Nosotros decimos que su estado de excepción es un estado de decepción. Y si quieren tomarnos presos a todos los maestros, que lo hagan. Si quieren sacarnos de los colegios y llevarnos a las cárceles por defender la economía del magisterio y del pueblo, que lo hagan, no tenemos miedo.
3: El ejecutivo del Magisterio Urbano de Santa Cruz, Lorenzo Chávez, reiteró que el sector se movilizará a nivel nacional el miércoles 30 de septiembre y no descartó asumir otras medidas como los bloqueos.
4: La próxima semana vamos a arrancar. El miércoles tenemos una gran marcha nacional que se llama Marcha por la Resistencia y la Dignidad de Bolivia. Y a partir de ahí agendamos el paro de 24 horas, de 48 horas, los bloqueos y todas las medidas de protesta, las huelgas de hambre, porque esta lucha es por el pueblo, para que no se lo lleve al hambre.
3: Expresó su rechazo al decreto 5716, que establece el precio del diésel a nivel internacional, y cuestionó que el costo se compare con otros países.
4: Queremos aclarar a la población, no nos dejemos engañar. Si bien existe un precio internacional de los combustibles, los salarios en otros países no son como son en Bolivia. Por ejemplo, estamos hablando de que los salarios mínimos en otros países, en Europa o en Norteamérica, los países pagan los salarios en dólares.
3: Red de Noticias Éxito, Ever Vargas, La Paz.
1: Santos Quispe avisora protestas tras eliminación de la subvención.
5: El exgobernador del departamento de La Paz, Santos Quispe, ha afirmado que la población no soportará el encarecimiento de la vida y criticó a algunos dirigentes sociales, a quienes acusó de negociar los reclamos del pueblo por intereses personales.
6: Solucionando este problema es muy de cerca con nuestra población, porque está afectando. La gente ha confiado al gobierno central, ha pensado que la izquierda va a estar mal, ha confiado con esa votación. Pero ahora vemos que lo mismo nomás, no hay una solución completa, porque realmente el conflicto va a subir ese 10. Si va a subir al 10, ya ha subido, va a subir la gasolina, el gas, ¿tú crees que la gente va a aguantar? Vas a ver, la gente va a estar protestando en la calle y va a estar en contra. Si antes han votado a Gonzalo Sánchez por de la Sada por hacer un impuesto del agua, ¿qué esperamos ahora? La gente no se va a quedar, va a estar protestando. Ellos tienen que ver, tienen que analizar, solucionar, porque todo está en su mano. Es como un papá que tenemos, tiene que solucionar toda esta crisis que estamos viviendo. Si no hay una solución, tenemos unos ministros incapaces, vas a ver que próximamente el gobierno central va a salir. Hemos visto a los dirigentes que tienen precio. ¿Cuánto vale un dirigente? Se venden rápidamente. Ya no vivimos en ese tiempo del año 2000-2003, porque ahí era una lucha concreta, se unían toda la gente y toditos luchaban. Ahora hemos visto que cada dirigente tiene su precio. ¿Cuánto vale un dirigente? Se vende fácilmente. Una noche, un diálogo, ya lo han vendido, pues. O le dan puestos de trabajo a un dirigente y no hace nada. Y eso es lo que están viviendo hoy en día en nuestro país, ¿no?
5: Red de Noticias Éxito, Gilda Castro, El Alto.
1: Federación de Asociaciones Municipales solicitarán recursos adicionales al gobierno para compensar el alza del diésel.
7: Nuevamente los municipios quedan en desfase con respecto al diésel desde aquí hasta el 31 de diciembre. Pues por lo tanto, nuevamente tienen que haber adicionales.
3: El presidente de la Federación de Asociaciones Municipales de Bolivia y alcalde de Tarija, Johnny Torres, informó que se reunirá este miércoles con el gobierno para exigir medidas de compensación ante el incremento en el precio del diésel.
7: Estamos planteando que en el incremento nuevamente del diésel de 9.80 a 18 o 17 con 90, lo que estamos haciendo es nuevamente los municipios quedan en desfase con respecto al diésel desde aquí hasta el 31 de diciembre. Pues por lo tanto nuevamente tienen que haber adicionales que equilibren esto.
3: Explicó que de no recibir recursos adicionales, los municipios podrían enfrentar dificultades para garantizar su funcionamiento.
7: ¿Qué va a hacer el gobierno nacional para mitigar para mitigar las consecuencias del incremento del diésel, ¿verdad? Y creo que es justo preguntar eso, creo que es correcto. No podemos hacer que la presión vaya directamente hacia los municipios cuando los municipios no tienen recursos económicos para afrontar este tema. Es más...
3: Red de Noticias Éxito, Ever Vargas, La Paz.
1: Panificadores de Bolivia afirman que el pan debe costar 1.40 y prevén evaluar la situación en un ampliado nacional.
8: Con estos costos, por lo menos ya está pasando, los un boliviano con 40 centavos, con estos costos actuales, y va a seguir subiendo semana a semana, y lamentablemente tiene que volver a subir también el costo del pan. Por eso nosotros esperamos que estabilice esta situación, más que todo el transporte. También hay que ser realistas, ¿no? Están especulando los transportistas por esta situación que ha pasado.
3: El ejecutivo de la Confederación de Panificadores Artesanos de Bolivia, Eber Baltazar, explicó que por los costos actuales de producción, el pan de batalla debería costar un boliviano con 40 centavos por unidad ante el incremento en el precio de los insumos y el retiro de la subvención al diésel.
8: Pues espero que minimice los fletes de la importación de harina. Mire, antes nos cobraba entre 35 y 40 bolivianos el quintal de harina importación de este pilazón. Ahora actualmente no bajan de los 60 bolivianos por quintal. Eso también estamos esperando a que un poco que se tranquilicen ellos y veamos la salida, porque lamentablemente todos estamos siendo afectados y hay que dar cara para salir adelante en todos los sectores.
3: Informó que se solicitó a las autoridades evaluar las demandas del sector y adelantó la convocatoria a un ampliado nacional para la primera semana de octubre.
8: Nosotros estamos prestos para trabajar con el gobierno, pero lamentablemente el gobierno está atrasándose. Mire que en esta subida, otra subida que vi por el diésel, no más que todo porque todos caminamos con el transporte. Las importaciones se hacen con nuestros transportes que tenemos, y bueno, deben tener también ese desconocimiento que cada quintal de harina tiene otra subida de precio, por lo menos 20 bolivianos por quintal.
3: Red de Noticias Éxito, Ever Vargas, La Paz.
1: Y en Sucre, autoconvocados marcharon con cacerolas vacías. Exigen la abrogación del decreto 5716.
9: Marcharon por el centro de la capital con cacerolas vacías y denunciaron que varios dirigentes de los comerciantes de la central obrera y de otros sectores se han vendido porque no dicen nada al respecto de las medidas dictadas por el gobierno nacional, y exigen que se derogue el decreto supremo 5716 que puso fin a la subvención al diésel.
10: Ya ha subido, se ha incrementado lo que negociamos en las calles y en los mercados. El pasaje se ha subido doble, por eso ya nosotros no soportamos. Vamos a salir constantemente a las marchas y vamos a romper este estado de excepción. Algunos dirigentes se han vendido, por eso nosotros no podemos dar el nombre ni nada, pero sabemos, ellos saben la conciencia que ellos no están, no, nunca nos van a decir, hay que salir a la marcha. Por eso, cuando se vende ya no, como Central Obrera se ha vendido, igual se vende aquí. Por eso nosotros autoconvocados. Hemos venido a luchar con nuestros hijos, por el pan de cada día. Nosotros lo que vamos a sufrir, no ellos, no el gobierno, ni los parlamentarios. Nosotros lo que vamos a llegar a ese cargo.
9: No descartan seguir en movilizaciones en rechazo a las medidas económicas y dijeron que de ser necesario romperán el estado de excepción, porque el incremento del combustible ya elevó el precio de los pasajes, del transporte público, y está encareciendo otros productos de primera necesidad.
10: Que se abrogue ese decreto inmediato, ese dieselazo, que se abrogue. No podemos soportar el hambre. El hambre mejor es morir en la calle con el hambre. No vamos a estar viviendo en nuestra casa, en la calle vamos a morir. Un estado de excepción que nos mate, que nos fusile.
9: Para Red de Noticias Éxito, desde Sucre, Renan Martínez.
1: Y se plantea biotecnología, libre exportación e hidrovía 24/7 para compensar el alza de costos.
11: Claro, porque a cortísimo plazo eso significa un incremento de costo. Pero hubiera sido interesante de que hubiera habido un paquete de medidas, por ejemplo, para que disminuyan los costos de producción gastando, por ejemplo, en menos plaguicidas en el agro. ¿Eso cómo se logra? Se logra con biotecnología.
12: Gary Rodríguez, gerente general del IPSE, planteó un paquete de medidas para reducir el impacto del fin de la subvención al diésel sobre el sector productivo.
11: Hubiera sido importante tomar medidas para que la hidrovía Paraguay-Paraná esté plenamente navegable, dragando el canal Tamendo. Eso es responsabilidad del Estado. De hecho, debería ser concebido así, ya que el Estado se encarga del mantenimiento de las vías fundamentales y para el transporte, y la hidrovía Paraguay-Paraná para nosotros definitivamente representa una salida estratégica hacia el Atlántico. Si hay medidas de compensación, si hay medidas que suelten las ataduras en los sectores, que no hayan, por ejemplo, cupos, que no hayan restricciones a la exportación, que haya un trabajo público-privado por mejores políticas, apertura del mercado, la incidencia de este costo va a disminuir. Lo que no puede haber es solamente el encarecimiento. Sí.
12: El gerente del IPSE plantea la biotecnología y la libre exportación e hidrovía, lo que sería una salida estratégica para que no haya restricciones en importaciones y exportaciones.
11: IPSE en CAINCO, que habíamos presentado un estudio llamado Biocombustibles Sostenibles en Bolivia, habíamos dicho que necesitábamos diversificar la matriz energética, y para eso proponíamos que se autorice la fabricación de bioetanol y biodiesel. No.
12: Red de Noticias Éxito, Lía Vega, La Paz.
1: Analista asegura que el retiro de la subvención es insostenible.
13: Esa política es insostenible. Y por lo tanto, lo que yo planteo es que debe revertirse este decreto supremo 5676. El Estado, mientras no demuestre que es eficiente, que no es corrupto, tiene que seguir haciéndose cargo de la subvención, precisamente para reactivar el aparato productivo.
3: El analista e investigador Manuel Morales, en contacto con Radio Éxito, rechazó el precio del litro de diésel a 17 bolivianos con 95 centavos y pidió revertir el decreto que fija este combustible a costo internacional.
13: No puede imponernos un precio de carburantes a precio de guerra, y es obligación del Estado proteger a la economía de la ciudadanía. YPFB, el gobierno, tienen que cumplir con lo que dice la Constitución, y la Constitución le otorga a YPFB el monopolio absoluto y estratégico de la comercialización.
3: Señaló que el gobierno tiene la responsabilidad de garantizar la subvención a los carburantes.
13: Que nos permita, por ejemplo, suprimir ya el contrato de venta de gas el 2028 al Brasil. Estamos sí subvencionándole al Brasil con un gas barato y rico, del cual no nos paga. Y sin esa venta de gas al Brasil tendríamos de entre 10 a 15 años para no importar gas en el futuro, que la garrafa sube de 22 a 150 bolivianos.
3: Red de Noticias Éxito, Ever Vargas, La Paz.
1: El gobierno despliega ministros para que expliquen el retiro de la subvención del diésel.
14: Bueno, yo he hecho en realidad un paro para tener estos compromisos que nosotros tenemos con la cooperación americana, con nuestro par de la policía colombiana, pero todo el gabinete está trabajando atendiendo diferentes sectores.
12: Ante los anuncios de movilizaciones para eliminar el decreto que levantó la subvención del diésel, el ministro de Gobierno, Marco Antonio Oviedo, informó que todo el gabinete trabaja para atender a los diferentes sectores del país. Anunció que se dirigirá a Santa Cruz para reunirse con los interculturales.
14: Yo mismo estoy viajando unos minutos más al departamento Santa Cruz a reunirme con los interculturales. Hay ministros que están en Pando, otros que están en Cochabamba. Estamos trabajando explicando el contenido de la medida que se ha tomado, los beneficios que va a traer este levantamiento a la subvención al diésel, y el destino que se va a dar a un gasto insulso que beneficiaba a unos pocos, de 55 millones de dólares semanales.
12: La autoridad de gobierno indicó que el objetivo es explicar las medidas del levantamiento de la subvención. Indicó que ahora con esta medida habrá beneficios para todo el país.
14: ¿No es cierto? que es solamente una semana, sirve para hacer un puerto carretero en Pando y otro puerto carretero precisamente en Santa Cruz, en el sector de San Julián, Cuatro Cañadas. Eso es lo que estamos tratando de explicar, estamos tratando de resolver los problemas. Ayer hemos estado con, y antes de ayer con el sector del transporte, creo que está yendo bien, no tenemos grandes tensiones y movilización en nuestro país.
12: Red de Noticias Éxito, Lía Vega, La Paz.
1: El oficialismo pide al Ejecutivo cumplir con la compensación y evaluar otras medidas por el retiro de la subvención.
15: Esperamos una pronta acción del Ejecutivo para que rápidamente pueda dar una compensación a los sectores más vulnerables. Es importantísimo que nosotros veamos que lo que se quiere hacer es relocalizar los recursos que iban a una subvención que no discriminaba, una subvención que era para ricos, para pobres, para aquellos, para el pasaje, para todo. Es decir, una subvención que incluso el más rico.
3: El diputado del PDC, Ricardo Rada, en contacto con Radio Éxito, pidió al órgano ejecutivo cumplir con el paquete de medidas económicas de compensación, como el bono para proteger a los sectores vulnerables ante el retiro de la subvención al diésel.
15: No se le puede cargar todo al ciudadano más vulnerable, porque definitivamente lo deja sin herramientas para trabajar. No le da ni el pescado, ni la caña, ni la carnada. Hay que darle este tiempo de estos bonos, unos 3 a 6 meses, para que ahí se sienta el impacto de los créditos que están llegando a través de obras y a través de incluso ítem de médico y todo eso.
3: Además, espera que las autoridades evalúen otras acciones económicas que vayan de la mano con los recursos que anteriormente se destinaban a la subvención.
15: Hay que hacer un relevamiento. ¿Cuántas unidades de transporte público ciudadano ya tienen gas? Hay que habilitar una transformación, si se quiere, gratuita, para que los precios en las ciudades no suban. También hay que ver la forma de que las líneas de distribución de los alimentos, que son vitales.
3: Red de Noticias Éxito, Eber Vargas, La Paz.
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2: 17:56. Morales denuncia que estarían trayendo mercenarios y sicarios de Estados Unidos.
3: Hay policías dignos que respetan las normas.
4: El expresidente Evo Morales denunció que el gobierno de Rodrigo Paz estaría trayendo mercenarios y sicarios desde Estados Unidos.
3: Cuando la prensa pregunta a algún oficial de la policía, a ese caso hay que estudiar, el caso Evo. Ahora nos informan que están trayendo mercenarios de Estados Unidos. En otra palabra, ¿quién son los mercenarios? Sicarios. Pagada de Estados Unidos. Información oficial.
4: Alegó que recibió la información de fuentes oficiales. Además, sostuvo que existe temor ante su ampliado del 26 de septiembre.
3: Tiene, quiero que sepa el pueblo boliviano, como también compañero de base, tiene mucho miedo a nuestro ampliado del 26 de este mes. Información, nos han informado autoridad del órgano judicial, pero también algunos compañeros del mismo gobierno, algunos policías, algunos militares. Desde martes, hoy día, como sea, hay que detenerlo, pase lo que pase a Evo Morales, para que fracase nuestro ampliado del 26 de este mes. El plan que tiene. Hay mucha expectativa. Hay mucha expectativa.
4: Red de Noticias Éxito, Lía Vega, La Paz.
2: Muchas gracias, Elia. El gobierno refuerza seguridad de altos dignatarios con apoyo internacional.
5: Y estamos desarrollando uno más de los varios módulos que tenemos de cooperación entre la Policía de Colombia, la Policía Boliviana, en este caso, ¿no es cierto?, patrocinados y colaborados por la oficina de la INL de la Embajada Americana. Estamos desarrollando un programa de protección a altos dignatarios de Estado.
4: El ministro de Gobierno, Marco Antonio Oviedo, informó sobre la reunión que sostuvo con efectivos policiales de Colombia y la INL, Oficina de Asuntos Internacionales de Narcóticos y Aplicación de la Ley, para desarrollar un programa de protección para altos dignatarios de Estado de los tres órganos, judicial, ejecutivo y legislativo.
5: De los tres órganos del Estado Plurinacional de Bolivia, es decir, el órgano ejecutivo, el judicial y el legislativo. Esto hace parte de un plan que hemos desarrollado ya en diferentes sectores de la policía boliviana, de relacionarlos con la cooperación internacional, con otros organismos policiales y con organismos de inteligencia en todo el mundo, pero básicamente lo que nos interesa a nosotros en países como los Estados Unidos, que nos dan una gran colaboración, y países vecinos del área en los que tenemos algunos problemas precisamente de seguridad. Es dentro de este marco es que estamos desarrollando estos programas.
4: Parte, el coronel Dave Figueroa de Colombia indicó que habrá capacitación técnica a los efectivos policiales de Bolivia y que se logrará grandes resultados por el trabajo a desarrollar en equipo.
6: Dentro del plan de triangular de cooperación entre el gobierno de Estados Unidos, el gobierno de Colombia y el Estado Plurinacional de Bolivia, se adelantan actividades de fortalecimiento de la capacitación y la especialización técnica para apoyar obviamente a la Policía Nacional de Bolivia. En ese sentido, hemos venido trabajando entre muchas líneas, una que va orientada directamente a mejorar las capacidades protectivas de altos dignatarios y personas importantes del Estado.
4: Red de Noticias Éxito, Lía Vega, La Paz.
2: La Fuerza Especial de Lucha contra el Narcotráfico realizará el control de la lucha contra el narcotráfico a nivel nacional para desarticular bandas de narcotráfico.
7: Bueno, debemos indicar que ustedes saben, los dos son siempre más fuertes en lo que se refiere a este trabajo que es específico contra el narcotráfico. Nosotros estamos predispuestos a poder seguir continuando con el trabajo. Sabemos que la interdicción es bien difícil.
4: La FELCN realizará el control de la lucha contra el narcotráfico a nivel nacional para desarticular bandas de narcotráfico, sobre todo en el departamento de Santa Cruz, esto ante los últimos hechos registrados Unidos. Además, buscan priorizar el plan Frontera Segura.
7: Tenemos grupos especializados que están ayudando y coadyuvando a esta tarea de trabajo y pues nosotros queremos que vayamos siguiendo adelante y pues el compromiso más que todo que tenemos como nueva autoridad en este ramo es el de cumplir todas las especificaciones y llegar pues a estipular y poder nosotros desarticular la mayoría de las bandas que tenemos en este sentido que están actuando en lo que se refiere al narcotráfico. Nosotros debemos indicar que lamentablemente sí, como se sabe a nivel nacional, Santa Cruz ha estado un poco plagada de lo que tenemos en un referente a lo que ha habido algunos asesinatos, los cuales sí se están investigando si tienen que ver alguna actividad con lo que es el narcotráfico.
4: Director Nacional de la FELCN, Coronel Marcelo Núñez, afirmó que fortalecerán los operativos de interdicción, patrullaje y control en puntos estratégicos y zonas fronterizas, con el objetivo de afectar estructuralmente a las organizaciones criminales dedicadas al tráfico ilícito de sustancias controladas.
7: Santa Cruz, nosotros no vamos a descuidar ningún lado de lo que es Bolivia, estamos tratando de intensificar los trabajos que tenemos, no solo tenemos en Santa Cruz algunas series de que se han pasado, tenemos el oriente, casi todo el oriente está habiendo siempre algunas muertes de personas en las cuales siempre vamos a coadyuvar, nosotros estamos dispuestos pues a seguir la investigación hasta donde debe llegar para aclarar estos hechos de sangre.
4: Red de Noticias Éxito, Lía Vega, La Paz.
2: 18 horas, 2 minutos. Ministro Oviedo afirma que el presidente Rodrigo Paz cumple una agenda amplia en Estados Unidos.
5: Bueno, el presidente ya está desarrollando una agenda muy extensa, muy diversa. Se ha reunido con otros dignatarios de Estado.
4: El ministro de Gobierno, Marco Antonio Oviedo, afirmó que el presidente Rodrigo Paz viene desarrollando una agenda extensa debido a que se reunió con otros dignatarios de Estado, además de organismos multilaterales, para traer financiamiento al país.
5: Como ustedes han visto, se entrevistó el día de ayer con el secretario de Estado, el señor Marco Rubio. Se ha reunido también con organismos multilaterales para financiamiento de proyectos en Bolivia. Hoy hace su entrevista, su intervención en las Naciones Unidas, donde va a tocar temas inherentes al camino y a la ruta crítica que va a seguir nuestro país desde adelante.
4: La autoridad de gobierno indicó que el mandatario tiene una agenda amplia para buscar proyectos para el desarrollo de Bolivia.
5: Es una agenda muy extensa de nuestro presidente que está trabajando en esta nueva perspectiva de abrirnos al mundo, de buscar oportunidades, de buscar proyectos y financiamientos en beneficio de nuestros ciudadanos.
4: Red de Noticias Éxito, Lía Vega, La Paz.
2: Libre anuncia petición de informe para conocer detalles del viaje anticipado de Paz a Estados Unidos.
8: Nosotros ya estamos planteando una petición de informe para saber cuánto ha rogado, desde qué día, quiénes son sus acompañantes y cuánto le está costando al Estado boliviano este viajecito anticipado de turismo del señor Rodrigo Paz.
9: La diputada de Libre, Lisa Claros, anunció la petición de informe para conocer los costos y las reuniones que realiza el presidente Rodrigo Paz durante su viaje a Estados Unidos.
8: Porque volvemos a decir, la ponencia que tenía en la ONU es el día jueves, entonces, ¿qué ha ido a hacer durante todos estos días cuando Bolivia está en un momento de tanta conflictividad? Y además debemos de saber cuánto se está gastando, cuánto está despilfarrando en estos viajes y quiénes lo están acompañando.
9: Cuestionó al primer mandatario del país por su viaje para participar en la Asamblea de las Naciones Unidas mucho antes del día previsto para su intervención que se realizará este jueves.
8: ¿Cuánto está despilfarrando en estos viajes y quiénes lo están acompañando? Esperemos que no estén también su séquito de aquellos que siempre van únicamente a gastar el dinero de los bolivianos. Ya hemos planteado una petición de informe y vamos a esperar la respuesta para actuar de manera responsable como corresponde.
9: Red de Noticias Éxito, Ever Vargas, La Paz.
2: Concejal de la Ciudad del Alto rechaza uso de decretos para gobernar.
10: La concejal alteña Ángela Laine afirmó que la constitución política del Estado debe prevalecer ante el viaje del presidente Rodrigo Paz. Laine rechazó el uso de decretazos para gobernar sin debida consulta al pueblo.
11: La constitución política del Estado lo permite y tiene que estar como presidente si el Rodrigo Paz ha viajado por 10 días, entonces la constitución política del Estado lo permite. Si antes había el decreto no está encima de la constitución. Tiene que dejar, lo hecho tiene que dejar, porque es su intuición de él. Y así dice la constitución política del Estado, tiene que gobernar, pero para bien del pueblo boliviano.
12: ¿Por qué será?
11: Porque hay ciertas recelos, yo creo, porque tal vez Edman Lara siempre está con el pueblo, a favor del pueblo está, pero el Rodrigo Paz nos quiere manejar a decreto, a decretazos, como a aquellas épocas con el Banzer que nos manejaba. Y yo creo que eso es lo que ha hecho hasta el momento. No ha consultado al pueblo, no ha socializado estos decretos, sino están los decretos acá que nos está dañando al pueblo, que nos está lastimando a la sociedad civil.
13: Red de Noticias Éxito, Gilda Castro, El Alto.
2: Parlamentarios denuncian vacío de poder y exigen respetar su sesión ante viajes de principales autoridades.
14: Por el momento hay un vacío de poder, porque eso es riesgo. En la democracia no existe el vacío de poder. Ya debía pronunciarse el presidente del Senado, en su caso el presidente de la Cámara de Diputados, así sucesivamente. Pero ahorita lo que se está es latente de lo vacío de poder.
9: Ante los viajes del presidente Rodrigo Paz a Estados Unidos y del vicepresidente Edman Lara a Paraguay, el diputado del PDC Rómulo Vilca afirmó que el país atraviesa por un vacío de autoridad por la falta de sucesión constitucional que le corresponde al presidente del Senado, Diego Ávila.
14: Hay una artimaña que también ellos tienen. Ese caprichito entre autoridades está dando mala imagen a Bolivia, porque debiendo hacer una coordinación mutua entre autoridades, pues debían hacerlo esto. Pero sin embargo, hay otro caprichito, que el vicepresidente se va al otro lado, el presidente al otro lado, y el Bolivia está ahorita sin autoridad.
9: Por otro lado, la diputada de Libre, Lisa Claros, cuestionó que el mandatario pretenda ejercer sus funciones a distancia mediante el decreto 5515.
8: Evidentemente, el señor Ávila tendría que asumir por sesión constitucional, pero como es un afín al gobierno de Rodrigo Paz, no va a respetar la Constitución, y en este momento, lamentablemente, nadie está respetando la Constitución, y esto no va a quedar así, porque esto están sujetos a juicio de responsabilidades que en su momento tendrán que responder a la justicia.
9: Red de Noticias Éxito, Ever Vargas, La Paz.
2: Comité Cívico El Alto pide explicaciones sobre quién gobierna en ausencia del presidente.
10: El dirigente del Comité Cívico de la Ciudad del Alto, Gregorio Gómez, expresó la preocupación de las bases ante la falta de claridad quien asume el mando del Estado en ausencia del presidente Rodrigo Paz.
15: Realmente nos dará la información, señor Rodrigo Paz, ¿no? Ahorita no sabemos quién está gobernando el país. Es la más preocupación, es lo que nos preocupa a nosotros. ¿Quién está? Yo creo que está abandonado el país. Es lo que nos preocupa. Ahorita aquí en Bolivia está ahorita crisis económica, está afectando grave. Entonces, queremos ahorita la población soluciones. Es lo que queremos ahorita. No importa dónde están, pero la cosa es soluciones. ¿Quién está a cargo mientras que el presidente está afuera? ¿Quién está a cargo en Bolivia? ¿Qué tal hoy día puede haber conflictos? ¿Qué tal haber algunas cosas? ¿Quién va a dar soluciones? O sea, que nosotros queremos la solución inmediata. Además, nos preocupa que la población está bien afectada, la población preocupada. Los pasajes han subido en las provincias. También un contrato de un tractor, antes que costaba 100 bolivianos, hoy comentan que es 400 bolivianos o más. Entonces, ¿cómo va a hacer movimiento económico en las provincias? Yo creo que la producción va a estar muy afectada. Y aquí pido a la población también hacer la unidad. Y también pido a los, ya que la subvención están levantando, también eliminen la renta vitalicia.
13: Red de Noticias Éxito, Gilda Castro, El Alto.
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2: 18 horas con 12 minutos. Ministro Oviedo anuncia que conversará con Lucio Gómez ante el repliegue de choferes y advierte que no puede haber bloqueos ni paros.
26: Me parece raro porque yo he estado con Lucio ayer, hemos hablado, efectivamente hay que atender algunos de sus requerimientos, pero no me anunció que estaban entrando en paro.
4: El ministro de Gobierno, Marco Antonio Oviedo, informó que conversará con Lucio Gómez, dirigente de la Confederación de Choferes de Bolivia. Esto ante el anuncio del repliegue de unidades motorizadas por 24 horas.
26: Yo les he dicho, depende de qué sector, porque yo he estado en La Paz hasta hace un momento en reunión con varios sectores del transporte y que más bien han estado llegando a acuerdos con nosotros para precisamente desarrollar sus actividades con carácter de normalidad. Yo también les comenté que hablé con el señor Lucio de la Confederación y él me dijo que estaban entrando a un acuerdo con el ministro Zamora y ahora me entero de que hay un repliegue porque no puede haber bloqueos ni paros porque está prohibido de acuerdo al estado de excepción que tenemos.
4: La autoridad de gobierno afirmó que mantuvo reuniones con distintos sectores del transporte y aseguró que llegó a acuerdos con algunos de ellos para que desarrollen sus actividades de manera normal.
26: Yo voy a hablar normalmente con él porque hay algunas reivindicaciones que atañen al ministerio a cuyo cargo me encuentro y se han ido resolviendo los problemas. Entonces, más bien yo he visto una reacción casi de normalidad en todo el país. Efectivamente hay pronunciamientos, hay de algunos sectores, pero nada que salga del marco de la ley.
4: Red de Noticias Éxito, Lía Vega, La Paz.
2: Mineros aseguran que Bolivia no aguantará nuevos costos o rechazan la eliminación de la subvención del diésel.
4: Del precio del diésel y afirmó que el denominado dieselazo no afecta únicamente al sector productivo, sino cae a espaldas de todos los bolivianos.
2: Y la policía realizará patrullajes ante las medidas de presión anunciadas por distintos sectores.
27: Nosotros, como lo hemos estado haciendo desde la anterior semana, vamos a seguir con el patrullaje preventivo en las diferentes zonas estratégicas que tenemos para evitar cualquier tipo de situación que vaya en contra del orden público.
4: Ante el anuncio de medidas de presión por distintos sectores, el coronel Ricardo Terrazas, director departamental de la policía, afirmó que continuarán con los patrullajes preventivos para evitar cualquier situación que vaya en contra del orden público.
27: Como le indiqué, nosotros vamos a realizar el servicio que estamos realizando hasta la fecha. Y de acuerdo a las circunstancias consecuencia, como vayan dándose los hechos, también vamos a reaccionar.
0: ¿Puede iniciar con el diálogo primero?
27: Siempre dentro de lo que es el actuar de la policía, primero está el diálogo. Vamos a dialogar, vamos a hablar con ellos, si es que ellos se colocan muy intransigentes, bueno, continuaremos con lo que nos indica el procedimiento.
4: Manifestó que de acuerdo como se den los hechos, el Verde Olivo irá reaccionando según a lo que indica el procedimiento. Asimismo, recordó que se encuentran desplegados en puntos estratégicos y que cuentan con 450 efectivos para mantener el orden.
27: Sí, como le decía, desde la anterior semana nosotros ya hemos desplegado en diferentes puntos estratégicos.

0: Diputado Vargas afirma que las pilas para cargar diésel se terminaron tras la eliminación de la subvención.
1: Si observamos a nivel nacional, vemos que las diferentes estaciones de servicio se han vaciado totalmente y con eso se puede, digamos, aseverar que ha habido desviación del diésel al contrabando.
2: El diputado Macedonio Vargas afirmó que las filas para cargar diésel disminuyeron en gran parte del país, esto tras la eliminación de la subvención al combustible.
1: No, durante 20 años casi hemos vivido de poder, digamos, tener esta situación de subvencionar a diferentes sectores, pero la verdad esto nos ha causado un daño económico bastante a nuestro país y era un mal necesario para poder solucionar nuestro problema. Tal vez no de fondo, pero hasta el momento de forma lo tenemos una solución y vemos que las largas filas se han terminado completamente. Luego se veía también los diferentes transportes pesados que tenían dos tanques para poder abastecerse de este diésel, ¿no es verdad? Pero vemos también que en Oruro, o sea, de la noche a la mañana nos sorprende esto, que haya desaparecido las filas.
2: El legislador cuestionó la especulación de precios que, según él, comenzó a afectar productos de la canasta familiar e insumos para el sector agropecuario.
1: Dice que el 40%, como decía nuestro ministro, el 40% se iba al contrabando, ¿no? Y los vendían y había un negocio totalmente, y hasta en las estaciones de servicio veíamos que una movilidad cargaba dos veces, cargaba full y todo lo demás se ve eso en las redes sociales, en las noticias, y esto se ha tomado una decisión para poder, digamos, ponerle, digamos, a precios diferenciales hacia el dólar, hacia a nivel internacional.
2: Red de Noticias Éxito, Lía Vega, La Paz.
0: ATT aclara que no existe autorización para el incremento de pasajes y anticipa mesas técnicas con los choferes.
3: Hacia adelante he estado en comunicación con los máximos responsables de la Confederación de Choferes de Bolivia y les he expresado la absoluta voluntad del gobierno y de la ATT para iniciar un diálogo que nos permita discutir de manera técnica el estado de situación del sector y nos permita garantizar que se va a normalizar a la brevedad posible la atención en todas las terminales del país.
4: El director de la Autoridad de Regulación de Transporte, Carlos Alberto Agredán, informó que no existe autorización para el incremento de pasajes. Agregó que se espera la conclusión del ampliado del transporte para instalar mesas de diálogo y evaluar la estructura tarifaria.
3: Al mismo tiempo de que vamos a escuchar cuáles son las demandas del sector en los diferentes departamentos. El día de hoy, como ustedes saben, están realizando un ampliado en el departamento de Santa Cruz y nos han pedido que esperemos la conclusión de ese ampliado para que podamos sentarnos a iniciar este diálogo, que, les repito, es la manera en cómo nosotros pensamos vamos a lograr una solución a este problema.
4: Reconoció que se registran incrementos irregulares de hasta el 80% y una reducción de alrededor del 30% en las salidas de buses a nivel nacional.
3: La situación en este momento tiene que ver entonces con incrementos de tarifa por parte de algunos operadores, el resto de los operadores han trabajado normalmente, una disminución en el flujo de transporte y una disminución en el flujo de pasajeros a lo largo de estos días. Esto es lo que tenemos como un informe que les puedo dar en este momento.
4: Red de Noticias Éxito, Ever Vargas, La Paz.
0: La TT dice que no existe autorización para el incremento de pasajes, sin embargo en Camiri ya hay una tarifa transitoria acordada.
5: En la víspera no hubo servicio público en nuestra ciudad, ni micros ni trufis. Exigen al gobierno municipal de Camiri ajustar las tarifas. Reinaldo Peña ha señalado que se deben ajustar las tarifas y por tanto el tema del combustible preocupa a los transportistas de Camiri.
6: Porque saben que se viene otro paquetazo más de la gasolina, el gas, no sé qué otra cosa más, no sabemos qué es lo que está lleno ese paquete, pero vamos a colaborar con un 50 centavos a la población.
5: Además debemos señalar que el precio antes en los micros y trufis mayores 2 bolivianos, ahora se incrementa a 3.50. Mayores o de la tercera edad, 2.50. Y escolares estarán pagando 1.50.
6: El pasaje está en general en 3.50. Y universitario, tercera edad, periodista, a 2.50. Y

0: finalmente ha señalado a Aguarda que exista el compromiso del Ejecutivo de mandar un proyecto sobre el alza de los pasajes al Consejo Municipal para su aprobación.
1: Sé que voy a tener problemas porque siempre todo el mundo quiere más, ¿no? Entonces, pero de todas maneras ya vamos a llegar a un consenso y vamos a llegar a un acuerdo correcto para poder trabajar con la población.
0: En el informe desde Camilí, Héctor Aguilar Mercado, para la Red de Noticias Éxito.
2: Diputado Reyes denuncia oportunismos políticos del transporte urbano ante intentos de incrementar pasajes.
3: Bueno, se muestra claro que hay oportunismo político aquí, ¿no? La realidad es que quienes son los que utilizan diésel, transporte pesado, transporte interprovincial, transporte internacional, son los que son más conscientes y son los que están buscando un acuerdo con el gobierno por la ciudadanía. No podemos permitir tal atropello, sabemos cómo se manejan estos sindicatos, qué es lo que buscan.
4: El diputado de Unidad, Alejandro Reyes, cuestionó al sector del transporte por evaluar el incremento de los pasajes. Argumentó que la mayoría de los vehículos en los municipios utilizan gasolina o gas natural vehicular y no diésel, combustible que no cuenta con subvención.
3: Y ciertamente el ciudadano tampoco va a dejarse engañar. Así que llamamos también aquí a que las alcaldías, las ETAs, empiecen a controlar, porque ciertamente todos estos vehículos no consumen diésel, son a GNV o a gasolina. Por lo tanto, acá no hay motivo alguno para que incrementen ellos los pasajes.
4: Exhortó a las autoridades municipales a realizar controles para evitar el incremento de las tarifas y buscar consensos.
3: Alcaldías, ¿dónde está el alcalde de La Paz? ¿Dónde está el alcalde de Santa Cruz, Cochabamba, etcétera? Todos ellos tienen que empezar a trabajar en coordinación con el Ejecutivo y buscar consensos para el tema de los pasajes y para el tema también del trameaje y todo lo que está haciendo los sindicatos en distintas regiones. Por lo tanto, es muy importante su acción ahora y de esa acción también seguramente los ciudadanos los van a evaluar.
4: Red de Noticias Éxito, Eder Vargas, La Paz.
2: Y en el Santa Cruz se plantean el pasaje a 6 bolivianos.
5: En 6 bolivianos el pasaje en Santa Cruz y advierten con paro si la alcaldía no responde.
6: El pasaje mayor sería de 6 bolivianos, el pasaje de mayor adulto de la tercera edad sería 4.80, el pasaje de un universitario y estudiante secundaria 3.50 y el pasaje de primaria 2.50 y el nocturno 8 bolivianos. Estas cifras se las vamos a hacer llegar al alcalde para que debatamos y de ahí que saquemos una tarifa transitoria. Y si hay que esperar el estudio de 45 días, se lo esperamos, pero sí tiene que dar una tarifa transitoria, porque tenemos pasajes congelados más de 13 años, como el estudiante de primaria, el estudiante de secundaria y un universitario. Esos precios eran cuando existía la subvención, cuando el diésel costaba 3.72 el litro. Ahorita el litro cuesta 17.95, a la vez cuesta 18 bolivianos el litro. O sea, no nos pueden pedir que sigamos con esas tarifas ya son totalmente injusta. Entonces pedimos justicia en ese tema de las tarifas. Esperemos que el alcalde nos dé una tarifa transitoria. Nos hemos reunido dos veces con el alcalde este fin de semana. El día sábado hemos estado reunidos con él. El día domingo también él nos pide que esperemos el estudio de costo, que va a tardar entre 30 a 45 días. Esperemos ya que salga humo blanco, porque sería feo que lleguemos a un paro. La gente, los socios me piden el paro. Hoy en la mañana hasta el mediodía me han estado gritando paro, paro. Mañana también se viene un ampliado a nivel nacional en la ciudad de Santa Cruz. Acá en este ambiente se va a hacer el llevar a cabo. Y nada raro que seguramente se pueda venir un paro a nivel Bolivia en todas las ciudades por el tema esto de la tarifa.
5: Para Éxito Noticias desde Santa Cruz, Gary Torres.
2: Muchas gracias, Gary. Y el municipio de Santa Cruz ratifica que el pasaje del transporte se mantiene en 3 bolivianos.
7: El pasaje cuesta 3 bolivianos, eso es lo que corresponde, y mientras no hay una tarifa fijada por el gobierno municipal, en este caso el consejo, no se puede modificar.
4: El alcalde de Santa Cruz, Manuel Saavedra, reiteró este martes que el pasaje se mantiene en 3 bolivianos y se garantiza la continuidad del servicio tras el acuerdo con los representantes del transporte urbano.
7: El único que puede hacer los estudios para que sean reconocidos y viables en el gobierno municipal. En diciembre se hizo un estudio y ahí se fijó una tarifa transitoria. Ahora vamos a hacer un estudio también.
8: Entonces, pero como le digo, pueden solicitar lo que ellos vean conveniente, pero que eso vaya a pasar, eso dista de la realidad.
4: En ese sentido, prevé que los resultados del estudio técnico concluyan en unos 50 días para definir una nueva tarifa de forma conjunta.
8: Para fijar una nueva tarifa se necesita hacer un estudio de costo, eso es lo correcto y en eso es lo que hemos quedado, eso es lo que vamos a hacer. Este estudio probablemente demore unos 40, 50 días, pero ese es el camino que se debe tomar. Ellos también están en su derecho de asistir a sus reuniones, de escuchar a sus bases, de plantear algunas situaciones, pero al final nosotros tenemos una posición, ellos tienen otra y tendremos que sentarnos y avanzar buscando lo mejor para nuestra ciudad.
4: Red de Noticias Éxito, Ever Vargas, La Paz.
2: En Potosí continúa el repliegue de vehículos del servicio público.
9: Sin solución, la definición de tarifas en el autotransporte público. Jesús Oro, dirigente del sindicato de micros 16 de noviembre, dijo que esta tarde podría ser una reunión definitiva con autoridades del gobierno municipal para tomar ya parámetros de las nuevas tarifas en vehículos de servicio público.
10: Tenemos que verlo, a ver cómo lo manejamos, porque tenemos por eso un techo de 83% que sube el incremento de piso. Entonces, en el cual el decreto 57 dice, claramente dice, sin quitar la subvención, entonces estaríamos hablando de un parcerio público, inclusive todo eso tenemos que discutirlo, porque al fin y al cabo el gobierno central saque el decreto y bueno, pues la pelea va a ser entre nosotros, el pueblo, el pueblo ya se está peleando. Entonces,
9: desde la red satelital Huayna Potosí, para la red de noticias Éxito, reportó Juan Carlos Colquén.
2: Muchas gracias, Juan Carlos. Y empresas de buses en Tarija vendían pasajes hacia La Paz hasta en 500 bolivianos. Mario Fernández en el informe.
11: Gracias. Empresas vendían de pasaje hasta 500 bolivianos. Denuncia desde la Defensoría del Pueblo. La delegada defensora del pueblo en Tarija, Cecilia Bolívar, ha indicado, tras una inspección en la nueva terminal de buses de Tarija, se ha podido evidenciar sobre una exageración de cobro de las empresas de transportes, llegando a costar hasta 500 bolivianos en la ruta Tarija-La Paz.
12: La terminal de buses se tiene un letrero con las tarifas transitorias de un mínimo y máximo en buses cama y semicama. No existen buses normales ya que hagan estas rutas en el departamento de Tarija. Y ahí precisamente la ATT enfáticamente señalaba de que los operadores están habilitados para poder cobrar el techo, no así sobrepasar ese techo. Y aquellas personas que estaban cobrando entre 400 a 500 bolivianos una ruta a La Paz, a Cochabamba, Santa Cruz, estaban siendo sancionadas. Entonces,
11: Bolívar ha expresado que se debe de hacer un nuevo estudio para los viajes interprovincial y departamental.
12: Cabe señalar que existe una tarifa transitoria municipal desde el año pasado. Ustedes recordarán que estaba vigente hasta el 31 de diciembre. Y esa tarifa tenía que ser ya complementada con un estudio y que hasta la fecha no se habría convocado. Nosotros hemos hecho mucha incidencia también por demanda de las personas adultas mayores. Y bueno, es ahora el momento en el que ya se debe contar con este estudio, pero además con la participación de las instituciones que están llamadas por ley y aquellas que se sienten afectadas.
13: ¿Tiene el nombre de la empresa sancionada? ¿Qué tipo de sanción han recibido?
12: No tenemos el nombre de las empresas sancionadas. Sí habían pasajeros en ese momento que nos hacían las consultas. Nosotros hemos derivado en ese momento a la ATT. Evidentemente las multas primero son pecuniarias y luego ya vienen por la suspensión. Pero esa es la instancia para los interdepartamentales. Para los interprovinciales, la instancia llamada por ley es la gobernación.
11: Red de Noticias Éxito, Mario Fernández.
2: Muchas gracias, Mario. Y diputado Pacheco pide elevar el salario mínimo a 5.000 bolivianos ante el alza de pasajes por retiro de la subvención.
14: Solicito y estoy pidiendo mediante una minuta de comunicación al gobierno incrementar el salario mínimo nacional a 5.000 bolivianos.
4: El diputado de Alianza Popular, Rolando Pacheco, informó que mediante una minuta de comunicación solicitó al gobierno incrementar el salario mínimo nacional a 5.000 bolivianos. Justificó el pedido debido a la insostenibilidad económica de la población tras levantarse la subvención al diésel.
14: El pasaje no puede aumentar. La familia boliviana no van a aguantar este daño económico que se le está haciendo a miles y miles de bolivianos, los cuales hoy la están pasando muy mal, producto a la mala política económica que este gobierno está asumiendo en el tema de hidrocarburos, en el tema de economía.
4: Cuestionó al Ejecutivo por eliminar esta medida y exigió a las autoridades aplicar acciones concretas en favor de la población.
14: Ya no le metan la mano al bolsillo a la población. El problema es que hay que asumir medidas económicas, laborales, que vayan direccionadas a aquel trabajador, a aquel gremial, el cual tiene que subir el sueldo y salario para estabilizar la economía acorde a la coyuntura social y económica.
4: Red de Noticias Éxito, Ever Vargas, La Paz.
2: Aprenden a un joven por comercializar combustible por las redes sociales. Vendía el litro de gasolina a 13 y 18 bolivianos.
15: En base al ciberpatrullaje que estamos realizando con el Comando Departamental en el tema de prevención, es que se ha podido, hace aproximadamente 2 días atrás, poder conocer que existía una persona que estaba vendiendo gasolina a un precio superior y lo hacía por las redes.
16: El coronel Ricardo Terrazas, director departamental de la Policía de La Paz, informó sobre la aprehensión de una persona por comercializar gasolina mediante las redes sociales. El Verde Olivo realizó un operativo en la zona de Villa Fátima, donde se evidenció que esta persona tenía acumulado más de 350 litros de gasolina en bidones de 30 y 10 litros.
15: Que el mismo habría estado comercializando durante ya aproximadamente 2 semanas atrás. Esta persona es de sexo masculino, aproximadamente 20 años de edad. El mismo indica de ser estudiante, pero también trabajaba como delivery. Y el depósito lo tenía en la calle Arapata, de la zona de Villa Fátima. En el momento de la intervención se ha podido ingresar al domicilio con autorización del dueño de casa y se ha podido verificar que en el quinto piso existían en total más de 35 bidones de 10 litros y también existían otros 3 bidones, cada uno de 30 litros, más una botella de 10. De acuerdo al ciberpatrullaje y al contacto que se ha tomado, estaba vendiendo entre 13 y 18 bolivianos el litro. Esto lo hacía ya, ya lo había hecho con anterioridad, como lo dije anteriormente, aproximadamente por un mes que estaba realizando este negocio ilícito.
16: El hombre realizaba el acopio con su motocicleta, además vendía el litro del combustible a 13 y 18 bolivianos.
15: De acuerdo a la investigación y de acuerdo a lo que hemos podido llegar a realizar el operativo, él operaba solo, él acopiaba en su motocicleta, iba acopiando combustible de un surtidor a otro surtidor y todo lo tenía en esa casa y, como le digo, llegando a más de 350 litros de gasolina que estaba expendiendo por las redes sociales.
16: Red de Noticias Éxito, Lía Vega, La Paz.
2: Denuncian especulación del precio del pollo. Piden que el gobierno realice controles.
17: Con 80 y 21, 80. Por el tema del diésel. O sea, el tema es de que los que nos distribuyen pollo han subido el costo del transporte. De Santa Cruz a Cochabamba, de Cochabamba hasta aquí. O sea, un poco ha bajado la venta por el precio.
16: El precio del kilo del pollo se dispara hasta en 22 bolivianos en la zona Garita de Lima. Según los comercializadores y amas de casa, quienes atribuyen el incremento al alza de los costos de transporte por levantar la subvención al diésel.
18: Lamentablemente este producto se ha elevado desde el día sábado, ¿no? Ya que el día viernes estamos con un precio de 13.80 y hoy día ya estamos con razón de 21 hasta 22 bolivianos, ¿no? O sea, el 100% casi. Bueno, ahora sí, pero parece que están especulando, ¿no? Porque no se puede elevar pues casi al 100% por el tema del combustible, ¿no? Por eso, como nosotros reiteradas veces hemos pedido la intervención del gobierno, aquí ya tiene que intervenir de vez del consumidor, las alcaldías, las intendencias, así también la gobernación, ¿no? Porque ¿quién sufre este elevado de precio? Las amas de casa, ¿no? Nosotros vamos a tener que apegarnos a las boletas de que nos dan, ¿no?
16: Miguel Ángel Rivero, dirigente de los comercializadores de pollo de La Paz, pidió al gobierno intervenir mediante el Viceministerio de Defensa del Usuario al Consumidor para evitar una mayor afectación al bolsillo de la población boliviana.
18: Los proveedores, si nos dan la razón de 21 o 22, entonces vamos a vender a 23 en los mercados pese que nosotros no vamos a especular, ¿no? Los especuladores son ya, al parecer, ya los internadores o los granjeros. Evidentemente, ¿no? Ya afecta a la canasta familiar, tanto que la economía está muy golpeada. Es por eso que nosotros pediríamos que el gobierno de una vez intervenga estos puntos. Siempre van a buscar una excusa, ¿no? Antes era el tema del dólar, ahora ya están en el tema del diésel, pero cabe recalcar que ellos siempre indicaban, ¿no?, que no hay diésel y compramos el precio del diésel a razón de 15, 20 bolivianos, y ahora que ya está normalizado un precio estándar, entonces yo pienso que están especulando.
19: Red de Noticias Éxito, Lía Vega, La Paz.
2: El presidente del Consejo Municipal del Alto afirma que el valor adquisitivo ya se perdió.
20: La presidenta del Consejo Municipal de la Ciudad del Alto, Susy Brañes, expresa su preocupación de que las familias más humildes del Alto son las más perjudicadas por esta situación económica, al ver devaluado su poder adquisitivo en los sueldos que perciben.
21: Bueno, en realidad el levantamiento de la subvención al diésel lamentablemente pues ya está afectando. Hemos visto también que ya los pasajes están subiendo, especialmente interdepartamentales, interprovinciales, prácticamente ya han subido los pasajes, ¿no? Y bueno, ni qué decir con los productos, seguramente ya en estos días, este fin de semana, cuando la ama de casa salga a comprar, a hacer el mercado, va a poder comprobar cómo los precios se están elevando, ¿no? Porque no olvidemos que la subida de los pasajes, el costo de la transportación de los productos, como ser de acá, de cerca de los Yungas, etcétera, van a subir de precio, porque el costo del pasaje prácticamente se está elevando 4 veces más de lo que antes costaba, y pues ahora eso incide en la canasta familiar. Las familias más humildes, que pues van con ciertos montos mínimos al mercado, hoy pues no van a poder adquirir lo que compraban para mantener a sus hijos, y realmente en la Ciudad del Alto pues estamos sufriendo ya todo, prácticamente todo este año, entre subidas y bajadas, y hoy por hoy esto pues incide más en la gente más humilde, en la gente que menos tiene, pues esto va a volver a incidir nuevamente. Pasa porque el gobierno tiene que dar respuestas, y tiene que dar respuestas prontas, porque imagínense el salario de un servidor público, ¿en cuánto se ha devaluado? ¿Podrá comprar lo que su salario le demanda, lo que hoy es el costo de los productos? Entonces el gobierno tiene que empezar a dar soluciones de fondo.
19: Red de Noticias Éxito, Gilda Castro, El Alto.
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5: En 18 horas 42 minutos. Continúan los trabajos de búsqueda en el cuartel de Viacha.
6: Continuamos con la búsqueda, ¿no? En este caso, los cuerpos, como también algunos restos humanos. Al momento se continúa con las diligencias investigativas. Se ha realizado la coordinación con personal de la alcaldía, con personal de Cañes, bomberos, para que ultimemos la búsqueda para, de alguna manera, calmar el dolor que sienten en este momento los familiares. Entonces continuamos con esta búsqueda. Ahorita le mentiría, ¿no? Por la cantidad que teníamos anteriormente, en la actualidad también se ha colectado 2 a 3 muestras y seguimos, ¿no? Obviamente con la estación de búsqueda para poder de alguna manera también coadyuvar a los familiares y coadyuvar al Ministerio Público mediante la IGIR y hacer la estación de que se puedan realizar los cotejos correspondientes con todas las muestras tomadas.
7: El coronel René Tambo, jefe de la División de Homicidios de la Fuerza Anticrimen, informó que continúan con la búsqueda de los restos humanos en el cuartel de Viacha.
6: Le podría mentir ya que todavía están con la estación de... estamos con trabajo. Algunas muestras ya se han colectado anteriormente, se han realizado también los cotejos correspondientes y a medida que se va avanzando día tras día va también cambiando, ¿no?, la fecha específica para poderles decir tal día vamos a entregar. Hasta el momento continuamos, hoy día probablemente tengamos una reunión también tanto con la alcaldía, las personas que nos están coadyuvando. Sin embargo, Canes y bomberos, como también la Fuerza Especial de Derecho contra el Crimen, continuamos, ¿no?, hasta poder escatimar todo tipo de algún vestigio.
7: Tambo indicó que al momento se colectó muestras para coadyuvar al Ministerio Público mediante el IDIF. Asimismo, detalló que se prevé una reunión con autoridades para ver los avances del caso.
6: Plenamente identificado 8 cuerpos, noveno que obviamente hemos notado un nacer de la identidad, donde se presumía, ¿no?, la situación de que los restos pertenecerían al señor Flores y que también se hacen los cotejos.
7: Red de Noticias Éxito, Lía Vega, La Paz.
8: Informe policial.
9: Red de Noticias Éxito.
5: Mujer apuñaló a su pareja hasta quitarle la vida.
6: Realizó el levantamiento legal por parte de la FCC de Fuerza Especial de Lucha contra el Crimen del Alto, División Homicidios.
7: Efectivos policiales realizaron el levantamiento de un cadáver de sexo masculino. De acuerdo al informe del jefe de la División de Homicidios de la Fuerza Anticrimen, coronel René Tambo, se aprendió a la pareja por haber apuñalado a su cónyuge hasta que pierda la vida.
6: Donde se tiene el deceso de una persona de aproximadamente 40-45 años de edad, con antecedentes de que esta persona había estado departiendo bebidas alcohólicas en compañía de su pareja. Para horas más tarde, el ahora fallecido había comunicado, ¿no?, a los familiares manifestando de que la pareja había ingerido una herida punzocortante. De esa manera habían trasladado hasta el centro de salud para auxiliarlo. Lamentablemente en este interín había llegado a fallecer. De las diligencias investigativas se tiene ya la aprehensión de esta dama, como también se está en este momento realizando la autopsia médico-legal para determinar la causa de la muerte. Al momento no se tiene los motivos, sin embargo se tiene como antecedente de que estarían compartiendo bebidas alcohólicas.
7: Ambos compartían bebidas alcohólicas y tras una discusión presuntamente por celos habría cometido el crimen.
6: Presumo que se trataría de alguna situación de celotipia o alguna situación de problemas, ¿no?, de pareja. Estamos a la espera de la autopsia para detener la persona. Estaría por el delito de homicidio por el momento. No ha manifestado todavía ningún comentario ni dentro de las entrevistas policiales, ni como tampoco la declaración informativa policial. Sin embargo, se tiene, una vez que se realiza la autopsia, coordinar ya, ¿no?, con el abogado de Sule.
7: Red de Noticias Éxito, Lía Vega, La Paz.
8: La mujer que quitó la vida a su pareja ya se encuentra aprehendida.
9: Lastimosamente, el señor ha fallecido, ha llegado al hospital ya sin signos vitales. De lo que se sabe por los dos menores de edad que se encontraban en el domicilio es que la esposa habría procedido a apuñalarlo.
7: La mujer que quitó la vida a su pareja ya se encuentra aprehendida. De acuerdo al informe del abogado de la familia de la víctima, Horacio Toro, la agresora dejó que su cónyuge se desangrara y solo lo tapó con una manta.
9: Entonces, posterior a eso, lo ha dejado desangrarse en el jardín hasta quedar sin sangre y fallecer, ¿no? El informe inicial del motivo de muerte es por desangramiento. Y lastimosamente lo habría dejado tendido en el jardín y simplemente le habría puesto una colcha hasta dejar que él mismo muera, ¿no?, frente a sus hijos. Anoche aproximadamente a las 10 de la noche. Parece que en un ataque de celos o de locura de la mujer se habría molestado de que él habría salido con su hija menor de edad a visitar a la abuela, y retornando de visitar a la abuela, que había una mala relación entre la abuela paterna y la esposa. Entonces, en ese momento le habría reclamado el hecho de que se haya llevado a su hija a visitar a la abuela.
7: El jurista indicó que el crimen lo cometió frente a sus hijos, que son menores de edad.
9: Y habría sido la base del conflicto por lo que refieren los menores de edad. En este momento se encuentra aprehendida la esposa. Sin embargo, pedimos al Ministerio Público que no dejen impunidad y que se apliquen los delitos correspondientes, ¿no? Que se inicie la investigación por asesinato y no así por algún otro delito menor, porque entendemos que la asesina, en este caso la esposa, es abogada, ¿no? Entonces no queremos que se malutilice el sistema y que se inicie la imputación correspondiente y la investigación por el asesinato correspondiente.
7: Red de Noticias Éxito, Lía Vega, La Paz.
8: Policía investiga la muerte de una pareja en Pando. Estos fueron acribillados presuntamente por el grupo Los Choleros.
6: Debemos informar, y con referencia a este lamentable hecho ocurrido en el departamento de Pando.
7: El comandante nacional de la policía, Adrián Álvarez, informó que se ha instruido al comandante departamental de Pando el despliegue de todas las unidades y capacidades operativas con el fin de investigar y establecer cuáles serían los móviles que vinculan al hecho de sangre tras la muerte de una pareja.
6: De manera inmediata se ha instruido al comandante departamental el despliegue de todas las unidades y capacidades operativas de la policía en el departamento de Pando, con la finalidad de iniciar un proceso de investigación para establecer cuáles han sido los móviles que vinculan a este hecho de sangre, pero fundamentalmente para la identificación de los autores materiales de este hecho.
7: De acuerdo a la autoridad policial, estarían relacionados al narcotráfico y se presume participación del grupo Los Choleros.
6: Hoy en la mañana he recibido un primer reporte en el que ya existen avances importantes respecto a las investigaciones que se han iniciado, y ya seguramente en próximas horas vamos a tener anuncios importantes sobre el curso de estas investigaciones.
7: Red de Noticias Éxito, Lía Vega, La Paz.
8: Diputada pide intervención militar en Pando tras doble asesinato vinculado a posible narcotráfico.
10: Yo creo que ya debería ir una comisión de la policía a intervenir y a ver qué es lo que ha pasado. Y como le digo, tiene que ser esto tripartita: Ministerio de Trabajo, Ministerio de Gobierno y Migración.
11: La diputada de Unidad, Julieta Jiménez, pide al gobierno endurecer las medidas y reforzar la seguridad con militares en el departamento de Pando tras el hallazgo de una pareja sin vida con heridas de bala.
10: Tenemos que tener Ministerio de Trabajo, Ministerio de Gobierno, Migración, conjunto tripartita, trabajar y ver qué están haciendo los extranjeros en Santa Cruz. Aquí han venido a Bolivia, no hay un control creo de los papeles. Vamos a investigar esto muy de cerca.
11: La legisladora expresó su preocupación por la ola de asesinatos en las últimas semanas y planteó una comisión tripartita para identificar a personas extranjeras vinculadas al narcotráfico.
10: Acabamos de iniciar en la comisión. Se tiene que hacer un control exhaustivo en hoteles, en la calle, en alojamientos, en los bares, en todo lado a los migrantes. Estamos mal, señores, 1.500 colombianos en Santa Cruz. No puede pasar, no vienen a trabajar.
11: Red de Noticias Éxito, Eber Vargas, La Paz.
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3: 18:54, vamos hasta Santa Cruz con Gary Torres. Adelante, Gary.
4: Para Éxito Noticias desde Santa Cruz, los vecinos advierten bloqueos tras denunciar una supuesta fiesta en casa incautada de Marcel.
5: El día de ayer, como se pueden percatar en las imágenes, hubo fiesta. La fiesta continúa en plena casa, aún tomada por la FELCN, ¿no? Impresionante lo que está pasando en la casa. Tenemos denuncias de los vecinos, tenemos videos que tomaron los vecinos de la bulla de la fiesta. Como barrio tenemos muchas prioridades, no tenemos centro de salud. Queremos quizás un centro, una guardería municipal, porque estamos ahí en pleno mercado abasto. Quizá un módulo policial, un centro policial, pero no de la FELCN, porque nuestro barrio está sumamente inseguro. A diario están los asaltos y demás en dicho barrio, ¿no? Ahora, como dijimos, tenemos una asamblea y los vecinos van a determinar. En todo caso, vamos a tener que bloquear y tomar la casa como corresponde, ¿no?
4: Para Éxito Noticias desde Santa Cruz, Gary Torres.
3: Muchas gracias, Gary. Es el turno de La Paz con Eber Vargas. Adelante, Eber.
6: Para nuestro estudio genético tenemos un muestreo de dos individuos, o sea, parece poco, pero considerando la naturaleza críptica, que como le decía, no hay en museos, no hay en, y demás, es alto. Nosotros no hemos permitido a los ir a cazar, como harían, o fomentar este tipo de actividades. No, ese animal tiene que seguir libre en su bosque.
7: En contacto con Radio Éxito, uno de los investigadores de la Universidad Mayor de San Andrés, Enzo Aliaga, no descartó la existencia de más ejemplares del tilcayo, el nuevo felino identificado en los bosques de los Yungas.
6: No se conoce, hay registros, sí, en la zona, y hay estudios, hay trampas cámara, pero a veces se confunde con otra especie, entonces eso también tenemos que tener mucho cuidado. Sin embargo, esperemos, en verdad esperemos que en la totalidad de los Yungas hay una población saludable, ¿no? Que hayan individuos suficientes que puedan reproducirse sin y poder expandirse también.
7: Aliaga resaltó la biodiversidad del departamento de La Paz y mencionó que el desafío actual es investigar el entorno del felino y proteger los bosques que constituyen su hábitat.
6: Y se entiende, porque los Yungas son, es un ecosistema muy complejo, ¿no? Eso, no solo que es frágil, muy, muy frágil, por varias características, pero también la pendiente, la alta pendiente, suelos pobres, relativamente una capa muy pobre de suelos, por eso es tan fácil de erosionar y perderse el hábitat. Y este gato, ¿no? Nuestro querido tilcayo, ha vivido en las zonas siempre, ¿no?
7: Red de Noticias Éxito, Eber Vargas, La Paz.
3: Gracias, Eber. Gilda Castro informa desde la ciudad de El Alto.
8: El gobernador del departamento de La Paz, Luis Revilla, y el alcalde del Alto, Eliezer Roca, inspeccionaron hoy puntos de conflicto vehicular en plena ceja del Alto. Esto para coordinar futuras obras que beneficien a esta ciudad.
9: De la ciudad del Alto y del departamento de La Paz, hoy me encuentro con el gobernador Luis Revilla para justamente ver qué tipo de obras debemos realizar en la ciudad del Alto. Como dije de principio, lamentablemente el municipio del Alto no tiene muchos recursos económicos. Los pocos que tenemos queremos usarlo como contraparte, pidiendo también que en todos estos trabajos ayude el gobierno nacional, en este caso la gobernación. Hemos tenido una reunión previa con nuestro gobernador, hemos advertido esa predisposición de poder apoyar al municipio del Alto en obras. Lamentablemente, la anterior gestión no hubo esa coordinación. Nos decía el anterior gobernador que la alcaldesa no quería coordinar y no se hizo ninguna obra. Hoy estamos acá para inspeccionar una de las vías alternas que debemos construir para mejorar el tráfico vehicular en la ceja del Alto. El presupuesto al momento está, el proyecto de diseño final está en elaboración. Una vez concluido este proyecto, vamos a empezar ya a decirles dos opciones, ¿no? Una, ustedes, hermanos vecinos, conocen del multifuncional, ahí atrás hay una riel, que estamos usando la riel como para tráfico vehicular. Esto hay que ampliar mínimo a unos 3 carriles para unir la panorámica norte con la panorámica sur.
10: Neurálgico del Alto es parte de la ceja y la conexión hacia las distintas villas. Uno de los proyectos en los que hemos decidido trabajar de manera conjunta es justamente este puente que conectaría la panorámica sur y norte y nos resolvería parte del problema. Como ha dicho bien el alcalde, hay otro proyecto macro que se está trabajando, entiendo, con el gobierno nacional. Nosotros también ahí veremos, alcalde, cómo podríamos colaborar de la misma manera, de tal forma que demos una solución definitiva a esta problemática vial que tenemos en este sector.
11: Red de Noticias Éxito, Gilda Castro, El Alto.
3: Punto final en la presente entrega informativa. Gracias por su sintonía. Que tenga un excelente resto de jornada. Permiso.
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0: ¿Cómo están, amigos y amigas? Bienvenidos a Bolívar 24/7 Radio. Les saluda Brando Albrañez. Gracias por acompañarnos en una jornada más. Estamos ya martes 22 de septiembre, acá en vivo y en directo desde Radio Éxito y en todas nuestras plataformas digitales. Acá también en el TikTok van conectándose. Muchísimas gracias a toda la familia bolivarista que nos va sintonizando en esta jornada. Estaremos tocando, si bien hoy todavía fútbol, si bien todavía Bolívar no retornó a las prácticas, lo va a hacer el día jueves. También el día jueves hay una actividad especial que Bolívar está organizando, más que todo para los socios, ¿no? Que es este, en este caso, la gente que no es socio, pues Bolívar está invitando junto a sus ídolos, en este caso Patricio Rodríguez, Asprilla, va a estar Martín Cauterucho y dos jugadores más que seguramente entre hoy día y mañana van a anunciar, van a estar en las oficinas de Mario Mercado en Obrajes, en las 17 a partir de las 4 hasta las 8 de la noche. Solo es válido para la gente que no es socio y para reactivar su sociedad. No hay firma de autógrafos, por si acaso. Cuidado, vaya, que hacer una firma, no van a atender en ese aspecto. Solamente es para captar más socio, es lo que está haciendo el Club Bolívar. También estaremos hablando, en este caso, dos fechas de la Copa Paceña. Y el día domingo Bolívar retorna a las canchas a las 5:15 del encuentro contra Blooming, ¿no? Vamos a ver cómo va a ser el panorama y cómo Bolívar se está listando para este encuentro. También estaremos hablando un poquito también de lo que pasó hoy día. Mucho está hablando de Sebastián Viviani, ¿no? Y todo eso de que no pudo salir y toda esa situación. Y un poquito también finalizando la selección boliviana, que ayer no lo hemos podido desarrollar. Así que como desee, que comienza Bolívar 24/7 Radio, acá por Radio Éxito, la frecuencia de los ganadores.
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0: Le damos la bienvenida a Carlos González. ¿Cómo estás, Carlos? No hay fútbol, pero sí Bolívar, y ahora lo que más que todo se está preocupando en captar socios, ¿no? Es donde hemos fallado el año pasado, no se captaron los socios que pretendía Bolívar, y ha encabezado este año con Carlos Vargas, recién va 2 meses en su puesto. Están haciendo diferentes actividades y en esta actividad es el día jueves, ¿no? Con jugadores de talla, faltan 2 más que tienen que mencionar. Quieren reactivar la sociedad. ¿Cómo estás, Carlos?
2: Hola, hola, ¿cómo andan? Un saludo a toda la gente que está ahí atenta a Radio Éxito y a la gente también que nos está haciendo el aguante en TikTok. La verdad que interesante estrategia de marketing, me parece, por parte de Bolívar. Cuando ya Carlos Vargas entra en este cargo, al ser alejado Alejandro Escobar, y empieza a tomar esas decisiones de tal vez no simplemente estar promocionando por donde puede, sino teniendo ideas, las entradas muy, muy económicas, la entrega de las poleras a los socios. La verdad de que el gerente se está moviendo de una manera y el equipo de marketing igual está haciendo un trabajo, la verdad, enorme. Y esta iniciativa es buena también para llamar siempre a los socios. Yo creo que cada club grande siempre tiene que tener una mayoría de socios para que también su equipo sea rentable y tenga ese ingreso extra, donde pueda también ser el hincha el que pueda acceder a muchas cosas más. Y de esa manera puedes tal vez, siempre es tal vez complicado de que te atienda un secretario, tal vez alguien más calificado, alguien del área, pero siempre es tal vez es algo más, ¿no? Y esta experiencia que va a tener el hincha para poder estar frente a sus ídolos, a Cauterucho, Battaglini, que último se unió a Asprilla, va a ser un lindo encuentro y también así incentivamos al tema de que nuestros socios crezcan.
0: Van a ser 7 jugadores. No, perdón, ahorita han mencionado 4 jugadores.
2: 4 jugadores.
0: 4, faltan 2 más. En total van a ser 6 jugadores que van a estar el día jueves. Entre hoy y mañana van a presentarlo en las redes sociales, lo que dijo Carlos Vargas acá en Radio Éxito, que más adelante lo vamos a escuchar. Y antes de saludarle a Fabri rápidamente los saludos. Picante Cautivo, ¿cómo estás, mi amigo? Hubo cambio de horario. Perdón, no nos hemos equivocado porque, claro, en este mes jugamos con Blooming 2 veces, ¿no? Y por la Copa, que es el día domingo, el partido es a las 17:15. Y al otro, que es en este caso va a ser en octubre, volvemos a enfrentarnos a Ken Blooming, pero esta vez va a ser por la división profesional, que está programado para las 8:30, pero para este domingo es a las 17:15, para darles el dato exacto, mis amigos. Dos veces nos vamos a enfrentar con Blooming, uno por la Copa y uno para la división profesional. ¿Cómo estás, Sepe, querido? Gracias también por estar acá en el live, y a toda la gente que se va conectando, dele tanto a la pantallita, sintonice también Radio Éxito, la frecuencia de los ganadores. También le saludamos a Fabricio Arce. ¿Cómo estás, Fabri? También se ha hablado un poquito, ¿no?, el tema de Sebastián Viviani, que Bolívar nuevamente frustró su salida. Lo vamos a estar adelantando también ese aspecto. Y también cómo Bolívar se va a preparar desde el jueves para enfrentar a un Blooming, donde Bolívar está puntero en su fase de grupos. Segundo va Independiente por un puntito. Y vamos a ver, ya que desde acá Bolívar tendrá que escaparse, ¿no?, para tener un equilibrio tanto en la división profesional como también en la Copa Paceña. ¿Cómo estás, Fabri?
3: Amigos, ¿cómo están? Buenas noches. Buenas noches, familia bolivarista. Y sí, no, un tema bastante complicado y polémico, diría yo, por lo de Sebastián Viviani, porque sí hubo una metida de patas, si podemos llamarlo, de parte del jugador al haber declarado la gestión pasada sobre Bolívar, sobre en ese entonces que era Robato. Y bueno, no, al final Sebastián Viviani, es del club, está oficialmente inscrito en el club, obviamente prestado a Aurora. Y bueno, también es la madurez, ¿no?, de cada jugador, la cabeza que cada uno tiene. Ahora dio unas buenas declaraciones, ¿no?, agradeciendo a Bolívar por haber el préstamo, porque él también entiende de que en un equipo plagado de extranjeros y de los mejores nacionales no va a tener mucho espacio, ¿no? Es mejor que busque otro rumbo en Aurora y que vuelva con más ganas aquí al Club Bolívar, ¿no? Que yo creo que actualmente Viviani en Bolívar podría ser titular sin ninguna novedad. Y respecto al entrenamiento que ya va a tener el club desde el día jueves, el rival directo es Blooming, por lo que viene. Yo creo que tiene que Bolívar meter mucha intensidad, porque va a ser, más allá de Blooming, una seguidilla intensa de partidos, ¿no? Desde el mes de octubre, noviembre. Y si Bolívar quiere finalizar bien táctica, físicamente y técnicamente, como indicaba Restrepo, tienen que hacer un buen trabajo para que esto se consolide, ¿no?, y al final de esta gestión Bolívar pueda alzar dos copas.
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0: 19:12. Comencemos con ese tema de Sebastián Viviani, ¿no? Entramos en contexto. Sebastián obviamente es un jugador que se formó en Bolívar desde las reservas, ¿no? Lo tuvo en este caso hasta el mismo Walter Flores, luego lo tuvo un Ronald Arana. Se formó mucho, estaba esperando su oportunidad como muchos jóvenes en ese caso, ¿no? Y en esta cuestión, en esas veces, el director técnico de la primera era Flavio Robato, que no le tomaba en cuenta a Sebastián. Es por esos problemas, ¿no? Salió a declarar Sebastián cómo se sentía también a su edad. Y algo que sí, nosotros en ese momento tampoco no lo atacamos ni a Sebastián, porque más allá, yo que iba a los entrenamientos sabía que Sebastián merecía esta oportunidad, ¿no? Pero obviamente ya depende mucho del director técnico si lo elige o no lo elige, o porque no lo escoge. Pero había una frustración por parte de él y por parte de sus papás también, de Sebas, ¿no?, de problemas tener esa oportunidad y de no ser tomado en cuenta. Luego surge el préstamo de Aurora, ¿no?, donde Bolívar accede a prestarlo a Aurora por un año, era primero, donde Sebastián obviamente va y gana la titularidad, ¿no? Se ganó la titularidad poco a poco. Y el año pasado, en este caso, Sebastián termina su contrato con Bolívar. Pero para que nuevamente salga préstamo a Aurora, tenía que renovar un año más. En este caso, Sebastián Viviani renovó un año más. Ahorita, en este caso, tiene que volver al otro año aquí a la academia. Y hasta lo que yo sé, sí va a ser tomado en cuenta por Bolívar, ¿no? Y está en planes para el otro año Sebastián Viviani. Y aquí está ganando mucho ritmo, tiene protagonismo, está en la selección boliviana. Es un gran extremo que te puede jugar de izquierdo o derecho también. Y lo ha demostrado también en Aurora, cómo está desarrollando su fútbol. Pero no sabía yo que su representante, no sé si recién cambió, pero es Silvio Fontana su representante de Sebastián Viviani. Y había, en este caso, un equipo interesado de Arabia Saudita por los servicios de Sebastián Viviani. En este caso, aquí Aurora no tenía nada que ver. La negociación era directamente con Bolívar, porque la academia tiene su ficha. ¿Les parece? Primero escuchemos las declaraciones de Silvio Fontana, que hoy día habló acá en Éxito Sports, en Radio Éxito. Habló Silvio Fontana. Escuchemos primero para luego también allá lo que dice Silvio, representante de jugadores.
4: Yo estoy muy dolido por eso y muy dolido también por la actitud del abogado de Bolívar, del vicepresidente de Bolívar, porque si vos tenés una transferencia y el señor Lopera hizo todo medianamente humano posible de lo que está en su alcance, pero él no tiene poder de firma para que esto avance, y ellos dicen, no, tenemos partido, no nos molesten porque después del partido es domingo. Y vos dijiste pensar que la gente va a esperar las ganas de Bolívar, ¿no? Pues el libro de pases se cerró y lastimosamente quedaron todos los documentos inconclusos y no se pudo habilitar el juego.
5: Ahora, hablando un poquito de Viviani, a quien lo nombraste, querido Silvio, lamentablemente tampoco se pudo dar su transferencia, ¿no? Al Riyad también de Arabia Saudí.
4: Sí, la verdad que lo de Sebastián fue una cosa, digamos, de una parte de culpa del club árabe y culpa de mala voluntad de parte de alguna parte de Bolívar y la Federación Boliviana, ¿no? He visto traspasos en horas, Luis, en horas. O sea, aquí se transfirió un jugador a Holanda de Wydad y se hizo la transferencia en dos horas. Y nosotros estamos desde el viernes con Juan Cuellar y estos no dieron el ok a su TMS cuando ya Bolívar y el equipo Emiratí cargó todo. Si a él no le cuesta nada es poner un botón y se acabó. Entonces ya veo que hay un poco de mala intención, de mala voluntad, o no sé cuál es el poder que este señor tiene.

0: plenamente posible, pero creo que hay personas con poder de firma que toman su tiempo y toman sus decisiones y ellos no se dan cuenta que esto es en favor de Bolivia, en favor de una institución, porque ya Marcelo Claure había dado el ok el sábado había dado el ok. Y si Marcelo Claure da el sábado el ok, esta gente tiene que trabajar para Marcelo Claure, para Baiza, 24-7. No, los señoritos domingo no trabajan, los señoritos tenían partido, le dieron más importancia al clásico, y lastimosamente la operación de Seba se cayó, pero como le digo, esto sirve de escarmiento, porque el padre está realmente muy molesto, y obviamente esto a la larga, cuando se tenga que sentar con Bolívar y aparezca un nuevo ofrecimiento, va a ver sus condiciones, ¿no? No va a ser como lo han dejado explayar a Bolívar y frustrar esta posibilidad que era muy buena para tanto para Bolívar, para el fútbol boliviano y para Sebastián. Y yo estoy muy dolido por eso y muy...
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2: 19:18, escuchamos las declaraciones de Silvio Fontana, representante del jugador Sebastián Viviani, ¿no? Que obviamente hay que, perdónenos, ¿no? Hay que hacer lo que diga Silvio entonces, ¿no? Si Silvio dice que hay que regalar a un jugador, pues regalemos, en este caso hagamos el traspaso, estaremos a sus pies y a sus órdenes, ¿no? Un poquito más, trabajaremos para él. No es así, Silvio, ¿no? Bolívar tendrá decisiones, si lo quiere vender será este año, si Bolívar lo ve oportuno venderlo otro año, lo venderá el otro año, ¿no? Y ahora, ¿para qué se va a ir a Arabia? ¿Para que le pase como Paniagua? Para que no juegue, para que esté perjudicado, más de 2 meses sin jugar, le han prometido sol, estrellas, todo, le han prometido que iba a ser su estrella, y ahora ¿dónde está Paniagua? Es el primer ejemplo, hay muchos ejemplos más, y usted mismo lo dijo, pues Bolívar hizo algo con Sebastián Lopera, que es director deportivo, hubo la voluntad, ya más allá de algunos acuerdos que no siempre todos le van a contar, si bien Marcelo Claure, sí, ok, pudo decir sí, pero luego vieron, y vieron qué es lo mejor para el jugador, porque sabemos que cada representante recibe pues, su taja de dinero. No es que gratis hacen todo esto. Y hay momentos y momentos. Tal vez no es el momento de Sebas de salir. Hoy por hoy Sebas está disfrutando fútbol, tiene titularidad, está en la selección. Y tal vez otros planes, y por lo menos Sebas, que declaró, en ningún momento demostró estar molesto con Bolívar, como él dice, ¿no? Él está agradecido con la academia. A la última vez que nosotros aquí lo tuvimos a Sebastián Villén en el programa, en una entrevista, el deseo era que obviamente quiere volver a Bolívar, pero siempre y cuando las cosas también se den. Pero no queramos echar acá la culpa a Bolívar, que Bolívar frustra su salida, que dice no quieren firmar. Habrá pues motivos el Bolívar por qué no lo hizo. Tal vez al final no le convenció a Bolívar, como él dice, ¿no? En un rato está la firma. También en un rato se puede desarmar el Bolívar y ver también prioridades del club y prioridades también del jugador. Cosa que Silvio no va a ver, va a priorizar más a sus jugadores antes que la institución. Es así. Y ustedes mismos lo vieron con Dorni, que ha hecho todo para sacarlo. Y en un momento le ha perjudicado a Dorni en el tema mental, porque el villano antes era Dorni, por declaraciones de él. Lo atacaban a Dorni Romero y Dorni tenía que callarse. No, a veces también perjudica él mismo a sus jugadores. Así que también él tiene que entender que por algo también pasan las cosas y Bolívar por algo también va a tomar las decisiones adecuadas. Que mayormente Bolívar no se equivoca. Por lo menos con la salida de Villamil tuvo la titularidad. De Ramiro Vaca también tuvo titularidad. Que le está yendo mejor a Moisés Paniagua todavía. Así que antes de estar acusando a Bolívar o decir que es su culpa o que no trabajan, pues debe tener sus motivos y él como representante debe entender a la institución, y ya veremos al otro año qué pasa. También hay que ver lo que quiere Viviani, porque yo no escuché por ningún lado, ha hablado en Santa Cruz, no escuché la molestia de Viviani decir no, Bolívar me perjudicó o yo quería salir. Él dijo sí había la posibilidad y no se dio, porque Viviani entiende que esto es así, que hoy por hoy Viviani pertenece a Bolívar. Tal vez Silvio no sabe y su sueño de Viviani es ser titular en Bolívar y está esperando también su momento. Así que ese es el panorama. No sé qué opinas, Fabri y Carlos.
3: Creo que las declaraciones de Silvio Fontana son un poco exageradas y usando adjetivos que no iban al caso, ¿no? Si bien, como dices, Brandon, el tema de la negociación de Bolívar se cae en un momento, como también en un momento se anima Marcelo Claure, Bolívar... Creo que en ese aspecto es muy inteligente al respecto de a qué equipo puede vender los jugadores, el tema del precio y ellos lo sabrán,

0: Y sobre todo, ¿en qué momento, no? Sebastián Viviani, creo que no era momento para mandarlo a una liga como es Arabia Saudita, ¿no? Que es al otro lado del mundo. Es una liga en la cual ya no le íbamos a ver directamente a Viviani. Y tiene convocatoria a la selección boliviana.
1: Claro.
0: Y justamente yo creo que lo hubiese perjudicado. ¿Por qué? Porque Aurora está peleando arriba, en la punta.
1: Está quinto.
0: Aurora puede ir a una Copa Libertadores 3. Si hace la Copa Paceña, puede tener un cupo directo. Creo que esa Copa Libertadores igual 3 o 4. En su defecto, directamente Sudamericana. Así que Aurora está en un buen momento y le da titularidad. Creo que Aurora depende mucho más hoy en día que de Sebastián Viviani, que de algunos jugadores veteranos. Porque Viviani tiene esa picardía, tiene ese talento que ha forjado Bolívar y lo está explotando él en Aurora. Por lo cual yo veo no mala la salida, pero tampoco buena. Está en un punto intermedio, como él mismo lo cataloga, y si se queda en Aurora, puede jugar al año Copa Libertadores. Si se viene a Bolívar, puede jugar Copa Libertadores. Y creo que es un fútbol más vistoso, ¿no? Porque hay que ser honestos, en las ligas de Arabia Saudita, Marruecos, yo personalmente no sé cómo le va a Ramiro Vaca. Vemos algunos clips, algunos remates, los goles que hace, pero ya no tiene más renombre, ¿no? Ramiro Vaca, Roberto Carlos Fernández, porque no sabemos mucho. Es muy difícil tener esa interacción de ligas, tal vez su copa que juegan, y a comparación de Villamil, por ejemplo, que lo teníamos la gestión pasada en la Copa Libertadores, jugando una semifinal contra Palmeiras.
1: No sé si Silvio también tuvo que ver acá con la salida de Lucas Chávez, que se fue igual a Arabia Saudita. ¿Qué pasó con Lucas? Fue lo mismo, perdió mucho tiempo allá porque no tuvo minutos necesarios, no le fue bien. Y luego pasó lo mismo hasta con su jugador Jason Chura, que fue, seguramente ya era otros problemas, pero igual, ¿no? A veces por insistir una salida perjudicas al jugador, más allá que puedas recibir tu porcentaje, porque también se entiende que es su trabajo, ¿no? Y de eso va a recibir su tajada, pero también él no vela del todo por el jugador, como él dice. Porque para mí, lo que dice ahí Fabri, yo comparto, Arabia Saudita puede estar lleno de estrellas, pero no le veo un fútbol vistoso, ¿no? Para seguir rastro, por lo menos a nuestros jugadores. No es lo mismo como está acá Gabriel Villamil, que ya sabes, o te enteras por la prensa, por las redes, pero un poquito estás al pendiente. Lo mismo pasa con Miguel Terceros en este caso también, y ese es el panorama. Pero el querer acusar o frustrar que por parte de gente de Bolívar no dejaron o frustraron, porque tal vez no es su momento, porque tal vez Bolívar sí vela. Cuando Bolívar saca jugadores, pues sí funcionan. Al menos cuando él no está en intermediario, los jugadores salen y triunfan en este caso.
2: Sí,
1: ¿no?
2: Sí, obviamente. Estamos viendo, creo que estas palabras creo que están un poquito fuera de lugar, porque Silvio Fontana puede tener todo el prestigio del mundo, pero no deja de ser un representante de jugadores más. Y está yendo a pelearse, o está yendo a hacer una confrontación con una institución deportiva. No olvidemos eso. El tema de que esta no sea ni la primera ni la última vez de que un jugador fracase su salida, como a comparación de Lucas Chávez, por ejemplo, de que era sin la insistencia del jugador de salir. Salió, y no es solamente salir por salir. Sales, no tienes protagonismo, te pierdes, eres suplente, tu técnico cambia cada mes. Y supuestamente estamos hablando de ligas top, supuestamente, porque tienen dinero. Y no simplemente por eso se tiene que incentivar la salida de varios jugadores. Está bien, como hemos hablado, puedes verlo a un Villamil, aunque sea en Copa Libertadores, aunque sea de suplente. Y bueno, ya ni modo, en una Sudamericana a terceros. Pero verlo al Rayat, la verdad de que en dónde lo veo, qué hago, por dónde miro los partidos, es bien complicado.
1: Más allá de eso, ¿no? Ver cómo va a llegar el jugador. Por eso ahorita, claro, muestra, y la muestra está bien fresquito, es lo que él ha hecho como ese Españagua. Es lo dijeron por 3 millones, iba a ser titular, iba a jugar, y qué está pasando hoy por hoy. Ahí está el claro ejemplo. Y ahora, Pañago, obviamente ahorita Pañago no es que se frustró su carrera, porque es joven todavía, pero pues le perjudica mucho. Y Viviani ahorita no es que Viviani tenga 25 años, Viviani tiene apenas 20 años.
2: Ahora aquí la complicación es, no es simplemente salir por salir, porque parece que es un juego de azar. Bien puedes salir y te conviertes en figura en tu equipo, como lo estás haciendo Roberto Carlos Fernández, como lo estás haciendo
1: Diego Medina también está ahí, ¿no?
2: De a poco Ramiro Vaca, pero sales y te das cuenta de que no tienes protagonismo y te pierdes. Y al final dices, ¿para qué ha salido entonces cuando podía estar aquí en su liga o tal vez en una liga más atractiva de que le pueda dar competición y también experiencia al jugador? No, y no simplemente llevarse por un monto de dinero.
0: Si bien el fútbol boliviano no es tan atractivo, hay que ser honestos, y no tenemos los grandes jugadores como tienen otras ligas, el tema de enviarlos al otro lado del mundo es una polémica para mí. ¿Por qué? Porque hay jugadores como Viviani o el mismo Moisés Paniagua, que era titular en la selección Paniagua, por lo menos en el repechaje, y ahora no está convocado. No está convocado. ¿Qué perdió directamente? El pase a la selección. Ahora, si lo mandas a Sebastián Viviani, le puede pasar un montón de cosas. Y el problema de estos viajes, creo yo, es que también afectan a la selección. Caso de Carmelo Algarañaz, por ejemplo, cuando estaba en Grecia. No hacía goles, no tenía minutos, y cuando lo llamaban, no tenía el tiempo de preparación con la selección.
1: Mira,
0: llegaba...
1: que recordar que igual, insistentemente fue la salida de Carmelo, porque Bolívar lo tuvo que vender por un precio bajo, que no estaba en las aspiraciones, y mira cómo le fue también a...
0: ¿Y cómo llegaba? Llegaba hecho molido del avión a entrenar a Villingenio, al Siles, en su defecto al Tawichi. Y ahí se veían los partidos, su rendimiento, ¿no? Que al final le costó la selección también, le costó el tema de que el mismo pueblo boliviano le dio la espalda, ¿no? Hay que ser honestos con Algarañaz. Y el tema de tener jugadores en el exterior o en esas ligas es muy, pero muy polémico y complicado. Y más cuando se trata de delanteros, creo yo, porque no tenemos el 9. Y Sebastián Viviani es como un extremo, un falso 9, puede ser un 9. Y creo que hay que dar mejor... que lo formemos acá o en unas ligas cercanas, digamos, acá.
1: ¿Y
0: no importa si es la B?
1: Ya que hemos entrado a este tema antes de hablar de Bolívar. Por ejemplo, jugadores que tenemos afuera, ¿no? En este Jerónimo Gobea, que es un joven que está teniendo minutos en Wanderers. Ya se acepta porque todavía está teniendo minutos. Ni de qué decirte, Vizcarra. Por ir a la selección, pero de titular en la Alianza Lima. Es la realidad. Diego Medina, que sí está teniendo una buena actualidad. A lo poco que veo y escucho de él, sí tiene protagonismo. Yomar Rocha es alterno, no es titular siempre. Roberto Cardos también es titular, tiene sus minutos necesarios. Otro jugador que está fuera es Marcelo Torres, que ha sido convocado, que no tiene tantos minutos. Marcelo Torres, que está en el Santos. Luego Luis Akin, que igual se fue a una liga que no se ve, no es vistosa, no se sabe nada de Akin. Luego Efraín Morales, lo mismo, tiene muchos minutos. Luego lo tenemos a Diego Arroyo, que de Shakhtar se fue a préstamo, que igual no está teniendo esa continuidad que él quiere. Luego otro que está fuera, Gabriel Villamil, que estaba lesionado en este caso, así que le va a tocar ganar ritmo futbolístico. Oscar López, que sí, a Getafe, pero todavía recién está ganando esos minutos, pero sí, está en la primera de España. Hay que ver cómo le va a ir, a Oscar López. Luego Ramiro Vaca, como lo decía Fabri, es que es difícil ver cómo está, ¿no? Lo último que sabemos es que está pasando problemas financieros su club de Marruecos en este caso, ¿no? Y por eso vieron el problema de Paniagua. Pero es diferente el trato, cómo Bolívar hizo el contrato de Ramiro y cómo lo hicieron con Paniagua, para que vean cómo también es esto, ¿no? Luego lo tenemos a Miguel Terceros, que lo veo muy complicado también, que tenga mucha titularidad en Santos. Otro jugador que está afuera es Fernando Navas, si bien está en Liga de Portugal, pero no tiene minutos todavía, no hizo esos minutos necesarios. Y luego lo tenemos a José Martínez, 0 minutos hasta el momento. Son los jugadores que están afuera, que no tienen minutos, pero sí son convocados, ¿no? Pero para que vean que es complicado este tema de llevarlos afuera. Y lo decía algo, Carlos, que yo esto rescato, hay que saber el momento. Por ejemplo, Silva es bueno para insinuar a los jugadores, él tiene que salir, sí o sí tiene que salir. O decir, Fernando Navarro tiene que salir, Luis Paz tiene que salir, ¿no? Como decir que luego Bolívar los va a impedir salir, no. Un momento lo dijo Fernando Mena, si se acuerdan, el año pasado. Fernando Mena, que se mostraba, no tenía esa continuidad. El exdirector técnico Bolívar no le daba los minutos necesarios. Y sí tenía propuestas para salir. Tenía propuestas como Diego Arroyo. Pero ¿qué hizo Fernando Mena? No decidió salir porque no estoy todavía preparado. Y quiero jugar con Bolívar y quiero salir campeón con Bolívar. Y se queda Fernando Mena. Seguramente al otro año saldrá Mena, pero ya más seguro, más maduro y con más minutos. No, yo creo que también se trata de eso. No es sacar por sacar o como lo ve Silvio. Pero bueno, ese panorama hoy por hoy, más que todo, no es hacerlo quedar mal Villani, porque Villani es de la casa, es un jugador de la casa, y como les digo, Villani nunca habló mal de Bolívar, pero sí a Silvio genera este mal ambiente, como decir, uy, el villano del que es Bolívar, para nada, porque si sí, nuevamente reitero, si hubiera sido villano Bolívar, en este caso Sebastián Villani lo hubiera mencionado.
2: No, es más, de
1: o hubiera paso, querido o romper su contrato más si lo hubiera querido, ¿no?
2: Es más, este club tenía en cuenta de que se iba a cerrar el libro de pases en su liga.
1: Claro.
2: También ha tenido en cuenta eso para contratar a Sebastián Viviani, de que podía ser una alternativa, de que se iba a cerrar y no se iba a dar, eso también eran conscientes. Pero ahora parece que Silvio Fontana solamente está viendo un culpable, que es solamente Bolívar.
1: Ahora, porque como les digo, está bien. Como dice, sí, tal vez tenía el ok de Marcelo Clore. No, y todo el equipo vieron que algo no estaba cuadrando y algo no gustó a Bolívar y por eso no se dio. Porque si hubiera sido una propuesta que convenga al jugador, como también a la institución, a Bolívar, pues hubiera dado con normalidad su traspaso. Pero algo no convenció a Bolívar y tiene que entender pues sus representantes, y lo como todos los representantes entienden a los clubes en este caso, ¿no? Pero este es el tema, mis amigos. 19:32. Vamos a segundo corte comercial y al volver hablamos de la academia, de los próximos partidos que tiene Bolívar y también de la campaña que se está haciendo para renovar la sociedad, para captar socios con 4 jugadores el día jueves. Ya retornamos acá por Radio Éxito, la frecuencia de los ganadores.
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0: 19:37. Estamos en vivo y en directo acá desde Radio Éxito, la frecuencia de los ganadores. También estamos en las redes sociales, también estamos en el TikTok. Gracias a toda la familia bolivarista que se une cada noche también. Y obviamente una hora hablando del Bolívar, el más grande de Bolivia. Ya pasando a otro tema, ¿no? Bolívar retorna a los entrenamientos el día jueves, dieron 3 días de descanso. Y el día domingo hay otro partido en la quinta fecha de la Copa Paceña. 17:15 se va a jugar el encuentro contra Blooming. Si vemos la tabla de posiciones, estamos primero con 8 unidades. Y si no me equivoco, con 7 está Independiente de Sucre, ¿no? Luego ya viene GB y luego viene Blooming. Cabe recalcar que de cada grupo clasifican 2. Ya hasta el momento Bolívar, yo creo que 2 partidos más, Bolívar ya estaría sellando la clasificación a las otras instancias en esta Copa Paceña. Pero ahora toca contra un Blooming, que veamos que no está pasando por sus mejores momentos en tema dirigencial, el tema de su técnico, también en lo futbolístico. Un Blooming que lo destrozaron, ¿no? De la noche a la mañana, un proceso con Mauricio Soria sale y ya no es el mismo Blooming que te propone un buen fútbol. Veremos cómo va a pasar este tema. Y veamos también cómo Bolívar, ya descansando estos 3 días, ya Bolívar tiene que mostrar otra actitud. Más allá que sea la Copa Paceña, Bolívar ya tiene que dar un buen espectáculo. Hay que comenzar a traer a la gente al estadio. Y nosotros solos no lo vamos a poder en aspecto de podemos promocionar. El equipo de marketing de Bolívar lo puede promocionar, pueden bajar entradas. Pero no va a servir de nada si no vendemos un buen espectáculo. Si los jugadores lo venden un buen espectáculo, ¿no? Así que hay que ver cómo va a afrontar este partido Restrepo Fabri.
1: Sí, no, justamente Bolívar en los últimos años tiene una hegemonía muy grande ante Blooming en la ciudad de La Paz, por lo cual este domingo tendría que consolidarse nuevamente. Y no porque Blooming sea un mal equipo, no, sino simplemente, como bien lo mencionabas, está pasando un mal momento dirigencial, anímicamente, después de perder el clásico frente a Oriente. Yo creo que sería una buena oportunidad también para que Bolívar despliegue un buen fútbol. Van a estar los jugadores ya descansados, como ellos mismos lo dijeron, mejor de la cabeza, como lo mencionó Carlitos Lampe. Así que tendría que haber un buen fútbol el día domingo. El horario más bien favorece, 5:15, dijiste, ¿verdad, sí, Brandon? Esperemos que, yo creo que sí, el gerente de marketing va a hacer una buena campaña para este domingo, para que por lo menos haya unas 5.000, 6.000 personas en el estadio, esperemos que más. Así que yo por lo menos creo que va a haber un buen fútbol de Bolívar y una victoria ante Blooming.
0: Carlos Vargas ya lo anunció, ¿no? Se mantienen los niños gratis hasta los 15 años en todos los sectores, excepto butaca, entradas igual totalmente económicas. Eso lo va a mantener hasta el final del año. Cuando lo tuvimos acá nos mencionó, ¿no? Nos señaló que por lo menos la escala de precios no se va a mover hasta la última fecha para poder captar a la hinchada. 2 bajas que va a tener Bolívar, Robson y Tonino, Carlos.
2: Sí, la verdad que estas bajas tal vez pueden llegar a ser perjudiciales para enfrentar este nuevo equipo que lo va a estrenar al director Cristian Paulicchi, que la verdad que argentino que viene a arreglar la situación de Blooming. La verdad de que desearle de que sea un lindo partido donde Bolívar otra vez empiece a ganar y empiece a asegurar el primer puesto de este grupo de la Copa Paceña y de quién más. Podamos ver un lindo espectáculo el día domingo también, de que vaya la gente, y podría ser otro domingo celeste.
0: Exactamente, que yo no estoy de acuerdo con los 3 días que le ha dado Bolívar a los jugadores. Yo creo que con un día suficiente, ¿no? En estas lecturas hay que mejorar. No hemos jugado bien el clásico, al menos esta copa no estamos dando un buen espectáculo en la Copa Paceña, más allá de que tenga importancia o no, pero hay que ganar ritmo futbolístico, hay que mejorar en el tema físico, en última línea, siempre hay detalles que mejorar, y creo que estos días lo estamos desaprovechando. Puede haber cansancio mental, física, pero por eso hay una pretemporada también, y tiene que ser ese último sacrificio, ¿no? En estos días hay que sacar esa ventaja, ¿no? En los entrenamientos más que todo, para poder llegar en óptimas condiciones a lo que va a ser esta recta final. Ya vamos a entrar al otro mes, miren, falta 2 semanas, entramos ya a lo que es octubre. Octubre y noviembre son meses donde se va a definir casi todo, ya para ver quién va a ser campeón o quién ya se va a bajar del título, quién se va a mantener. Porque ahí vamos a tener partidos muy, muy importantes que Bolívar va a afrontar. Así que va a ser importante también cómo le va a ir en esta recta final a la academia. Y el día domingo jugamos 17:15, como lo decíamos, contra Blooming. Amigos, Así que veamos qué onceno presentará. Yo creo que no debería ser un onceno alternativo, un onceno titular, porque te da el tiempo necesario para la recuperación, porque vas a tener otro partido más de Copa Fabri.
1: Tal vez con las bajas que tenemos, ¿no? Que son Robson y Tonino por la selección, Zavala, el Patito Rodríguez de igual manera por su parte médico. Es una buena oportunidad para los jóvenes que van a ingresar, o en este caso, ¿no? Un Lucas Chávez, un John García, un Chaval Cejas, que van a ingresar y tienen que ganarse ese puesto, porque la Copa Paceña tiene un margen de error, creo yo, a comparación de la Liga. Es un margen en el cual puede afinar puntería un Cauterucho, un Miranda, ganar minutos un Battaglini, un Mena, pero creo que en la Liga es donde no hay margen de error. La Liga es en el cual es, como se dice popularmente, es matar o morir, y todo tenemos que ganarlo porque estamos ahí pisándonos los talones entre los tres paseños. Así que es la oportunidad, estos partidos que quedan de Copa Paceña, para aquellos que van a ingresar, sean o no sean titulares.
0: No se olviden que después de estos dos fechas de la Copa Paceña, Bolívar va a tener 10 partidos, 10 finales por la división profesional, en donde la academia no se puede equivocar. Tenemos que jugar nuevamente con Blooming. Vamos a jugar, pero esta es ya por la división profesional, que ese partido sí es a las 20:30. El día domingo es por la Copa Paceña, eso no se confundan. Luego la fecha 22 tenemos contra Nacional Potosí en la Villa Imperial, partido clave, jugar en Potosí. Saben que Nacional con Bolívar se va a preparar el triple. Luego tenemos la fecha 23 contra FC Universitario acá en el Hernando Siles. Fecha 24 contra Guavirá en Montero, que igual va a ser complicado el encuentro. Fecha 25 contra The Stronger, el clásico que va a definir casi todo, ¿no? Va obviamente acá local es Bolívar en tema de recaudación. Fecha 26 contra Real Potosí en la Villa Imperial. Dos veces vamos a visitar Potosí. Luego la fecha 27 regresamos para enfrentar a Oro Heredia acá en el Hernando Siles. Fecha 28, que es la antepenúltima fecha, nos vamos a ir rumbo a Santa Cruz para enfrentar a Oriente Petrolero. Luego la fecha 29, que es la penúltima fecha, jugamos contra Aurora acá en el Hernando Siles. Y la última fecha es contra San Antonio, que jugamos en el Félix Capriles en Cochabamba. Así que todavía no, las últimas fechas no sacaron hora y fecha. Seguramente ya la otra semana sacarán y ya veremos cuándo será el clásico, cuándo será contra Always también, y también cuándo será ya los últimos partidos. Pero tiene partidos muy importantes donde Bolívar tiene que llegar en óptimas condiciones. Se está esperando también cómo va la recuperación de Patricio Rodríguez y también Saavedra, que ya volvió también con el equipo, ¿no? Pero veamos qué onceno va a presentar. Con más claridad les diremos el viernes, porque jueves está recién regresando la academia a los entrenamientos en Ananda.
1: Sí, justamente esperemos que sea un buen onceno para el día domingo. Sin embargo, esperando también que todos los jugadores estén recuperando físicamente y estén a tono, ¿no?, para el día domingo, que es un partido muy importante de Copa Paceña.
0: Exactamente, ¿no? Así que veamos cómo va a volver la academia después de estos días. Pero como les digo, para enfrentar el día domingo contra Blooming tendría que ser un onceno titular, ¿no? Las únicas dos bajas que vas a tener es Tonino y Robson. En vez de Tonino, no sé si le darás nuevamente la chance al chaval, o le vas a volver a poner a Saavedra, que ya va a estar en óptimas condiciones ya para poder tener minutos. Luego, lo de Robson venía siendo suplente por el aspecto que estaba lesionado. Yo creo que iba a estar bien un Billy Arce, o será Damián Battaglini. Veamos cómo está, tampoco en un informe médico. Luego arriba, Asprilla, que esta vez tendrá que jugar, y ahí ya se decidirá. Yo creo que va a ser por Cauterucho, tomando en cuenta que Dorni está con su selección también, ¿no? Son las tres bajas que va a tener Bolívar. Vamos al último corte comercial y al retorno. Se viene una linda actividad el día jueves, señores, en las oficinas de Bolívar. Al retorno les contamos, porque también Carlos Vargas nos dice que va a haber ese día. Ya retornamos.
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0: 19:48. Estamos en vivo y en directo acá desde Radio Éxito, la frecuencia de los ganadores. Gracias por acompañarnos en el TikTok, en el Facebook también. También en la Radio Éxito 93.1. Y en la recta final les decía, hay una invitación especial para el día jueves 24 de septiembre. Y este es una invitación más que todo para los que no son socios, los que se quieren animar para poder aportar. Yo siempre les digo, no vean tanto los beneficios, háganlo por amor al club, ¿no? Pero obviamente un incentivo siempre van a ser los beneficios, pero para que Bolívar sea autosostenible hay que obviamente aportar en muchos aspectos. Bolívar es una institución grande que no solamente es Ananta, tiene muchas divisiones inferiores que les están yendo muy bien, las academias de Santa Cruz también, el mantenimiento de las canchas, que ese es un mantenimiento fuerte, y para eso hay que ser socios, para que tampoco Bolívar en un futuro no sufra el tema temas económicos, no es eterno Marcelo Claure, que siento que Marcelo va a renovar un año más, pero en su momento lo hablaremos. Pero más allá de eso, vuelven a activar para que captemos socios, y también los que no han renovado por alguna otra cosa, tal vez se alejaron, ¿no?, de la institución, no hubo esas actividades de activación, pues esta es su oportunidad para que también pueda renovar su membresía, para que también se motive. Y saben que no les va a atender un cualquier empleado. Ejemplo, si Fabri va a ir, quiere ser socio, va a ir a la oficina 4 de Obrajes, va a subir y no va a ser un cualquier empleado. Ahí va a haber seguramente la oficina, unos 6 asientos. Entre los 6 va a estar Patito Rodríguez, que le puede atender. Va a estar Martín Cauterucho. Va a estar Dairon Asprilla. Va a estar Damián Battaglini. Y hoy día el gerente marketing nos confirmó que va a haber 2 jugadores más. Puede ser el capitán, puede ser Billy Arce, puede ser Alejandro Restrepo, el director técnico. Pero ahí está, a ver, supongamos que acá no somos socios. Fabri, ¿quién te gustaría que te atienda el día jueves?
1: A ver, yo voy y me gustaría que me atienda Asprilla.
0: Asprilla.
1: Asprilla, sí, Asprilla.
0: Creo que te
1: sí.
0: Asprilla. ¿Tú, Carlos?
2: Yo tengo 2, a ver.
0: A ver.
2: El primero es Billy Arce, por la manera de cómo se expresa a veces.
0: Ya.
2: Siento que puede ser de lo que es en la cancha, todo expresivo, pero siento que puede ser otra cosa con corbata, así. Y otro de que sí puede entrar en el papel es Alejandro Restrepo.
0: Ahí.
2: Un Alejandro Restrepo. Profesor, por favor, aquí está mi carnet, así. No, puede ser loco.
0: Yo creo
2: loco.
0: Que te puede mandar, ¿no? Los nervios, ¿no? No,
1: claro. ¿Se imaginan verlo a Lampe?
0: O Lampe también.
2: Lampe
0: al
2: también.
1: ¿Viste Superman?
0: Ah,
1: claro. Lampe sería sí, ¿no? Clark Kent.
0: Yo personalmente me gustaría que me tiene el Pato Rodríguez. Le digo, ¿no? Es igual, yo creo que te puede vender bien tu charque, ¿no? El Pato. Pero ahí está. Ellos van a tener un nuevo trabajo, como se dice, ¿no? Van a captar también socios, igual el día jueves 24 de septiembre. Y hay cosas también que hay que destacar, ¿no? Yo creo que el año pasado se decía, están alejando al hincha de los jugadores, o no hay estas actividades, está bajando la sociedad. Pero también destaquemos cuando las cosas se hacen bien, cuando también se trabaja, también hay que obviamente felicitarlos. Esta actividad que está haciendo Carlos Vargas de la reactivación me parece espectacular. Que un jugador te atienda, que puedas tener ese diálogo con el jugador, que puedas charlar, puedas reír, puedas decir cómo estás, no sé, cómo estás, Pato, de tu lesión. A veces muchos se ocultan de las redes, ¿no? O en teclado, decirle, ¿cuándo te vas a recuperar, Pato? ¿No? Y ahí el Pato ya te dirá, pues, ¿no? Lo mismo Damián Battaglini, ¿cómo estás, Damián? ¿Cómo lo has pasado tu lesión? ¿Cómo estás acá en La Paz, Dairon?
1: ¿Qué tal el gol de tijera,
0: de
1: ¿no?
0: Tijera.
1: ¿Cómo lo viviste? Porque más allá de que vayas a renovar tu sociedad, va a ser un... Va a haber una química, una conexión, porque los jugadores no van a estar, hola, sí, nombre,
0: claro.
1: Te van a reír, te van a conversar, va a haber unos 10, 15 minutos de charla en el cual tú mismo estás renovando una fotito, claro, el jugador nunca se va a hacer omiso a eso.
0: Aparte, tu membresía va a tener la firma de tu jugador.
2: ¿Qué más?
0: Ahora sé que ahí tal vez hay celos ahí, ¿no? De los otros que ya son socios y nosotros que somos socios, claro, esperen. Va a haber más actividades, como se dice, no coman ansias. Acá primero es captar socios, y los que son socios se los va a retener con otras grandes sorpresas también, ¿no? Yo creo que ahí Bolívar está equilibrando, pero dele tiempo al nuevo gerente de marketing, que ya son 2 meses y está sacando estas cosas, ¿no? Obviamente los que ya son socios van a querer tener también este diálogo con jugadores, se está preparando algo también grande para ellos. Pero acá el primer trabajo es captar socios, a los hinchas más que todo, y obviamente hay plan de pagos que igual el plan de pagos los jugadores les va a informar, no es que el jugador nomás va a estar hágase socio, ¿no? Les va a informar, como les digo, cada uno venderá su charque, como se dice, Pato te convencerá, Dairon también, y van a ser socios. Obviamente el plan de pago más que todo también lo pueden ver ya en Club Bolívar para ir más informados también en este aspecto. Único requisito, su carnet de identidad. Es el único requisito que necesita, su carnet de identidad, y también ya que eso sea, aquí en este caso si quieres ser socio celeste, dorado, platino, ahí también lo va a poder informar. Algo que sí, ojo, que cuidado la hinchada quiera ir y quiera, piense que es firma de autógrafos, no es firma de autógrafos. Esto es solamente para captar a nuevos socios y la renovación igual de sus membresías. Es exclusivamente este evento para ellos. No cuida se vaya con su polera, no, obviamente no les van a dejar entrar, y no es porque Bolívar les va a votar, es porque está, en este caso este evento está para otra cosa, ¿no? Cuando es firma de autógrafos, obviamente les decimos firma de autógrafos, pero esto no es firma de autógrafos, es para captar socios, y hay algo que siempre hay que destacarlo. Pues les parece, escuchemos a Carlos Vargas, que hoy día estuvo en Radio Éxito, Éxito Sport también, y hablando un poquito de lo que va a ser el evento del día jueves para captar más socios.
3: Es hacer una acción justamente para la gente que todavía no es socia, que es hincha del club, que no es socia, y que lo haga a través de sus jugadores, ¿no? Al final del día nosotros todos, jugadores, dirigencia, cuerpo técnico, absolutamente todos la remamos hacia el mismo objetivo, y bueno, ahora es una oportunidad para los hinchas que no son socios todavía de hacerse hinchas a través de sus ídolos, ¿no? A través de los jugadores que también están ahí dispuestos a hacer este tipo de actividades, ¿no? Que queremos acercar también a la gente, como digo, a sus ídolos y a la fanaticada, ¿no? De estos jugadores de primerísimo nivel. Sí, así mismo, ¿no? La idea surge de bueno, alguna experiencia que tuve en, ¿no?, otras empresas, en el cual todos nos ponemos la camiseta, y más que en un equipo de fútbol como es el más grande del país, como es Bolívar, a través de nuestros abanderados como son los jugadores. Entonces creo que es una actividad muy bonita en la cual la gente va a poder tener la experiencia, ¿no?, de que un jugador salga del contexto de fútbol y te trate como un asesor comercial, ¿no? Entonces yo creo que va a ser una actividad muy bonita, y al final de esta actividad, bueno, la persona que se haga socia también va a recibir un carnetcito que diga que se ha hecho socia con la firma del jugador también, ¿no?
0: Ahora,
3: asimismo, lo único que la gente necesita es tener su carnet de identidad vigente, y bueno, nuestros diferentes distintos, como te digo, nuestras distintas membresías que tenemos, ya sea la platino, la dorado y la celeste, las pueden ubicar en nuestras redes sociales. Los precios van a seguir siendo lo mismo, con la diferencia de que ahora el asesor comercial que va a hacer todo el trámite va a ser el jugador, ¿no? Y aparte de eso, poder hablar un poquito de fútbol, que tengan un acercamiento al jugador, pueden llevar su polera o algún merchandise del equipo para que se la hagan firmar, y no tiene costo alguno, ¿no? Esto va a ser a partir de las 4 de la tarde en nuestras oficinas de Obrajes, en el piso 4, oficina 407, y bueno, ahí también va a haber una experiencia. Me imagino que va a haber una afluencia de gente, esperamos que haya una afluencia de gente más, mucho más grande de la que tenemos habitualmente. Entonces sí va a haber momentos de sacarse foto con las copas allá afuera, algunos refrigerios y atenciones que vamos a hacer como club también, ¿no? Si no son socios, a que lo hagan con sus ídolos. También las personas que no son socios este año pero necesitan renovar, también los vamos a aceptar. Entonces es una actividad netamente para nuevos socios y renovación de socios de gestiones pasadas que por alguna razón no lo han podido hacer. Bueno, qué más ahora que hacerlo con sus ídolos, ¿no? Así que los esperamos a las 4 de la tarde en oficinas de Obrajes, piso 4, oficina 407, que va a ser muy linda experiencia.
4: Gracias, Carlos, por tu tiempo.
3: Bueno, Lidia.
0: 19:58 minutos en la recta final, escuchábamos a Carlos Vargas también haciendo la invitación para el día jueves. Betito me dice, y para la gente que está afuera, claro, es que antes no había esos beneficios, la gente que son socios en Brasil, en Argentina, en Chile, va a haber igual. va a haber algunas sorpresas para que no dejen de ser socios. Como les digo, démosle este tiempo, esta chance a Carlos Vargas, que a veces en las redes le dedican a criticarlo sin conocer, está recién y ya está haciendo buenas cosas. Como les digo, esta actividad primero es para la gente que no es socio, ¿no? Se les va a hacer socio, luego vendrá otra actividad para los que son socios para que no se desanimen y habrá otra actividad para los socios del exterior, que tampoco no hay que perderlos, ¿no? Esto es un gran trabajo que se tiene, que en realidad tiene que ser una gran campaña. Así que ese es el panorama, les vamos a ir informando igual las actividades que esté realizando Bolívar. Pero calma, amigos, igual esa pregunta, por ejemplo, acá de Betito, a la gente que vive afuera, vamos a preguntarle también qué se está planeando, qué sorpresas hay, para que estén un poquito más tranquilos, ¿no? Y salga de las declaraciones de Carlos Vargas, el gerente de marketing. Nuevamente, la invitación el día jueves 24 de septiembre, en la 17 de Obrajes, edificio Mario Mercado, piso 4. Único requisito es su carnet de identidad para que se haga socio. Les va a atender no un empleado de Bolívar, les van a atender los jugadores de la academia. Con ellos van a charlar, con ellos, ellos les va a explicar. Si alguna duda que ustedes tengan de cómo es, qué procedimiento, ya verán cómo les explica el pato. Eso me da curiosidad, ¿no?
2: Interesante experiencia va a ser.
0: Interesante experiencia. Voy a ver yo cómo lo vivo también. A ver, a mi sobrino lo puedo hacer socio ahí, ¿no? Claro. Acompañarle. Pero igual a sus pequeños les pueden ser socios, por si acaso. Si su niño le exige también que sea socio, también les puede ser. Único requisito del pequeño también su carnet de identidad acompañado de usted. Y también que para que pueda vivir esta linda experiencia, amigo. Es una linda experiencia que no cualquier equipo lo hace. La verdad, yo no he visto acá que los jugadores estén atendiendo, en este caso, a la hinchada y les anime a ser socios.
1: Más allá del tema de ser socio, no, las experiencias que te brinda el club,
0: claro.
1: En esta primera instancia, el tema de ya conocer a un jugador básicamente de élite, que es como el Pato Rodríguez, Batallini, Cautarucho, Asprilla, y luego las activaciones que posteriormente te hacen en el grupo de socios, ¿no? El tema de ir a visitar el estadio, un previo a un partido, el premio, el tema de ir a visitar a Nanta, cuando hay partidos de Copa Libertadores, los Fan Fest, que vas, que puedes ir a comer a Factory, el club te invita, no pagas tú, claro. Obviamente, el club te invita, te paga toda tu cena, te paga la estadía, ves el partido, y la verdad es que son bonitas activaciones que hace el club. Esperemos que la siguiente gestión se retome, porque estamos ya en la recta final de esta. Sin embargo, está haciendo muy buen trabajo el gerente de marketing.
0: Con el poco tiempo que está, ojalá siga que en ese mismo paso, que siga trabajando así y nosotros igual apoyando, ¿no? Igual a la campaña, a todos los bolivaristas también. Y obviamente el objetivo aquí es que aumente la sociedad, ¿no? Que aumenten los socios. Yo siempre les digo, más allá de eso, ya el otro año va a ser otra la situación. Cuando el estadio ya esté, que está yendo lento pero seguro, solamente van a entrar socios. Hágase socio ahora. Porque ya cuando esté el nuevo estadio, se van a jugar todos los partidos de liga. Ya no va a haber la venta de entradas ni online, no va a haber venta de entradas ni físicas. Va, los que son socios al día van a poder entrar. Digamos que alguien no puede entrar, va a tener que esperar que un socio no vaya, y en este caso para que se ocupe y él pueda ir. Así pasa, por ejemplo, en Boca, en River, en la Liga Argentina.